0: expliqué. Eso se llama continuidad de Estado. Son proyectos que se comienzan y que toma tiempo. Porque eso no se logra en 1, 2, 3 años. Esos indicadores no se mueven así.
1: Fue Leonel Fernández, Danilo Medina en el 2013. Danilo Medina tuvo muy buena visión, señores.
0: Sentó las bases.
1: Tuvo muy buena visión. El problema fue la confianza que cogieron sus funcionarios que comenzaron a llevarse parte del erario público.
0: Se hicieron amigos de los ajenos.
1: Te mandan a Yagalay y Rodríguez ahí ya.
0: ¡Habla!
2: Aló, José, te voy a dar unos datos para que tú lo tengas ahí en tu...
1: Tíramelo, por favor. Tírame. Que me gusta.
2: Carolina Mejía, Gonzalo Castillo y Omar Fernández van a hacer un pacto político con Santiago Matías para el 2028. Y escríbalo ahí. Ya te dije, Gonzalo, Carolina.
0: Tú estás en el listado de los que están en hambre cero.
2: Con Santiago.
0: ¿Cuál de los otros?
1: No, pregúntale si comió.
2: Escríbelo.
1: Socio, ¿usted comió?
0: En hambre cero.
1: Lástima que el que viene a hacer ese tipo de disparate en un medio de comunicación como este no se queda para uno darle la respuesta.
0: ¡Habla!
3: José David, buenas tardes.
0: Buenas.
3: David, al Ministerio de Educación, que ahora que los muchachos están en vacaciones, que pongan y arreglen la escuela, porque hay muchas escuelas que hay que darle mantenimiento.
0: Me dicen que están en eso.
3: Que entren a clase, para tener que parar la clase, que porque hay que arreglar la escuela, que lo hagan ahora.
0: Me dicen, óyeme, infraestructura escolar está trabajando. Ahí está Sosa, nuestro amigo Sosa, aquí en Santiago.
1: Alexis Sosa,
0: que le corresponde el Cibao. Y están fajados, me mandaron datos con relación a la educación de la República Dominicana. La Consulta Nacional sobre el Futuro de la Educación Dominicana fue convocada por el presidente Luis Abinader y desarrollada por el Ministerio de Educación,
1: claro,
0: el Ministerio de Educación Superior, Ciencia y Tecnología, el Ministerio de Administración Pública y el Infotep, como un amplio proceso de diálogo para construir una visión compartida sobre los desafíos del sistema educativo y las transformaciones que el país necesita para las próximas décadas.
1: Ese llamado está hecho hace rato y ellos están trabajando en algunas escuelas, le están haciendo su trabajito.
0: Y hay un anteproyecto, claro. Óigame. Los resultados de la consulta fueron presentados al presidente Abinader y servirán de base para el diseño de políticas públicas y la elaboración del anteproyecto de ley para la transformación de la educación dominicana.
1: Eso está claro.
0: Que es necesaria esa ley de transformación de la educación dominicana para ver si damos el salto cualitativo y cuantitativo.
1: Mientras tanto, la ADP que se preocupe por ver qué es lo que está pasando en las escuelas públicas del país, que los profesores no están rindiendo, los muchachos no están aprendiendo.
0: Durante muchos años la discusión educativa estuvo concentrada en amplia cobertura, construcción de escuelas y fortalecer la infraestructura. Hoy el país tiene la oportunidad de dar un paso más, poner el foco en la calidad de los aprendizajes y preguntarse qué educación necesitan nuestros niños y jóvenes para desenvolverse en un mundo marcado por la tecnología, la inteligencia artificial y los cambios acelerados del mercado laboral. Esa es hoy la conversación de la República Dominicana.
1: No se quejen.
0: Así que pendientes.
1: Okay.
0: Se está avanzando en educación.
1: Se está invirtiendo.
0: Y hay que darle el espaldarazo al gobierno.
1: Todo lo que va
0: y al Ministerio de Educación. Pendientes todo.
1: Ya habla el pueblo, carajo.
0: ¡Habla!
2: Oye, José y David, dos preguntas que yo le quiero
0: pero,
2: hacer.
0: Pero sal del baño, habla duro.
1: Gradúate, por favor, socio.
2: Dos preguntas, José.
0: Ajá, dígala.
2: Cuando tú vas a un resort, ¿a qué es que tú vas al resort?
1: A comer, bebé.
0: A disfrutar la
1: y
0: vida.
1: Y bañarse.
2: ¿Y qué tú puedes esperar de estos legisladores que ellos van a discutir los temas a un resort?
1: Dímelo a mí, que aunque yo coincidí con ellos una vez en Puerto Plata.
0: Bebiendo romo.
1: No, a mí me pasó uno con un litro, ¿no? Aquí abajo.
0: Abajo
1: pero uno famoso, un goidito de la capital.
0: ¿Es verdad?
1: Sí.
0: ¿Es Genao?
1: Genao, no.
0: ¿Cuándo eso era Víctor Gómez Casano?
1: ¡Anda, Dios!
0: Víctor Gómez Casano,
2: pero la otra. José, una pregunta. ¿La PNUD no pertenece a la ONU también? ¿El PNUD?
0: Sí,
1: la PNUD, sí.
4: Y eso no fueron lo que cobraron 10 mil millones.
1: No, para no, 13 mil millones de pesos en asesoría a educación.
0: A educación para comprar unas tablets.
4: Ahora que le estamos creyendo.
1: Que después ellos dijeron que ellos no cobraban, que ellos son una institución sin fines de lucro. Ahora yo no
0: eso
1: sé.
0: Eso fue un acompañamiento técnico.
1: Ahora yo
0: vean
1: no sé.
0: Qué bonito se llama.
1: Yo no sé a dónde cayeron esos cuartos.
0: En la ONU.
1: Dele ahí que hay gente.
0: En la ONU. ¿Qué habla el pueblo, carajo? ¡Habla!
5: ¡Aló!
0: ¡Adelante!
5: ¿Dónde está Omar Fernández? Que no dice nada. ¿Dónde está ese
1: pero líder? Pero ya que Omar Fernández está de luna de miel, sobre ese caso. Él nunca acá. Habla.
5: Omar Fernández como José, que tú no sabes si es oposición o es gobierno.
1: Eso está complicado.
5: José y Omar Fernández están igualitos.
1: Para que sepa.
5: No, ¿para qué lado están?
0: Oye.
1: Estamos difíciles. Usted no sabe para qué lado hay que coger.
0: Se le mueve demasiado la recta, ¿eh? ¡Habla!
6: Sí, buenas tardes, mis hermanos. ¿Cómo están?
0: Bien.
6: De este lado, Henry Arbelo, del Distrito Municipal de La Canela.
0: Tira para adelante.
1: Ya tú tienes agua en La Canela, no te quejes.
0: Tienen acueducto y todo nuevo.
6: No nos vamos a quejar un poquito por el agua, pero nos vamos a quejar por estos benditos camiones. Está bien. Está bien que ellos paguen placa, pagan impuestos.
1: Derecho a circulación.
6: Pero los regidores de La Canela dieron una ordenanza para los camiones supuestamente atropellar gente, que hagan lo que ellos quieran, ellos pueden pasar, pero con regularización.
1: Sí.
6: ¿Tú me entiendes? Uh-huh. Que pase
0: organizado. ¿Y La Canela no hay DGC?
6: No tenemos DGC. Aquí esto es sálvese quien pueda, hermano. Aquí, mire, yo quiero que usted me dé la oportunidad.
0: ¿Tú te la tienes? Hay 2,000 agentes en el país entero, dijo Milton Morris.
1: Eso no da para
0: 2,000.
1: Eso no da para nada.
6: Mire, yo quiero que ustedes me den la oportunidad de yo decirle algo. En La Canela, los comunitarios nos vamos a reunir todos y nos vamos a tener que tirar a la calle. ¿Por qué? No tiene la calle destruida. Los camiones esos que andan ahí, ellos tienen derecho, pero no pasar. Cada 5 minutos pasar 3-4 camiones juntos de esos grandes tototes de 34 metros.
0: ¿Qué es lo que se está construyendo para La Canela?
6: No, ellos pasan por ahí, vienen como de Amina, qué sé yo, de Mao. Y pues Navarrete pasaban y allá le quemaron. Allá está un camión, se lo quemaron. No pasan por Navarrete.
0: Ahora le van a terminar la circunvalación de Navarrete, hermano.
1: Sí,
0: lo que tienen que hacer, como han hecho en otros sectores, ponerle los obstáculos con esas vigas de acero.
1: Para que no pasen los camiones.
0: Para que no pasen los camiones.
1: Eso es un peligro porque.
0: Y caerle a pedrada cuando se metan.
1: No, claro que hay sí. Lo que tiene que meter la autoridad. Tiene que
0: no hay entrar, autoridad
1: que
0: ahí.
1: No hay autoridades que vayan.
0: No hay.
1: Que vayan.
0: ¡Habla!
7: Oye, amigos.
0: Sí, señor.
7: Cambiando el tema un poquito. Y en República Dominicana, ¿cuándo la Liga Dominicana de Béisbol va a ser una expansión? Porque es un monopolio lo que tienen ahí. Tantos peloteros que hay sin trabajo en República Dominicana.
0: Pero ese negocio es de ellos.
1: Pero es que eso es de ellos, papi.
0: Son los equipos que se tienen que poner de acuerdo.
1: Y son los que se ponen de acuerdo. Y eligen su directiva.
7: Yo lo que digo es que es un monopolio.
0: Eso es verdad.
1: Pero es un monopolio porque se maneja entre los mismos partidos políticos. Pero después, maná.
0: No, y el Estado que le suple todo.
1: Todo, yo te lo he dicho todo el tiempo.
0: Le suple todo.
1: Yo he dicho
0: es absolutamente
1: todo. Yo le he dicho
0: todo.
1: A usted todo el tiempo que le damos todo y nunca tienen y no tenemos derecho a nada. ¡Habla!
8: Sí, muchachos, miren, escúchame que llame de nuevo. Me gustó el dato que dio José sobre el asunto de la alimentación de la FAO.
1: Sí.
8: Como a mí me gusta hablar con números, solamente necesito 15 segundos para que ustedes vean.
0: Adelante.
8: La República Dominicana logró salir del mapa del hambre según la FAO después de 2013. Pero
1: no.
0: Deje lo que se exprese.
1: No fue que salió del hambre. Inició.
8: Pero perdón, que te estoy hablando que logró salir. No es que está hablando de que le erradicó. Escucha primero.
1: Es que papi.
0: El hambre no se ha erradicado.
1: Inició un programa. No me digas que logró salir porque eso llama confusión y yo sé por dónde tú vienes.
8: Pero perdón, tú me vas a permitir 2 segundos.
0: Adelante, hermano.
1: Pero sin distorsionar la información.
0: Usted lo.
8: atiende,
1: lo enfrenta, mira, luego dice,
8: dice que aunque la subalimentación bajó a menos de 2.5% en 2025, más del 41% de la población vive en inseguridad alimentaria moderada o grave. Ahora refútame eso. Gracias.
1: Alimentaria moderada
0: y grave.
1: O grave.
0: Sí, pero ese es el hambre.
1: Pero se está alimentando.
0: Sí.
1: ¿Y entonces qué es lo que está hablando?
0: No, no, pero ¿qué
1: es lo que está hablando?
0: Subalimentado.
1: Es que, no, es que, el, que eso él puede irse, lo decía a los paupérrimos de este país. A nosotros no, mi.
0: ¡Habla!
1: No venga a quererle
9: cambiar la vida. Buenas tardes, mis hermanos.
1: Buenas.
9: Luis Alejandro de Carolina del Norte.
1: Adelante, Luis. Gradúate.
9: Un abrazo. Primeramente, con David. David.
0: Dime, que te oigo.
9: Es que ese tigre que está ahí, el Dani Alcántara, ese boca abierta, ese hace un fracaso.
1: Eddie Alcántara.
0: Eddie
1: Alcántara, pro consumidor.
9: Sí, no para nada. Eso es lo que un boca abierta, como dice David, eso no sirve para nada.
1: Eso no da para nada esa vaina.
0: Eso sí es verdad.
9: Lo segundo es que nosotros tenemos, como dice la FAO, cero hambre, ¿verdad?
1: Dicen ellos,
9: pero nosotros tenemos un hambre allá de cerebro grandísima, pensando la gente en alofoque.
0: ¿Cómo es la vaina?
1: Pero es que verdad.
9: Que nosotros tenemos un hambre de cerebro pensando en alofoque.
0: Atiende, señor director, usted tiene la encuesta de Luna TV.
1: Sí.
0: Búsquenos la encuesta que usted la tiene por ahí, señor director.
1: Sí, está lista.
0: Vamos a ver, avísenos, ¿qué dice?
1: Tira para adelante, director, despierta.
0: ¿Tiene la encuesta, sí o no? ¿Eh? Ah, pero la acaban ahí de pasar en el programa anterior.
1: Eso está ahí.
0: La acaban de pasar en el programa anterior.
1: Está casi preso, señor director, agilice.
0: No me diga que no la tiene porque la pasaron hace un momento. Vamos arriba. Mientras tanto, mientras aparece la encuesta desaparecida, dice Milagros Ortiz Bosch, en el caso de Rafael Félix, que lo votó Luis Abinader, lo pasó del Ministerio de la Juventud a Litra, ¿verdad? Y lo tuvo que votar de ahí, que ella no es ministerio público. Milagro, vete a acostar tranquila y siga durmiendo.
1: Ética.
0: Sigue durmiendo de tarde.
1: Ética gubernamental. Usted no es ministerio público, pero le envía la información que usted tiene de las instituciones al PETCA para que el PETCA proceda. Usted es una supervisora de las instituciones públicas y de su mal o buen manejo.
0: Ella no lo sabe.
1: Ella, por eso que le estoy diciendo a Luis hace rato que tiene que sacarla de ahí.
0: Que ella no es ministerio público para someter a nadie.
1: Pero que nadie le dijo a ella que lo sometiera. Usted lo que tenía que hacer era
0: enviar los
1: llevar
0: datos,
1: el expediente de Litla y quedarse callada. No seguir opinando, porque me imagino que ahí también debe haber ética para que usted se quede callada. Está hablando de proyectos y problemas. Que no, que no era culpable.
0: ¡Habla!
10: David, José.
0: Sí, señor.
10: Buena, David José.
0: Adelante.
1: Gradúate, socio, si tiene con qué.
10: Ustedes no saben que la FAO tiene inspectores. Los inspectores que tiene la FAO son de más que lo tienen. ¿Por qué no investigan casa por casa si comieron o no comieron para que den algo correcto?
1: Socio,
0: eso no es así. Se lo explico eso con pera o con manzana.
1: Eso es un levantamiento de campo que ellos hacen.
0: Pero que no es así.
10: Otra cosa. El Indoprim no está pagando lo que tiene que pagar. La licencia.
1: ¿Qué licencia?
0: No entendí.
1: Señores, aquí a mí nunca me han encuestado. Pero
0: encuestan.
1: Pero encuestan.
0: A diario encuestan.
1: Ajá.
0: Entonces, a diario.
1: Que la FAO tiene que tirarse ahora en los campos, que tiene que ir donde la gente que no come. ¿Cómo ellos saben cuál es el que come y el que no come?
0: Eso
1: no
0: es así.
1: Se hace un muestreo precisamente. Y de ahí se determina por la cantidad de personas que usted extrae de los diferentes sectores del país lo que está sucediendo. Es una muestra. Tampoco es que es algo certero 100%.
0: No, y otra Dios cosa. Carajo. Cuando hablamos del hambre, vuelvo y les digo, es una disponibilidad de nutrientes por la producción agrícola que se mide,
1: comer
0: por las exportaciones.
1: Comer es una cosa y nutrirse es otra cosa.
0: Es otra cosa. Las importaciones, las exportaciones, sí. La producción local, es eso, la disponibilidad que ya la tenemos para alimentarnos bien.
1: Sí.
0: pero no todo el mundo tiene cuarto para poder acceder a eso. Entiendan esa vaina.
1: Que la gente le llegue otra cosa.
0: Que ya en el país tenemos esos nutrientes. Sí. Eso es lo que dice la FAO.
1: Todos los productos para que el pueblo pueda comer están ahí.
0: Pero no tiene los cuartos todo el pueblo, sino una parte del pueblo. Sí. Usted lo explicó ahorita, lo del primer quintil.
1: Claro que yo se lo dije.
0: ¡Habla!
1: Se hacen los brutos, se hacen a los focos.
11: Buenas tardes, opinadores, ¿cómo están?
0: Bien.
11: Una preguntita. El nuevo código, yo me pregunto si es para arreglar los problemas que hay judicialmente con las personas que sobreopinan. ¿Por qué los problemas?
0: Eso es una parte, hermano, eso es una parte. Son tres artículos y en ese nuevo código está la corrupción también. Está todo ahí. Y para los nuevos delitos, para poder tipificarlos, para poder abordarlos, ¿entiende?
11: Ok.
0: Hay que leer profundamente ese código, que es avanzadísimo, porque a los políticos se les fue la mano con la libertad de expresión y otras cosas. Tiembla tierra cobarde, los opinadores están al aire.
1: Atención, Milagros Ortiz Bosch, si te falta valor,
0: coge para acá.
1: Que estamos así, Milagro.
0: Rebosados.
1: Timbí, pero hay un problema.
0: Lo producimos en cantidad industrial.
1: Y como a usted le ha faltado valor para llevar todos los expedientes que sean necesarios de los corruptos que han salido de este gobierno, llegue ahí a la Mería La Bocana que la están esperando. 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
6: A raíz del anuncio hecho por el influencer y empresario Santiago Matías Alofoque de crear un partido político y lanzarse como candidato presidencial al 2028. Salimos a las calles en la ciudad de Santiago para ver el parecer de la población.
7: 100%.
6: ¿Por qué?
7: Porque necesitamos algo mejor. Nuestro país todos los días está peor.
8: Claro que sí.
6: ¿Por qué?
8: Para salir de la monotonía. Todos estos ladrones, todo está. Todos estos ladrones disfrazados de corbata y chaleco y toda esa vaina, hay que salir de esa gente ya.
9: Adiós, claro que sí.
6: ¿Por qué?
9: Para la delincuencia y para todo. Eso está bien, que a los foques se retire presidente, yo lo apoyo.
10: 100%, 100%, queremos cambio por la juventud y la experiencia de él. Queremos gente joven ahí en la presidencia.
11: Claro, siempre. Mira, yo nunca votaba, pero yo votaría por él, no voto. Hay una vez que quitarlo de ahí, mira, inmediatamente.
12: Claro, maestro, el influencer. Claro que sí.
6: ¿Por qué?
12: Para ver si cambian el país este.
13: Tome libre.
6: ¿Por qué?
13: Es que no veo que le aporte nada significativo a la sociedad. Una persona que con un vocabulario totalmente fuera de contexto, y realmente no veo que ya de por sí nuestra sociedad está podrida con los políticos que tenemos, corruptos. Imagínate tú, no veo que le aporte nada a la sociedad, no votaría nunca.
14: Nunca en la vida. Nunca en la vida podría yo poner el destino del país en un tipo de persona así. Creo yo, en mi concepto, mi forma de ver la cosa.
15: Luchó desde abajo y llegó a su meta, a lo que él quería, representar al país en algo. Y sería bueno darle una oportunidad, porque él no es mala persona. Y lo que ha hecho por mucha gente, eso hay que verlo y apreciarlo a la vez.
16: Sí.
17: Ni para la Junta de Vecinos.
18: El mejor presidente será ese.
6: El mejor.
18: Hay que Alofoque inspirar a los jóvenes a seguir adelante para tener un buen rendimiento y conocer muchas cosas. Uno va a aprender con él, no antes de mí.
19: No, claro, claro.
6: ¿Y por qué?
19: No, pues tal vez cambia esto, ¿tú entiendes?
20: Sí.
6: ¿Por qué?
20: Porque sí.
21: Se va a dañar. Si se mete político, se dañó. El serio se daña en política.
22: No, jamás.
6: ¿Por qué?
22: Porque Alofoque no es un político. Fue alguien que salió así de la nada. Porque él tiene su popularidad, pero en lo que es las redes sociales y eso, y su programa. Pero como político, no.
21: Sí.
6: ¿Por qué?
21: Porque es un muchacho joven, tiene buena experiencia y tiene buena mentalidad, ¿sabes?
22: Puede ser.
6: ¿Por qué?
22: Es bueno, muchacho. Hace su cosa bien.
20: Puede ser que sí.
6: ¿Por qué?
20: Bueno, porque necesitamos un cambio. Este no está haciendo ni mierda.
11: Dios, claro, ese presidente de 2028, mi pai. Ese que va a ganar.
22: Sí.
6: ¿Por qué?
22: Hay que poner cambiar y cambio a gente sistema, a gente joven.
6: Estas fueron las diversas opiniones de la población con relación a si Alofoque en el 28 sería beneficiado por los votos de los dominicanos. Reportó para Luna TV, Canal 25, el canal de los campeones, Joan Santana, el francotirador.
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0: Vieron en un gran porcentaje a los foques presidentes
1: a lo que han llevado
0: 2028-2032,
1: a lo que han llevado las gestiones políticas de los cuatro mayoritarios partidos de este país.
0: Eso sí es verdad.
1: A buscar en el zafacón no han puesto, claro.
0: Diablo, zafaconeando este pueblo.
1: No han agarrado cuatro partidos políticos, oye bien, vendiéndole sueño a este país. Y no han jodido tanto que nos están mandando a buscar al zafacón. ¡Habla! Dios mío.
16: Sí, buenas tardes, Lucy de este lado.
0: Adelante, sí, doña Lucy.
16: Que ese chinito que vino al país, sabe que en China lo que se come es arroz. Parece que sin darse cuenta entró a la casa de Raquel.
0: Ese no vino de China, ese vino de Estados Unidos.
16: Y ahí hizo la encuesta.
0: Es verdad.
16: Porque yo trabajé en censo. Y en una ocasión yo salí llorando. Y me dice el amigo, ¿qué te pasó? Digo, entra para que tú veas lo que está aquí, lo que hay aquí. Oye, José, tú encontrar una casa, una anciana en el hueso, y que tú no veas más que un fogón en el suelo y una viejita sentada en una silla sola.
1: Fumándose un cigarro.
16: ¿De dónde diablos salen tantas formas de expresarse de lo que está pasando en los países?
0: Es verdad.
16: Hay sitios, José, que tú no puedes llegar.
0: Yo sé.
16: Caballo, tiene que subir a pie
0: al
16: sitio de la pobreza tan grande.
1: Pero eso no está lejos de nosotros, Lucina. Eso no está lejos.
0: Eso es aquí, en Nueva York, chiquito, allí. Pero agárrate. Porque las que repican doblan, ¿verdad? Que si una van de cal y otra van de arena.
1: Sí, sí.
0: Debajo de la mayoría de esos edificios de lujo y de las avenidas principales de Las Vegas, Nevada, de Estados Unidos, viven más de 1.500 indigentes.
1: Sí, eso tiene claro.
0: En una de las principales ciudades de Estados Unidos, la capital del pecado, que genera al año billones de dólares.
1: El hambre es difícil.
0: El hambre está en todas partes, señores.
1: Por más
0: indigentes viven en todas partes. En los túneles.
1: Ahora ustedes van a ver, en la República Dominicana todavía existen fogones.
0: Y se acaba, pero hay letrina.
1: Y donde usted habla de fogón y letrina, ¿qué habla?
0: Y pero están quitando pisos de tierra por cemento. Todavía en este país hay un programa. Hay un programa, sí, del gobierno.
1: No, vete más lejos. Comunidad segura, ¿cuál es uno de los principales papeles que debe jugar? El cambio de piso de tierra por cemento y cambiar hojas de zinc podrida. Oye, esto, que yo no he visto nada de esa de ese programa de que cambio de piso de tierra por cemento. ¡Habla!
23: José y David.
1: Diga.
23: Brevemente, menos de un minuto, les voy a contar una experiencia que yo viví ayer. Yo voy a un señor que me hace trabajo en San Francisco de Macorís.
1: Sí.
23: Yo voy a buscarlo. Cuando voy, el hombre que me hace otro trabajo está cerrado. Hay una señora que vende café. Y comienza, digo, deme un café, doña. ¿Y cuánto cuesta? Dice, a 15, porque nadie lo puede comprar más caro, porque está a 40. Digo yo, ¿y la familia suya? Dice, tengo un nieto, una hermana que no trabaja, y soy yo que busco la comida. Me dice, oiga, lo que yo estoy pasando no lo está pasando nadie. Yo me desayuno y el nieto con un poco de café.
0: Y un pan.
23: Y un pan. Y eso, oiga, a mí me dio eso de desayunar.
0: Eso está sucediendo en muchas partes, hermano mío.
1: Señores, váyanse más lejos.
0: Eso no está en el mapa.
1: Nosotros pasamos, cuando entró este gobierno, o a mediados de este gobierno, o creo que fue en el 2023, 2022, medio, unos viejitos que venían de 90 y 80 años de Jacagua.
0: Muerto del hambre.
1: Lo traían ahí porque venían a buscar la tarjetica del gobierno que se la habían quitado. Y era con lo que ellos sobrevivían. Imagínese usted. ¿Y para qué dan 1.600 pesos mensual? Para comer arroz y huevo con aceite.
0: Para salir del mapa de la pobreza.
1: Por 10 días.
0: ¡Habla!
1: Así no.
24: Muy buenos días, Héctor Cáceres.
1: Tira para adelante.
24: En un sistema demócrata, cada cual debe de votar por el que desee. Porque vemos el justo.
1: Democrático.
24: Yo no hablo de nadie, pero ahí hay senadores que han violado niñas, y el vecino le consigue.
1: Pero por eso tenemos que seguir buscando en la basura.
2: Y hay pastores también.
1: Pero nadie ha dicho que no.
24: De 13 a 16.
1: Nadie ha dicho que no. Héctor, y por eso tenemos que buscar en el zafacón.
2: ¿Eh?
1: ¿Cómo tú me dices a mí que porque el vecino mío es un cuernú, porque el vecino mío es un corrupto, yo mañana, ¿cómo tengo que convertirme en corrupto?
2: No, never.
1: No, déjese de esa vaina. Si usted me está hablando a mí que el congreso que tenemos es un congreso lleno de corruptos y violadores, usted lo que me está diciendo a mí que quien elige a esos corruptos y violadores, coño, es el pueblo. Tú no puedes decirme a mí ahora que mañana tenemos que elegir lo peor que hay en el país porque lo que tenemos allí son peores. No, vamos a buscar lo que vale la pena.
2: El menos malo que se ha votado siempre aquí. Por el menos malo.
1: Pero señores, aquí todavía está. Aquí anda el nombre latente del Partido de la Liberación Dominicana. Aquí anda el nombre latente del Partido Reformista Social Cristiano. Aquí anda el nombre latente del Partido Revolucionario Dominicano, que no se termina de debaratar esa vaina todavía.
2: Pero,
1: ¿por qué?
2: Pero ahí están sus obras.
1: ¿Cuáles obras?
2: Este país, ¿quién lo construyó?
1: Es que sus
2: obras. Eso que tú has mencionado.
1: Pero está bien, pero esas obras que ellos hicieron.
2: Lo bueno,
1: pero
2: también.
1: Es que no hay que mencionarlo, porque lo que hicieron con la mano, coño, lo desbarataron con los pies.
2: Tiembla, tierra cobarde, los opinadores están al aire.
1: ¡Atención, partidos políticos!
2: Si les falta valor, cojan para acá.
1: Que estamos así, ve.
2: Rebosados.
1: Timbi, pero hay un problema.
2: Lo producimos en cantidad industrial.
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0: huye como el diablo a la cruz, será asediado por las pruebas que presente el Ministerio Público. Los días de Yagalain Rodríguez están contados para caer preso.
1: Qué maldita vaina.
0: Yo se lo dije a usted.
1: Él pidió la extinción del proceso.
0: Él puede pedir lo que le dé la gana.
1: Por los plazos.
0: Es lo que tiene.
1: Pero es usted, Jean Alain, que está con ese corre-corre. Vaya a la justicia enfrente.
0: Vaya y desmóntele al Ministerio Público esas pruebas que ellos tienen ahí en contra de usted, que usted dice que son mentiras.
1: Demuestren que es una persecución.
0: Sí,
1: demuestren
0: que es una persecución. Pero para demostrar que es una persecución política, usted tiene que desmontar cada una de las pruebas que va a los tribunales y le presente el Ministerio Público. Desmóntenla, que es ahí que a mí me gusta en el debate. Tú me tiras y yo te tiro. Ah, eso es mentira, yo tengo este documento. Eso es verdad, no, eso es mentira. Ahí es que yo te quiero ver.
1: En un juicio oral, público y contradictorio.
0: Sí, sí.
1: Como dice la ley.
0: Como debe ser.
1: Como dice la ley.
0: Preservándole todo su derecho y toda la mojiganguesa que haya metido ahí todavía.
2: ¡Habla! Salud, buenas tardes para ambos.
1: Buenas.
2: Dos cosas. Entre ellas, una pregunta para ti, David, después de mi comentario sobre los foques. La gente tiene que entender que por encima de la ignorancia está la inteligencia.
0: Claramente.
2: Este individuo, sabemos que le ha ido bien en sus negocios, sabemos que es un charlatán,
1: sabemos su procedencia, su pedigrí.
2: Sabemos todo eso, y lo menos que él tiene, como dijo una señora ahí en la encuesta, la señora que habló muy bien, él no tiene ningún tipo de experiencia
1: ni capacidad de nada.
2: Está cansado y queremos, el pueblo está harto en buen dominicano, pero tampoco podemos ser tan ignorantes y estúpidos a la vez, señores. No podemos permitir que ese individuo ni siquiera se asome a una entidad política, ¿ok? No debemos permitir eso. Ahora contigo, David, en la cuestión del basquetbol, si tú conoces esa gente, cómo se manejan, ¿por qué tú accediste a entrar en negocio con ellos?
1: Hermano querido, déjame contestarte. Primero, está de por medio Abasaca.
0: Una institución que relación se seria.
1: Una relación cordial con los Aracena.
0: ¿Sí?
1: ¿Entendiste?
0: Y una institución seria.
1: Una institución seria.
0: Hasta hoy.
1: Contrataron a unos tigres. Pero el acercamiento con nosotros fue a partir de una recomendación de los Aracena.
0: Ok.
1: Que habíamos abordado el tema 2 años antes. ¿Entendiste? Accedimos aparte porque somos amantes del deporte, del baloncesto. Sabemos lo que representa para Santiago el torneo. Le servimos de buena fe, en buena lid. Si usted contrató un ladrón que me engañó a mí, yo le tengo que reclamar a usted. Porque yo llegué a ese ladrón, a ese delincuente, por usted. Y el delincuente accedió a mí por usted. Y lo que yo transmití le corresponde y le pertenece a Abasaca. A Abasaca. Yo transmití el torneo de baloncesto. Eso es todo.
0: Ahora yo le digo una cosa.
1: De buena fe.
0: Todo el que trabaja y pone un personal a trabajar, como lo hizo Luna TV, se merece su pago.
1: Una respuesta.
0: No, respuesta no. Su pago. Usted me contrató para que yo le haga un trabajo. Y si usted sabe que no está en la capacidad de pagarme, lo que tiene que decirme a mí, no dejemos el trabajo.
1: Y sentarnos. No, y otra cosa, José.
0: Pero si ya yo hice el trabajo, págame.
1: Atención, que tiene que asumirlo con responsabilidad, que tú lo dijiste ahorita.
0: Claro.
1: Los Aracena y Abasaca. La imagen de la institución sale afectada, ¿sí o no?
0: ¿Que está ahí dentro?
1: Claro. Si usted subcontrata, usted contrata, hace un contrato con alguien y a alguien le queda mal, usted debe dar la cara.
0: La cara. Si fulano me quedó mal, vamos a buscarle la vuelta a esto.
1: Dicho sea de paso.
0: ¿Y ya?
1: Yo me acerqué a Abasaca. Yo me acerqué a Robinson.
0: ¿Y qué dijo
1: Robinson? Se lo dije con tiempo.
0: ¿Qué dijo Robinson?
1: Con tiempo me quieren engañar. Y él me dijo, yo voy a hablar con el ingeniero encargado.
0: Ok.
1: Y te llamo. Hoy no me han llamado. Y de eso pasaron 4 meses.
0: Entonces, Robinson Aracena incumplió.
1: No me llamó.
0: ¿Por qué no llamó?
1: Ni siquiera me llamó para darme una explicación o decirme, Deje esa vaina así que él no te va a pagar.
0: Entonces, espérate, Robinson Araceni y Abasaca sabían lo que venía.
1: Claro.
0: Porque si él
1: deben quedó, estar conscientes.
0: Si él quedó de llamarte en algún momento, o hubo una respuesta de la persona que debía pagar el dinero, o no lo pudo contactar.
1: ¿Y si se lo algo debió decirme?
0: Pero algo pasó.
1: O no merezco yo que él me devolviera la llamada.
0: Pero claro que sí.
1: Y me dijera, David, no pude contactarlo, lo contacté y ellos están renuentes a pagar.
0: Qué ya. Vaina. Vamos no a buscarle una vuelta
1: no
0: a eso.
1: No me tengo la consecuencia, pero que es un suplidor principal de él. De él que falló. Usted tiene la responsabilidad de llamarlo a capítulo. Porque no estamos hablando de una persona que usted le dio una licencia para vender agua. Es la persona que sirvió como canal principal a tu evento. No nos hagamos tarugos, no nos hagamos los locos, que no somos parecemos locos.
0: A Robinson que resuelva eso.
2: ¡Hala!
1: Buenas.
2: Antigua.
1: Dime.
2: Oye, cuando yo te digo algo, usted puede confiar en mí. ¿Qué yo le dije de Gustavo? Y a Gustavo, si sigue así, lo van a expulsar del partido. Oye, llévese.
1: Pero que
2: mí.
1: Ese es un traidor.
2: Pero oye,
1: ese es un traidor. Déjate de eso.
2: Digo,
1: un caballo de Troya de Leonel Fernández en el PLD.
2: Oye, yo te dije a ti que Gustavo, nadie quiere saber en el PLD ni en ningún lado, porque está del lado del PRM. Siempre
1: no
2: se
1: me diga del lado del PRM.
0: Le manda funda cada vez que habla.
1: No me diga del lado del PRM.
0: Pero por Dios, Wilson.
1: Un soldado de Leonel ahí.
2: No, Dios. Pero mira, muchacho, pero Gustavo ni entra ya. Tú no lo sabes.
1: Es que no hay que entrar, es que él no puede entrar.
0: ¿Y para qué va a entrar?
1: No puede entrar.
0: Él es el
1: diputado y era vocero del PLD en la Cámara.
2: La antigua, escúchame. ¿Cómo tú vas a decir que Gustavo es de allá, de lado, Leonel? Pero dime tú.
1: Ay. Fraguando en contra del PLD. ¡Habla!
3: Sí, buenas tardes.
1: Buenas.
3: Está hablando una bella vista, la amiga de ustedes, que hizo un segundo curso. Sí,
1: bueno. Díganos.
0: Adelante, Bellavista.
3: Le está hablando a un amigo de ustedes que hizo un segundo curso de la primaria. Cuando Trujillo, sí. Cuando Trujillo.
1: Ok.
3: Pero le bendice, le pide a Dios por ustedes, porque ustedes están dignamente conduciendo un programa que quiere que nuestro país pueda participar también de lo bueno.
1: Claro, y que avance.
3: Eso es lo excelente.
1: Gracias.
3: Déjeme decirle, ustedes tienen que hacer una encuesta de padre Nino Ramos. El padre Nino Ramos y el padre Rogelio Genao. Rogelio, el padre Rogelio.
1: El padre Rogelio.
3: Y Nino Ramos. De esa dos gente, ustedes pueden sacar un presidente.
0: No, ellos no aspiran a ninguno de los dos.
1: Ninguno de los dos aspira.
0: Y la iglesia no le permite tampoco a un sacerdote que está dentro de la iglesia que vaya de que aspirar a la presidencia.
1: Y a Nino lo están esperando en Cotuí. En Zambrana, para allá, para
0: pero
1: eso lado.
0: Hay más problemas que el diablo.
1: Dejó eso botado, que vaya a la cara.
0: La cordillera septentrional lo estaba necesitando, Nino.
1: Y dejó aquello botado.
0: Ajá.
1: ¡Habla! ¡Buenas! Bien.
4: Oye, David, en los años que yo tengo, yo nunca había visto la situación tan mala que está con este presidente.
1: Coño, Dios mío.
4: Porque ellos son todos malos, son toditos malos.
1: Pero como este nadie, como este nadie.
4: Este es un alacranado.
1: Ay, qué.
0: ¿De dónde tú llamas, mami?
4: De los pepines.
0: Pero a Santiago le están haciendo todas las obras habidas y
1: por haber. Todo nuevo.
0: Todos lo están instalando nuevo a Santiago. ¿Qué pasó ahí?
1: ¿Verdad que sí?
0: El hospedaje Jackie, el monorriel, el
1: la calle del sol.
0: Pero ven acá, mi amor, pero también hay que avanzar y progresar. ¿Tú no trabajas con partido político?
4: No, con eso no se come.
0: Pero ven acá, porque tú no trabajas con partido político, que tú no puedes pensar y que nada más te lleven comida a tu casa.
1: A el Rabi país. Carne.
0: Exactamente. Santiago no puede quejarse absolutamente de nada, creo que del Partido Revolucionario Moderno.
1: Ahora mismo no. Nadie había invertido tanto como Luis aquí.
0: ¡Habla!
5: Buenas tardes, David José, Lili de Ato Nuevo. Tenía mucho que no llamaba.
1: Lili, cariño.
0: Adelante, Lili.
5: David, José, ustedes saben que yo le dije que tenía una interdicción de la niña para lo de la pensión.
1: Sí.
5: Se cumplió el año, entonces el martes nos citaron y cuando fuimos allá que llevé los testigos y el abogado, ¿ustedes saben qué hicieron? La remitieron para otra jurisdicción, eso fue lo que hizo la jueza.
6: Qué barbaridad.
7: Coño, qué vaina.
5: Yo lo tenía en el jugado de padre de las Caobas y lo mandaron para el jugado de padre de los Alcarrizos, pero yo no sabía que aquí había uno.
7: Sigue, sigue con tu lucha, amor, que eso es lo que te toca.
0: Y ya ahí se tiene que resolver porque no te puedes mandar para ningún otro lado.

0: Gracias por la sintonía.
1: Y a los muchachos de Abasaca, para que esos cuartos salgan de esa
0: vaina. Resuelvan eso, hombre, no joda.
1: Dios, poche, les van a meter problemas.
0: Bye, bye, gracias por la sintonía, sean
2: todo
0: felices.
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0: 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La exitosa Monumental, en alianza con NJJ Espinal, presenta el resumen de noticias del día. Ahora en 5 emisiones: 9:30, 10, 10:30, 11 y 11:30 de la noche. En Puerto Plata mataron joven a tiros. Perdió la vida anoche tras resultar herido de varios disparos durante un violento incidente ocurrido en el sector El Javillar. El fallecido es José Luis Catedral de la Cruz. Le dictaron solo 5 años a José Manuel Núñez, de 22 años, hombre que violó menor en Monte Plata. Bien tempranito esta mañana, como a las 9, una falla eléctrica afectó el metro y teleférico de Santo Domingo. En el Ceibo, tras una descarga eléctrica, falleció técnico contratista de EDESTE. Es Julio Alberto Montero. Denunciaron la compañía JetBlue dejó varada a delegación deportiva en el Aila. Eran 38 luego que la aerolínea cancelara el vuelo con destino a New Jersey. El Papa León XIV se ha tomado muy en serio la invitación de viajar a Ucrania. Un milagro increíble. 3 personas han sido rescatadas con vida luego de permanecer 28 días atrapadas bajo los escombros en medio de la tragedia ocurrida en La Guaira, Venezuela. En Miches, la policía apresó hombre buscado por homicidio. La película SOS concluyó ya su rodaje entre República Dominicana y Colombia después de poco más de un mes de filmación. El ejército detuvo a 48 ciudadanos haitianos en condición migratoria irregular durante operativos en San Juan y Elías Piña. Hoy es el Día Mundial de las Ballenas y los Delfines. La fecha busca llamar la atención de gobierno, sector privado y ciudadanía sobre la importancia de proteger estos mamíferos marinos. 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

12 y 11:30 de la noche. Un tribunal ordena otra vez continuación de juicio contra Jan Alain Rodríguez. Trancaron hermanos acusados de matar a un delivery en Santiago. Una jueza impuso 3 meses de prisión preventiva contra 2 de los 3 hermanos, acusados de asesinar de una puñalada en el cuello al repartidor Joel Heredia, de 24 años. Hipólito atribuye la veda del mango a negligencia. Las exportaciones del mango dominicano están detenidas por la mosca del Mediterráneo. El Senado aprobó con las modificaciones hechas por la Cámara de Diputados el proyecto de ley del Código Penal, tras las revisiones a que fue sometido en ambas cámaras. El senador de Santiago Rodríguez Antonio Marte optó por ignorar las acusaciones lanzadas en su contra por Juan Ubiérez, quien lo señaló de intentar reorganizar estructuras violentas dentro del transporte público. Antonio dijo: "No pienso responderle a ese personaje". En los Guaricanos, al menos 5 personas resultaron heridas ayer tras registrarse una explosión en un negocio de comida rápida. La demanda eléctrica en RD alcanzó un nuevo máximo histórico de 4.195 megas. El gobierno desde la UNA dispuso reducción de jornada laboral en la capital por el inicio de los Juegos Centroamericanos y del Caribe. 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

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Ya llegó a Netflix Aquel, la serie que revela la vida del gran cantante español Rafael. En el sistema bancario dominicano existen 12.239 millones de pesos correspondientes a cuentas de clientes fallecidos. El presidente electo de Colombia, Abelardo de la Espriella, envió un contundente mensaje a los integrantes del Clan del Golfo, advirtiendo que los principales cabecillas de esa estructura criminal tienen 17 días para someterse a la justicia. Alex Rodríguez, ex beisbolista, vuelve a estar en boca de todos tras meses de rumores y especulaciones. El otro astro de los Yankees confirmó lo que ya era un secreto a voces: tiene nueva pareja. Es una entrenadora fitness. A ponerse roca. Evangélicos salvaron milagrosamente sus vidas tras caer vehículo en un barranco en la costa de Barahona. El ministro de Deportes, Kelvin Cruz, anunció que alquilar el Estadio Olímpico Félix Sánchez para eventos masivos costará de ahora en adelante $120,000 por día. Otra vez vuelve a subir el precio del petróleo tras nueva escalada en Oriente Medio. La Iglesia Católica Cubana comienza entrega de ayuda humanitaria de Estados Unidos. Tras rozar la costa de Luisiana, la tormenta tropical Berta avanza hacia Texas. 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
0: 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Chayanne y Gilberto Santa Rosa estarán en concierto benéfico por Venezuela. El senador de la provincia de La Vega, Ramón Rogerio Genao, dio su respaldo al nuevo Código Penal Dominicano y destacó las modificaciones concertadas con diversos sectores sociales para blindar el ejercicio de la libertad de expresión. El sistema educativo público iniciará el año escolar el 24 de agosto. El MINER indicó que avance en los preparativos para recibir a más de 2 millones de estudiantes. Apresaron hombre en Miches, acusado de homicidio cometido en el Ceibo. El detenido es Neuri Abel Ortiz Amparo, de 31 años. Apresado como parte de la investigación por la muerte de Gustavo Alberto Rosado Rivera, un joven que quedó en libertad por agredir a su pareja. Lo soltaron y volvió a atacarla. La dejó en estado crítico. La menor continúa hospitalizada con pronóstico reservado. La policía activa la búsqueda del hombre. El agresor, Erickson Antonio Bonilla, de 20 años, había sido liberado tras un arresto previo. El hecho ocurrió en Santo Domingo. En Santo Domingo, la pastora Yesenia Ten afirmó que en el cielo no conocen la marca Prada y Gucci, al compartir un testimonio en el cual buscó destacar que la verdadera identidad del creyente no depende de la ropa ni las marcas de lujo, sino la fe en Cristo. Atraparon 2 policías con presunta cocaína en la avenida Hípica en Santo Domingo Este, a los cuales le ocuparon 10 paquetes de un polvo blanco, presumiblemente cocaína, varias armas de fuego, 2 vehículos y varios teléfonos celulares. Un dominicano de 23 años ha sido detenido en el aeropuerto de Barcelona luego de que lanzara una mochila y gritara "Allahud Akbar", un grito que utilizan los terroristas y yihadistas. 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

0: 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En Puerto Plata mataron joven a tiros. Perdió la vida anoche tras resultar herido de varios disparos durante un violento incidente ocurrido en el sector El Javillar. El fallecido es José Luis Catedral de la Cruz. Le dictaron solo 5 años a José Manuel Núñez, de 22 años, hombre que violó menor en Monte Plata. Bien tempranito esta mañana, como a las 9, una falla eléctrica afectó el metro y teleférico de Santo Domingo. En el Ceibo, tras una descarga eléctrica, falleció técnico contratista de EDESTE. Es Julio Alberto Montero. Denunciaron la compañía JetBlue dejó varada a delegación deportiva en el Aila. Eran 38 luego que la aerolínea cancelara el vuelo con destino a New Jersey. El Papa León XIV se ha tomado muy en serio la invitación de viajar a Ucrania. Un milagro increíble. 3 personas han sido rescatadas con vida luego de permanecer 28 días atrapadas bajo los escombros en medio de la tragedia ocurrida en La Guaira, Venezuela. En Miches, la policía apresó a hombre buscado por homicidio. La película SOS concluyó ya su rodaje entre República Dominicana y Colombia después de poco más de un mes de filmación. El ejército detuvo a 48 ciudadanos haitianos en condición migratoria irregular durante operativos en San Juan y Elías Piña. Hoy es el Día Mundial de las Ballenas y los Delfines. La fecha busca llamar la atención de gobierno, sector privado y ciudadanía sobre la importancia de proteger estos mamíferos marinos. Un tribunal ordena otra vez continuación de juicio contra Jan Alain Rodríguez. Trancaron hermanos acusados de matar a un delivery en Santiago. Una jueza impuso 3 meses de prisión preventiva contra 2 de los 3 hermanos, acusados de asesinar de una puñalada en el cuello al repartidor Joel Heredia, de 24 años. Hipólito atribuye la veda del mango a negligencia. Las exportaciones del mango dominicano están detenidas por la mosca del Mediterráneo. El Senado aprobó con las modificaciones hechas por la Cámara de Diputados el proyecto de ley del Código Penal, tras las revisiones a que fue sometido en ambas cámaras. El senador de Santiago Rodríguez Antonio Marte optó por ignorar las acusaciones lanzadas en su contra por Juan Ubiérrez, quien lo señaló de intentar reorganizar estructuras violentas dentro del transporte público. Antonio dijo: "No pienso responderle a ese personaje". En los Guaricanos, al menos 5 personas resultaron heridas ayer tras registrarse una explosión en un negocio de comida rápida. La demanda eléctrica en RD alcanzó un nuevo máximo histórico de 4.195 megas. El gobierno desde la UNA dispuso reducción de jornada laboral en la capital por el inicio de los Juegos Centroamericanos y del Caribe. Ya llegó a Netflix Aquel, la serie que revela la vida del gran cantante español Rafael. En el sistema bancario dominicano existen 12.239 millones de pesos correspondientes a cuentas de clientes fallecidos. El presidente electo de Colombia, Abelardo de la Espriella, envió un contundente mensaje a los integrantes del Clan del Golfo, advirtiendo que los principales cabecillas de esa estructura criminal tienen 17 días para someterse a la justicia. Alex Rodríguez, ex beisbolista, vuelve a estar en boca de todos tras meses de rumores y especulaciones. El otro astro de los Yankees confirmó lo que ya era un secreto a voces: tienen nueva pareja. Es una entrenadora fitness. A ponerse roca. Evangélicos salvaron milagrosamente sus vidas tras caer vehículo en un barranco. Blanco en la costa de Barahona. El ministro de Deportes, Kelvin Cruz, anunció que alquilar el Estadio Olímpico Félix Sánchez para eventos masivos costará de ahora en adelante $120,000 por día. Otra vez vuelve a subir el precio del petróleo tras nueva escalada en Oriente Medio. La Iglesia Católica Cubana comienza entrega de ayuda humanitaria de Estados Unidos. Tras rozar la costa de Luisiana, la tormenta tropical Berta avanza hacia Texas. Chayanne y Gilberto Santa Rosa estarán en concierto benéfico por Venezuela. El senador de la provincia de La Vega, Ramón Rogelio Genao, dio su respaldo al nuevo Código Penal Dominicano y destacó las modificaciones concertadas con diversos sectores sociales para blindar el ejercicio de la libertad de expresión. El sistema educativo público iniciará el año escolar el 24 de agosto. El MINER indicó que avancen los preparativos para recibir a más de 2 millones de estudiantes. Apresaron hombre en Miches, acusado de homicidio cometido en el Ceibo. El detenido es Neuri Abel Ortiz Amparo, de 31 años. Apresado como parte de la investigación por la muerte de Gustavo Alberto Rosado Rivera, un joven que quedó en libertad por agredir a su pareja. Lo soltaron y volvió a atacarla. La dejó en estado crítico. La menor continúa hospitalizada con pronóstico reservado. La policía activa la búsqueda del hombre. El agresor, Erickson Antonio Bonilla, de 20 años, había sido liberado tras un arresto previo. El hecho ocurrió en Santo Domingo. En Santo Domingo, la pastora Yesenia Ten afirmó que en el cielo no conocen la marca Prada y Gucci, al compartir un testimonio en el cual buscó destacar que la verdadera identidad del creyente no depende de la ropa ni las marcas de lujo, sino la fe en Cristo. Atraparon dos policías con presunta cocaína en la avenida Hípica en Santo Domingo Este, a los cuales le ocuparon 10 paquetes de un polvo blanco, presumiblemente cocaína, varias armas de fuego, dos vehículos y varios teléfonos celulares. Un dominicano de 23 años ha sido detenido en el aeropuerto de Barcelona, luego de que lanzara una mochila y gritara "Allahu Akbar", un grito que utilizan los terroristas y yihadistas. 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

En el Evangelio de este día viernes, escuchamos que Jesús dijo a sus apóstoles: escuchen entonces lo que significa la parábola del sembrador. Cuando alguien oye la palabra del reino y no la comprende, viene el maligno y arrebata lo que había sido sembrado en su corazón. Este es el que recibió la semilla al borde del camino. El que la recibe en terreno pedregoso es el hombre que, al escuchar la palabra, la acepta enseguida con alegría, pero no la deja echar raíces, porque es inconstante. En cuanto sobreviene una tribulación o una persecución a causa de la palabra, inmediatamente sucumbe. El que recibe la semilla entre espinas es el hombre que escucha la palabra, pero las preocupaciones del mundo y la seducción de las riquezas la ahogan y no puede dar fruto. Y el que la recibe en tierra fértil es el hombre que escucha la palabra y la comprende. Este produce fruto, ya sea 100, ya 60, ya 30 por uno. Hoy escuchamos la explicación que Jesús hace de la parábola del sembrador. Pero esta vez, la palabra de Dios se centra más en las características de las personas que la reciben y no tanto en la actitud del sembrador. La palabra sembrada comienza a generar procesos de vida en quien la recibe, y es aquí donde está nuestra responsabilidad para que pueda dar fruto. Jesús enfatiza en primer lugar el término comprender, que sería arraigar o aferrar. Necesitamos darle espacio suficiente, tiempo de oración y de meditación para que esa palabra se arraigue, sea comprendida. Si no, puede arruinarse rápidamente. También es necesario que esa palabra haga un proceso. Si buscamos solo emociones y momentos bellos, se torna pasajera, y entonces, ante la menor dificultad, nos desanimamos. Nos olvidamos que la gloria requiere pasar por la cruz. Hay otras personas que han realizado un camino de vida espiritual serio y prolongado, pero descuidan la necesaria vigilancia espiritual, y entonces el estrés de la vida o centrar nuestra atención en otros intereses hace que se ahogue. Al final, en el oyente ideal, aparece de nuevo el término comprender, que supone un conocimiento profundo y vital para que la semilla crezca y dé frutos. Tal vez todos experimentemos ser un poco de cada suelo en diversos momentos de nuestra vida, pero estemos atentos para tratar de ser siempre capaces de cuidar ese proceso que la palabra de Dios quiere hacer en nosotros.

0: Y recemos juntos esta oración. Señor, ayúdame a estar atento para cuidar la semilla que siembras y haces crecer en mí para que dé mucho fruto. Amén. Y que la bendición de Dios Todopoderoso, del Padre, del Hijo y del Espíritu Santo los acompañe siempre.
1: Semilla cayó en tierra buena y dio fruto.
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En el Evangelio de este día viernes, escuchamos que Jesús dijo a sus apóstoles: escuchen entonces lo que significa la parábola del sembrador. Cuando alguien oye la palabra del reino y no la comprende, viene el maligno y arrebata lo que había sido sembrado en su corazón. Este es el que recibió la semilla al borde del camino. El que la recibe en terreno pedregoso es el hombre que, al escuchar la palabra, la acepta enseguida con alegría, pero no la deja echar raíces, porque es inconstante. En cuanto sobreviene una tribulación o una persecución a causa de la palabra, inmediatamente sucumbe. El que recibe la semilla entre espinas es el hombre que escucha la palabra, pero las preocupaciones del mundo y la seducción de las riquezas la ahogan y no puede dar fruto. Y el que la recibe en tierra fértil es el hombre que escucha la palabra y la comprende. Este produce fruto, ya sea 100, ya 60, ya 30 por uno. Hoy escuchamos la explicación que Jesús hace de la parábola del sembrador, pero esta vez

La palabra de Dios se centra más en las características de las personas que la reciben y no tanto en la actitud del sembrador. La palabra sembrada comienza a generar procesos de vida en quien la recibe, y es aquí donde está nuestra responsabilidad para que pueda dar fruto. Jesús enfatiza en primer lugar el término comprender, que sería arraigar o aferrar. Necesitamos darle espacio suficiente, tiempo de oración y de meditación para que esa palabra se arraigue, sea comprendida. Si no, puede arruinarse rápidamente. También es necesario que esa palabra haga un proceso. Si buscamos solo emociones y momentos bellos, se torna pasajera, y entonces, ante la menor dificultad, nos desanimamos. Nos olvidamos que la gloria requiere pasar por la cruz. Hay otras personas que han realizado un camino de vida espiritual serio y prolongado, pero descuidan la necesaria vigilancia espiritual, y entonces el estrés de la vida o centrar nuestra atención en otros intereses hace que se ahogue. Al final, en el oyente ideal, aparece de nuevo el término comprender, que supone un conocimiento profundo y vital para que la semilla crezca y dé frutos. Tal vez todos experimentemos ser un poco de cada suelo en diversos momentos de nuestra vida, pero estemos atentos para tratar de ser siempre capaces de cuidar ese proceso que la palabra de Dios quiere hacer en nosotros.

y recemos juntos esta oración. Señor, ayúdame a estar atento para cuidar la semilla que siembras y haces crecer en mí, para que dé mucho fruto. Amén. Y que la bendición de Dios Todopoderoso, del Padre, del Hijo y del Espíritu Santo los acompañe siempre.

0: Muy buenos días, amigos oyentes de Monumental 100.3 FM. Así comienza la antesala de la mañana. Proyecto informativo que busca informar, entretener y orientar de una forma positiva. Hoy es viernes 24 de julio del año 2026. Y como cada mañana, iniciamos poniendo en manos de Dios Todopoderoso este programa. Ponemos en manos de Dios esta emisora, a su propietario Tony Parache, a todo el personal que labora por y para Monumental, y de manera muy puntual, de manera muy específica, pedimos la bendición de Dios para todos ustedes, nuestros amables oyentes, que han hecho de Monumental y de la antesala de la mañana los número uno de todo el Cibao para el mundo. A esta hora sean todos bienvenidos. Federico de la Cruz está en la parte técnica. Desde Perú, Apolinar Peralta, quien les habla, Fellito Ortiz, en el camino Rafael Valdayat, estaremos llevándoles las informaciones. Buenos días, Apolinar Peralta.
1: Buen día, Rafael Fellito Ortiz, como lo dice, directamente desde Lima, Perú. Estamos con todos ustedes, una responsabilidad de nosotros cada mañana estar con ustedes. Las gracias por permitirnos entrar a sus hogares. Saludo Federico de la Cruz, saludo en el trayecto Rafael Valdayá. Hola, amigos oyentes de la antesala de la mañana por Monumental 100.3 FM en este ya viernes, que estamos a 24, viernes 24 del mes de julio. Ya se aproxima el día de Santiago el Mayor. Es decir, Santiago de los Caballeros está con sus fiestas patronales y es mañana. De manera que felicitamos por aquí a todos los santiaguenses que estén en todas partes del mundo, porque es día de Santiago el Mayor, que es Santiago de los Caballeros. Recuerden que yo soy Santiago de España, de Compostela, es Santiago de Chile, pero nosotros somos el primer Santiago de América. De manera que felicidades, mañana estamos celebrando la fiesta de Santiago, fiestas patronales. Señores, la temperatura, que primero le pedimos a Dios por todos los enfermos del mundo, que Dios sea quien pase la mano, especialmente por Ruth, que va a ser operada, un oyente de nosotros, ya casi familia, y por las familias que están delicadas de salud, también por todos los que están acostados en todas partes del mundo, y por la paz en el mundo. Que Dios nos dé la paz, que se meta entre Ucrania y Rusia, que se meta entre Irán y Estados Unidos, y que Dios toque los corazones de esos líderes y nos dé la temperatura en estos momentos, este 24 grados Celsius. Está totalmente despejado en la provincia de Santiago. Tenemos una luna en cuarto creciente. 24 grados ahora. Hoy va a ser el día más caluroso en Santiago.
0: No, pero espérate.
1: Ropa ligera, ropa blanca.
0: Espérate, Apolinar.
1: Ponerse al sol, porque hoy va a ser el día más caluroso. 24 grados
0: Apolinar,
1: a la mañana.
0: Apolinar.
1: Dime.
0: No me diga eso. No nos diga eso. No nos diga eso. Ayer, oye, señores, a las 7 de la noche. Oigan, oye esto.
1: Hoy a las 7 de la grado a las 12 del mediodía, 34 grados a la 1 de la tarde, 36 grados a las 3 de la tarde, 35 grados a las 4 de la tarde, 31 grados a las 7 de la noche. Hoy va a ser el día más caluroso.
0: No, yo no, no, no, no,
1: en
0: yo,
1: Santiago.
0: Yo no creo, ¿eh? No creo eso. Ayer, a las 7 de la noche, yo estaba en el parqueo de un supermercado, me desmonté, señores, y cuando iba caminando hacia el supermercado, hacia el establecimiento, hacia la parte interior, desde el parqueo, yo sentí la brisa caliente, pero caliente, caliente.
2: Cálida.
0: Caliente. Literal, caliente. Como si usted fuera soplando un abanico con un blower, con el término medio prendido. Así lo sentí. No sé si ustedes lo sintieron. Entonces tú me dices que hoy va a ser más caliente.
1: Más caliente. La tierra está caliente, Fellito, está y por eso se está produciendo, dígale que sí. Mira, ayer hubo dos terremotos, 4.1 o 3.1 en Bonao y 5.0 en la fosa de Milwaukee. Y aquí en Perú, la tierra está temblando todos los días. Aquí en Perú se está esperando un terremoto de 8.5. Aquí están educando a la gente en espera de un terremoto de 8.5 puntos. Y la televisión peruana es educando día a día. La verdad es que allá no hay educación para eso.
0: Debíamos nosotros estar en eso, sin alarmar. Debíamos nosotros estar en eso con un plan de educación sobre qué hacer. Un
1: plan de educación.
0: Wow.
1: Por ejemplo, Fellito, por ejemplo, aquí te dicen, usted debe de tener una mochila al lado de donde usted duerme. Esa mochila debe de contener, Fellito, los documentos personales de usted. Debe tener una linterna, debe tener un radio portátil, debe de tener un pito. Todo eso te lo dicen aquí a diario, la televisión, porque es eminente que ellos dicen que aunque tú no lo puedas predecir, pero Perú está temblando la tierra tanto todos los días, no en Lima, sino en la parte selvática y todo sitio, porque este país es muy grande. Pero ellos dicen que si tiembla en Lima, Fellito, por ejemplo, nosotros en estos momentos estamos en la Villa Panamericana, y esta villa tiene 20 pisos. Nosotros estamos en el piso 6. Yo tengo mi pito, yo no creo en nadie, y yo sé por dónde, y ellos te dicen por dónde tú debes de coger. Nunca puedes coger un ascensor. Eso es inaceptable. En un temblor de tierra usted no puede montarse en un ascensor, y tiene que esperar que el temblor pase para coger la escalera. Entonces usted coge la escalera, si usted vive en un edificio, allá son de 5 o 6 plantas, usted coge la escalera en lo que pasa el temblor, y usted tiene que salir donde no haya alambres eléctricos, donde no hayan árboles, porque a veces no te mata el temblor, sino te mata un alambre eléctrico o te cae un árbol. De manera que eso de los terremotos parece ser es el calentamiento que tiene en estos momentos la tierra, y que se está moviendo, y que sus placas tectónicas están muy activas. De manera que por lo menos en estos momentos las escuelas no están, no están, los alumnos no están en las escuelas. Pero yo exhorto al gobierno y principalmente a la alcaldía de Santiago a que se hagan unos planes para que eduquen a la población, para que si nos toca no sea tan difícil. Aquí saben que eso puede pasar y te lo están diciendo cada hora. Yo estoy atento aquí a todo lo que pasa. Incluso dice la presidenta electa Fujimori que ya se va, la van a el de 28 la van a proclamar, que ella va a hacer un plan estratégico contra los terremotos porque aquí están en eso. En República Dominicana yo entiendo que la Secretaría de Educación, el Ministerio de Educación, como va a comenzar el año en agosto, lo primero que tiene que hacer, Fellito, es un plan para que los estudiantes sepan qué van a hacer al momento de un terremoto. ¿Te recuerda que cuando tembló en 2001 la situación en Santiago fue mejor porque se hizo un plan con el hospital Cabral y Báez, con las escuelas, y la gente del hospital Cabral y Báez lo asumieron perfectamente, salieron y todo lo que le pusieron en el plan lo hicieron, y eso trajo a colación de que no hubo pérdida humana ni herido. De manera que yo entiendo que un momento tan difícil que está viviendo la humanidad por el calentamiento, por el daño que se le ha hecho a la tierra, Entonces yo entiendo que República Dominicana, el gobierno, las alcaldías, el Ministerio de Educación tienen que fajarse en eso y comenzar a trabajarlo muy en serio. Esto de los terremotos, República Dominicana, dos ayer, uno en Bonao, 10 kilómetros por debajo, y uno en la fosa de Milwaukee. Atención, la fosa de Milwaukee, donde está el problema más grande para la República Dominicana. Entonces, ¿están activas? Dime, Fe.
0: Bueno, mira, eso es así. Cambiando de tema, Polinar, el petróleo de Texas subió hasta $92. El WTI subió 6.17% hasta los $92.19 el barril, después de una nueva escalada del conflicto en Medio Oriente, tras el ataque de los rebeldes hutíes contra los petroleros saudíes en Mar Rojo. Al término de la sesión, los contratos a futuro del WTI para el mes de septiembre, lo de referencia de Estados Unidos, sumaron $5.36 con respecto al cierre anterior. El crudo vuelve a superar niveles no alcanzados desde principios del mes pasado. Ya ustedes saben que cuando llegue a $95, viene tabla para nosotros.
1: No pueden subirlo.
0: Viene, claro que
1: no
0: sí.
1: No pueden subirlo.
0: Claro que sí.
1: Dominicana, el precio del...
0: Bueno, pero la reforma fiscal
1: que el petróleo se vio a 65 y
0: la reforma fiscal. La reforma fiscal disfrazada, la mini reforma que te anunció Magín, tenía ese caramelo envenenado.
1: Sí, Fellito, pero oye, sí. Hoy la denuncia grande de República Dominicana es que el alza de la electricidad se ha venido dando en toda la provincia. El de norte, de sur, de este, son unos ladrones. Están acabando con el pueblo.
0: Oye,
1: y el gobierno lo
0: Apolinar,
1: permite. Entonces el gobierno es cómplice de esa
0: Apolinar,
1: vaina.
0: Te me apareciste. Sí,
1: Te me pareciste
0: a la Raful.
1: Oye, son unos ladrones.
0: Escucha, te me pareciste a la Raful cuando dice: son unos ladrones. Te salió bonito. Te salió tipo Faride. Son unos ladrones. Así mismo.
2: Una faridada.
0: Mira, dice el secretario general de la ONU, Antonio Guterres, al alertar la situación en Medio Oriente, dijo que se está saliendo de control tras el aumento incesante de las hostilidades en la región y pidió dar marcha atrás. La situación te está saliendo de control, está al borde de lo inimaginable, es hora de dar marcha atrás, declaró Guterres ante el Consejo de Seguridad. ¿Qué te parece?
1: ¿Tú sabes lo que significa eso? Es que la guerra, Fellito, está llegando al límite extraordinario. Lo que pasa es que las informaciones no están fluyendo. Pero oye, lo que está pasando entre Rusia y Ucrania es increíble. Los muertos, los muertos que han traído esa guerra. Yo me recuerdo cuando tú, y siempre lo recuerdo, cuando estaba David con nosotros, que David iba a hacer una guerra de 2 semanas, y tú le dijiste, no, es una guerra que va a durar. Y sí, es así.
0: Si termina en 5 años, salimos en coche. ¿Van cuántos? 3 años y pico.
1: 3 años. La guerra entre Ucrania y Rusia se está poniendo a un punto tan difícil que ya, por ejemplo, Ucrania le está tirando drones y está bombardeando a quien nunca se había bombardeado.
0: Dice Valdés Albizu, oye esto, me gusta esa foto que salen los periódicos de Valdés Albizu, con los brazos cruzados.
1: No, ya él dijo que estamos creciendo ese animal.
0: Dice él que la economía crece 6.4% en junio y en el semestre el promedio de 4.5. Te lo creo, Valdés. Te lo creo. En el patio de tu casa, esa medición es un palo.
1: ¿Tú se lo estás creyendo?
0: Sí, en el patio de su casa, esa medición es un palo. En el patio de su casa. Ahí fue que hicieron el sondeo. Bueno.
1: Oye, Fellito, entre Valdea y Virsu, la compañía de norte de este de sur. Y los altos costos de la canasta van a sacar al PRM del poder, porque el pueblo se está hartando.
0: No, hombre,
1: está
0: no.
1: Hartándose de lo que los préstamos, uno
0: es una campaña que tú tienes.
1: Están trabajando para ello.
0: Es una campaña en contra que tú tienes.
1: ¿Cómo fue?
0: Es una campaña tuya en contra.
1: Estoy harto. Oye, no es harto, estoy harto. ¿Tú te imaginas? 12 mil
0: pesos. A propósito.
1: En junio, 11 mil pesos en mayo, 9 mil pesos en abril. Eso es la compañía dominicana de electricidad de norte. Es un abuso.
0: Hay un lío en agricultura.
1: Hay que decirlo.
0: Hay un lío en agricultura. Uno más.
1: ¿Qué agricultura? Hay un lío.
0: Cuatro directores de departamento.
1: ¿Tú sabes por qué hay un lío en agricultura? Porque los técnicos que habían lo han sacado.
0: Pero no, mira.
1: Los técnicos que habían en agricultura lo han sacado. ¿Qué pasa? Por ejemplo, en Baní, los mangos ya le pusieron una vera en Estados Unidos. Porque los que trajeron este gobierno no saben de esa vaina. Entonces, ¿qué pasa? ¿Qué dio al traste? Que Estados Unidos vetó y esa gente va a perder 94 millones en estos días. ¿Por qué? Porque no supieron manejar la situación de los mangos, pero no. Pero
0: le hicieron varias advertencias.
1: La fiebre porcina ha vuelto y a los pequeños productores se lo está comiendo. ¿Por qué? Porque los técnicos tampoco supieron dar al traste.
0: Apolinar.
1: ¿Qué está haciendo?
0: Apolinar.
1: Nada, es para afuera que van.
0: Apolinar, cuando tú te refieres a los pequeños productores, me imagino que a lo de huevo y carne de cerdo y de pollo, ¿verdad?
1: No, yo me refiero a los
0: a lo que andan en un motor con un canasto atrás. Un 70. ¿Es a eso que tú te refieres? Los pequeños productores de pollo. Oye, yo me lo imagino así.
1: Oye, lo que te digo.
0: En un motor con un canasto atrás, con dos vainas.
2: Con dos pollos afuera.
1: Oye, lo que te digo. El pueblo se harta de los gobiernos. Y este pueblo se harta.
0: Molinar.
1: Un congreso de banqueros
0: adocenados.
1: Los diputados serviles a los bancos para robarse todos los cuartos de este país.
0: Este pueblo está adocenado.
1: Al diablo que se vaya.
0: Se van a chupar el PRM por cuatro más.
2: Pellito.
0: Después del 2021.
2: Pellito. Y Donald Trump puso un arancel.
0: Así que aguanten ahí. Calladito.
2: Pellito. Donald Trump puso un arancel también a nosotros.
0: ¿Lo pusieron?
2: Un arancel de 12
0: ¿A
2: nosotros.
0: ¿A cuál de nosotros? No, muchacho.
2: Búscalo.
1: Búscalo.
0: ¿A quién?
1: Búscalo.
0: No. ¿Pero a quién somos nosotros?
2: A Dominicana. Donald Trump, papá Trump.
0: Ah, Donald Trump. Ah, no. Eso no lo controla. Eso no lo controla el gobierno dominicano. Hey.
1: Sí, Fellito, sí. Donald Trump acaba de poner un arancel de 12 por los trabajos que pone República Dominicana a hacer a los braceros.
0: No, está bien. Esos son chácharas. Sí. Mira, al menos cuatro directores del departamento clave del Ministerio de Agricultura presentaron renuncia en los últimos días. Se trata de los departamentos cuyos titulares decidieron abandonar el barco, entre ellos la consultoría jurídica, la dirección administrativa y la dirección de caminos vecinales. Estas direcciones ya llevan entre 3 y 4 directores que han desfilado en los 7 meses que lleva la nueva gestión del ministro Oliveiro Espaillat. O sea que salimos de Guatemala con Limber Cruz y hemos caído en guata peor. ¿Qué es lo que pasa? Si es que no hay capacidad. Se espera más renuncia en los próximos días de funcionarios descontentos. Ayer jueves circuló la resolución Res-MART-2026-48 firmada por Espaillat Bencomme, que designa al frente de la dirección administrativa Guillermo Antón Hernández Rodríguez como nuevo director administrativo de esa institución. Según una fuente de alta credibilidad que aparece hoy, esto publicado en El Caribe, el consultor jurídico Emmanuel Acosta Pérez presentó renuncia hace 2 semanas y los demás en días más recientes. En los corrillos palaciego se maneja la información no confirmada de que el nuevo ministro de Agricultura estaría alejado del ministro Andrés Bautista, quien habría sido el que lo recomendó al presidente Luis Abinader para ocupar el cargo de titular de esa cartera. Una fuente del Palacio Nacional indicó que Bautista estaría molesto porque alegadamente a Oliverio Espaillat se le habrían ido los humos a la cabeza y ya no responde a sus indicaciones. Ahí se le tiró. En desglose, el ministro ha tenido...
1: Se me pareció a un deportista.
0: ¿A quién? ¿A cuál?
1: No te apures. Fueron los humos a la cabeza.
0: A propósito, hay un lío en Abasaca que no le paga a Luna TV. ¿Tú supiste eso?
1: ¿Y Abasaca existe?
0: Sí, existe, pero ¿para qué? Hay un desorden. Ahí hay un desorden de marca mayor. Pero de eso vamos a hablar en la sesión de deporte, ¿oíste? No metamos para allá ahora. Pero hay un lío. A Luna TV lo busca Abasaca, lo pone a negociar con un socio que ellos tienen, que tenían de Abasaca, que tienen. Y ahora dice Abasaca que ellos no tienen que ver con eso. El socio no pagó, Abasaca no pagó, y dice Abasaca que no tiene que ver con eso. Hablaremos más tarde de esto.
1: Hermano, pero déjeme decir una cosa, déjeme decir, vean lo que hacen los bancos. Los bancos te van a prestar y te dicen, busque una persona.
0: Un garante.
1: Y ya antes era codeudor, ahora es deudor.
0: Te voy a decir deudor, algo. Te
1: porque
0: voy a
1: decir. Si la otra persona no paga, tú tienes que pagar el
0: préstamo. No, pero mira, es que esto va más allá. Quien ha buscado a Luna TV y lo ha puesto en el camino de ese socio de Abasaca ha sido precisamente Abasaca. Entonces, ¿qué ocurre? Es como una rara casualidad que Anthony Mantes se degarita y me dijo él a mí que lo engañan. Me lo dijo a mí, personal. O sea, no fue que se oyó. No, él me lo dijo a mí en una ocasión, en el ayuntamiento. Coincidimos con la cuestión de la antorcha de los juegos. El homenaje a Fernandito Villalona. Entonces, caramba, ¿a qué canal le va a tocar que lo engañen el año que viene a Abasaca? ¿A cuál canal le va a tocar?
1: Al canal de la Mona.
0: No, al 29 que se cuide. Que se cuide. Y al 8, y que era el 25. Ah, no, que yo también. Le di una patada de 25. Yo lo traicioné también. Que había sido el cadáver nacional. Lo que era el 8.
1: Ellos traicionaron a Telemedio.
0: Van 3.
1: Que no cuenten con Telemedio.
0: Van 3 que engañan.
2: Ay, ay, ay.
0: Van 3. Caramba. Y esta entidad es autónoma. Este dueño del país. Que nadie la audita, nadie le pide cuenta, no rinden nada. Pero ok, dejemos esto ahorita, que ya me estaba saliendo del caso.
1: No, lo que pasa es que ellos tienen de madrina a la vicepresidenta.
0: No, pero la vice no se mete esa vaina, no. No meta la vice en eso. No.
1: Bueno,
0: No, la vice es una mujer pulcra. No.
1: Vamos a decir la cosa como es.
0: Ella colabora y cosas con ellos.
1: Tú estás cobarde, Fellito.
0: ¿Eh?
1: Tú estás cobarde, oye. Yo no te he visto tanta cobardía a ti.
0: No. Porque yo trato de ser justo, Apolinar. No es justo que digamos que la gobernadora, porque cuando hace esas negociaciones y esos mercados negros y esas vainas, tú no puedes meterla, tú no la puedes embarrar a ella. Tenemos que ser justos.
1: No, yo lo que estoy diciendo es cómo ellos hablan, ellos dicen. Nosotros estamos con la vicepresidenta.
0: No.
1: Para todos.
0: Ellos sí. Ellos sacan el pecho en base a eso. Pero tú puedes estar por seguro. que la vicepresidenta no prohía ni mucho menos apoya ese tipo de vaina, ¿viste? Porque tú lo sepas. Y no tiene que ver.
1: Bueno, pues sí, la vicepresidenta que se quite de al lado a esa gente. Para que salga bien, porque si no va a salir también.
0: La vice, los que están alrededor de la vice, deben aconsejarla que se desligue. Y Ulises, deslígate de esa vaina tú también. Deslígate de eso, Ulises, que te va a caer un baño de vaina arriba, ¿eh? Deslígate de eso. Sálganse de esa vaina. Hagan como los perros bravos, tírenle la carne de lejos. Ayúdenlo de lejos. Pero pídanle cuenta también. Porque tú no me puedes sacar millones y millones y dárselo a una entidad y que esa entidad no publique en ningún lado, ni le dé a los clubes, ni a nadie, no le dé un informe económico. Yo no estoy diciendo que están robando, ni mucho menos, pero
1: ellos no pagan impuestos.
0: Bueno, pregunta al impuesto interno a ver cómo se está manejando.
1: Sí, me gusta.
0: Ah, pero a las águilas iban y le caen. A las águilas iban y le caen. Al escogido van y le caen. A los gigantes van y le caen. ¿Y por qué a estos que son profesionales también no? Pero bueno, vamos a seguir con esto. Espérate, que estamos en agricultura. No, de su vaina, ustedes dos. Ustedes dos están chismeando. Yo estoy en chisme. El chisme de Abasaki.
1: Dime. Mira, Fellito. Tú no me dejaste terminar el asunto de la guerra, porque...
0: ¿De qué?
1: Yo te decía sobre, espérate, sobre lo de Ucrania y Rusia, pero sobre Irán y Estados Unidos hay que decir que son fundamentalistas la gente de Irán, que son religiosos, fanáticos, que no le importa nada explotar, porque ellos creen que cuando se explotan, ellos van donde Dios directo.
0: Mira,
1: eso es un peligro en la humanidad.
0: Son fundamentalistas.
1: Y estamos también con un señor que se llama Donald Trump, que no le importa nada, ¿eh? No le importa nada, y él no vuelve, ya él acaba su gobierno en el 28. Mira. Por eso es que la guerra está tan difícil, y por eso es que dice el de la ONU que está llegando a un momento que para pensar. Y además, señores, al mundo lo están gobernando hombres mayores, es decir, la juventud es que está dominando el mundo. Si usted se pone a ver, los principales líderes del mundo ya están en la tercera edad, entonces a ellos no les importa nada.
0: Mira,
1: tenemos que ver que la juventud sea que dirige el mundo, porque así si a un tipo de eso se le ocurre punchar un botón y acabar con la humanidad, lo va a hacer.
0: La guerra de Ucrania, déjame si te hablo, la guerra de Ucrania no nos afecta tanto como estas tensiones en el Medio Oriente. No. La tensión en Medio Oriente. Mira,
1: comenzó la guerra de Ucrania, espera. Toda la República Dominicana.
0: No, pero espérate. Mira, hay varios días de tensiones en Arabia Saudí que respalda al gobierno yemení y a la vez es aliado de Estados Unidos. Entonces, bombardeo van, para decirlo en términos llanos, y esto está amenazando con convertir otro escenario de conflicto al estrecho de Bab al-Mandeb, que es la puerta del Mar Rojo. Entonces, esto se ha convertido, esta situación, en una de las principales rutas alternativas al estrecho de Hormuz. ¿Tú estás oyendo? Ese enclave de que te hablé del estrecho de Bab es una de las principales rutas alternativas
2: de petróleo
0: al estrecho de Hormuz. Entonces, una de las vías principales para el comercio principal mundial, o sea, para el comercio mundial del crudo, es esa. Entonces, Irán la tiene bloqueada después de Estados Unidos reanudar las hostilidades. Entonces, Donald Trump, lejos de bajar las tensiones, lo que sospecha es lanzar más ataques contra Irán, que sería mayor que el que comenzó el pasado 28 de febrero y que dio lugar a la guerra actual. Entonces, La verdad es que dice en una entrevista telefónica con el diario digital Axios, los iraníes quieren negociar un acuerdo nuclear que ponga fin al conflicto, aunque considera que aún no están preparados para un pacto. Y dice, oye lo que dice, todavía no han sufrido lo suficiente, pero eso lo dice el iraní. O sea que a ver, uno se ríe, ¿no? Pero de los nervios. Además, ahí entra entonces el tema de los ataques entre Ucrania y Rusia en el Mar Negro, que esto dificulta aún más que se pueda encontrar una solución para salvar las exportaciones, y el crudo procedente del Medio Oriente está bloqueado. Por eso se produce estas alzas, porque a menor oferta, ¿verdad? A menor oferta sube el precio. O sea, si la demanda es grande y no, y está por encima de la oferta, lógico. Entonces, ayer la bolsa de valores Wall Street cerró en rojo, y el Dow Jones de industriales, que es el principal indicador, bajó un 0.97%. Se disparó el precio del petróleo, y cuando cerró el parque neoyorquino, el Dow Jones se situó a 51,711 puntos. El selectivo de S&P, que yo no entiendo nada de eso, para que usted lo sepa, 500, se dio un 1.25 hasta los 7,408 enteros. Y el tecnológico Nasdaq bajó 2.15% hasta 25,135 unidades. Igual que el crudo, al término de la jornada, del rendimiento del bono del Tesoro a 10 años subía a 4.7%, su nivel más alto desde enero de 2025. Así que nosotros lo embrobamos. Ese barril va a sobrepasar los 100 otra vez como un chele. Yo no entiendo economía, pero ese chin sí me atrevo a entenderlo. ¿Entiendes?
1: Y viene el gobierno con la excusa de subir los precios del petróleo, los precios de los combustibles.
0: Bueno, así es. Pero es bien gaso. Emma, Apolinar, esta semana no. Hoy no. Pero el viernes. El viernes de que sube,
1: no
0: sube. El otro viernes.
1: Hoy no lo van a subir.
0: Hoy no. Hoy no, yo te
1: digo el lunes. No. Te digo el lunes.
0: Tú que no, que hoy no, apuesta a mí.
1: Tú estás defendiendo mucho.
0: Apuesta a mí, yo estoy defendiendo nada. Lo que pasa es que yo le di a ustedes que había un caramelillo envenenado cuando Magino dijo, el señor Cucharimba Magín Díaz, dijo, porque lo para que ustedes se fueron con el amague, y vamos a congelar los precios de la gasolina a partir de la otra semana, porque esa semana no clavó, no dio el último clavazo en el clavito en el zapato, como decía una sesión de un noticiero de radio. Ven, ahora él dijo, hasta que no suba $95 barril, de ahí para allá, ya tú sabes, como decían los lechones antes, vejiga. Lechones, pepinero, joyero y pueblo nuevero. Vejiga.
1: Te hago una pregunta.
0: A medida que tú quieras.
1: ¿El dólar subió o bajó?
0: El dólar. No, déjame averiguarlo. No, pero el dólar se ha mantenido a la baja. El dólar se ha mantenido a la baja. 58.25 cerró ayer. Digo, abre hoy.
1: Anteriormente el dólar estaba por encima de 60 y el galón de petróleo estaba por encima de los $100 y no llegaba a 300 pesos. ¿Por qué diablo ahora se da lo contrario? Está menos de
0: a mí a veces me da por pensar.
1: Dólares, y el dólar está bajo de 60 y la gasolina está a 330. ¿Es un abuso?
0: A mí me da por pensar a veces que el presidente puso a Magín Díaz ahí para meter, acaba de meter esta reforma, que nosotros no está metiendo reformas desde hace 4 años, nos están dando la madre, calladito, nos suben cositas. Pero ahora ya, esta mini reforma es más como más velada. Y que pusieron a uno fuera de... para que le caiga la canana a otro. Para que no le carga al partido, no le caiga al partido de gobierno. Eso no, es yo como, como pasa, un lego,
1: lo
0: tú
1: que
0: ves.
1: Pasa es, oye, Fellito, lo que pasa es que en el PRM no hay un personal capacitado y el presidente no confía en los PRMistas. No confía en los PRMistas.
0: Pero ¿y entonces? Eso es lo que eso por lo que te llevan ahí.
1: En un puesto importante hay una persona extrapartida.
0: No, pero eso fue lo que te llevan ahí.
1: Sí.
0: Eso manda un mal mensaje. Ahora mira, dice el partido Fuerza del Pueblo, le propuso la ejecución de un plan nacional de emergencia sanitaria agropecuaria y la convocatoria inmediata de un Consejo Nacional de Sanidad Agropecuaria. Hará advertir que la República Dominicana enfrenta un colapso de su sistema fitosanitario nacional, situación que pone en riesgo la seguridad alimentaria, las exportaciones agropecuarias, el empleo rural y la estabilidad económica de miles de productores. Pero no le van a hacer ni caso. ¿Tú sabes por qué? Porque si le hacen caso a eso, que eso es correcto, debía haber un plan nacional de emergencia sanitaria. Como que no está pasando nada. Está pasando mucho en agricultura. Y le voy a decir algo. En la pandemia, nosotros nos mantuvimos gracias a los productos agrícolas que estábamos abastecidos. Y pese a todo esto pollo que hizo Limber Cruz y todas las cosas, no mantuvo, pero los productores de zanahoria y de cebolla están reventados ahí en Constanza, porque le han dado a unos compañeritos del partido unos permisos de exportación que se están ganando unos millonadas, pero a ellos se le están perdiendo la cosecha ahí. Entonces, estamos cayendo en una especie de comunismo, donde un grupo coge todo y lo que el otro cosecha es de vecino también. No, así no. Entonces, ahí están los productores de zanahoria en Constanza, con el moco para abajo, como decimos vulgarmente. Búsquelo de cebolla, búsquelo. Hay muchos productores quebrados porque le han llenado el mercado. De rubros agrícolas. O sea, así no fue que hablamos, ¿no? Aquí está Bardallá. Buenos días, Bardallá.
3: Buenos días, Fellito Ortiz. Buenos días, Apolinar Peralta. ¿Qué pasó?
1: Saludo para el señor mayor.
3: Ok, saludo para el señor menor.
0: Apolinar, el joven. ¿Cómo se llama la selva esa que usted está en Perú? ¿Cómo se llama la selva esa donde está la villa en Perú?
1: No. Yo estoy en Lima, hermano. Yo estoy en la capital. Yo no estoy en selva. Yo estoy en la capital de Lima, hermano.
3: Bueno, cuídate.
1: Más respeto.
3: Cuídate de los movimientos telúricos por allá.
0: Dijo que todos los días.
1: Cuídate tú también, que allá está temblando mucho.
3: Cuidémonos todos. Aquí ni se siente eso.
1: Mucho daño.
3: Aquí no se siente nada. Aquí no sentimos nada, mi hermano. Olvídese de eso. Bueno, hoy es viernes 24 de julio. El saludo para Héctor Cepín, aunque a ti no te guste, Apolinar. A ti te molesta que saluden a Cepín. Ayer hablamos de Cepín bastante con motivo del centenario de la radio. Día de la radiodifusión ayer, hablamos de los locutores y de Cepín. Pero Cepín no, parece que no estaba despierto ayer. Bueno, de todas maneras, hoy estamos a 24 de julio, se celebra el Día Internacional del Autocuidado para promover y mantener nuestra salud física y mental, cuidándonos a nosotros mismos. Este día nos invita a fomentar el estilo de vida saludable hoy y todos los días. La iniciativa de este Día Internacional ha sido promovida por la Federación Mundial de la Industria del Autocuidado, con la finalidad de difundir el autocuidado mediante la aplicación de consejos y recomendaciones de cuidado diario. De acuerdo a un informe emitido por la Organización Mundial de la Salud, la OMS, en el año 2015, el autocuidado responsable permite prevenir los casos de infartos y de diabetes tipo 2 en un 75%, así como reducir los casos de cáncer en un 40%. ¿En qué consiste todo esto? Bueno, el autocuidado consiste en la aplicación de acciones individuales orientadas al bienestar de las personas, alcanzando una mejor calidad y mayor esperanza de vida. Nos invita a reflexionar acerca de nuestros hábitos diarios a fin de aplicar los cambios necesarios que favorezcan nuestra salud física y mental. La teoría del autocuidado fue creada en 1994 por Dorothea Oren, una enfermera e investigadora estadounidense. Esta teoría es definida como la actividad aprendida orientada al bienestar personal y colectivo. Bueno, algunas de las recomendaciones acerca del autocuidado a fin de aplicarla de manera permanente a nuestra vida cotidiana son, por ejemplo, alimentación equilibrada y saludable, consumir vegetales, verduras y frutas, reducir la ingesta de azúcar y sal en la preparación de las comidas, reconocer nuestros logros y recompensarnos por los avances obtenidos, practicar diariamente algún deporte, esto es importante, la actividad física, aceptar las críticas constructivas, sí, hay que aceptar las críticas constructivas que contribuyan a nuestro crecimiento como persona. Eso es otra de las cosas importantes.
0: Es clave.
3: Dormir entre 6 y 8 horas diarias. Nosotros no dormimos mucho, pero tratamos de hacerlo, ¿verdad? Porque somos madrugadores. Mantener buenos hábitos de higiene personal, fomentar la interacción social, así como la actividad de sano esparcimiento y recreación, asistir regularmente al médico. Uno le tiene miedo ir al médico muchas veces, le duele aquí, allí, y comienzan estos achaques ya, ¿verdad?, de personas mayores, y uno no quiere hacerle caso. Evitar hábitos dañinos, tales como el consumo de tabaco, cigarrillos, sustancias estupefacientes, consumo de comida chatarras. Eso es otra cosa, que hay gente que son adictas a esa comida chatarra, ¿verdad?, ahí a esos sitios, a comer. Y de manera que esas son algunas de las recomendaciones importantes que debemos tener para el autocuidado, hoy día internacional del autocuidado.
0: Quiero,
3: hay que cuidarse.
0: Quiero antes de irnos a la pausa, quiero elevar una oración de gracia por José Reyes, nuestro gran oyente.
3: ¿Qué le pasó?
0: De Italia. Anoche le trasplantaron un riñón.
3: Oh.
0: Y salió bien. Me llamó esta madrugada, que salió bien de la operación.
2: Y a Ru también.
0: Y está en recuperación. Y quiero pedir, como lo he pedido también ya hoy en la mañana también, antes de salir hacia acá, pedirle a Dios que acompañe a Ruth, nuestra gran oyente, nuestra hermana Ruth, por la intervención quirúrgica de que va a ser objeto el lunes. ¿Será el lunes?
3: ¿Es hoy o el lunes? Sería bueno llamarla, Rudy.
0: Sí, hay que llamar
3: a ella. Sí, vamos a llamarla.
0: Así que vamos a la pausa. 5 de la mañana, 52 minutos.
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1: 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Así celebramos el Día de los Padres. Federico, tú eres tan pesado, tú eres tan odioso, que tú no le has puesto ni siquiera un disquito al Día de los Padres. Póngate allá López Balaguer, hombre.
3: Y
1: Federico.
3: Y lo van a celebrar el Día de los Padres.
1: Ay, ni Federico. Ni Federico.
3: Pero lo van a celebrar, Fellito.
1: Roche me dijo.
4: Cuando bajemos de la pausa.
1: Cuando bajemos. Todo para después con los pobres papás.
3: Pero hacía como 20 años que eso no se celebraba.
1: Ay, santo. Pero bueno. Papá. 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
5: Línea entre dos. Deportivas.
1: Apolinar. Ya tenemos.
6: Yo quiero que Federico le ponga un pianito a Angeli López, la hija de nuestro hermano Tony López, la sobrina. Póngale un pianito a Angeli López. Ahí
1: está. Dale con él.
6: Ya está.
4: Sí, dale.
6: Y está con nosotros ya.
4: Un padre feliz.
1: Ya está.
6: ¿Eh?
1: Ya está.
6: Ya está. Ya está directamente.

0: directamente desde Santo Domingo, capital de la República Dominicana.
1: Con bulla peruana.
0: Él es el mejor. No, ¿eh?
1: Bulla peruana.
0: Él nos va a hablar del día más caluroso que va a ser en Santiago hoy, que la temperatura va a llegar a 36 a eso de las 5 de la tarde. Él es el mejor, el MVP, el ingeniero Francisco Lin. Él es mi primo, mi colega. Bienvenido directamente desde Lima, Perú, señor Francisco.
2: Oigan
0: Lin.
2: Eso. Ingeniero.
3: Sí.
2: Le cambian el nombre a la selva peruana. Ahora sí le llama el Lima.
0: Te voy a mandar el GPS para que tú veas solamente. ¿Qué es lo que tú te crees?
2: Ah, ahí andan los mosquitos al pecho.
3: Señores, buenos días. Qué bueno, qué gusto encontrarme con ustedes a esta hora de la mañana, en este día hermoso, un día maravilloso, tal como dice el profesor, caluroso para la ciudad corazón. Vamos a tener una mañana
2: sumamente. Ven aquí, ingeniero. Y Apolinar, sí, me dijo en principio, en la introducción de que iba a ser el día más caluroso hoy.
3: Bueno, el profesor no será tal vez más caluroso. Lo que pasa es que nos estamos cargando un poquito de energía. Probablemente las aplicaciones que esté mirando el profesor le indiquen que las temperaturas estarán alcanzando valores que verdaderamente es para tomarlo muy en cuenta. Temperaturas de 33 a 36 grados son temperaturas que se deben tomar en cuenta, sobre todo en Santiago y esa parte del Valle del Cibao. Pero en estos días, el promedio ha permanecido con temperaturas muy, pero muy elevadas que son para llamar la atención. Así que, como dice el profesor, tomamos su palabra, tal vez no sea el más caluroso porque mañana será también muy similar y durante todos estos días, pero sí está haciendo mucho calor en la ciudad corazón, de manera que la gente debe de cuidarse, porque el calor tiene la particularidad, es que te hace daño tú estando hasta en la sombra. O sea, tú puedes estar tranquilo en la galería de tu casa y ese calor te puede hacer daño. Por eso hay que cuidarse, por eso las recomendaciones que siempre hacemos, de que la gente lo tome con calma en estos días y que se tomen y que rompamos algunos paradigmas, sobre todo la gente que trabaja al aire libre, el que tiene que tomar algún tipo de tener gente trabajando, debe ser flexible, porque no es fácil el calor que tenemos en este verano y el que se espera que continúe, porque esto apenas comienza. Lo que realmente se espera en estos meses no es fácil lo que viene, porque en el otoño vamos a tener nosotros todavía acá temperaturas pero muy muy muy elevadas y no se espera un diciembre que ya es el invierno, tampoco se espera que sea tan frío o tan las temperaturas frescas como en otras ocasiones la hemos tenido. Si hay cambios, pues los cambios los vamos a anunciar, pero mientras las herramientas de pronósticos nos muestren lo contrario, tenemos que hablar en función de esos análisis que realizamos. La situación se complica, muchos incendios forestales en diferentes partes del mundo, y es parte de lo que hemos venido hablando por aquí, por la Monumental, que esta final de este año, principio del otro, y el otro año, si se mantienen estas condiciones de este niño que se espera sea tan fuerte, el año que viene ese va a ser el complicado. En el primer cuatrimestre del año que viene va a ser un año terrible, y por eso es que nosotros por aquí por la Monumental hemos mantenido esa campaña de que se tomen medidas con el recurso agua y sobre todo orientación al agricultor, de que guarde pan pa' mayo, como decimos por ahí, a los agricultores, a los ganaderos que trabajan en tierra secana, los que tienen su chivito, su vaquita, que sepan que probablemente, pues sobre todo la tierra de nosotros, allí en Montecristi, Santiago Rodríguez, Valverde, que van a volver los titulares de primera plana en los periódicos, de que mueren tantas reses, mueren tantos chivos, mueren por producto de la sequía que se espera, se va a ir agudizando. No está lloviendo, en realidad no está lloviendo, por el hecho de que llueve en Santiago Rodríguez una tarde, eso no es lo que se necesitamos. Hay un déficit hídrico muy grande en la República Dominicana y ya esa franja de la parte de frontera, la línea noroeste, el suroeste del país, ya está en una sequía débil que va a seguir aumentando en los próximos meses. Hoy Santiago no tendrá esas condiciones de lluvias durante la mañana, sin embargo, al finalizar la tarde, después de las 6, 7 de la tarde, no se descarta que en algunos sectores de la ciudad corazón se puedan presentar chubascos de carácter débil. Por eso hoy las herramientas, y es lo que decía el profesor, que está por allí en su faena en el Perú, él decía que va a ser muy caluroso, y es que en las últimas horas se ha observado un aumento de la humedad, y después de que la sensación térmica es la combinación de la humedad, las temperaturas y también el viento. Entonces, al aumentar un poco la humedad para Santiago hoy y probabilidades de lluvias, entonces también la sensación térmica se va a sentir muy fuerte. Sí, por eso que hay que cuidarse. Ya mañana sábado el patrón meteorológico cambia un poco a nivel del país y nuevamente a la tardecita algunos aguaceros en la zona de frontera, pero Santiago tendrá buen tiempo. Y el Día de los Padres, ya el domingo también Santiago de los Caballeros tendrá un buen tiempo atmosférico. No se descarta el chubasco hacia la zona de Tajoma y esos sectores de montaña, pero el centro de Santiago. Así que para allá disfrutar a ese lugar tan hermoso que es la zona monumental que es Santiago, habrá buen tiempo el domingo. Así que desde ya nosotros queremos felicitar a los que componen a este set de información, don Fellito Ortiz, como cabeza matriz y propulsor de este gran proyecto. Valda ya, felicidades. Igualmente, profesor, por allá, por donde se encuentre, felicidades a todos y todo lo que conforman, que trabajan allí en la Monumental, desde la cabeza y timonel, el señor Parache. Felicidades a todos y a todos santiagueros, esos hombres trabajadores y buenos padres, y a República Dominicana también felicidades a todos, a pasarla bien, a recordar que solo es un fin de semana, no hay que volverse loco, llevarse el mundo por delante porque he dejado al padre y yo tengo que hacer lo que no he hecho el año entero, no es una buena decisión. Tómelo con calma, es un día normal y el lunes, Dios mediante, más informaciones por aquí. Recuerde que usted puede seguirme en mi canal de YouTube, ahí todas las informaciones, sin importar el día, siempre habrá información meteorológica. Entra a YouTube, búsqueme como Francisco Holguín, dele a seguir, active las notificaciones, porque durante el fin de semana yo le seguiré llevando información meteorológica hasta que nos volvamos a encontrar el lunes por aquí, por la Monumental. Buenos días y felicidades.
2: Gracias, ingeniero. Ingeniero, sí. Váyase tranquilo, como decía Tres Patines, que yo sé bien cuando me tengo que equivocar. Esté tranquilo con el fin de semana. Eso de los excesos y las cosas. Ellos no hay cama para tanta gente. No hay mucho dinero para cometer exceso.
3: Así es.
0: Que se mueve mucho.
2: Ay.
0: La semana de los padres.
2: Ay, sí. ¿Cómo que se mueve? Ay. Aquí, muchachos.
0: La semana de los
2: padres. Aquí los comercios están, mira, reventados. Aquí no se va a pasar, pues. Ni a pie se puede andar aquí.
4: Pero comprando comida.
2: ¿Eh?
4: Comprando
2: no,
4: comida.
2: No es de Día de los Padres la vaina.
4: Pero y eso lo van a celebrar. Pero yo te oigo a ti mencionando eso hace días.
0: Valda ya.
4: Eso lo van a pero, ¿hace cuántos años que eso no se celebra?
2: El domingo, por si acaso.
4: ¿Este domingo?
2: El domingo. Según el calendario.
4: Pero tú te estás llevando lo que dice el calendario. El calendario lo ha dicho todos los años, pero de celebración nananina.
2: José Candelario.
4: Vamos a hablar de deporte, Fellito. Hoy se inauguran los Juegos Centroamericanos y del Caribe en la capital.
2: Sí.
4: Yo pensaba que te iba a enviar a alguien a cubrir esos juegos. Pero, No, que yo no viajo. Tú manda a Apolinar, que lo cubra desde allá, de Perú. Entonces, yo lo sigo desde aquí. Además, aquí va a haber Juegos Centroamericanos, porque aquí va a haber fútbol.
2: Bien, vamos a ver.
0: Usted estaba en Santo Domingo antes de ayer. ¿Cómo que usted no viaja?
4: No, yo no viajo.
0: ¿Usted estaba en Santo Domingo ayer?
4: Bueno, pero que me invitaron los diputados, pero yo no viajo.
0: Ay, que tú eres
2: fue a cobrar,
0: de los diputados y no de
2: él fue a cobrar.
4: Un diputado fue que me invitó, el doctor Ramón Ceballos.
2: Mira, él fue a cobrar, pero se topó con la sorpresa que todos esos que él felicita ya no están.
4: No, porque
2: son ex.
4: Pero fue un ex diputado que me invitó, Fellito. El doctor Ramón Ceballos.
2: Fumate apagado.
4: Médico psiquiatra.
2: Fumate apagado.
4: No, yo fui a la presentación de su libro también allá en el Congreso. Bueno. Tres libros presentó el doctor.
0: Hey, sí. Tú ves, Fellito, que él viaja con lo que le conviene. Que él no viaja. Ajá.
4: No, yo no viajo.
2: Bueno, yo los huevos empiezan
0: hoy. Le dice, padre,
2: señores,
0: me celebraron el día de mi padre antes de venir para acá.
2: Vamos a los juegos. Hoy es la edición 25 de otros juegos. O sea,
0: ayer en el béisbol de las Grandes Ligas, el equipo de
2: Espérate, Apolina. Espérate.
4: Pero estamos hablando de los juegos centroamericanos, que es lo más importante.
2: Yo te dije que tú estás en una selva. En una selva, que tú estás
0: vivo. Eso
2: dislates, son selváticos. Son selváticos.
4: Vamos a hablar de
2: los juegos centroamericanos.
4: Vamos a hablar de los juegos, Apolina.
2: Estamos en un centroamericano, Apolina.
4: Habla de Grandes Ligas todos los días.
2: No ha llegado el plátano Power, pero él llegará. Mientras tanto, hoy se inauguran la versión número 25. Se abre el telón de los Juegos Centroamericanos y del Caribe.
4: Tercera versión.
2: Una inversión aquí, de 9,000 millones de pesos.
4: Estamos hablando de 150 millones de dólares.
2: 154,2 millones de dólares. Según informó el gobierno y el comité organizador,
4: mucho dinero,
2: recursos que se han destinado fundamentalmente para la construcción y remozamiento de decenas de instalaciones, así como la preparación de los deportistas que representarán al país. Los Juegos del Centenario, un certamen cuya historia comenzó con la edición de México en 1926, se extenderán hasta el 8 de agosto. Y reunirán 6,200 competidores en 40 deportes y 53 disciplinas. Y esta es la tercera ocasión.
4: La tercera ocasión, 74 en la capital, los famosos juegos, los 12 juegos. Después aquí Santiago 86, hace 40 años, donde nosotros comenzamos ya a ejercer el periodismo deportivo. Santiago 86 y ahora 2026, que estos son los Juegos del Centenario, porque
2: sí, 100 años.
4: La primera versión fue en México en 1926.
2: Y pensar, señores, que esos juegos se los ofrecieron a Santiago.
4: También se los ofrecieron a Santiago.
2: Esto también no. Antes de la capital, Luisín Mejía.
4: Lo de 1974.
2: No. Esto de hoy.
4: Esto de 2026 se lo ofrecieron a Santiago.
2: Hace 7 años o 6, antes de otorgar la sede, algo así, en un simposio que se hizo en Pucamama con la dirigencia deportiva, la prensa deportiva de Santiago, Luisín tiró la bola para que la cogieran los deportistas de Santiago. Dios, mire,
4: pero
2: hay una oportunidad de salir con otro juego.
4: Mira
2: la sede.
0: No solamente eso, Fellito.
2: ¿Tú recuerdas, Polinar?
0: Llevó a Tallón y Ventura a Santiago en una actividad para promocionar que Santiago se quedara con los Juegos Centroamericanos del Caribe 2026.
2: Pero,
4: ¿a qué dirigencia deportiva le tiró?
2: Ese es el problema. ¿Qué? Que estaba Udesa en ese entonces. Uh-huh. Pero la verdad es que Udesa la ha mantenido viva Margarita y la otra
4: señora. Margarita Jaque, sí, Margarita Jaque.
2: O sea, tenemos una dirigencia deportiva, y me refiero a todas las asociaciones, incapaces de emprender una acción como esa.
4: El movimiento deportivo en Santiago está flojo.
2: Flojo, de que se come algo y le hace daño. Flojo, está desguazado.
4: Esa palabra es muy fuerte.
2: Lojo, está fangón. Mira, muchacho.
4: Y entonces la crónica deportiva.
2: Peor.
4: No, no diga eso.
2: Peor.
4: Está peor.
2: Peor. Peor. No nos está importando nada.
0: ¿Y por qué tú dices eso, Fellito?
2: Porque no nos está importando nada. El Movimiento Deportivo de Santiago desgranándose en la mano. Y nosotros también flojos, somos flojos.
4: ¿Desgranándose en qué?
2: Desgranado este Movimiento Deportivo aquí. Aquí hay asociaciones que ni elecciones celebran. Aquí hay asociaciones que... señores, pero ¿cuál es la asociación que más poder económico tiene aquí?
4: La de bádminton.
2: No, no, ¿qué pasó? Para allá, sal de esa selva. Sal de ese cuerpo.
4: Oye. Balón aro 5.
2: No, mira la asociación que más poder tiene. Ahí tiene un lío porque engañó a Telemedios Nacionales, los que eran Canal 25 antes, ahora 8. Engañó a Teleunión.
4: Pero esa es la asociación más ruidosa, que tú
2: engañó a Teleunión. Y ahí anda Luna también quejándose que no le pagaron. Le toca a 29. A 29 que se cuide, que va para arriba de ellos el año que viene. Ya tú sabes, con Amaury no le sale. Con Amaury no le sale. Con el doctor no le sale.
4: ¿Qué cosa,
2: con el doctor es cuarto adelante y después hablamos.
4: Y tú lo conoces.
2: Cuarto adelante y después hablamos. Y tú lo conoces. Ah, para que después tú me digas, no, porque no fui yo que te contraté. ¿Cómo que tú no me contrataste, carajo? ¿Tú me buscaste ese tipo para que yo hiciera negocio? ¿Tú me buscaste a tu socio, porque son socios? Porque automáticamente usted hace negocio de ese tipo con una entidad o con una persona. Ya usted lo asocia. Comercializador, ya usted es socio. Ah, entonces ahora no. Ahora lo que le dice a Luna, no, no soy yo. Págale a caballo, cóbrale a caballo.
4: ¿Cómo? Y es así la cosa.
2: Ah, pues tú no sabías. Tú quieres ver. Tú quieres oír. Tú quieres oír. Tú quieres oír.
4: A ese nivel hemos llegado.
2: A ese nivel se ha llegado. Tú verás esto. Tú verás esto. Tú verás esto. Te voy a poner este chin. Este chin te voy a poner, ¿no?
4: Pero.
2: Te voy a poner este chin.
4: Pero eso puede traer
2: y a mis colegas,
4: consecuencias legales.
2: No defiendan lo indefendible, por favor.
4: Eso puede traer consecuencias legales, Bellito.
2: La va a traer. La va a traer.
4: ¿Eh?
2: La va a traer. Pero ah, no, porque no soy yo. Que presento mi contrato que yo te firmé.
4: Se puede tipificar como estafa, como qué sé yo, una cosa de esa, ¿verdad?
2: Como
4: si todo. Falta. Si está violando contrato y cosas firmadas.
2: No es que. Vale, ya. Pero los jugadores no le violan ese contrato también. A Gary no pasa nada. A los jugadores, Valdallá. A los jugadores, a cada rato no le pagan. No sé qué vaina el diablo. ¿Qué cosa es esa?
4: Pero los clubes están en ese mismo camino, entonces. De violar las normas, las reglas, los acuerdos.
2: No han querido crecer. No han querido crecer. ¿Dónde está la cosa esta que no lo encuentro?
4: Mira, la delegación dominicana para estos Juegos Centroamericanos y del Caribe de 1.022 personas, incluyendo 710 atletas. ¿Cuántos atletas hay de Santiago en la delegación dominicana?
2: Hay varios atletas de Santiago.
4: ¿Cuántos atletas hay?
2: Déjame ver.
4: ¿200?
2: Pero de que yo estoy buscando otras cosas. No, ¿cómo?
4: 200 atletas, ¿cuánto? Por de 710 atletas. Mira, hay 100 atletas.
5: Y ya no vamos a transmitir el baloncesto de Santiago de Abasaca porque nos engañaron.
6: Nos deben unos cuartos.
5: Nos engañaron.
6: Nos deben un dinero.
5: No, vamos. Atención al pueblo de Santiago y a nuestros hermanos, la diáspora del Cibao que gusta del baloncesto de Santiago. No vamos a transmitir más el baloncesto de Santiago porque nos engañaron.
2: ¿Oyeron?
4: Ah, pero esa es David Antigua que está.
2: Sí, siendo, porque fue a Luna TV. Porque a
4: Luna TV, sí.
2: Lo engañaron.
4: Ahora.
2: Lo engañaron.
4: Pero entonces eso tiene que. Eso
2: ah, pero
4: tiene
2: ahora.
4: Consecuencias legales.
2: Ahora mandan a decir, no, porque no fue con nosotros que fuiste. Hoy me ha tocado contrato. Señor, usted puso uno ahí para que hiciera esas transmisiones. Porque tú pones uno para boletería. Tú pones uno la disciplina, sí, para disciplina.
4: El control la tiene la asociación.
2: Para comercialización, tú pones para todo. Porque tú, ajá, entonces no fui yo, pero fue el que yo mandé fue.
4: Ah, entonces.
2: Momia de Guanajuato.
4: El que él mandó.
2: Vamos, vamos.
4: Bueno, vamos a terminar con.
2: Vamos a la Grande Liga.
4: Con Grande Liga.
2: Apolinar, ¿no? Dale.
4: Dale, Apolinar, porque esto se está poniendo caliente aquí. Yo pensaba que hoy viene iba a estar más suave esto, pero esto está muy caliente aquí.
2: Vamos, Apolinar, dale.
0: Los resultados del béisbol de Grandes Ligas, ayer hubo actividad reducida. El equipo de los Bravos de Atlanta sigue sólido en la primera posición, derrotó 6-5 al equipo de San Diego. Los Mellizos derrotaron 3-1 al equipo de Cleveland. Cleveland está también peleando la primera posición de la división central. Y ayer entró, antes de ayer entró José Ramírez, que tenía un mes fuera de juego. Toronto derrotó 3-1 a Tampa. Miren un dato sobre Toronto. El dominicano Vladimir Guerrero todavía no ha dado su primer cuadrangular en el play de Toronto. Tiene 43 juegos sin conectar cuadrangulares en el play de Toronto este año. Los 6 que él ha conectado, lo ha conectado como en otro play visitante.
4: Él la sacó ayer, el equipo de Arizona,
0: el equipo de Arizona 10-6 a los Cardenales, y Detroit 4-3 al equipo de Kansas City. Llamen a Platone Power.
2: Alexis no ha enviado su Plátano Power desde...
4: No hubo jorrones ayer de Dominicano, Frank. Parece. No hubo jorrones.
2: Ah, bueno.
4: Eso fue. Bueno. Sí. El plátano no...
2: Tiempo.
4: No maduró.
2: No maduró. No hubo materia prima para...
4: No hubo cosecha.
2: Para freír el plátano.
4: Sí. Eso fue lo que pasó. Ahí estaba muy reducida la actividad.
2: Así es.
0: Quiero decirle a ustedes también... que aquí en Lima ayer se estuvo jugando el baloncesto de la Fiesta Deportiva Universitaria Panamericana, donde el equipo de Estados Unidos se impuso a Islas Vírgenes, un equipo de la NCAA. Pero eso fue, miren, daba gusto ver ese equipo, daba gusto verlo, porque la verdad es que Estados Unidos lo coge en serio. Ustedes saben que la delegación dominicana que está aquí en Perú es de 31 personas, y solamente el equipo de baloncesto de Estados Unidos tiene 35. Esto es para que ustedes vean, no estoy comparando, porque yo sé que el dinero que tiene Estados Unidos no lo tiene República Dominicana, pero ellos cogen su cosa en serio. Pero en cuanto a nadar, es decir, ellos traen 40 nadadores a estos juegos. Ellos fueron que ganaron también el levantamiento de pesas, cogieron la medalla de oro, y Colombia cogió la de plata, y eso se está desarrollando aquí, la Fiesta Deportiva Panamericana, los cuartos juegos Fisoamérica que se están desarrollando en Lima, Perú, Fellito, no en la selva, dímelo.
2: En la selva.
0: Donde República Dominicana va a participar con... hay cuatro disciplinas. Atletismo, tenemos 10 corredores, 10 atletas. Tenemos tenis de mesa, tenemos a Jin Chun Chun con nosotros. Tenemos también karate y judo. Son las cuatro disciplinas que estamos participando en los Juegos Fisoamérica Ken, Juegos Panamericanos Universitarios en Lima, Perú.
2: Mira, aunque no hay un... yo no tengo un número exacto de los atletas de Santiago, que vale, ya pregunta, pero tenemos ahí a Eduardo Rojas, a Junior en voleibol, que le dicen el cuchillito a ese también. También tenemos
4: esta, la de tamboril, Catherine Rodríguez, ¿verdad?
2: Sí,
4: tamboril.
2: Y Catherine Rodríguez. También estamos en... otros que están por ahí
0: en Félix Fermín Junior, que es el manager de la selección dominicana.
2: Sí, pero hay varios.
0: Tenemos también a Luis Polonia.
4: Pero estamos hablando de atletas, no de técnicos. Apolinar. Sí. Santiago
2: Javier Polanco en gimnasia, que fue campeón panamericano, en los Panamericanos Juvenil 2002.
4: Pero no ha habido como un relevo del atleta de Santiago.
2: Caramba, estamos flojos.
4: No hemos quedado ahí, como rezagados, entiendo yo, ¿verdad? Yo no veo como atleta destacado así. Vamos de Santiago.
2: Vamos a la pausa entonces.
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8: Buenos días.
9: El gobierno no ha podido ni va a poder con la casta mafiosa dentro de la policía en componenda con la justicia. Esto se arrastra de hace mucho tiempo y cada incumbente que ha llegado a la policía, el cargo solamente ha servido más que para resolver, para salir millonario. Y se habla de que muchas veces hay que soltar un dineral para que sea nombrado al final en la jefatura de la policía. Y no solamente en la policía, en los organismos oficiales del gobierno, en componenda con la justicia. Esto estoy hablando de todos los departamentos de esas instituciones a nivel nacional. Hay denuncias de fiscales en diferentes provincias de todas las diabluras que han hecho y están haciendo y aún están ahí. A veces suspendidos, a veces movidos. Y ni se diga de los errores garrafales de los jefes policiales que ha tenido el país y nada pasa, a excepción de algunos casos que ya han sido condenados, ya sabido por ustedes, por el asunto de la corrupción. Pero esta casa o esta casta mafiosa que está en el mismo centro de la policía y de organismos oficiales del gobierno es vieja. Este gobierno no va a poder con ella y quizás los que vengan tampoco, porque es un asunto de poca entereza política para erradicar un mal que ha identificado el subdesarrollo y la idiosincrasia dominicana por años. ¿Hasta cuándo? ¿Qué se puede hacer? ¿Cuáles serán los correctivos a aplicar? ¿Habrá alguna solución a esta situación? Los escándalos siguen y las denuncias son cada día en los diferentes medios tradicionales y digitales. Buenos días.
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2: 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Retornamos. Son las 6 de la mañana, 41 minutos. 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Vamos a escuchar colaboraciones, otras colaboraciones, porque ya arrancamos con Tony. Entonces vamos con el premier Ángel Cabrera.
13: Dale.
2: ¿Le doy?
13: Dale.
2: Ahí va.
13: No se oye ahí.
2: No quiere, no, espérate, que está aquí trancado esto. Se trancó el juego aquí, pero lo abrimos ahora mismo.
4: Bellito, Alberto Mejía va como sustituto a un torneo de dama y tablero. En la capital, 16 provincias, un torneo por equipo. Él le va como sustituto. Él me dijo a mí que eso es un honor.
2: Le cambian el nombre a recoge tablero.
4: Al aguatero.
2: Lo que sería al aguatero. Él va a pasar los más bici y la vaina.
4: Él dijo que si tú quieres ir, que hay una guagua disponible, no, 700 pesos tiene que pagar. Dijo que hay almuerzo.
2: ¿O no es una guagua disponible? Ángel Cabrera.
14: Buenos días para todos. Un ladrón común puede robar una cartera. Un político sin escrúpulos puede robar a una generación entera. Muchas gracias y buenos días.
2: Ángel, ¿y los secretarios de Estado sin cartera? ¿Qué roban? ¿Qué puede robar? Ya eso no existe, ¿verdad que no?
4: Pero eso lo quitaron.
2: Ahora es asesores. Sin cartera. Ahora le ponen asesores.
4: Asistente especial del presidente, eso. Es un buen cargo, bellito. ¿Tú deberías aspirar a un cargo de eso?
2: No, no, tranquilo. Es un hombre feliz, hombre.
4: Adiós, asistente especial del presidente.
2: Es un hombre feliz, yo.
4: ¿Tú sabes el cargo que es ese?
2: Juan Vargas, el muñeco. 64 la temperatura en Nueva York. E irá bajando, si va a subir hasta 78 la máxima.
4: ¿Hasta 78?
2: Buenos días, ingeniero Ramón Polanco en Moca. 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Bueno, José Santos Yani nos invita a, junto al equipo de la antesala de la mañana, nos invitan a formalmente a participar en el acto inaugural del quinto torneo de baloncesto superior del Congo, dedicado a la licenciada Carolina Mejía. ¿Y por qué no Ulises mejor?
4: ¿Y por qué de la capital, la Carolina?
2: Parece que ella va a aportar algo ahí. Pero, sábado 25.
4: Bueno, acuérdate que ella es santiaguera, ¿verdad? Tiene sangre santiaguera.
2: Carolina, caramba, tú también.
4: Bravera.
2: Le buscamos la vuelta por ahí. Eso será mañana sábado en el Club Cultural y Deportivo Juan Antonio Alís a las 8:30. Este es el mejor torneo que se celebra de baloncesto superior después del de Santiago. Ese es el mejor torneo. Vamos a ver si un audio que Yanni me mandó ayer. Dame, si hablando.
15: Que pues yo te doy un toquecito.
2: Pero está bien, ya está bien. El menor mercado. Escuchémonos.
16: Mi equipo, saludo, bendecido viernes y feliz día de los padres por adelantado para ese gran equipo. Bendiciones para todos. Que papá Dios los cubra con su manto sagrado.
2: temperatura en Novara Italia, nos dice que está José Reyes, que a propósito salió bien de una trasplante de riñón,
4: wow, pues
2: que le hicieron anoche, y ya está hablando como un trinquete.
4: Es importante señalar que a propósito de las actividades religiosas, deportivas, recreativas, caritativas, concluyen mañana con el patrón Santiago. La festividad de la patronal de Santiago. Mañana estamos 25 de julio.
2: En serio, eso también,
4: un día como,
2: eso también lo celebro.
4: Mañana se celebra el 531 aniversario del primer Santiago de América, Fellito.
2: Y el patrón Santiago lo celebra todavía.
4: Sí, se celebra el patrón Santiago, el arzobispado. El arzobispado, nuestro amigo Héctor Rodríguez.
2: ¿El patrón Santiago o los padres?
4: El arzobispo Héctor Rodríguez, nuestro amigo.
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3: 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Retornamos. Son las 6 de la mañana, 53 minutos. 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Edwin, desde Orlando, ¿dónde está metido? 25 grados en Altamonte Spring. Feliz Día de los Padres. No se acepta regalo de media, pantaloncillo, corbata. Le cabe casi al que regale pañuelo. dice.
4: ¿Cómo es? No.
3: Ponle algo a los padres. No sea tan malo. Reinaldo de los Santos. Vamos a escuchar.
5: Buen día, Fellito. Bendiciones. Fellito, pero yo me pregunto, ¿cuál es el problema, el relajo que tiene la bendita energía eléctrica de noche en la zona de Alto del Yaque? Ella no se va, el alumno se la llevan, sino que parpadea solamente. Y es ahí es donde le hace daño a los artículos electrónicos. Porque si ellos por lo menos tumbaran la luz, al menos 15 segundos o 20 segundos, que la nevera puedan hacer su retroceso del motor. Cuando la luz se va, el motor...
3: Bueno,
6: pincelada histórica.
3: Vamos a pedir excusa porque el tiempo ya no fue aquí. Y nos quedan varios mensajes.
6: Hoy es viernes 24 de julio.
3: Ruta M. Pero hoy vaya a celebrar de los padres ahí ya. A Doña Pula, como
6: Doña Pula, eso sí. Ahí sí vamos nosotros, a Doña Pula. Bueno, hoy es Día Mundial del Autocuidado y en la historia dominicana, un día como hoy, en el año 1981, el presidente Antonio Guzmán anuncia al país el descubrimiento de un yacimiento de petróleo. Oye bien, Fellito y los oyentes. En la comunidad de Charco Largo,
3: ¿en qué año fue eso?
6: Provincia, 1981. Entonces, el presidente Guzmán descubrió eso.
3: En el 79, Antonio Guzmán. En el 81, Balaguer.
6: Y en el año de 1984, un terremoto 6.7 grados.
3: Abinader lo anunció también.
6: Se sintió en la isla, haciendo daño en la Romana.
3: Gracias.
6: En toda esa parte. Señores, por ahí cumpleaños hoy.
3: No, José Gutiérrez, Sandy Pérez.
6: Ustedes
3: Mariel Trinidad, yo vendré con los deportes. El equipazo produciendo para José Gutiérrez en la mañana. Sin...
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2: Buenos días, 7-1 en la mañana. Gracias por estar ahí. Gracias por acompañarnos, Mariel, Sandy. Buen día.
3: Buen día para todos en la mañana de este viernes. Yeah. Fin de semana, 24 de julio viernes. Ya.
4: Buen día para todos en esta mañana.
2: Para tener enemigos no hace falta declarar una guerra. Solo basta decir lo que se piensa. Con esa reflexión iniciamos otra de Tagore. El que planta árboles sabiendo que nunca se sentará a su sombra, al menos ha comenzado a comprender el sentido de la vida. Alza tus palabras, no tu voz. Es la lluvia la que hace crecer las flores, no los truenos. Y de Pepe Mujica, no le pidamos al docente que arregle los agujeros que hay en el hogar. En breve, lo que se mueve.

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2: Pero por aquí no se sintió ese temblor. Ustedes recibieron información.
3: ¿A qué hora?
2: Anoche, a las 10:42, tembló la tierra.
3: No lo sentí.
2: Un temblor de tierra de magnitud 5.0 en el canal de la Mona.
4: Sintió mucho en el este.
2: Y fue sentido en el este y el Gran Santo Domingo. Epicentro, 59 kilómetros de Aguadilla, Puerto Rico, de acuerdo al Centro de Sismología de la UAS. El temblor ocurrió a las 10:42 de la noche. Aquí en Santiago no se sintió porque nadie nos lo reportó. Pero si por alguna razón su compañera o compañero anoche, ya en etapa de sueño, le dijo que tembló la tierra, es verdad. Porque es probable que usted le peleara anoche a él o a ella. Tú estás inventando, tú estás soñando. No, tembló, pero por aquí no se sintió.
3: En cuanto al pronóstico del tiempo para hoy, dice la Indomet que tendremos escasas lluvias a nivel nacional y calor intenso. Concentración de polvo del Sahara, que estará ligeramente más fuerte. Los valores de humedad se mantendrán escasos. Por lo tanto, va a prevalecer un ambiente de buen tiempo meteorológico. Cielo opaco, sol radiante, caluroso, poco nuboso y con precipitaciones o lluvias escasas, las cuales se prevén en forma de chubascos puntuales en horas de la tarde en Atomayor, Monte Plata, la parte sur de Santiago, San Juan y Santiago Rodríguez. Para mañana sábado se pronostican nublados, pasajeros, aguaceros dispersos y tronadas, principalmente durante la tarde y hasta primeras horas de la noche hacia la Altagracia, Atomayor, Monte Plata, Sánchez Ramírez, la parte norte de San Juan, la parte sur de Santiago y otras provincias cercanas.
2: Producto, ¿y para acá?
3: Parte sur de Santiago, dice la Indomet. Producto de la incidencia de una vaguada y de una onda tropical, mañana estarán presentes ambos fenómenos en nuestro territorio. Para el domingo, la incidencia de una onda tropical y la vaguada van a favorecer un aumento de la nubosidad con lluvias, tronadas.
2: ¿El domingo?
3: Sí.
2: Oye.
3: Parte noreste del país, sureste, la cordillera central y la zona fronteriza. Y en la tarde y la noche se prevén condiciones propicias para que ocurran aguaceros.
2: Estoy viendo incremento de las lluvias para el próximo lunes y martes.
3: Ok.
2: El domingo se incrementarán las lluvias, pero para lunes y martes se está hablando de lluvia. Aguaceros de verdad, no chubasco. El domingo entonces tendríamos un Día de los Padres pasado por agua.
3: Así que aumenta la concentración de polvo del Sahara, temperaturas calurosas a nivel nacional, lluvias ausentes hoy, por lo menos en casi todo el país.
2: Así que a la expectativa, lunes y martes, veo en el pronóstico que habrá más posibilidades de lluvia. Atención, esto fue en la carretera Cutupú, me dice un correcamino hacia la autopista Duarte. Carretera Cutupú hacia la autopista Duarte. Se cayó un árbol gigante. El camión no podía pasar. Ya estamos pasando, José, me dice el correcamino, por un sentido, pero a los demás correcaminos que tengan cuidado. Estoy viendo, por cierto, que es una mata de flamboyán. Así se le dice correctamente, aunque otros también le agregan la R. El flamboyán, este árbol tan conocido, tan famoso, tan bonito, ese árbol que el país está repleto de flamboyanes. De hecho, están florecidos, usted los ha visto, muy bonitos los flamboyanes.
3: Un espectáculo para esta temporada.
2: Pero tienen problemas con el tiempo.
4: Sí, la...
2: El tronco, la fortaleza falla, sí, de sus raíces. comienza a debilitarse y los flamboyanes caen con mucha frecuencia. Ese es un flamboyán, el que cayó en la carretera Cutupú, próximo a la autopista Duarte.
4: Gutiérrez, buenos días a todos en el programa. ¿Por qué es lo que está pasando con este Día de los Padres? Que no se escucha absolutamente nada, nada. Nadie menciona el Día de los Padres aquí. ¡Wow!
2: Bueno, el Día de los Padres se menciona, pero poco. Ay, ay, ay. Varios oyentes me han dejado mensajes en el día de hoy. Es el domingo, Mariel, ¿usted está segura?
3: Pasado mañana.
2: Pero es verdad.
3: Sí, sí, lo que pasa es que como para este año no cayó a final totalmente del mes, también como que la gente no se está dando cuenta que ya es este fin de semana.
5: No lo cambiaron, no lo movieron.
2: Reaccionen. Ayer en la mañana, Roberto Reyes nos informaba, y nosotros a su vez dimos la información de un ciudadano haitiano que había desaparecido en las aguas del canal de riego el miércoles en la tarde. Pero cuando conversaba con Roberto fuera del aire, con Francisco Arias fuera del aire, había como mucha especulación, informaciones contradictorias. Sin embargo, un amigo que tiene un negocio frente a donde desapareció el ciudadano haitiano decía que sí, que él dejó la ropa en el canal arriba, su zapato, su ropa, y se metió a bañar y desapareció. Pero entonces Roberto me decía, no lo están buscando. ¿Tú sabes quiénes encontraron su cuerpo sin vida? Dos niños.
3: Wow.
2: Dos menores de edad que ayer en la tarde, y que esto es muy común lamentablemente, se estaban bañando en ese canal de riego en Cienfuegos. Encontraron el cuerpo sin vida de este ciudadano haitiano, Ronald Jean-Louis, así se llamaba ese caballero. Práctica muy común, el de entrar al canal de riego a bañarse. Y es muy frecuente ofrecer esta información de que niños y jóvenes desaparecen. Por otro lado, ayer en la tarde nos daban la voz de alerta de que una guagua, un autobús de Caribe Tours, estaba siendo afectada por un incendio, carretera Jarabacoa La Vega, en el sector Ercilia Pepín, donde está ese residencial, el Ercilia Pepín. Eso es ahí donde está la costilla. Mariela, ¿a usted le gusta pararse ahí a comer,
3: sí,
2: costilla?
3: Sí, poquito antes de las
2: costillas. Exacto, un poquito antes del parador de las costillas, el Ercilia Pepín, ahí. Esta guagua de Caribe Tours en el sentido norte-sur, afectada por un incendio, los bomberos de Buenavista reportaron 9 personas, 9 personas resultaron con laceraciones y contusiones leves. Leves, gracias a Dios. Se salvaron en tablita. A propósito de la guagua, el autobús de Caribe Tours, afectado por ese incendio. Aplazaron la audiencia en San Francisco de Macorís en contra del doctor Wilber Polanco. La jueza que iba a conocer la audiencia se inhibió, porque la jueza es familia del acusado. Y ya usted sabe el corre-corre que se armó ahí. El esposo de la víctima estaba esperando que trasladaran al doctor a la audiencia y le dijo de todo. Más adelante, Máximo Peralta va a conversar con ellos. La jueza se inhibió por las razones que acabo de decir. Recientemente la policía dijo que había frustrado una carrera en la circunvalación norte, tramo Jacagua-Navarrete, y que uno de los detenidos era como el presunto organizador de la actividad, y que al momento de su detención le ocuparon dinero. ¡Ay! Los familiares salieron al ruedo. Los familiares dicen que ese dinero no era de ninguna apuesta y que él no es ningún apostador, que él no hace carrera, que la policía metió la pata. Vamos a escuchar a los familiares de este hombre hablar de ese caso. Y atención, Hemos hablado mucho esta semana de las personas que han sido víctimas de estafas en las redes sociales, ya sea comprando o vendiendo, sobre todo en una que se llama Marketplace.
3: En Facebook.
2: Bien, pero hay otra arista dentro de este asunto. Y esto ha ocurrido en el pasado muchas veces. El joven que iba a negociar un equipo de música, que le envió la cédula a los delincuentes, que no hizo el negocio. ¿Y qué usted cree que están haciendo con la cédula de él?
3: Usándola.
2: Están utilizando la cédula de ese joven para estafar. Y ya él está asustado porque comenzaron a llamarlos estafados, que dicen que él es el estafador, cuando él cometió el error de enviar una cédula, una foto, y están utilizando su cédula para estafar.
3: Tremendo problema. La administración de Donald Trump, el presidente de Estados Unidos, incluyó a República Dominicana en la lista de los países a los que impondrá nuevos aranceles. Se supone que a partir de hoy, por considerar que no han establecido ni han aplicado o no hemos aplicado eficazmente una prohibición contra la importación de mercancías producidas total o parcialmente mediante trabajo forzoso. Recuerden que este tema lo teníamos en el pasado, sobre todo Estados Unidos mencionaba los trabajos en los cañaverales, Central Romana, y se supone que eso se había mejorado, pero dice Estados Unidos que no, que sigue, aquí se produce cierta mercancía bajo trabajo forzado, y que hasta que República Dominicana corrige esa situación, entonces se le impone un arancel de un 12.5%. Sin embargo, ayer el gobierno emitió un decreto antes de que ese arancel entre en vigor, el decreto 502-26, que prohíbe la importación de mercancías producidas mediante trabajo forzoso y que crea un mecanismo para investigar y bloquear esos productos. La medida por parte de Estados Unidos se había anunciado para empezar a aplicarse a la medianoche de hoy, desde la madrugada de este viernes. Y con este decreto, lo que se busca es que Estados Unidos le dé para atrás a esa decisión de imponer este arancel. Así que hoy estaremos pendientes.
2: Usted sabe muy bien, tú sabes de qué se desprende el trabajo forzoso, sobre todo, que es lo que le llama la atención a los Estados Unidos, los haitianos. El trabajo forzoso igual a trabajar en condiciones de presión, de chantaje, etcétera. Explotación sexual, trabajo forzoso en construcción y los ciudadanos haitianos en las fincas. A partir de ahí es que Estados Unidos hace sus estudios y le da para adelante al trabajo forzoso.
3: Pues damos seguimiento. Quedan exentos a este anuncio que hizo Estados Unidos los productos textiles. También, a propósito de importaciones, exportaciones, hablaremos de las exportaciones de huevos a Cuba. La República Dominicana las ha reanudado luego de que los envíos permanecieron suspendidos debido a dificultades.
2: ¿Y qué significará eso, Sandy? ¿Que va a subir de precio?
5: El precio había bajado. Recuerde que nos dijo un colmadero hace una semana.
2: Que el precio había bajado.
5: Que le había llegado.
2: El huevo había bajado un peso.
5: Sí, era porque había una sobreproducción.
2: ¿Y de ahora, huevos? Mariel, ¿para Cuba?
3: Para Cuba, sí, se estarán exportando. Daremos más detalles en breve. La Cámara de Diputados aprobó ayer de urgencia en dos lecturas consecutivas el proyecto de ley que regula los juegos de azar en República Dominicana. Ahora esta pieza regresa a la Cámara Alta, que va a conocer los cambios introducidos por la Cámara de Diputados. Hablando de diputados, se aprobaron dos préstamos más de 27 mil millones de pesos.
2: ¿Cuánto?
3: 27 mil millones de pesos.
2: Hasta dolor de cabeza.
3: Ahora esto pasa al Senado. Fueron respaldada esta aprobación por los legisladores del PRM y sus aliados. Se trata de acuerdos firmados por la gestión de Luis Abinader con el Banco Interamericano de Desarrollo. También diremos en qué con qué finalidad se han aprobado estos préstamos. Sobre los accidentes, el secretario general de las Naciones Unidas para la Seguridad Vial reveló que en República Dominicana se registran alrededor de 3.000 muertes al año por los accidentes de tránsito, lo que equivale a una tasa de 27 fallecidos por cada 100.000 habitantes. Pero también, verificando los datos que da en el país el Observatorio Permanente de Seguridad Vial, asegura que la cantidad de fallecidos por accidentes de tránsito en nuestro país se redujo en un 64.5% entre enero y junio de este año.
2: ¿Usted cree?
3: Si lo comparamos con el mismo periodo del 2025, ya que pasamos de 2.992 fallecidos el año pasado para este periodo a 1.062. Eso es de acuerdo a los datos que tiene el Observatorio Permanente de Seguridad Vial. No se está hablando de que se redujeron los accidentes de tránsito, sino las muertes por accidentes. También hablaremos sobre el plan, el acuerdo de instalar servicios de renovación de pasaportes en aeropuertos del país. Recuerdo que había escuchado eso en el pasado,
2: claro,
3: también.
2: Claro.
3: Una iniciativa que contempla la instalación de stands de servicio en 5 aeropuertos internacionales, tanto concesionados como privados, para que en un futuro cercano, para que se pueda resolver en los aeropuertos esa situación de que si al dominicano no se dio cuenta que su pasaporte ya estaba vencido, lo pueda hacer.
2: Pero eso
3: el proceso
2: es usted,
3: en el aeropuerto.
2: Si eso es usted vive en Estados Unidos.
3: Habla de aeropuertos
2: en
3: el
2: sentido
3: país,
2: general.
3: Sí.
2: Ah,
3: en los principales aeropuertos del país.
2: Yo conozco mucha gente que cuando llega al aeropuerto le dice la dama o caballero que lo está atendiendo, su pasaporte está vencido.
3: Sí. Entonces usted va a tener un stand en el aeropuerto que seguro le van a cobrar mucho.
2: Pero Mariel, si tú vas a viajar, tú tienes que verificar que tu pasaporte está vigente.
3: Sí, pero suele pasar.
2: ¿Qué?
3: Que
2: con mucha
3: no
2: frecuencia. Pero con mucha frecuencia.
3: Y recuerda que para muchos países no es solo usted tenerlo vigente, sino usted tener más de 6 meses de vigencia.
2: Exacto. Pero es bueno que usted lo chequee.
3: Con relación a los casos de dengue, se han notificado nuevos casos confirmados y el primer fallecimiento oficial registrado por el Ministerio de Salud Pública. Un fallecimiento y 181 casos de dengue se reportan en lo que va de año.
5: Bueno, y dice el INAVIE, el Instituto de Bienestar Estudiantil, que se ha entregado ya el 38% de la utilería escolar para el próximo año escolar 2026.
2: Eso es para algunos cursos, Sandy, porque nos siguen llegando las denuncias de los niños que están en el nivel inicial, primero, y la lista de útiles que le piden en la escuela. Escuelas.
5: Bueno.
2: Que cuando uno dice escuela, asume que es pública. Cuando uno dice colegio, uno colige que es privado. La lista de útiles escolares que le piden a los padres que compren en el nivel inicial. Sandy, esos kits será a otros cursos que lo están entregando.
5: Y nos gustaría que nos digan, porque INAVIE dice que esta semana estuvo entregando utilería aquí en Santiago. Que nos digan en cuáles centros en Santiago se estuvo entregando utilería, porque establece que ya los materiales entregados corresponden a 1.574 escuelas de todo el país, pero eso incluye el Distrito Nacional, la provincia de Santo Domingo, Barahona, Bauruco, y esta semana dice que se estuvo entregando en Santiago, pero no detalla la nota que envía el INAVIE en cuáles centros educativos o distritos escolares, sino que dice solo Santiago. Así es que nos gustaría saber. Vamos también a referirnos al apresamiento de 2 policías y 2 ciudadanos más con 10 paquetes de cocaína en Santo Domingo Este. Esta Bingo. Información la ofrecieron las autoridades en el día de ayer, que le fueron ocupados 10 paquetes de cocaína a estos dos policías en ejercicio y también dos civiles que también le acompañaban. A propósito, esta semana decíamos que habían apresado a varios, precisamente con un cargamento, pero ahora de 243 kilos de cocaína en Pedro Brán, en la autopista Duarte.
2: El Chivateo.
5: Dictaron prisión preventiva a uno de estos, 3 meses de prisión preventiva impuso la Oficina Judicial de Servicios de Atención Permanente de Santo Domingo Oeste, mientras dicen las autoridades que se mantiene el proceso de investigación.
2: Decimos chivateo o delatador, porque eso fue lo que dijo la DNCD.
5: Sí, que le daban seguimiento.
2: Que recibieron una información de que había una jipeta en esa autopista que se transportaba con droga. Sí, y sí, a eso, cuando yo era muchacho, le decíamos chivateo.
5: El presidente Abinader se reunió con los productores de mango ayer, ajá, en la tarde.
2: ¿Y no fue a comer mango?
5: Me imagino que le llevaron.
2: Sí, ¿y qué quieren?
5: Bueno, recuerde
2: lo
5: que
2: lo de la importación por la mosca.
5: La veda que ha implicado a Estados Unidos a los productos.
2: Ok.
5: No se ofrecieron detalles específicos, pero evidentemente que el tema a tratar es este tema de la veda. También participó allí el ministro de Agricultura, Oliverio Espaillat, entre otros funcionarios, que lo que se espera es que se tomen medidas en el país hasta que Estados Unidos levante la veda nuevamente. Y vamos a referirnos al caso de Jean Andrés Pumarol, porque ayer el tribunal volvió a reservarse el fallo.
2: ¿Cuál es ese caso?
5: Sobre el recurso de apelación. Este es el joven con problemas mentales, esquizofrenia, que en Naco le quitó la vida a la señora Yolanda Jandal Abugavir.
2: Una vecina.
5: Una vecina, el caso que trascendió en, lamentablemente, donde también le causó heridas a varias personas más, y que se mantiene en los tribunales porque él fue beneficiado con un no al lugar, medida que ha sido apelada por los familiares de la fallecida y de los afectados, porque entienden que él, a pesar de su condición, tiene que ir a prisión y pagar por el crimen cometido.
2: Muy bien. Entonces, María, que tú tienes que decir bien la cifra del préstamo, que no fueron 27 mil millones.
3: Ok.
2: Que fueron 463. ¿Cómo es la cosa?
5: Pero de dólares.
2: Dólares. Exacto.
3: Pero de dólares. Y yo dije 27 mil millones de pesos.
2: Pero es que cuando tú los conviertes.
3: Exacto, 465 millones.
2: Que en peso, al cambio de dólares, la moneda actual.
3: Que en peso son 27 mil millones.
2: Lo que pasa es, oye bien.
5: 27.900, Mariel.
2: Mariel, oye esto. Tú dices un préstamo de 463 millones de dólares. Eso suena chiquito. Pero cuando tú dices 27 mil millones.
3: Un dinero.
2: Pero es lo mismo. A la moneda actual. Atención, en breve voy a explicar qué fue lo que pasó en el parque de Villa Olga, y no fue con un policía nacional. El incidente fue con un policía municipal. Hay una especulación, me han escrito varias personas. Ayer hubo reunión con el general.
3: Justamente ayer.
2: Y vamos a aclarar qué fue lo que pasó en el parque de Villa Olga con un policía municipal. Por otro lado, me dice MB que anoche se encontró en Los Tocones a varios hombres sin camisa. ¿Sabes por qué?
6: Sí, MB. Bueno, Gutiérrez, parte de la comunidad de Los Tocones. Sin luz toda la noche, se lleva la luz desde las 10 de la noche, 9:30, y regresen eso de las 3 de la mañana. Encuentro un amigo sin camisa cogiendo fresco, le pregunté qué es lo que pasa con la luz.
7: Bueno, Gutiérrez, yo creo que a nosotros por aquí en esta comunidad nos tienen anestesiado.
6: ¿Tienen anestesia?
7: Sí, porque estamos mudos, ya tú sabes, nadie dice nada. Aquí
6: están. Y apagones. Digo, no, excúsame, interrupciones,
7: como le llaman ellos, pero nosotros estamos silenciados, estamos callados, pero
6: Los tocones necesitamos luz todas las noches, necesitamos luz. Bueno, manoplazo y manoplazo, a los mosquitos.
2: Los hombres sin camisa, dice Bebé, todo el mundo en la galería, en el frente de su casa, a las 11 de la noche, por el apagón,
5: cuidado,
2: no se podía dormir.

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21: Ahí sonó nuestro regalo para los padres. Una canción que siempre nos piden, la de López Balaguer, José Manuel López Balaguer, santiaguero, dicho sea de paso, uno de los artistas más influyentes de su época, López Balaguer, porque algunos oyentes me preguntaban sobre esa canción que acabamos de escuchar, que es el regalo nuestro cada año, porque es una de las canciones que más nos piden. A propósito, dice Mariel que el domingo es Día de los Padres.
18: Téngalo por seguro.
21: Muy bien. En Villa Olga lo que pasó fue lo siguiente. Un policía municipal en el parque de Villa Olga discutió con varias personas y estos lo golpearon en la cara y en la cabeza. Ya él está en su casa, gracias a Dios, él está bien. Entonces, vamos a chequear qué dice la familia de ese policía municipal, porque nosotros no teníamos la identificación del policía municipal al que golpearon durante un incidente en el parque de Villa Olga. A partir de este momento, le vamos a dar seguimiento a ese caso. Policía municipal golpeado en el parque de Villa Olga. Con relación a un caso anoche, en el barrio La Altagracia, Navarrete, este niño, y nos mandan una foto que se difundió en las redes sociales, los familiares lo habían reportado como desaparecido. Ya usted sabe, el corre-corre que se armó en Navarrete, las redes sociales muy activas. ¿Qué pasó? Él salió para donde su papá, que vive a 2 kilómetros de la casa de su madre, con quien él vive, con su madre, llegó a la casa de su papá y se escondió en la casa de su papá. y el papá no sabía que él estaba ahí hasta que finalmente lo encontró. Pero muchacho, ¿y qué tú buscas aquí? Y llamó a la mamá. Varias horas después.
0: Buenos días, Gutiérrez. Muchas bendiciones para ti y los demás en cabina. Con respecto a los útiles escolares, se comenzó a entregar la semana pasada en la regional y en la regional 8 de Santiago. Y además de eso, con eso se entregó a cada uno de los distritos educativos y se llamó a los diferentes centros. Ahora lo que comienza un proceso para que los centros entreguen a los padres. Pero sí se le entregó, gracias a Dios, y bien a tiempo se entregó para que los padres tengan ese alivio de los útiles escolares. Así que ya usted sabe.
21: Muchas gracias. Feliz. Me dice esta dama, José, soy docente de un centro educativo, el albergue infantil Santiago Apóstol. Hemos estado entregando los útiles escolares en esta semana. Un kit conformado por, atención Sandy, un pantalón, un polo, hay que buscarle otro nombre porque creo que esa es una marca, ¿verdad?
1: Sí, es una marca.
21: El polo es una marca, un modelo de marca, pero le dicen polo shirt, un par de medias, una mochila, un par de zapatos, cuadernos, un juego de herramientas geométricas. Ay, yo le tengo un cariño a esas herramientas geométricas. ¿Usted recuerda eso, Mariel?
22: Sí.
21: Cuando le ponían a uno a hacer esos asuntos con el transportador. Lápiz y una cajita de colores. Entonces, esta dama me había enviado una lista de un centro educativo público para los estudiantes del grado pre-kinder en este centro educativo. Y le están pidiendo de todo para que los padres lo compren. Cuaderno, folder, silicón, resma de hoja, hoja de colores, brillo. Eso es, ¿cómo es que se llama la cosita esa, el foami? Lo que tú usas para pa poner brillito,
22: sí,
21: eso para adornar con brillito, foami.
22: Sí.
21: Masilla, crayola, cartulina, carbón, lápices. Y luego viene lo otro. La toalla para limpiar los niños. Wipes.
22: Sí, toallitas húmedas.
21: Toalla húmeda. Papel de baño, una colcha, una toalla, un jabón, una tijera, un estuche. Son niños pequeños. Ella me dice que son pre-kinder, debe ser 4 o 5 años, ¿verdad? 4 años, si es pre-kinder. Pero entonces luego me dice, José, me le entregaron a la niña que va a kinder un cuaderno, una mochila, un pantalón, un par de medias, un par de zapatos y lápices de colores. Sandy, ¿están entregando en Santiago ya?
23: Entonces confirma eso la información que ofrece hoy el INAVIE, de que se han entregado en centros educativos del Gran Santo Domingo, el Distrito Nacional, Barahona, Bauruco y Santiago.
21: En Santiago están entregando.
23: Y que suman ya el 38% de la distribución de la utilería escolar en todos los distritos educativos para el año lectivo 26-27, que inicia ya en agosto.
21: Recuerde que nosotros tres somos veedores del INAVIE, honoríficos. Verificamos todo el movimiento que hay con los kits y el almuerzo. Porque el INAVIE recibe un dineral, decenas de miles de millones de pesos, Sandy. Y por eso nosotros siempre estamos verificando este asunto. Porque no es que no están dando, ni no están regalando nada. Eso es dinero del Estado, dinero nuestro, y hay que observar qué se hace con él.
23: Estamos hablando que el gobierno pretende beneficiar a 1,806,872 estudiantes del sistema educativo público con la dotación de estos kits escolares que se van a distribuir en 6,577 centros educativos a nivel nacional. Estamos hablando que la entrega, evidentemente, nos representa costo para los estudiantes y se espera que esto impacte de manera positiva a los hogares porque viene a ser un paliativo ante la situación que se representa cada año para el tema de los útiles escolares.
21: Ah, que el INAVIE comenzó a pagarle a los suplidores del almuerzo.
23: Oh.
21: Ayer nosotros dijimos que no le estaba, que no le, no le pagaban a los suplidores del almuerzo, el INAVIE no les paga desde marzo. Y me dicen que ayer en la tarde comenzaron a pagar marzo y abril.
23: Ah, pero qué bien.
21: Sí. Y comenzaron a pagarle a los suplidores marzo y abril.
23: Regularmente, así es que se maneja eso de los pagos, unos 90 y hasta 60 días acumulados, y entonces empiezan luego a moverse, por lo menos. Dice, bueno, dice Lina Vie que es importante que los padres se mantengan atentos a las informaciones que va a emitir ahora cada centro educativo. Cada centro educativo se va a poner en contacto con los padres para que entonces retiren en el centro educativo el kit escolar, para que la meta es que cada estudiante lo tenga antes del inicio del año escolar.
21: Entonces, Sandy, por lo que usted me está planteando, por lo menos vamos a eliminar una denuncia al inicio del año escolar. Esa. Ya esa no se va a denunciar más. Todo el muchacho, niño, niña, adolescente tendrá su kit antes de que comience el año escolar. Porque la denuncia era, comenzó el año, el kit no llega y a los padres le dicen que compren el uniforme.
23: A veces llegábamos a diciembre y todavía en diciembre se escuchaba que se estaban entregando kits.
21: Entonces ya esa tu puesta charla de la lista, táchala, esa denuncia no se va a hacer.
22: ¿Pero va a llegar a todos?
21: Claro.
23: Dice que sí, Navíe,
21: 1,806,872
23: estudiantes.
21: Que son los que componen
23: el sistema educativo público.
22: Que así sea.
21: Sandy, táchala esa denuncia. ¿La tachaste?
23: Ya, lapicero rojo.
21: Esa denuncia no va.
1: Buen día, José. Ocurrió un accidente, José, después de la zona Franca Pizano, en dirección Navarrete de Santiago.
21: Uy, ¿qué pasó?
1: Un carro Hyundai I-20 gris impactó con un caballo ahí. Está dado el carro adelante, está bien chocado.
21: Atención, MB, otra vez hay que denunciar este tipo de situación. Él dice que el caballo está muerto. Navarrete, Santiago, Pizano, I-20 y caballo, el caballo está muerto. Otra vez, caballos y vacas dando bandazos en las autopistas Joaquín Balaguer y Circunvalación Norte.
2: Como ya les adelantaba, el gobierno de los Estados Unidos incluyó a República Dominicana en la lista de países a los cuales impondrá nuevos aranceles a partir de hoy, por considerar que no hemos establecido como país o aplicado eficazmente una prohibición contra la importación de mercancías producidas total o parcialmente con trabajo forzoso. Entonces aquí vamos a corregir esa parte, porque en el pasado Estados Unidos ha sancionado a República Dominicana por el trabajo forzoso que aquí se desarrolla, sobre todo en caña de azúcar.
21: Estamos hablando de agricultura en sentido general, construcción y explotación sexual.
2: Pero ahora habla de que no se ha aplicado una prohibición eficaz contra la importación de mercancías.
21: Hay que aclarar, Mariel, que en esa lista hay 60 países.
2: Sí.
21: De lo que Estados Unidos dijo, Donald Trump dijo, impuesto aumentado por trabajo forzoso.
2: Y está incluido República Dominicana.
21: Que nosotros, dicho sea de paso, cada vez que Estados Unidos anunciaba sanciones, salíamos ilesos, no nos metían en la lista, pero ahora nos metieron.
2: Sí, pero lo que deseo aclarar es que Estados Unidos no está acusando directamente al Estado Dominicano de fabricar u obligar al trabajo forzoso en nuestro territorio.
21: Sino
2: de actuar como un canal o punto de entrada permeable. Por eso habla de la importación, de no frenar importaciones de productos hechos con trabajo forzoso.
21: Ah, pero entonces ahí todo apunta, ¿sabe a dónde?
2: ¿A dónde?
21: A China. Sí. Y el lío que tienen los estadounidenses con los chinos.
2: Según el gobierno estadounidense, las investigaciones que iniciaron en marzo determinaron que las políticas y prácticas de países, de estos países que señalan, para impedir la producción y exportación de bienes elaborados mediante el trabajo forzoso son insuficientes y que perjudican a los trabajadores y empresas de Estados Unidos, lo que justificó la imposición de nuevos gravámenes. En este caso, los aranceles, que oscilan entre un 10% y un 12.5%, dependiendo el país, van a sustituir el arancel global temporal del 10%, que expirará este viernes. Y en el caso de la República Dominicana, se estaría aplicando el arancel del 12.5%. Varía el arancel según los diferentes países.
21: ¿Y hay excepciones?
2: Sí hay excepciones. Con los textiles no se les estará aplicando. También el documento excluye numerosos productos, entre los que figuran yuca, yautía, plátanos, bananos.
21: ¿Qué es eso?
2: Productos que estarán exentos. Las prendas de vestir y productos textiles que cumplan con las reglas del DR CAFTA y entren a Estados Unidos libre de impuestos quedarán exentos del nuevo arancel. En general, el documento excluye numerosos productos de cualquier país investigado, y entre los que pueden ser relevantes para la República Dominicana figuran la yuca, la yautía, los plátanos, bananos, piñas, aguacates, mangos, guayabas, naranjas, lechosas.
21: ¿Qué pasa con esos productos?
2: Que están exentos. Pero no hablo exclusivamente de la República Dominicana, sino de ese grupo de países, los países que exportan esos productos hacia Estados Unidos estarían exentos.
21: Con excepción de lo que está ocurriendo en el Estrecho de Hormuz, lo que está ocurriendo con Irán, lo que el mundo vive desde hace varios años y radicalizado tras Trump llegar de nuevo al poder, es la guerra comercial y tecnológica. Ahí no se dispara una sola bala, no se dispara una sola bomba, pero te entran con este tipo de decisiones. Ah, tú no quieres aliarte a los Estados Unidos, tú no quieres servir a los Estados Unidos, impuesto contigo o te prohibimos la importación de tu producto y ahí te cerramos.
2: Otros productos que están excluidos del arancel son el café y algunos derivados, azúcar, cacao, manteca.
21: Usted habló del mango.
2: No. Sí, el mango. Porque está mango, aguacate, piña.
21: Sandy va a hablar en breve sobre el mango, porque me dice Sandy que el presidente se comió su par de mango.

0: vehículos que ya están sujetos a otras medidas comerciales estadounidenses. También habla de las donaciones. Y bueno, a partir de esto, el gobierno...
1: ¿Qué significa eso en términos ya de número, de corre-corre? ¿Qué dicen los industriales?
0: Sí, ya ha habido reacciones por parte de algunos sectores, pero vamos a ver si esto se va a aplicar, porque ya la República Dominicana, el presidente Luis Abinader, emitió un decreto que fue el 502-26, que prohíbe la importación a nuestro país de mercancías producidas mediante trabajo forzoso y que crea un mecanismo para investigar y bloquear esos productos. El arancel se supone que ya empezaba a aplicarse desde la medianoche de hoy, pero con esta respuesta que ha dado el gobierno, lo que se espera es que el Estados Unidos le dé para atrás. La Asociación de Industrias de la República Dominicana consideró que el país debe responder a estas medidas anunciadas por Estados Unidos con una estrategia nacional que fortalezca la competitividad del país y la confianza de sus principales socios comerciales. Esto es lo que en principio han dicho por parte de la Asociación de Industrias de la República Dominicana, y la Asociación Dominicana de Exportadores expresó preocupación por la incertidumbre que generan estos cambios, aunque confió en que las conversaciones van a permitir preservar las condiciones favorables para las exportaciones dominicanas.
1: Vamos a hablar en breve entonces, Sandy, del mango, la reunión del presidente. A propósito, sigue llegando información sobre los útiles escolares, y voy a explicar qué fue lo que pasó con el policía municipal en el parque de Villa Olga, porque un amigo que estaba en el lugar me dice que fue tremendo titingó el que se armó, y vamos a explicar en breve cuál fue el motivo de este conflicto, porque se especularon algunas cosas.
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4: Buenos días, José Gutiérrez, Antonio Cancala Reina. José Gutiérrez, ¿qué ha pasado con Mantequilla después de su apresamiento, que Cuez tenía una orden de captura?
5: Le dictaron 3 meses de prisión preventiva a Mantequilla, así le apodan, y también ahí lo están acusando, pero recuerden que lo de Mantequilla no tiene que ver con préstamo en esta ocasión. No. Willy García Peguero, Sandy.
6: Sí.
5: Wilkin García Peguero, Mantequilla. Ahí lo están acusando de tentativa de homicidio y agresión agravada en contra de Jason Albués. Y le dictaron. Le dictaron 3 meses de prisión preventiva a Mantequilla. Me dice Jonathan que están esperando que se conozca la apelación, porque él apeló. En el policía municipal, el domingo, en el parque de Villa Olga, mandó a bajar la música a varios jóvenes que se encontraban ahí. Los jóvenes no bajaron la música y lo que hicieron fue que los rodearon. El policía municipal dice que él entendió que su vida corría peligro y le tiró gas pimienta a los jóvenes. Y los jóvenes, que eran varios, le dieron una golpiza al policía municipal. Hay un conflicto aquí en el parque de Villa Olga. Hemos hablado de eso en los últimos años. Personas incluso que no son de la comunidad, que van sobre todo los fines de semana al parque de Villa Olga a escuchar música, a consumir estupefacientes, a ingerir mucho alcohol, dejan la botella regada en la calle, en el parque, un desorden. Recientemente conversé con un amigo cuya madre vive en uno de esos apartamentos que quedan en la parte frontal del parque de Villa Olga. Y los fines de semana, sobre todo, eso se ha tornado incontrolable.
7: Es que en los parques debe prohibirse la música.
5: Había reunión ayer con el general.
6: En el parque de Villa Olga y en los demás debe prohibirse y se necesita mayor vigilancia, porque solo están los policías municipales y por lo regular es uno, que cuando es un grupo no puede. Estaba yo hace 2 semanas aproximadamente en el Parque de los Jardines y me llamó la atención que estaban permitiendo a un señor con una música que no era vulgar, pero que estaba demasiado alta. Y no, uno no podía ni siquiera hablar alrededor.
5: Ese policía municipal le dijo a los jóvenes, no le dijo que la apagaran, que la bajaran. Y los jóvenes le entraron y él dice que respondió con gas pimienta.
6: Entonces, por eso los policías municipales a veces no se atreven a enfrentarlos, porque están solos, pero no es cuestión de bajarle, es que se prohíba la música en esos parques donde usted va para estar en tranquilidad con sus hijos, con la familia. Eso debe prohibirse.
7: Buen día, José Gutiérrez, bendiciones por ahí a todos.
5: Hey, buen día.
7: Es Flamboyant con L,
5: sí.
7: Porque viene del verbo flamer.
5: No es el verbo, es una francés. Palabra en francés.
7: Flamer, que significa llama. Por eso es que el árbol es encendido rojo regularmente. Flamer.
5: Es una palabra francesa que significa llameante. Porque cuando ellos vieron esa mata, creo que la primera vez que se vio una mata de flamboyán fue en la isla de Madagascar, famosa Mariel por los muñequitos esos.
6: ¿De Madagascar?
5: Sí, Madagascar. Ahí vieron el flamboyán y los conquistadores franceses dijeron, ¡guau! Pero esa mata parece como que está en llamas, llameante, que flamea, flamboyán. Entonces me dice un amigo que generalmente esta mata absorbe mucha agua y aquí la sembramos en la acera. ¿Y sí. qué pasa con las raíces?
8: Sí, señor.
5: Las raíces necesitan más espacio. Y la mata va muriendo porque las raíces
6: no pueden extenderse.
5: No tienen para dónde coger. Y son muchas las matas de flamboyant, que viene del francés flamboyant, que significa flameante, llameante. Son muchas las matas que se caen. Que por cierto, me dice el amigo que nos envió la información de que en la carretera Cutupó hacia la autopista se había caído una mata de flamboyant, que los bomberos llegaron en un carro porque el camión de los bomberos se dañó.
8: ¿El de Cotopó?
5: Sí. Así que tire para allá, Sandy, a ver qué le dicen.
9: Buenos días, Gutiérrez. Buenos días, todo en cabina. Gutiérrez, mira que llegó la Navidad. En mi baje, llegó la Navidad aquí. Ya tú puedes ver Navidad en verano.
5: ¿Tú estás escuchando eso? ¿Qué dice ese letrero, Mariel?
6: Navidad en verano. ¿Cómo así?
5: ¿Cómo? En Nibaje.
8: ¿Cómo?
6: Y decoraron la calle.
5: Sí, hay una calle decorada en Nibaje. Bienvenido a Navidad en verano. Nibaje. Eso es una forma de mantener este espíritu alegre, que por cierto, gracias a Dios, nuestra cultura, el dominicano, es así.
10: Buenas tardes, Gutiérrez.
5: Buen día.
10: Gutiérrez, le estoy dejando este audio a ver si el ayuntamiento, la DGC o quien tenga que ver con eso, a ver si la Francisco Bonó vuelve y la ponen de una sola vía, que después que la pusieron de doble vía es un desorden total en esa callecita. Y recuérdense que esa calle es una calle de emergencia prácticamente, porque por ahí está la emergencia del hospital.
5: La Pedro Francisco Bonó, que quieren que la pongan de una sola vía, y esta, tenemos años planteando esto, pero el oyente lo reitera.
11: Buenos días, José Gutiérrez, Sandy, Mariel. Gutiérrez, aquí en la Hispanoamericana, para donde termina la Hispanoamericana y se une a la Circunvalación Norte, salida hacia la autopista, aquí siempre se hace un taponazo. Aquí hay varios, aquí hay una parada, se vende comida, negocio. Yo entiendo que deben hacer algo en esta zona, porque no es justo que uno se pase muchísimo tiempo aquí en un tapón por los vehículos que se detienen a comprar en esas paradas. Si se quiere mantener ese tipo de negocio aquí en esta intersección, ahí hay una reata grandísima. Por favor, entonces, que traten de habilitar un carril más a la izquierda para que esté más amplia la vía y se pueda transitar.
5: Ahí se arma un famoso cuello de botella entre los que retornan desde la circunvalación norte hispanoamericana, que van a tomar la autopista, retornan ahí. Los que van a tomar la circunvalación norte desde la autopista, retornan ahí. Los que van hacia la autopista desde el otro sentido, los que van para la circunvalación norte. Entonces, cuando llegamos ahí al acceso desde la circunvalación norte a la autopista, estacionamientos a veces paralelos.
8: Sobre todo camiones.
5: Camiones, un cuello de botella. Hay una reata que debe medir una cancha de baloncesto que había ahí en esa reata.
8: Es sumamente grande.
5: Esa reata podrían como quitarle un poquito. Ahí.
8: Habilitar por lo menos un carril más.
5: Un carril más.
8: Hay espacio.
5: Sí, porque la reata es grandísima. Recientemente la policía dijo: detuvimos a varias personas en una carrera clandestina e incautamos un dinero. Pero hay un maco aquí. Este joven dice que no es de ninguna carrera y ese dinero no es de ninguna carrera. Adelante, Disla.
12: 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Gutiérrez, la policía informó que había apresado a varias personas quienes supuestamente estaban echando una carrera clandestina e incautó varias motocicletas, apresó a varias personas y a uno de ellos le ocupó 68,700 pesos. Estoy con esta familia. Ellos quieren desmentir lo que ha dicho la institución. Dicen que son trabajadores, que uno de los apresados tiene un taller y por eso andaba con esa cantidad de dinero, y estos son los detalles.
13: Nosotros estábamos pasando y había una carrera, entonces nosotros nos paramos a ver la carrera. Mi nombre es Luis Miguel Pérez y yo tengo un repuesto, soy emprendedor, entonces yo cargaba el dinero de mi repuesto, de mi taller.
12: ¿Qué cantidad de dinero tú tenías?
13: 68,700.
12: ¿A qué hora llega la policía?
13: Como las 9:30 a la 10.
12: Entonces, ¿cuándo llegó, qué dijo?
13: Nos apresaron a mí ahí.
12: Entonces, la policía ha dicho que ese dinero era de que producto de la carrera clandestina. ¿Qué tú tienes que decir?
13: No, ese dinero de mi taller, que yo lo cargaba encima. Entonces, nos apresaron con el dinero.
12: ¿La motocicleta tuya qué pasó?
13: Está apresada.
12: Está apresada. ¿Qué tú quieres ahora mismo desmentir y aclararle a la opinión pública?
13: Que nosotros solamente estábamos espetando la carrera. No soy responsable de esa carrera. No soy dueño de esos motores tampoco.
12: ¿El nombre tuyo?
13: Luis Miguel Pérez.
5: Okay. Muy bien, muchas gracias. Atención. Las autoridades dijeron que él era el organizador de la carrera. Oigan bien. Ahora, él sí dice que estaba viendo la carrera, que iba para su taller y se paró ahí. Porque recuerde que estos están echando carrera desde las 6 de la mañana en el tramo de la Joaquín Balaguer o en el tramo de la circunvalación norte hacia Cienfuegos.
6: Paran el tránsito.
5: Ellos amanecen y le dan las 8 de la mañana echando carrera. Entonces él iba para su trabajo, se detuvo a ver la carrera. Él dice, sí, yo estaba viendo la carrera, pero yo ni he hecho carrera, ni ese dinero es de ninguna carrera, porque las autoridades dijeron que el organizador de la carrera era él y que el dinero era para apostarlo. Él dice que no. Sandy, dice este amigo que comerse un mango picadito como el presidente se lo comió es como comerse una barra de chocolate con tenedor y cuchillo.
8: Ajá, pero que era en el palacio.
5: ¿Usted cuando va a comer chocolate lo hace con tenedor y cuchillo?
8: No.
5: Usted le mete al chocolate, al mango hay que comérselo sin picadito.
8: Pero
5: sin
8: imagínese en el palacio, el presidente con la camisa chorreada.
5: No, que le pongan su babero, su ¿cómo se llama? Un delantal. Sí, presidente, póngase eso ahí y abróchese esos 5 mangos.
6: En breve vamos a hablar de los dos préstamos de más de 27 mil millones de pesos que fueron aprobados por la Cámara de Diputados y que ahora pasan al Senado.
8: En breve también el apresamiento de dos rasos de la policía en Santo Domingo Este con 10 paquetes de cocaína.
5: ¡Bingo! Felicidades para mi niño, Jonquel Jesús Rosa Castro. Su sobrino y primo y yo, Ángela, la madre, le desea felicidades.
6: Ramón Villanueva, conocido como Momón, de parte de sus 24 nietos, 36 bisnietos.
5: ¿Cuánto? Espérense.
6: 24 nietos. Ajá. Tiene y 36 bisnietos.
5: Ya.
6: A Momón lo felicitan en el Día de los Padres desde Boston.
5: Estoy seguro que mucha gente descubrió cómo es que él se llama, porque Momón, así es que le conocen, Momón. Para Mayerlin Reyes de Genao, de su querida amiga y hermana Griselda Cruz.
8: Un pianito para mi querida amiga Chuchu, la panal mía.
5: Uh-huh.
8: Eso es en Ato del Yaque. Cumpleaños ayer, la felicita Yuradis Echavarría.
5: Lourdes felicita a su niño Max Grullar Alcántara, que cumple 9 en Olla del Caimito.
6: Andrés López Ventura, en Las Américas, que estará de cumpleaños este domingo de parte de su hermana Elvira López.
5: A Jesús Pavel Francisco, en Los Cerritos, de parte de sus primos María, Esther, Moisés, el profe dominicano. Quiero felicitar con un pianito grande a todos los padres. Ah, muchas gracias. Gracias, Sandy. Nos
8: muchas
5: están
8: gracias,
5: felicitando.
8: Gracias.
5: Ay, ay, ay. También quiero un pianito para mi hijo Julio Adolfo y mi yerno Leandro Rosario. La licenciada Carmen Brea. Gracias, Carmen.
8: Póngamele un pianito a Ramón González y a Amelia Rodríguez, la come batata asada.
5: Ay, eso sí es bueno con mantequilla.
8: De parte de Euclides Girón.
5: Ay, ay, ay, póngamele un pianito a Francisco Cabrera. Francisco Cabrera en Lawrence, Massachusetts, de parte de María Esther, sus nietos. Quiero que me felicite a Francisco Cabrera, a él le dicen Fofo, en Lawrence. De su hijo Moisés Francisco, el profe dominicano de las redes. En Tamboril, para Patricia Arias Comprés, Jocelyn de León, Juan Veras, Felo, Carmelo Almanzar, Yainiris Ramírez, Franklin Fernández Polanco, Clarisa Ramírez, de parte de Nicolás Ventura, desde Pensilvania.
6: En Las Palomas, para el niño Wende Esteves, de parte de su abuela Chabela y Oneido, y los Peña Alán de Alante.
5: Inés felicita a Bradley Sánchez en New York, a su sobrina nieta Chloe Hernández en Miami. Mañana, que mañana es día del patrón Santiago.
8: Señor.
5: A los Chago, Chaguito, Santiaguito. Oh, ok. A Francesca Andrelina Martínez Batista, 18 añitos, en Fotovideo Renan. A Ana Evelyn Pérez, de la A a la Z, en el Salón Luxury de la Villa. A Sari Daisy Valerio, Kelvin Santiago Castillo, Yadiel Aquino Alvarado, en Barrio Lindo. Natasha Martínez García, 9 añitos, en la Villa. Elizabeth Marte Corniel, cumple 9 en New York. Jaime Nelson Hilario, en la Ruta K. Yohasmel Aquino Pérez, el domingo. Que el domingo Sande, día de Santa Ana y San Joaquín.
8: Sí, señor.
5: Oh.
8: Aprovechamos para felicitar a Santana Martínez el domingo.
5: Por eso es que se llama así.
8: Sí, señor.
5: A nuestro amigo.
8: Santana, el domingo sí es su cumpleaños.
5: Ok, y a José Salas Encarnación, en la capital. Gael Emanuel Rodríguez Tamares, en Arroyo Hondo. Y el aniversario de boda de Calucho y Wendy Soriano en Boston, de parte de Inés.
8: Póngamele un pianito a Abigail Cruz, Secundino Rivas, Belkis Cruz, a la Madame Frías y al menor en el colmado de Siliano, de parte de Chica.
5: Willy Plata felicita en los Cocos de Jacagua a María Peña, de sus hijos, su esposo, también en Santiago Oeste, Mella 1, para Lismar y Portes, la Negrita del Piquete, de parte de sus padres, de Adi, Adibel, Nicolás, Caonelis. Y Willy felicita en vuelta larga a su pana Yogeni Santos, de su esposa que lo ama, a su hija, a sus padres y hermanos y su abuela Josefa.
6: Nos dice Ana Berta Pérez, hoy quiero rendir un homenaje a todos los padres responsables, aquellos que día a día trabajan y se esfuerzan por mantener a sus hijos y velan incansablemente por su bienestar y felicidad. Un reconocimiento muy especial para mi hermano y amigo José Gutiérrez.
5: Ay, muchas gracias.
6: Para Sandy Jiménez.
5: Gracias.
6: A mis hermanos Jorge Luis, Tony, Rigoberto, a todos mis cuñados y para todos los padres en su día. Que Dios bendiga siempre su gran amor, entrega y dedicación.
5: Gracias, Ana Berta. Wesley Santiler Liranzo, de sus familiares, padres, hermanos, tíos. Miriam del Carmen Núñez de Batista, de su esposo Rafael Batista.
8: Póngale un pianito cargado de bendiciones a Danilo, el tractorista en Vanegas de Villa González. Doble felicitación por su cumpleaños y también por ser un padre ejemplar. Eso es de parte de Daniela.
5: Cristina Petitón, de sus hermanas. Ana María Cruz, en la Yagüita de Pastor, de su padre Carlos Corniel. Tini Ramírez, es chivo, 1,000,000 de chivo. Eso es lo que come chivo. Oh, muy bien, felicidades.
6: Para la doctora Diana Domínguez, en el Departamento de Epidemiología del Hospital José María Cabral Ibáez, de parte de todos sus compañeros. Quien nace el día del patrón Santiago es un patrón, así que un pianito para el patrón de mi vida, mi hijo Saúl Andrés Núñez, en la Ceibita de Pekín, de parte de Sandra Ramos y toda la familia.
5: Para Vicente Antonio Abreu, de su esposa, de sus hijos, a el papi del comedor Steven en la avenida Tuey, el hombre que cocina más rico. Este domingo no le toca cocinar porque me toca a mí esmerarme para celebrarle su día como se merece. Es un padre maravilloso, responsable, amoroso y dedicado. Un padre en todo el sentido de la palabra. Así que para el papi del comedor Steven, Día de los Padres, felicidades a Marilis Rodríguez, su esposa. Y todo el mundo ahí lo felicita. Ah, pero entonces aquí se voltea la cosa, Mariel. Él es el experto en la cocina.
6: Él es el chef.
5: Él es el chef del comedor y el domingo no cocina.
8: Para que le ponga un pianito a la tía más chula, Cristina Petitón, cariñosamente Cusa, de parte de sus sobrinos Jorge, Dylan y Lisa.
5: Para mi hija Angeli López, en Queens, New York, de parte del comunicador, nuestro hermano y amigo Tony López. Saludo para Tony López en New York. También a Magdalena, que muchas gracias por sus felicitaciones. Chilo Cafetería, que cumpla muchos años más. Para mí mismo, Santiago Tineo, mañana José, estoy de cumpleaños. En La Joya, Lalo, de parte de Jaime, Joshua, Brian y Moisés, los Filión. Bueno, no es así, ¿no? Los Filiones en La Joya.
6: Para Danilo, el tractorista en Vanegas, de parte de sus hijos y nietos, que le desean muchos años más.
5: La Morena en Evaristo, Miranda de Sheila. Felicidades, Morena. A mi hija, que estará de cumpleaños mañana, sábado, Samira Vargas, cumple 3 añitos, de parte de nuestro buen amigo Narciso.
8: Para que me le ponga un pianito especial a todos los padres, especialmente a Víctor Vázquez, por ser uno de los mejores en la Yagüita de Pastor, de parte de su hija Yubelki, que lo ama.
5: En la pradera de Pekín, para mi sobrino ahijado, John Kell, de la Rosa Castro, su tía le desea bendiciones, Mercedes, sus primos, felicidades.
6: Para mi querida hija Ana María Rodríguez, de parte de su padre Félix Rodríguez y su madre María Estela. En Valle Verde 2, un piano grande para David Ortiz Almonte, de parte de Toña.
5: Es bueno que usted le ponga los dos apellidos, ¿eh?
6: Ortiz Almonte.
5: David Ortiz
6: Almonte.
5: Exacto.
6: De parte de Toña y también para Ángela Castro en El Ejido.
5: Para mi hijo Isaac Guzmán en Villa González, cumple 2 añitos, bendiciones para él.
8: Para que me felicite en La Vereda Corona.
5: La Vereda.
8: Vereda.
5: La Vereda.
8: Que mañana está de cumpleaños mi querido hermano Luis Santiago Mendoza, de parte de Maribel Mendoza y todos los Mendoza.
5: En Los Polanco, Tamboril, mañana Israel Santiago, le apodan el Chafa, de parte de toda la familia. Felicidades.
6: Al reportero gráfico Cristian Montes de Oca, de parte de sus hijos Wendoli, Estefanía y Cristian de Jesús.
5: En el mes de julio, Cleneri, Natacha, Nairobi y Nasli, todas pertenecen a la familia Jiménez y todas cumplen años en julio. Es un fiestón. Felicidades para todas, porque por docena sale más barato.
8: Lilo Jaques felicita con 50 patanas de cervezas en Parada Vieja a la enfermera Dora Luz Campos Batista, cariñosamente a la China, de parte de su madre Rosita, sus hermanos José Alberto y Nana. También con un millar de flores a Charo Jiménez, de parte de su esposo Elvis, sus hermanos Josefina, Cristina, Lelo y Chelo Jiménez, también su tía Nereida. Por Casablanca, un millar de estrellas a Añita Espaillá, de parte de su esposo Bienbo y las mujeres del bingo de Doña Negrita.
5: Oye.
8: Dachi, Terma, Milady, Jenny y las demás.
5: Bingo.
8: También de cumpleaños el joven Liam Vázquez, de parte de su madre, la comadre Elizabeth, y su tío Edinson Vázquez. En Santiago, para Maciel Patira. Bueno. José Antonio Vázquez. En la vereda, el abogado Juan Blanco, de sus hermanos Luis. También a Giovanni del Rosario Vázquez, que está de cumpleaños. En Pensilvania, para Elvis Montero, de parte de Mario. Mañana sábado, en Massachusetts, a Gabriela Silvia, de parte de Luis. Lilo felicita con 50 patanas de cervezas al mujerón Rosa Heiris. Rosa Heiri Siriaco, también a Jordania Blanco, alias Mariita, de parte del mago Calimachú y de Albaneris, la quinceañera. En New Jersey, a Juan José Polanco, de su hermano Negrito. También de cumpleaños, Francis Gutiérrez, de parte de Mayra. En Massachusetts, Ismael Pérez, de parte de Ángel. También Moisés Polanco, Carmen Turcos, Marisol Báez. Y el domingo, Día de los Padres, a todos los padres, también a Álvaro Martínez, Pablo Martínez, que no es el cantante, en Olla del Caimito, a Moreno Pastilla, en Urabo, al varillero René Espaillá, de parte de sus hijos, también para Rosanny Guerrero, de su esposo Julián, felicidades de parte de Lilo Jaquín.
5: Glenny Pérez, su madre Mayra Brea, la felicita, trabaja en la zona franca de Santiago.
6: Una patana de coronas para Analisa Pichardo, de parte de su nuera.
5: Antonio Medrano felicita en Los Salados a Cristian Phillips, Andrés y el menor en Vuelta Larga, y también para Perla y Polo.
6: Luis Santiago está de cumpleaños mañana, de parte de su hermana Rosemary, bendiciones para él. Súper especial el pianito para Ingrid. Lleno de bendiciones en Los Vargas, de parte de su mejor amiga.
5: Felicidades para todos y a los padres. Mariel, gracias por el regalo.
6: Felicidades para todos los padres.
5: Muchas gracias, Mariel.

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11: Hacemos contacto ahora con Máximo Peralta. Nos informa que fue aplazada la medida de coerción, el conocimiento de la nueva medida de coerción contra el doctor Wilber Polanco, luego de que la jueza que estaba supuesta a conocerla decidiera inhibirse por ser familiar de la víctima que hace la denuncia. Vamos a escuchar las declaraciones por parte del esposo de la víctima, también por parte de la abogada. Adelante, Máximo, buen día.
12: Bien, buenos días, Gutiérrez, Mariel Sandy y a todo el que escucha en la mañana. 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Pues bien, Gutiérrez, y es que fue aplazada para este lunes la medida de coerción contra el doctor Wilber Polanco San. Doctor este quien está implicado en un presunto abuso sexual contra varias mujeres por lo que el esposo de una de estas mujeres, muy molesto, cuando él salió de dicha audiencia, muy enojado, le vociferó lo siguiente. Y además, escuchemos las declaraciones de algunos abogados.
13: Mira, prefiero que visite las cosas mías, mira, que no sientes tú que visitas. La sonografía que él dice que no hizo el día 3 del mes 3 de 2021. Esa no es la firma mía, esa es la firma del doctor, ¿no es verdad?
14: Sí.
13: Esa. Entonces yo voy a ver si es verdad que no la hizo. Ese violador, que si un violador es. Es un violador ese. Le pago yo a la mujer mía para que vaya donde a atenderse. Y lo que hace es que me quiere coger la mujer y quiere cogerme los cuartos también. Violador, ese es lo que es un violador. Y todo el que lo apoye también es peor que él. Y quiero trujarle tu papel en la cara a él.
15: Ah, ok. La jueza designada para el día de hoy es familiar de la víctima. Información que nos enteramos justamente ahora. Y como corresponde, y expresa la normativa, la misma va a presentar su división a la corte. Y la corte decide y designa un juez. Esto es lo que ha pasado.
16: Entonces, muchas gracias, Máximo. Según el esposo de la que se querelló, el doctor quiere alegar ignorancia de que no hizo, como que no le hizo la sonografía. Entonces la acusación fue que durante esa sonografía que él estaba haciendo,
11: ella fue abusada sexualmente. Él
16: abusó sexualmente de la esposa de ese señor que acaba de hablar ahí.
11: Así es.
16: Bueno.
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1: Buenos días, Gutiérrez. Buenos días a todos ahí en la cabina. Señor Gutiérrez, quiero dar una opinión sobre eso de los policías municipales. Okay. Yo me hago la pregunta, ¿en qué lugar entrenan a los policías municipales? Porque la experiencia que he tenido, que estos policías lo que han causado desorden y caos en diferentes ciudades del país. Por ejemplo, en Dajabón, hace unas semanas estuvieron enviados por el alcalde Santiago Riverón en Dajabón, donde estaban ilegalmente cobrando un impuesto los policías municipales ahí en la entrada de Dajabón, cobrando 500 pesos a cada vehículo pesado que transitaba con mercancía, ya sea cualquier tipo de mercancía, todo vehículo pesado, camión.
2: Un desorden. Ese rebú de Dajabón, una decisión de la alcaldía. Vimos a Riverón ahí defendiendo.
1: Estaban deteniéndolo para cobrarle 500 pesos no por policía, transitar no por las vías de Dajabón, solamente por transitar. Y yo me pregunto, ¿desde cuándo la alcaldía y los policías municipales tienen ese poder para andar cobrando derecho, dinero sin ninguna derecho ley aprobada? O sea, para sí, leyes, para cobrar vehículos transitando.
2: Déjeme aclararle algunos puntos. Primero, tras escuchar lo que le pasó al policía municipal en el parque de Villa Olga, muchos oyentes critican a los policías municipales de Santiago porque dicen que los policías municipales de Santiago se exceden en sus funciones. Y son muchos los policías municipales criticados por lo que le hacen a los ciudadanos haitianos en el casco urbano. Los policías municipales son muy criticados por esos abusos. Eso es verdad. Hemos visto varios videos y se exceden los policías municipales. Ahora bien, lo que le pasó al de Villa Olga no se justifica, condenamos la agresión. Sandy, explícale al oyente qué calidad tiene un ayuntamiento para cobrar a un camión, al camionero, un impuesto por rodar, transitar por ese municipio.
3: En este caso, el Consejo de Regidores es que tiene la potestad de aprobar una ordenanza municipal en la que entonces se apruebe en un monto específico para el tráfico de vehículos pesados por las calles que corresponden a ese territorio.
2: ¿Los ayuntamientos tienen potestad legal para hacerlo?
3: Tienen esa potestad.
2: Ok. 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
4: Roberto Reyes conversa con un ciudadano haitiano que fue salvajemente golpeado por un grupo de personas, acusándolo de haber cometido un robo que él asegura no fue él quien lo hizo. Adelante, Roberto.
5: Bien. Buenos días, Gutiérrez, María y Sandy Jiménez. Buenos días, República Dominicana. 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Yo me encuentro aquí con un ciudadano haitiano que trabaja en una empresa por más de 13 años. Él dice que a una casa entró un ladrón y salió corriendo y la señora dijo, un ladrón, un ladrón. Lo agarraron a Gutiérrez, aún uno de ellos conociéndolo, le dieron golpe, le dieron con la calle la pistola en la cabeza, está sangrando. Vamos a conversar con él. ¿Cuál es tu nombre?
6: Yo llamo Harry Javier Chen, no. Pero el nombre mío es Marcelo.
5: ¿Dónde trabaja Marcelo?
6: Residencia de Ana Rocío.
5: ¿Qué tiempo lleva ahí?
6: Yo tengo 13 años ahí.
5: ¿Qué fue lo que pasó?
6: La señora vino anoche a las 3:09, me llamó Marcelo, me entraron ladrones en casa y yo salí huyendo para ayudarla. Cuando llegué allá me dijo que el ladrón salió corriendo y nada más llevé el celular del niño. Yo le dije, entonces, está de noche, ¿qué vamos a hacer? Él me dijo que ya está bien. Y yo entré, volví en el cuartico y ella entró, cerró la puerta. Pero a poco rato viene el esposo con 6 tigres. Con 6 tigres.
5: El esposo de la señora.
6: Con 6 tigres. Cuando llegué afuera, hay uno que dice, ¿dónde es? Y que ahí. Ese es el esposo, le dice ahí. Y los tigres rompió la puerta, porque hay 2 puertas. Rompió la puerta donde estaba yo directamente. Y ellos no me hacían ninguna pregunta, me estaba estrangulando.
5: Sin hablar.
6: Sin hablar y sin nada. Me dio con la pistola ahí. Mira todos los dientes. Los dientes están partidos todo. Y me dio un pile de golpe. Si tú llegas allá, para que tú veas sangre que está ahí. Y me dio pile de golpe. Me arrastró. Mira cómo yo tenéis de mí.
5: Entonces, una pregunta. Tú dices que después que ellos se dieron cuenta que tú no eres ladrón, ellos mismos te estaban limpiando la sangre.
6: Sí, hay uno de ellos. Yo estaba botando mucha sangre. Él cogió un poloche blanco. Me estaba ayudando a limpiar la sangre. Yo le dije, déjalo. Porque imagínese, ya
5: tú me mataste.
6: Tú me mataste entre los 5. Hay uno que estaba loco, un flaquito. Yo no lo conozco, ¿no? Y me estaba loco para matarme. Dije, vamos a matarlo. Pero yo le dije al esposo de la mujer, pero tú estás ahí, tú sabes que es, quién soy yo, qué tiempo que yo tenía ahí con ustedes. Y tú no dices nada. Y nada, él nunca decía nada. Nada más me da golpe.
5: Tú saliste a buscar el ladrón y mira, ayudarle a ella.
6: Ayudar a la señora, mira como que...
5: Miguel, ¿por te matan?
6: Ay, yo, mira, como si yo bajo la cabeza y estuve botando sangre.
5: ¿Y tú te vas a querer ya en contra de quién ahora?
6: Contra la esposa y la mujer. Vive edificio 8, apartamento de 1.
5: ¿Tú sabes el nombre de
6: él? Nombre, no. Yo no voy a decir, me voy a pedir el nombre porque yo no sé el nombre directamente.
5: Ok. Repíteme el nombre tuyo.
6: El nombre mío es Harry Javier Yang.
2: Gracias. Pero, muchas gracias.
6: El nombre toda la gente conoce por Marcelo.
5: Gracias, Marcelo. Seguí.
2: Este ciudadano haitiano fue alertado por una vecina de que un ladrón había salió corriendo de su casa. Y él fue a ayudar a la vecina a buscar al ladrón. Y una pareja dijo, el ladrón eres tú. Y le entraron.
4: a pesar de que algunos lo conocen.
2: Y que saben que él no es ningún ladrón. Sí. Y él dice que permitieron que me dieran una golpiza. Él también plantea que va para los tribunales. ¿Quieres vender o rentar tu propiedad? 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
1: Escuchemos las declaraciones de este hombre preocupado porque su identidad está siendo utilizada para estafar en las redes sociales.
0: Él iba a ser víctima de estafa.
1: Sí,
0: él... Y había enviado su copia de cédula.
1: Él fue a comprar un artículo,
0: okay,
1: un asunto de equipos de música, vía Marketplace en Facebook. Le envió su cédula a los estafadores. Él no llegó a hacer la compra, pero ahora su identidad está siendo utilizada para estafar a otras personas. Adelante, Disla.
2: 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Gutiérrez, a esta hora nos encontramos con un joven. Él está preocupado. Iba a comprar vía redes sociales un equipo de música. Cometió el error que mandó su documentación, su cédula por adelantado. No hizo el negocio, sin embargo, ahora los delincuentes están estafando y extorsionando con sus cédulas a través de las redes sociales, y él está denunciando la siguiente situación.
3: Tú me expliques qué fue lo que te sucedió.
4: Adiós, ministro.
3: Habla un poquito más fuerte.
4: ¿Tú puedes? Adiós, ministro. Yo iba a comprar algo por la página de Facebook. Una música que vi ahí que tenían publicada me interesó. Yo le escribo a la persona y nada, me mandan un contacto de WhatsApp. Yo sigo hablando con la persona, me manda fotos, videos del artículo, lo que yo quería comprar. Nada, y yo agarro y le pregunto dónde es que ellos están ubicados. Ellos no son de aquí, de Santiago. Ellos me dicen el nombre, pero realmente no me acuerdo ahora mismo. Nada, lo que procedía era que yo tenía que hacerle una transferencia.
3: ¿De cuánto era la transferencia?
4: De 6.500 pesos.
3: ¿Tú llegaste a hacer esa transferencia?
4: No, yo no la hice, pero ya yo, un ejemplo, antes de yo darme cuenta que era como una estafa, yo había mandado la foto, la cédula. Cuando yo me di cuenta, yo agarré y borré todo, pero ya eso está todo guardado ahí.
3: Entonces, ¿qué ha pasado luego de esto?
4: No, que como yo vi que no me podían gatusar, que yo me di cuenta, ellos agarran y subían la foto de la cédula.
3: ¿Tú a le Facebook habías mandado la cédula?
4: Sí.
3: ¿Y alguien te ha llamado para decir que lo han estafado?
4: No, pero me han mandado varias pruebas por el teléfono, que ¿qué? suben la misma frase que me pusieron a mí, a diferentes personas la pasaba yo.
3: ¿Qué dice okay, la frase que suben ellos?
4: Como que tengan cuidado con esa persona, anda estafando gente.
0: Y le ponen la foto de...
4: Me habían hecho una transferencia de...
0: Usted sabe que... Muchas gracias, caballero. Esto es muy común entonces en las redes. Ponen la foto del caballero y dicen, este señor es un estafador, mucho cuidado con él. Y es la cédula de él que sale, según él. Se dio cuenta a tiempo de que lo querían estafar, pero ya había enviado su cédula. Incluso conocemos de tiendas que son usadas por los vendedores, los que engañan. Le toman una foto a una tienda que existe de verdad, es una tienda conocida, por ejemplo, en Moca, Santiago, pero la tienda no es la que está vendiendo. Y el estafador dice que trabaja para esa tienda y ahí también se arma tremendo lío.
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1: Recibimos muchas denuncias de la falta de agua potable. Mariel hablaba ayer de algo que iban a hacer para la toma ahí en Nibaje, desde Puñal. Todo lo que es el sur de Santiago tiene serios problemas con el agua potable. Pero aquí hay una comunidad, Don Pedro Abajo, que tiene 3 semanas sin agua por un tubo que lo sellaron. No estoy entendiendo. Francisco Reynoso está en la comunidad.
2: Buen día, Gutiérrez. Buen día, Mariel, Scandi y lo demás. 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Bien, Gutiérrez, a esta hora me encuentro en el sector Don Pedro Abajo. Ay, Gutiérrez, 3 semanas sin agua. Dicen ellos que el corazón se está burlando de ellos, y en las próximas horas se van a tirar a las calles. Saludos, doña. Buen día, ¿cuál es la situación?
3: Buenos días, nosotros queremos agua en Don Pedro Abajo, porque solamente están mandando agua en Don Pedro Arriba, y queremos el agua normal, Don Pedro entero, que baje agua. Estamos comprando camiones de agua. En recursos humanos de nosotros no podemos pagar agua comprada, ni botellones. Queremos agua normal como Don Pedro Arriba. Solamente Don Pedro Abajo estamos sin agua.
2: ¿Y qué es lo que pasa?
3: Y pagando luz, porque es con bombas que tenemos que jalar el agua. Y aún así no llega. Queremos que cuando abran la llave, la abran normal, para que toda la casa de familia coja su agua.
2: ¿Y qué es lo que pasa? Me dicen que el tubo está sellado.
3: Eso es lo que dicen. Queremos saber el por qué no hay agua para abajo. Entonces, Don Pedro Arriba, full de agua, y Don Pedro Abajo, nada.
2: No, dígame.
4: Bueno, esta situación de esta agua está. Si hay doña María Agustina Vázquez, que está sin agua.
2: Okay.
4: Que se le está pagando a su corazón su agua, que cada inquilino está pagando 1,500 de agua y no está recibiendo ni una gota de agua.
2: Entonces, ¿qué van a hacer ustedes entonces?
3: Le vamos a pedir a la calle si no mandan agua. A la calle si no nos mandan agua.
2: Ahorita vamos a buscar un camión de goma para que...
1: ¡Ay, qué!
2: Acabar con Don Pedro Abajo.
1: ¡Oh, Dios! En Don Pedro Abajo no hay agua. En otros sectores de Don Pedro hay agua y por eso están regados. En Don Pedro Abajo, 3 semanas sin agua, da agua al pecado.
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6: Dios bendiga a José Gutiérrez, Dios bendiga el estado de José Gutiérrez en la mañana.
1: Buen día.
6: Que la gracia y el favor de Dios repose sobre cada uno de ustedes y todos los radio oyentes que todos los días se informan en Gutiérrez en la mañana.
1: Muchas gracias, muchas gracias.
6: 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pidiendo la sensibilidad de aquellos colaboradores que siempre colaboran a favor de la Fundación, a favor de regreso a clase, para aquella persona que quiera donar lápices, todo lo que se llama útiles escolares, cuadernos, lápices, sacapuntas, todo lo que se llama útiles escolares. La Fundación Cristiana Franklin Aria está ubicada en la calle 5, Carmen Rodríguez, número 73, su oficina está ahí para todo aquello que quieran donar útiles escolares, mochila, lápices, sacapunta, borra, cuaderno, todo aquello que quieran donar. Estamos abiertos para recibir, para que aquellos niños que están en extrema pobreza puedan ir a regreso a clase. Dios me le bendiga. Nuestro teléfono es 809-706-8372. Dios ama al dador alegre y es mejor dar que recibir. Dios me le bendiga.
1: Muchas gracias, Dios, Franklin Arias, que tiene esta fundación y que cada año hace esta recolecta, recoge, colecta, acepta donaciones como cuaderno, lápiz, sacapunta, borrante, útiles escolares como mochila, etcétera. La Fundación Franklin Arias, 809-706-8372.
5: Dos agentes activos de la Policía Nacional fueron arrestados junto a otros dos durante un operativo en Santo Domingo Este, según informan las autoridades, donde se les ocupó 10 paquetes de cocaína, además de armas de fuego, dinero en efectivo, vehículos y teléfonos celulares. La información dice que los agentes activos fueron detenidos y además identificados como el raso David Alexander Peña Matos, de 24 años de edad, oriundo de Barahona, y Frangeli Baecena, de 22, también raso de la policía y oriundo de Tamayo. Junto a ellos también apresaron a Cándido Rafael Acosta, quien tiene varios sometimientos por temas relacionados a drogas en la frontera, y Yesayel Félix Matos, quien también se encontraba en el lugar al momento del apresamiento. Dice la nota que próximo a la avenida Hípica, frente a un establecimiento comercial, los integrantes de una patrulla detectaron a los cuatro hombres de manera sospechosa junto a dos vehículos. Al notar la presencia de la policía, los ocupantes intentaron abandonar el lugar, pero fueron interceptados, y allí entonces encontraron los 10 paquetes de la sustancia envueltos en plásticos con cinta adhesiva, además de 40,000 pesos en efectivo, su arma de reglamento más una pistola CZP-10, propiedad de la Policía Nacional, su arma de reglamento, y se detuvo una camioneta Isuzu, varios teléfonos celulares, entre otras evidencias que están bajo investigación.
0: Acordaron instalar servicios de renovación de pasaportes en los aeropuertos del país. Era algo que se había anunciado en el pasado, pero que todavía no se ha ejecutado.
1: ¿Qué es lo que significa
0: eso? El principal objetivo de este acuerdo, que fue suscrito ayer entre el Departamento Aeroportuario y la Dirección General de Pasaportes, es que ambas instituciones impulsen la instalación de módulos de atención para la renovación de pasaportes e implementación del nuevo pasaporte electrónico en los principales aeropuertos internacionales del país. O sea que el ciudadano, los dominicanos, que lleguemos a un aeropuerto con intenciones de viaje.
1: Y si vamos, es decir, yo me voy para Nueva York, llegué al aeropuerto, ¿en dónde que va? Ya eso comenzó ya.
0: No, para instalar módulos.
1: Anunció.
0: Todavía no están instalados.
1: Entonces usted podrá renovar el pasaporte en el aeropuerto.
0: En el mismo aeropuerto.
1: Porque aunque usted no lo crea, yo conozco mucha gente que se da cuenta que el pasaporte está vencido cuando llega al aeropuerto.
0: Y entiendo que esto también funcionará para el que se le quede el pasaporte en su casa.
1: ¿Cómo? ¿Y hay gente que viaja y se le queda el pasaporte?
0: Claro.
1: No.
0: Ocurre a menudo.
1: ¿Qué?
0: Que usted vaya a viajar por la capital y esté en Santiago y allá se dé cuenta de que el pasaporte se le quedó. Se ha anunciado renovación, pero entendemos que el STAN también va a funcionar en esos casos, porque la idea es que ante una emergencia o un imprevisto, cuando los dominicanos lleguen al aeropuerto, puedan hacer este proceso, puedan resolver la situación sin tener que abandonar la terminal aérea.
5: Pero eso va a depender para dónde usted va a viajar, porque si se le queda en la casa, recuerde que el pasaporte es el que tiene la visa impresa. Entonces, si es para Estados Unidos, por ejemplo, o para Europa, o para otro destino que requiera visado, usted
0: tiene que presentarlo
5: como obligatoriamente. Es
0: cierto. La iniciativa contempla la instalación de stand de servicio en 5 aeropuertos internacionales, tanto concesionados como
1: eso,
0: privados.
1: Mariel.
0: No se ha anunciado una fecha específica. Se afirmó que se llevará a cabo este paso en el Aeropuerto Internacional del Cibao, en Santiago, en el Aeropuerto Internacional de las Américas, como en el resto del sistema aeroportuario nacional, y que ya disponen de los espacios para instalar esos stand en el menor tiempo posible. Ah, pero informan que ya para Santiago comenzó un plan piloto. En el de Santiago, solo en Santiago ya empezó un plan piloto.
1: Okay.
0: Se supone que aquí ya se está haciendo y próximamente en los demás aeropuertos.
7: Buenos días, señor. No, el domingo estaba en una actividad en la piscina y había una que se tenía que ir. Y cuando la llevaron al aeropuerto, el pasaporte se quedó en Navarrete. Entonces, dijo que se quedó jugando dominó con nosotros ahí la tarde entera. Dijo, me voy un día de esto.
1: Ah, caramba. Ah, a propósito de renovaciones, Sandy, ¿cómo se llama la comunidad donde está la policlínica cerca de Acero Estrella?
5: ¿La clínica?
1: Hay una policlínica cerca de Acero Estrella.
5: Sí.
1: Porque dice este oyente que pasa por ahí todos los días y se dio cuenta que en el parqueo hay una unidad móvil para renovar la licencia de conducir.
5: Sí, esa información la ofreció Ingeniería Estrella hace unos días. Déjeme
1: entonces
5: ver si tengo
1: ayer su papá, su padre, le dijo, papi, ahí están renovando licencia, y su padre fue a renovarla, la licencia de conducir, y se la entregaron de inmediato. ¿Hasta cuándo, Sandy, estará eso?
5: Sí, estoy buscando aquí la información.
1: Investígueme eso ahí.
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16: Buen día, José Gutiérrez, equipo.
1: Hey, buen día.
16: Eso está la oficina de Intran, eso es el Caimito afuera ahí. Que ellos tienen una policlínica ahí mismo.
1: Ok.
17: Se la entregaron de...
18: Esa comunidad que está ahí en Acero Estrella, esa, el Caimito se llama, el Caimito La Vega.
1: Sí, es el Caimito. Ah, bueno. Yo pregunto, Sandy, porque yo recuerdo que estando ahí degustando de un rico chivo.
5: Sí.
1: En el parador.
5: Chito, Chito, amigo de Chito.
1: Donde Chito, hubo un camarero que me dijo, José, tú ve ahí. Me enseñó una mata en el patio. Me dice, José, tú ve ahí, donde está esa mata, en el patio de Chito. Ahí se unen las tres provincias.
5: Así es.
1: Detrás de Chito se unen La Vega, Espaillat y Santiago. tú no sabes hasta cuándo estará.
5: Hay un arroz con mango ahí.
1: ¿Hasta cuándo estará la unidad móvil ahí?
5: Estoy llamando a un amigo y no me...
1: Ok, a propósito, vamos a La Vega con Miguel Valdés. Miguel, buen día.
19: Muchísimas gracias, buenos días. 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Bien, estuvimos en la comunidad de Pontón de esta ciudad de La Vega. Allí dicen que Cora Vega comenzó a realizar un trabajo de la tubería de agua potable que muchas de las viviendas no tenían. Y ellos se sentían contentos, se sentían conformes porque el problema se iba a resolver. Pero luego, después que se realizó el trabajo, entonces vino otro problema, que las tuberías están todas rotas y están botando agua, por lo que ahora han generado una situación en la calle que no se puede transitar, mucha agua y también mucho lodo, por lo que dicen que vayan a resolver el problema porque resolvieron uno y dejaron otro problema. Bueno, como cada año, la Fundación Padre Rogelio Cruz realiza lo que es el campamento con cientos de niños. Estos niños son llevados a distintas partes para educarlo, pero lo importante de este campamento es que está dedicado a orientar a los niños a lo que es proteger el medio ambiente y recursos naturales. Hoy estarán en lo que es la Llovedora de Loma Miranda también para visitar algunos ríos, estos están contaminados, para recoger la basura. Bueno, ya para finalizar, nosotros nos encontramos en el barrio X de esta ciudad de La Vega. En estos precisos momentos se ha dado la voz de alerta que se ha encontrado el cuerpo sin vida del señor conocido hasta ahora como Chichí, una persona muy conocida en esta barriada. Estamos a la espera de las autoridades que lleguen para ver qué fue lo que pasó con Chichí, pero ya aquí no se aguanta el mal olor de esta persona, del nombre nombrado Chichí. Aquí están llegando ahora mismo familiares, está llegando la policía. Más adelante vamos a darle más informaciones. ¿Qué ha pasado con este personaje de aquí de La Vega? Eso es todo lo que tengo.
1: Muchas gracias. Atención, Sandy. La unidad de Intran renovando licencias para conducir en el estacionamiento de la Policlínica de Acero Estrella, El Caimito, La Vega. ¿Cuándo? ¿Hasta cuándo?
5: Hoy a las 4 ya... Sí. Terminan su participación.
1: Dígale
5: allí.
1: Dígale que extiendan eso.
5: Estuvieron durante toda esta semana. Oh. El servicio es excelente, nos dicen los amigos del área. Y que quisieran que se quedara unos días más. El Intran, pues, deje esta unidad móvil aquí unos días más, porque muchas personas han ido buscando este servicio.
1: Recuerde que hay una de la Junta Central Electoral en el Ayuntamiento de Hato del Yaque. Hasta el domingo estará esa, sacando la cédula nueva sin importar el mes de nacimiento.
20: Buen día, Gutiérrez y todos en cabina. Gutiérrez, anoche, esta madrugada, 4:30 a.m, bajé del aeropuerto, bueno, cuando iba también, y noté que los retornos ya no tienen los ojitos de buey visible. Y también me fijé que hay vehículos que han chocado donde empieza cada retorno. Hay que señalizarlo de nuevo para que la gente se guíe bien. De lo contrario, van a seguir derecho y se van a desbaratar y van a haber muchos accidentes.
1: Cuando usted llega a la entrada de la presa de Tavera, así se llama, Sandy.
5: Sí, claro.
1: En la autopista. Sí. Usted tiene que ponerse ahí en modo música.
5: Entrada moca también.
1: Usted tiene que bajar la velocidad considerablemente, porque usted no está, ya usted no va a entrar a una autopista. Usted va a entrar a una avenida con retornos mal diseñados, mal construidos, que si usted lo toma a velocidad alta puede tener problemas. Por cierto, me dice un oyente que esta mañana hubo un accidente en Bellavista, frente a Corazán de Bellavista. El motociclista que se le estrelló al carro para esquivar a una jipeta que estaba saliendo de Corazán de Bellavista, entonces cuando usted transite por ahí, me dice este oyente también, hágalo a velocidad moderada.
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6: Son las 9:35 minutos en la mañana. Ahora hacemos contacto con Carlos Bueno en Dajabón. Buen día.
7: Hola, hola, saludos, ¿qué tal? Buenos días, República Dominicana y el mundo que se mantiene conectada con el toque de queda en la mañana. Buenos días, señor José Gutiérrez, buenos días, Mariel, buenos días a Sandy Jiménez, buenos días, país y el mundo. 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Trustey, vámonos con las informaciones, vámonos a la frontera con el propósito de mantener una armonía entre comerciantes dominicanos y haitianos, así como dirigentes de los sindicatos de choferes, de camiones, camionetas y otros vehículos, tanto de Haití como de República Dominicana, que son los que transportan la mercancía hacia el vecino país de Haití. Se arribaron acuerdos para solucionar las problemáticas por el cobro de rodaje cuando son compradas las mercancías a través de los mercados fronterizos. En este encuentro que asistió el alcalde Santiago Riverón, comerciante de Haití, también representante de asociaciones de comerciantes del mercado fronterizo con haitianos, donde se pusieron de acuerdo en cuanto a las problemáticas que existían. En otra información, fue inaugurada la quinta versión de la Feria Multisectorial en Santiago Rodríguez, organizada por la Cámara de Comercio y Producciones, dedicada este año a Coxsano en su 50 aniversario. Según los organizadores de la Cámara de Comercio, a través de esta feria que se inició el día de ayer hasta el día 26 de este mes de julio, que se está desarrollando allá en uno de los salones o en el liceo del municipio de Santiago, del municipio de Sabaneta, provincia de Santiago Rodríguez. Esta feria es la quinta que organiza la Cámara de Comercio y Producciones en esa provincia. Seguimos en la mañana.
8: Muy bien, muchas gracias. Gracias a Carlos. Nos dice un correcamino.
9: Buen día, Gutiérrez, ¿cómo le ha ido? Mira, pasé frente a Banega ahora y veo un meneo ahí entrando tres camionetas de SWAT, dos vehículos más de la policía, una jipeta. Hay meneo ahí en Banega.
8: No atención, sé lo que pasa. Atención, MB. También. Hay un meneo en Banegas. Ah, pero espérense. En Banegas, Villa González, recuerden que Miguel Báez nos ha reportado en los últimos días un joven al que le quitaron la vida hace un par de noches, hirieron a otro. 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
6: Ahora vamos a Mao con José Luis Fernández. Buen día, José Luis.
0: Saludos, Gutiérrez, Mariel, Sandy y los amigos oyentes en la mañana. 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Entrando en informaciones, tenemos que la directora de la UAS Centro Mao, maestra Elina Inés Estrella, sostuvo una reunión con el director provincial del Intran, ingeniero Marino Almonte, y el presidente de la Junta de Vecinos, Desiderio Arias, Waldi Gómez, con el propósito de gestionar acciones que fortalezcan la seguridad vial en la parte frontal del recinto universitario. Durante el encuentro, la maestra Estrella solicitó la culminación de los reductores de velocidad, así como la instalación de muros y luces de advertencia que permiten identificar claramente la zona universitaria, debido a que muchos conductores no respetan la señalización existente. La directora de la UAS Centro Mao explicó que durante varios años se han registrado accidentes de tránsito en las inmediaciones de la universidad, situación que representa un riesgo constante para estudiantes, docentes, empleados y visitantes, por lo que consideró imprescindible una intervención de las autoridades competentes. En respuesta a la solicitud, los representantes presentes se comprometieron a coordinar un levantamiento técnico junto a ingenieros del Ministerio de Obras Públicas y Comunicaciones, con el objetivo de evaluar las condiciones del área y ejecutar las obras medidas que son necesarias para mejorar la seguridad vial en ese tramo. En otra información tenemos que la Dirección Provincial de la INAPA acá en Valverde dio inicio a los trabajos correspondientes a la primera fase de rehabilitación del depósito regulador tanque del municipio de Esperanza, con el objetivo de fortalecer su estructura y garantizar un servicio de agua potable más eficiente y seguro para la población. En esta etapa, las brigadas técnicas realizan la construcción de un bypass en las líneas de conducción, lo que permitirá mantener la operatividad del sistema mientras se llevan a cabo las labores de intervención, informó la INAPA. Posteriormente se procederá con la rehabilitación de la estructura metálica y del fondo del tanque, trabajos que forman parte del proceso de modernización y fortalecimiento de esta infraestructura hidráulica, según informó el INAPA. Y en una última información tenemos que un tribunal acá en la provincia de Valverde aplazó para el jueves 30 del presente mes la preliminar del caso de la muerte del abogado Genaro Peralta, muerto en su oficina. Con relación a este hecho hay 3 personas acusadas. La preliminar y el cese de medida, que serían conocidas ayer, fueron aplazadas para el próximo día 30 a solicitud de uno de los abogados de la defensa. Recordamos que el abogado José Genaro Peralta fue herido de bala por desconocidos el día 2 de junio del año 2025, falleciendo 2 días después, y con relación a este hecho la Policía Nacional apresó a varias personas. Sin embargo, 3 jóvenes permanecen guardando prisión preventiva en los que esperan un juicio de fondo. El Colegio de Abogados Filial o Seccional Valverde se ha mantenido dando apoyo a la familia del malogrado abogado durante todas las audiencias. Es todo lo que tenemos desde la provincia de Valverde.
8: Así es, recordamos ese caso. Gracias, José Luis.
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8: Sandy, ¿por qué el presidente comió mango en el Palacio Nacional? Un oyente pregunta que nos escuchó hablar de eso.
10: En el día de ayer se produjo una reunión en el Palacio con los productores de mangos de Baní. Esto a propósito de la medida anunciada esta semana de los Estados Unidos de la veda para estos productos hacia Estados Unidos, que durante muchos años pues han representado un mercado importante para la producción nacional. Allí la reunión fue a puerta cerrada, no tuvo acceso a la prensa. Participó el ministro de Agricultura, Oliverio Espaillat, el presidente de la Asociación Banileja de Productores de Mango, Félix Ruiz, el presidente del clúster de mangos de la provincia de Peravia, Rafael Lejer, así como los directores de la Regional Sur de Agricultura, de Sanidad Vegetal, entre otros funcionarios del área, porque hay que tomar medidas inmediatamente para tratar de que se recupere ese mercado para la producción
8: nacional. Sí, pero recuerde que además de los meses de lluvia que contribuyeron con la propagación de la mosca de la fruta, así es que se llama.
10: Sí, señor.
8: Un oyente dijo que cuando llegó la nueva gestión, cancelaron a cientos de técnicos, que eran los que asesoraban a los productores, etcétera, y comenzaron a poner compañeritos que no saben nada de eso.
10: Y al momento de hacer las revisiones, también encontraron que en muchas fincas habían mangos en el piso, lo que es un amplio
8: foco
10: de contaminación.
8: Ah,
10: o sea, en las fincas
8: hay que recoger
10: el mango que se cae inmediatamente.
8: Okay.
10: Si usted lo deja allí que se desintegre, eso va a llamar plagas.
11: Buen día, José. Buen día, José.
8: Uepa.
11: Hablando de los pasaportes ahí, averíguate a ver, porque uno va a sacar un pasaporte normal y nunca hay.
8: ¿Cómo que nunca hay?
11: Que no hay. Que está allá abajo en la sirena. Que lo cambiaron. Entonces, cuando tú vas, es que es nada más VIP. Que solamente hay pasaporte VIP. 6,000 y pico pesos.
8: ¿Qué es eso?
11: Ya tú sabes. Cuando uno tiene que sacar 3-4 pasaportes, no. Yo no quiero para VIP.
8: Espérese un momentito. Mariel, explícame esto.
6: Ya eso no es que VIP o normal. Ya se ha unificado todo, tiene un solo precio, que son los 6,000 y pico de pesos, con la diferencia de que te dura más años en vigencia el pasaporte que anteriormente. Y usted tiene que hacer una cita vía la página de la Dirección General de Pasaportes en el punto GOV, que está ubicado en la sirena de la avenida Estrellas Adalá, porque ahí es donde están renovando para entregarle el nuevo pasaporte electrónico.
8: Para su conocimiento, tenemos una patana averiada en el carril derecho, dirección Santiago Navarrete. Se le dañó la piña, los tornillos que aprietan la goma, marca Volvo. Atención, hay una patana dañada en el tramo Santiago Navarrete. Tramo, déjame chequear, eso es ahí en Villa González. Estoy chequeando aquí, atención a los correcaminos.
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8: ¡Cumpleaños feliz! El papi del comedor Steven en la avenida Tuey, el hombre que cocina más rico, que lo están felicitando, es Pascual, el padre del sazón. Ah, muy bien, para él, felicidades.
6: Y anito a mi padre Juanito Félix en el Día de los Padres en Camboya y a todos los padres de este mundo. También feliz cumpleaños para mi hermano Juancito Jorge en Supergato, que nació un día como el domingo, que es Día de los Padres, de parte de Julia Azuquita.
8: Julio Estilo felicita a Norma Baret en Secara, Lina Ceballos en Pekín, Morena Feliciano en Los Jazmines, Alexander María Cruz en Nibaje, mañana Mari Pérez en Vietnam de Pekín, Karen Pérez Vázquez en el Ensanche Ortega, Jacqueline Acevedo, la querida, en Los Prados de Pekín, a Chago Tiago en Los Pepines. El domingo, Ana Pérez, Ana Evelyn en Villajagua, Yulisa Emperatriz en el Ensanche Ortega, Ana Mercedes en el reparto Villajagua, de parte de Julio Estilo.
10: Para que me le ponga un pianito a Mikey, el requinto de Dalvin La Melodía, que está de cumpleaños.
8: Dora García en Santa Cruz, de sus hijos, que son, ¿sabe cuánto? 18.
6: Son muchos.
8: Para doña Dora García. Wow.
6: También para Derlin, de parte de su hermana Ashley, en Copey, Villa Elisa, que cumple años mañana.
8: Simeón Checo, de parte de Ana Checo. Levin Ramírez, en Bellón. Amor y paz para él.
10: Póngale un pianito a mi esposo en el Día de los Padres, Rafael Peralta, de parte de su esposa Leida, que lo ama, de parte también de sus tres hijos.
8: El pianito mañana para Santiago Tineo. Estoy de cumpleaños, José. Sí, sí, felicidades. María Cristina en Salud Pública, Pablo Pueblo en Rincón de la Piedra, Wilkin Hernández cumple 46, de parte de su madre, Pedro Polanco, Pepe, 94 en Los Salados.
6: Para mi primera bendición, Berlín está de cumpleaños en Cienfuegos, Santiago Oeste, de parte de su madre Ana. Gracias por ser mi hijo y que Dios te bendiga siempre.
8: Mi madre Ana Mendoza cumple años mañana, patana de Biblias para ese ángel, de parte de Genito Serrata y de todos sus hijos y nietos.
10: Felicíteme a mi esposo Julián Torres en el Día de los Padres, de parte de Claudia. Que Dios lo bendiga, es un excelente esposo, amigo.
6: Al mejor padre y esposo, Ramón Aridio Bretón, bendiciones en Quinigua, Villa González, de parte de su esposa. A Wilkin Hernández, también feliz Día de los Padres para su papá y su madre Luz, que sigan cumpliendo muchos años más. Quiero que me felicite a Onet, al honesto y trabajador, Manolo Augusto, José Boleta, José Gutiérrez y Sandy Jiménez, de parte de María.
8: Ana Josefa López felicita en Los Cocos, que cumple el domingo, de parte de Gilberto Soria, a Ana Josefa López Fefita, perdón. Miren, Gilberto Soria felicita a su suegra, que me lo consiente todo, José. Está frío con la suegra. Ana Josefa López Fefita, en Los Cocos, el domingo, de parte de Gilberto Osoria.
10: Un pianito para Carlos Santiago Ureña Fernández, Chago, que soy yo.
8: Exacto.
10: Que ya cumplo 60.
8: Bien.
10: En los apartamentos de Villabao, mañana sábado.
8: Agustín, en Los Guandules de Alto del Yaque, de su esposa. El Día de los Padres para Radamés Díaz en Los Salados, de parte de su hermana Margarita Díaz. Felicidades. También para mi padre Artemio Cerda en La Yagua de Mao, en el Día de los Padres. Dígale que yo lo amo mucho. Mi padre Artemio Cerda.
10: Felicíteme a Rafi, el come pecado.
8: Ajá.
10: Vida y salud.
8: Exacto,
10: para él.
8: El come pecado.
10: También para mi hija que está de cumpleaños, Stephanie Rosario Galván, de su padre. Bienvenido, Rosario.
8: A mi hija Flor, mañana en Pueblo Nuevo, Santiago Martínez, que cumple años mañana también. Felicidades. Para todos, bendiciones.
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5: Están aquí en cabina los documentos del señor Eliones Antonio Bueno Durán. Está su cédula, licencia de conducir, tanto de motocicleta como de vehículos normales.
6: Repite el nombre.
5: Eliones Antonio Bueno Durán. Exacto. Aquí están sus documentos. Alguien los ha traído.
6: Los juegos arrancan hoy, Sandy, oficialmente.
5: Sí, oficialmente. Hoy es la inauguración oficial. Se va a estar compitiendo miles de atletas, más de 6,000 atletas ya se encuentran en la República Dominicana y hay buenas expectativas para la obtención de medallas, sobre todo en competencias interesantes como el baloncesto, el voleibol, que siempre tiene una acción interesante, béisbol, y ni hablar de atletismo porque va a correr en nuestro territorio Marilady Paulino, que también representa un punto importante. Vamos con Fellito.
7: Buenos días, amigos oyentes de En la Mañana con José Gutiérrez. 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

0: 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Bueno, señores, ayer, actividad reducida en el béisbol de las Grandes Ligas, en donde el equipo de los Mellizos de Minnesota derrotó 3-1 a los Guardianes de Cleveland. José Ramírez falló en 3 turnos en ese partido. Atlanta, 6-5, derrotó a los Padres de San Diego. Fernando Tatis de 4-1 empujó una. Manny Machado de 4-2 con una carrera anotada. Toronto derrotó 3-1 a los Rays de Tampa. Junior Caminero falló en 4 turnos. Vladimir Guerrero Jr. se fue de 4-2 con una carrera empujada. Bueno, señores, Vladimir Guerrero Jr. no ha podido conectar el primer cuadrangular jugando ahí en el Estadio de los Azulejos. Sucede. Arizona derrotó 10-6 a los Cardenales de San Luis. Gerardo Perdomo falló en 2 turnos, pero recibió 3 bases por bolas. No participó Ketel Marte del partido, lo descansaron. Y Detroit derrotó 4-3 a los Reales de Kansas City. Hoy es el gran día. Se da apertura oficial a los 25 Juegos Centroamericanos y del Caribe. Los Juegos del Centenario, 100 años ya cumplen estos Juegos celebrándose. Recuerden que cada 4 años, la edición 25 en Santo Domingo, con donde se espera la actuación estelar de la campeona olímpica Marilady Paulino, por un marquita mundial en los 400 metros y gran figura anfitriona. Marilady, la campeona olímpica de los 400 metros plano, y también las reinas del Caribe, que son campeonas, multicampeonas de este evento. El levantamiento de pesas Valtero Filia con Yudelina Mejía, el boxeador Cristian Pinales y la karateca María Dimitrova son parte del elenco dominicano, donde tenemos cifradas esperanzas de lograr medallas. Una meta que ya ha anunciado el Comité Olímpico Dominicano, que buscará en estos juegos, será lograr mantener el 5º lugar. De manera que estos juegos se inauguran hoy y con la participación de 6.200 atletas, cifra récord en unos Juegos Centroamericanos y del Caribe, 40 deportes, 53 disciplinas, y esto será a las 8 de la noche la inauguración en el Estadio Olímpico Félix Sánchez y concluirá el sábado 8 de agosto próximo. La República Dominicana, el gobierno a través del comité organizador, ha realizado una inversión de más de 9.000 millones de pesos, que equivalen a 154,2 millones de dólares para la remoción y montaje de estos juegos en instalaciones que están majestuosas. Nos va a dejar como herencia eso, estos juegos que siempre dejan eso, instalaciones remozadas. Es un gasto superfluo, si se quiere. De manera que esta noche será la inauguración de los Juegos Centroamericanos y del Caribe. Esperamos concluir con el mayor de los éxitos en nuestro país que está en juego. 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
1: Muchas gracias.
0: Excelencia al alcance.
1: Gracias, Fellito. Sandy, gracias a todos y todas los que nos felicitaron. Sí. Y felicidades a todos los padres.
2: Así es, en especial a mi padre, sí. Jacinto Jiménez.
1: Ah, sí, el tronco.
2: A mis hermanos, a todos. Bendiciones a todos los padres. Gracias por la sintonía.
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1: Este es el informe del tiempo, el cual nos suministra nuestro compañero, el ingeniero meteorólogo Francisco Holguín, correspondiente a este viernes 24 de julio del año 2026. Este domingo 26 es la gran parada dominicana del Bronx a celebrarse a todo lo largo y ancho de la avenida Grand Concourse en Nueva York. Hoy se inauguran los Juegos, o los 25º Juegos Centroamericanos y del Caribe Santo Domingo 2026. Y mañana se celebra nuestro patrón Santiago, o Santiago Apóstol. Para la provincia de Santiago, en sectores montañosos, el centro de la ciudad corazón y toda la zona, medio nublado, y hacia la tarde, con la parte sur de Santiago, tendremos algunos aguaceros o chubascos pasajeros. Caluroso, temperatura máxima 37, la mínima desciende a eso de los 22 grados Celsius. En otra información, en el orden internacional, en Washington, Estados Unidos de Norteamérica, la administración del presidente Donald Trump anunció nuevos aranceles entre un 10 y un 12.5% a las importaciones procedentes de República Dominicana, además de economía, justificándose en una investigación sobre esfuerzos estos insuficientes para combatir el trabajo forzoso. El trompo no está nada fácil. Por otro lado, seguimos en el orden internacional, o más bien, el tema del arancel. El presidente de la República Dominicana, Luis Abinader, dispuso la prohibición de la importación hacia territorio nacional de mercancías, productos, bienes y servicios, o más bien bienes solamente fabricados, extraídos, procesados o elaborados total o parcialmente mediante el trabajo forzoso, incluyendo aquellas mercancías respecto de las cuales existía evidencia razonable de que en alguna fase de la cadena de suministro se ha evidenciado el trabajo forzoso. Bueno, los gringos dicen sobre el trabajo forzoso, pero ellos están forzando la guerra en el viejo o también en el Medio Oriente. ¿Cuánta doble moral calculan algunos? No,
2: la gente sabe, nosotros le habíamos dicho a los republicanos que si Trump llegaba al poder, esto es poco de lo que ha hecho. Ahora que falta mambo.
1: En otra información, en San José de las Matas, provincia Santiago, el incendio forestal registrado hace 3 días en las comunidades de la Cordillera Central mantiene en alerta residentes en el municipio de San José de las Matas, en esta provincia de Santiago.
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6: En Santiago de los Caballeros, las acciones emprendidas por el Instituto Nacional de Tránsito y Transporte Terrestre, Intran, no impiden que nuevas rutas de concho urbano e interurbano de Santiago aumenten el precio. Algunas rutas afiliadas a Conatra, que en principio se oponían al alza, se sumaron al incremento desde esta semana, afectando aún más los bolsillos de los usuarios. Mario Cruz dijo que las rutas CJ27, SO y CJT decidieron aumentar 5 pesos al precio del pasaje. Más informaciones en Monumental 100.3. En Santo Domingo, la Cámara de Diputados aprobó en 2 discusiones consecutivas el proyecto de ley que regula los juegos de azar en la República Dominicana, iniciativa de los senadores Pedro Catrán y Félix Bautista. La pieza legislativa, que había sido aprobada previamente en el Senado, fue modificada por los diputados, por lo que deberá regresar a la Cámara Alta para su nueva revisión. Donde quiera hay una banca a menos de 600 metros y según la ley, pero la pregunta que nosotros hacemos, ¿ustedes creen que esa ley se cumplirá? Donde la mayoría de los legisladores son riferos y además bulteros, van a inflar y van a afilar cuchillo para ellos mismos sobre su garganta, eso no es verdad. En el orden internacional, en Texas, Estados Unidos de Norteamérica, el precio del petróleo de Texas de referencia de Estados Unidos y para República Dominicana se cotiza este lunes, o desde el lunes más bien, en 90 y, bueno, para este lunes, o sea, para el lunes que viene, estará ya en $92.19 el barril, una alza del 6%. Esto como consecuencia de las tensiones generadas por el conflicto en Medio Oriente. Bueno, el barril sigue subiendo. El Brent está ya en $101. Viene meneo con los precios de la gasolina. Y finalmente, en San Felipe, Puerto Plata, novia del Atlántico, primer polo turístico del país, la Dirección Provincial del Ministerio de Medio Ambiente y Recursos Naturales informó sobre el rescate de una tortuga carey que fue hallada con una herida en la cabeza, presuntamente ocasionada por pescadores furtivos en una de las playas de Cabarete. Se informó que el ejemplar de especie marina imbricata fue localizado oportunamente por agentes de la Policía de Turismo Politur en la playa Vera Larga, en Cabarete. Bueno, así andan las cosas.
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1: Porque necesitamos algo mejor. Nuestro país todos los días está peor.
2: Claro que sí. Para salir de la monotonía. Todos estos ladrones, todos estos ladrones disfrazados de corbata y chaleco y toda esa vaina. Hay que salir de esa gente ya.
3: Adiós, claro que sí.
2: ¿Por qué?
3: Para la delincuencia y para todo. Eso está bien, que a los foques se retire el presidente. Yo lo apoyo.
4: 100%, 100%. Queremos cambio por la juventud y la experiencia de él. Queremos gente joven ahí en la presidencia.
5: Claro, siempre. Mira, yo nunca votaba, pero yo votaría por él. No voto. Abinader, que quitarlo de ahí, mira, inmediatamente.
6: Claro, maestro. El influencer. Claro que sí.
7: Luchó desde abajo y llegó a su meta, a lo que él quería, representar al país en algo. Y sería bueno darle una oportunidad porque él no es mala persona.
8: Sí.
9: El mejor presidente será ese. El mejor. Hay que a los foques inspirar a los jóvenes a seguir adelante para tener un buen rendimiento.
10: No, claro, claro.
9: ¿Y por qué?
10: No, pues tal vez cambia esto, ¿tú entiendes?
11: Sí.
9: ¿Por qué?
11: Porque sí.
12: Sí, porque un muchacho joven, tiene buena experiencia y tiene buena mentalidad, ¿sabes?
13: Puede ser. Es bueno el muchacho, hace su cosa bien.
14: Puede ser que sí. Bueno, porque necesitamos un cambio. Este no está haciendo ni mierda.
15: Dios, claro, ese presidente de 2028, mi padre, ese que va a ganar.
16: Sí, hay que poner cambio a gente del sistema, a gente joven.
17: ¿Votaría usted por Alofoque como presidente?
18: Bueno, es buen candidato.
19: Sí. Es bueno que aparezcan esos personajes, pues la clase política en este país no sirve. ¿Qué se va a hacer?
18: Oh, pero claro.
17: ¿Por qué?
18: ¿Cómo que por qué? Ya estamos cansados de lo mismo. ¿Y usted no está cansado de lo mismo?
17: ¿Como presidente?
18: Claro que sí. Seguro que sí. Estamos cansados ya de los viejos. Queremos juventud, algo nuevo.
17: Claro. Porque es un muchacho joven, un emprendedor, y hay que apoyarlo.
12: Bien, muchas gracias a los amigos de Luna TV que nos facilitaron este sondeo. Buenas tardes, Santiago. Buenas tardes, región. Saludos a todos los amigos que sintonizan a esta hora, la verdad, con Maxwell Reyes a través de Monumental 100.3 FM. Gracias a todos por la sintonía. Este sondeo que realizaron los amigos de Luna TV en el día de ayer, nosotros le dimos seguimiento en sus redes sociales, nos llamó la atención. Ante la pregunta, si usted votaría por Santiago Matías, conocido como Alofoque, un joven emprendedor en Santo Domingo, un joseador, como le llaman, que tiró para adelante su negocio de comunicación, y esto necesita una reflexión seria. Muchos podrían interpretar ese resultado como un respaldo absoluto a la figura de Santiago Matías. Yo creo que hay una lectura mucho más profunda y que todos debemos darle una lectura más profunda a esto. Además de la lectura que en los últimos días le estamos diciendo de la figura del ninguno. Muchas personas.

0: como opción para dirigir un país, el mensaje no es únicamente que queremos a esas personas o a esa persona. Muchas veces el mensaje es: ya no creemos en los de siempre. Ese es el mensaje, ¿eh? Por eso traje ese pequeño sondeo, y yo estoy seguro que si yo abro los teléfonos aquí en breve, la decepción va a ser igual con relación a los políticos tradicionales. Y esto, este pequeño mensaje que nosotros hemos sacado en el día de hoy, es una advertencia a los partidos políticos que deben escuchar con más atención. No que se pongan ahora a atacar a Santiago Matías o al que quiera aspirar, que no sea de un partido político, sino escuchar con atención al pueblo. Y recuerden a esos amigos que incluso son más viejos que yo, que son políticos, que pertenecen a partidos políticos tradicionales. Recuerden que los partidos fueron escuelas de liderazgo, formaban dirigentes, discutían las ideas, construían programas de gobierno y preparaban a quienes aspiraban a administrar el Estado. Entonces, ustedes lo que tienen que darle lectura, ¿qué está pasando con muchos de nuestros ciudadanos, de los dominicanos de a pie, que le han perdido esa confianza a ustedes como políticos? ¿Por qué? Porque muchos de nosotros entendemos que mientras ustedes están en la oposición, ustedes son cercanos. Buenas tardes, Juan Carlos Bisón.
1: Buenas tardes,
0: Max. Muchos de ustedes se hacen cercanos al ciudadano, pero luego que suben al poder, son distantes. No le hacen caso al ciudadano, se entienden que ustedes son dioses encumbrados, que nadie puede conversar con usted o plantearle cualquier situación que haya, un conflicto en su comunidad que tenga que ver con esa institución que usted dirige. Entonces, además de eso, de que ustedes, los políticos, se encuentran atrapados en conflictos internos de su propio partido, además de las promesas incumplidas, y una política que muchas veces parece más preocupada por ganar elecciones que por resolver problemas. Ese es el vacío que obliga a que aparezcan figuras como Santiago Matías, como El Cobrador, como otros tantos. Y óiganme lo siguiente, a ellos hay que reconocerles sus méritos. En el caso de Santiago, ha construido uno de los medios de comunicación digitales más influyentes del país. Conecta con la gente, habla el lenguaje de la gente y hasta el momento ha demostrado capacidad para emprender y crear una marca poderosa. Ahora bien, independientemente de ese reconocimiento a él y a otros que no están en partidos políticos, no significa que porque usted sea un buen administrador de medios de comunicación, usted va a saber administrar el Estado. Son responsabilidades muy distintas. Gobernar un país, este y cualquiera, exige mucho más que popularidad. Y yo, ojalá Santiago Matías viniera algún día a este programa para preguntarle cuál es la visión de nación que él tiene a mediado, a pequeño, a mediado y a largo plazo. Esas son las preguntas que yo le haría a Santiago Matías, como le haría a cualquier político de otro, de los partidos políticos tradicionales: su modelo económico, la educación, la seguridad ciudadana, la deuda, qué reforma impulsaría para la salud, la justicia, el empleo y el desarrollo de este país. porque es que también su candidatura no puede sostenerse únicamente en el Caribe.

0: carisma o la influencia en las redes sociales. Así que atención a nuestros queridos amigos políticos, que he escuchado algunos denostar de este joven y de otros. Lo que ustedes tienen que hacer es revisarse, que así como ustedes solamente en campaña se le acercan a la gente y no hablan el lenguaje de la gente, revísense. No es que los partidos sean perfectos, pero ustedes tienen que preguntarse en qué han fallado para que surjan candidaturas alternativas. Entonces, revísense y vamos a hablar con la gente, a hablar como la gente y resolverle los problemas a la gente, que eso es lo que la gente quiere, que les resuelvan sus problemas. Que ustedes prometieron, este gobierno, el pasado y el otro de abajo también, que todos están en el mismo carril aspirando. ¿Qué ha faltado y en qué han fallado ustedes para que muchos de nosotros ya no confiemos en ustedes como políticos o como partidos, como opción? Y que en mi caso, yo no prefiera ninguno, ni de los alternativos, ni tampoco de los tradicionales. Entonces, esa es una lectura que quisimos traerle hoy aquí y quiero escuchar las opiniones de muchos de ustedes con relación a este tema. Está interesante. Qué bueno que están surgiendo otras candidaturas, pero yo quiero escuchar esas otras candidaturas o esas otras aspiraciones. ¿Cuál es su plan de nación a futuro inmediato? ¿Cuál es el proyecto de nación para nuestro país que nosotros queremos y amamos en demasía? Juan Carlos Bisonó, saludos.
1: Saludos, Max, saludos a los amables oyentes. Y escucho, veo, y bueno, yo estoy dentro de un sector que a veces he preferido callarme ante dilema, porque cuando tú dices algo, inmediatamente salen gente a atacarte. Incluso uh-huh. Yo escribí un artículo sobre la figura mencionada y sobre el mensaje que envía, precisamente como tú decías, al sector político.
0: Es un mensaje, es más que un mensaje que se le está mandando.
1: Y de verdad que es un tema un poquito complejo, porque ciertamente es una figura que es exitosa en materia de las redes sociales, un excelente gestor, posicionado. Y a veces yo me sorprendo como inclusive se menciona una figura que para mí es un referente de la vulgaridad, de éxito de un lado, pero en base a promover la vulgaridad, la vagabundería. Y mientras nosotros traemos temas que a veces son temas que realmente y buscamos las figuras que son protagonistas de acciones positivas, ahí se busca para promover a quienes cometen los actos más indelebles, inalienables de la sociedad. Bueno, pero bueno, es el derecho que tiene el ciudadano a hacer lo que le dé la gana. En una sociedad democrática hay que soportar y aceptar eso como bueno y válido. Sin embargo, yo en ese sentido he sido un poco y soy un poco radical, porque soy de lo que pienso, bueno, hay que batallar. La sociedad necesita que los hombres y las mujeres trabajemos en el bienestar. Pero yo, una persona que se sube en un escritorio a vociferarle a enemigos que él ha hecho en pantalla, MMG, de manera, o sea, para mí yo ni siquiera imaginar una cosa uh-huh. así podría ser un referente político en algún momento. Y lo digo con toda sinceridad, hay gente que no lo dice porque tiene miedo. Ah, no, por eso sí. Una figura te van a aplastar, ¿no? Bueno, el riesgo que uno corre cuando es figura pública es esa. Pero yo tampoco puedo guardar ese silencio permanentemente. Uno a veces en círculo hasta se queda callado. Pero realmente hay un mensaje, y en esa parte totalmente de acuerdo contigo. Y no hay otro nombre que no sea, bueno, políticos, revísense. Y deben de revisarse, porque cuando tú ves que en una sociedad que nosotros nos hemos formado y que gente como nosotros, y digo nosotros hablando de este equipo que conozco y sé, estamos promoviendo en la sociedad que seamos cada día personas de bien, entre que pensemos no en el bienestar solo de nosotros, sino en el bienestar colectivo. O sea, de repente llegarte una cosa así, oye, un golpe tremendo a lo que ha sido, a lo que ha sido la formación y la promoción que uno hace en la sociedad dominicana. Pero bueno, vamos a esperar que le llegue el mensaje a esos actores de primer orden, que son los políticos,
0: sí,
1: que de verdad y definitivamente tienen que revisarse.
0: La pregunta que vamos a dejar en el aire y que quisiéramos que ustedes nos dejen los mensajes en mi teléfono celular 809-393-4404, mensajes de voz para nosotros escucharlos. ¿Qué dejaron de hacer los partidos políticos para que tantos dominicanos estén buscando una opción fuera de ellos? Esa es la pregunta que nosotros queremos saber. Y ahí está el verdadero debate. No es que si este joven es malo, si es bueno. Bueno, está entrando en sintonía con la gente.
1: Estoy de acuerdo contigo.
0: La pregunta es, ¿qué dejaron de hacer los partidos y nuestros políticos tradicionales que tantos dominicanos están hartos de ellos, y me excusan la expresión, y que estén buscando una opción fuera de esos partidos políticos y de los políticos tradicionales?
1: Te voy a leer un párrafo de una reflexión que yo hacía esta semana. La presencia de figuras disruptivas en las encuestas y en la conversación política no debe analizarse únicamente desde el juzgamiento a la figura de Santiago Matías, sino, como lo que tú decías, oye, uh-huh, oye, qué coincidencia, como un termómetro del estado de la democracia. Sí. Cuando una sociedad valora la irreverencia y el espectáculo por encima de la formación institucional, no está demostrando ceguera, está manifestando la pérdida de fe en los caminos tradicionales de movilidad social y gobernabilidad. Finalmente digo, y esa parte se le agrego, el desafío para la democracia dominicana radica en revitalizar la confianza en la preparación, la ética pública y el debate de ideas antes que la política termine convertida en forma definitiva en un episodio más de entretenimiento masivo que hacia dónde vamos.
0: Vamos a la pausa. En breve entramos con muchos de los comentarios que nos están enviando en este momento. Seguimos.
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2: Buenas tardes. Mire, me gustó ese comentario suyo. Me gustó porque yo soy una persona, como dice Gutiérrez, ignorante. Pero eso me está preocupando. Como yo oigo las personas en las calles y todo, con ese escándalo de Santiago Matías, yo creo que ustedes, por ejemplo, ustedes que tienen voz, para, por nosotros que no tenemos, ustedes deben tomarse de vez en cuando su momentico para hablar de eso. ¿Usted sabe por qué? Porque la ciudadanía se está dejando confundir. Y él será bueno en su cosa y esto, pero que no es lo mismo. A pesar de que aquí cualquiera gobierna, porque usted sabe cómo es aquí. Pero ustedes que pueden, tómense en su momento.
3: Saludos, Maxwell. Buenas tardes para ti, para el equipo y para todos los radioescuchas. Maxwell, el tener a Santiago Matías como una opción para presidente de este país indica lo mal que estamos y lo mal que ha estado gobernando este gobierno y los anteriores. Y la pregunta, ¿qué dejaron de hacer los partidos políticos? Preocuparse por la gente. Eso dejaron de hacer los partidos políticos, preocuparse por la gente. Entonces la gente está abriendo los ojos ahora y por eso está buscando una opción fuera de los partidos tradicionales.
4: Buenas tardes, Mato Reyes. Buenas tardes, Carlos Bisonet, a todos. ¿Qué dejaron de hacer los políticos? Realmente dejaron de incumplir al pueblo. Eso es lo que pasa. Dejaron de incumplir al pueblo muchos políticos. Y si he de votar de Santiago Matías, yo no votaría por Santiago Matías, porque realmente es un referente. Es uno de los que se ha promulgado cosas que no son buenas por las redes sociales, en un significado que no es agradable. ¿Entiendes? Ahora, mi voto no sería por él, mi voto sería por Omar Fernández, muchacho joven y capacitado.
5: Buenas tardes, Mazo Reyes en cabina y lo demás, Juan Carlos. Mi amigo es compañero de trabajo, pero la información allá te acuerdas. Oye, Juan Carlos, lamentablemente el pueblo está desesperado, mi hermano. El pueblo está harto de estos políticos tradicionales. Harto de eso. Y la gente le gusta que le hablen directo. Cuando uno teoriza mucho y para tú decir que ese aguacate está verde, tú dame un discurso. La gente está harto de eso. La gente le gusta que le hablen claro. ¡Jua! Vamos al grano, a la conversación, que es lo que, ya. Y yo creo que eso se puede corregir, la maquiadeza, porque él sabe que inmediatamente tome un cargo político así como el que está aspirando y ya tiene que corregir muchas cosas. Pero nada. Dios es que sabe. Y lo que vaya a pasar, que pase.
6: La verdad, como se reye, saludo más, el saludo distinguido en cabina más. Yo te voy a decir algo. Si aquí tuvimos un Hipólito de presidente, cualquiera puede ser presidente en este país. Ya quedó demostrado en esa época. No soy fan de Santiago Matías, para nada. Y tampoco pienso que voy a ir a votar. Yo soy de los que me uní al grupo de los que no vamos a ir a votar. ¿Por qué razón? Porque aquí tal parece que la única política de Estado que existe con continuidad, y no es una política de Estado, es la corrupción, porque todo lo que viene la siguen. Entonces lo único que hay con continuidad en el Estado Dominicano. Este es un país rico, millonario. Cuando tú analizas lo que este país recauda, lo que este país le llega, lo que este país genera, y que aquí hayan dominicanos que coman una vez al día, no lo digo yo, eso está demostrado. Y hagan una encuesta en esos barrios pobres, marginados, que van a ver que estoy diciendo la verdad. Aquí hay dominicanos que cocinan una vez al día y guardan un chimpa para cenar en la noche de eso. Si acaso, si no tienen que acotarse con esa sola comida. ¿Tú te crees que eso es justo? En un país donde se recauda tanto millones. Óyeme, solamente por ponerte un ejemplo, con lo que se ha gastado en la supuesta remodelación del Hospital Cabral Ibáez, se había hecho una ciudad sanitaria como lo hubiesen querido. Pero aquí no hay interés de solucionar los problemas del pueblo. Aquí lo que hay es un interés de mantener todos esos problemas para de ahí un grupo estáis engrosando los bolsillos cada 4 años y viene y quítate tú para ponerme yo y la corrupción sigue. Entonces, a mí no me sorprende que mañana Santiago Matías sea presidente de este país. ¿Por qué? Porque el dominicano está acorralado. Aquí no hay opción por quien tú decís. En los partidos tradicionales, por quien tú decís voy a votar. Yo no voto porque yo sé que lo que aquí está pasando realmente tanto es responsabilidad de los partidos políticos como del sistema que rige estos partidos políticos. Y mientras aquí no cambie el sistema que rige los partidos políticos, no vamos a tener un cambio real en la política dominicana. Porque aquí, siempre lo he dicho, no vivimos en una auténtica democracia. La democracia nuestra es un espejismo. Nosotros vivimos bajo la dictadura del sistema.
7: Buenas tardes. Mazuel. Tú sabes la vida de los políticos de este país. Si cuando quieren conseguir votos, no besan, no abrazan, no buscan todo el lado. Pero después que llegan a su puesto, que ya son electos y ya tú sabes. ¿Tú crees que ellos van para resolver a nadie? Ellos van para resolverse su vida. Tú lo ves que llegan hoy a los puestos. Y ya al año y pico ya son millonarios. ¿Tú crees que ellos van pensando en nadie? Ellos van pensando en su bolsillo. A hacerse millonarios de la noche a la mañana. Ya tú sabes cómo son.
8: Buenas tardes, Marzo. Muy buen comentario. Y respecto a eso, yo le voy a agregar, cualquier político o cualquiera que quiera ir a la presidente y gane, realmente es que haga algo por el país. No como han hecho muchos, que eso lo hacen a lo primero. Pues decir, yo gané, déjame hacer esto, papá. Y embullan a la gente en los primeros años. Tamán en los primeros años, que lo hagan siempre. Nosotros los dominicanos, lo que queremos es que el que gane, tanto los ricos como los pobres, la clase media, lo importante es que haga algo por el país, que no haya tanta queja en nuestro país. El que gane, que resuelva lo que hay que hacer en nuestro país.
9: Buenas tardes, Mazuel Reyes, Mazuel. Buenas tardes a los muchachos también. Mazuel, lo que pasa es como tú dices, lo que sucede es que el fanatismo y estos políticos que quieren tener todo el control, ya no en los partidos, ya no se promueve al que tenga más, no popularidad, sino al que tenga más probabilidades. Ya no se promueve eso, porque antes se formaban, como tú dices. Pero ahora lo que se pone, que a Luis Abinader va a querer, es que le responda a él. Hipólito quiere a que le responda a él. Danilo quiere que le responda a él. Y Leonel, así sucesivamente. No es que tenga más visión y que esté más preparado en el partido, sino es a los que reciban las órdenes de ellos.
10: Saludos más de lo demás en cabina. Y yo no sé de política, pero hay que recordar que Hipólito fue un fenómeno que ganó aquí las elecciones, porque la población ya estaba hasta la carbonilla del PLD, de lo mismo. Entonces vino Hipólito y eso fue un desastre lo que sucedió. Y entonces la población, ¿qué fue lo que tuvimos que hacer? Volver otra vez a lo malo. Entonces la población lo que debe de tener conciencia y saber, porque ya estamos hartos de mentiras.
11: Buenas tardes, Marcio Reyes, buenas tardes a los oyentes. Atención a los DGC que están en la cabecera del puente de Navarrete. Atención, hay una ambulancia que está tratando de cruzar. Que le den paso a esa ambulancia, que pueda ser un familiar de ellos, que va. Atención a los DGC que están dirigiendo el tránsito en Navarrete. Miren, hay un tapón kilométrico bajando de Santiago, de Villa González, hacia Navarrete. Repito, hay una ambulancia con su cocina, a todo lo que da, y nadie le da paso.
12: ¿Qué tal? ¿Cómo están ustedes? ¿Bien? Me alegro que estén bien, yo también. Mi nombre es William García Maldete, mejor conocido como El Mellos, oriundo de Río Grande, Altamira, Puerto Plata, en las novias del Atlántico. Muchachones, yo quiero mandarle grandes felicitaciones de manera especial a todo aquel hombre laborioso, a todo aquel papá laborioso, ya que el próximo domingo es día de papá, día de los padres, de mi padre, de William García Márquez, mejor conocido como el Mello. Le mando
13: bien, muchas felicitaciones también por aquí, y también nos están pidiendo que por favor felicitemos en Cienfuegos a Apolinar Mercedes Cruz Figueroa en el Día de los Padres, de parte de su madre Mélida de Jesús y su hermano John Cruz y Cándida Pérez. Felicidades.
14: ¿Cómo tú estás? A ti el equipo. Mazo, yo estoy escuchando el programa tuyo y estoy escuchando la pregunta que tú estás haciendo, que qué dejaron de hacer los políticos o los partidos, que la gente ha dejado de creer en ellos. Más, el problema es que tenemos cuántos años aquí viendo pasar presidentes, diputados, senadores, síndicos, regidores, y todos vienen a prometer y a prometer y a prometer, y ninguno cumplen. Todos nada más van a robar al Estado, hacerse de dinero, hacer acumular fortuna, y los que lo apoyan abajo quedan alando aire. Ellos ricos y los que lo apoyan pobres. Yo fui dirigente político por muchos años y salí más pobre que como entré. Porque yo, gracias a Dios, he sobrevivido bajo mi propio sacrificio. Y fui dirigente político. Y todos son unos malagradecidos, toditos, sin excepción. Porque todos van a fortalecer un equipo a su alrededor económico para cuando ellos necesiten que les manden dinero, sacos de cuartos para ganar elecciones y hacer grupos económicos fuertes a su alrededor para ellos lucrarse, y lo de abajo peor.
15: Buen provecho. La verdad con Marzo Reyes, este país se ha convertido en un país de charlatanes. La gente ya no es honesta, la gente no es responsable ya. Y te digo, ¿quién ha enseñado al pueblo dominicano a ser así? Los políticos. Porque la gente ve que los políticos son unos ratreros, unos charlatanes, y todo el mundo vota por ellos. Y por eso la gente se ha puesto así. Este es un país de sinvergüenza ya. Este es un país de gente que no tiene ni la más mínima sinceridad.
13: Agradecer los mensajes que muchos de ustedes nos han dejado. Hay muchos más mensajes ahí que vamos a tratar de sacar. Pero lo que queremos hacer con esto es esta reflexión de que se trata de entender que la democracia necesita de ciudadanos exigentes. O sea, todo lo que ustedes han dicho ahí es correcto. Eso es lo que necesitamos. Que ustedes cada día sean más exigentes. Que si van a votar, no voten por simpatía, sino por propuestas. La gran mayoría de lo que nosotros sacamos hace un rato, al inicio, no preguntaban qué propone, qué calidad de proyecto de nación. Nadie pregunta eso, ni nadie le pregunta eso a los políticos.
16: Salir de uno
13: para meter otro, y eso no es así.
16: Y a veces eso nos lleva de Guatemala para Guatapeor.
13: Nosotros tenemos que ser ciudadanos críticos, ciudadanos exigentes, y a sus hijos que van a votar en las próximas elecciones, lo mismo. No votar por simpatía, sino por propuestas reales. No elegir por el número de seguidores, sino por la calidad del proyecto de nación, que ya sea Santiago Matías, ya sea el PRM, ya sea el PLD, ya sea el PRD, el Partido Reformista, que presenten. Recuerden que las figuras pasan, los gobiernos pasan, pero la República Dominicana debe seguir adelante. Y nosotros todos debemos construir una nación fuerte. Y esa es la reflexión que nosotros queremos dejar aquí en el día de hoy. Sigan siendo ciudadanos exigentes y críticos. No es porque, fulano. ¿Qué proyecto o calidad de nación nos merecemos nosotros los dominicanos?
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1: Saludos, buenas tardes, señor Masuel, Gilvin Ponce, Juan Carlos Bisonó. Saludos a todos los amigos y amigas que sintonizan La Verdad con Masuel Reyes. Llegamos gracias al Club Gallístico Pérez y asociados de Atos del Yaque, que presenta mañana, 25 de julio, sábado, tremenda jugada de gallo baloteada compuesta de 20, 30 y 50 mil. Así es que ya lo saben, la jugada ahora le toca al Club Gallístico Pérez y asociados, donde Tito Genao, Pepe AA, nuestros amigos Javier Jaques de Cinnamon Racing, la canelilla que está de moda, y Traba la Antillana, los gallos que salgan entre estos pejes pelearán con 20 y 50 mil en principio. Ya lo saben, fiesta con los Ricardones, totalmente gratis y jugada de gallos. Invita a Humberto Pérez, Willy Pérez y nuestro amigo Javier Jaques de Licores del Valle Faña Jaques de La Vega. Bien, señor Masuel, el vertedero de Atos del Yaque, ayer a las 6:00 de la tarde estuvimos ahí. Caramba, amanecimos respirando humos, nos estamos acabando, ya la canela no aguanta más, la gente como el que está dormido, la Ciper, no sé, Ciper Global, una compañía que viene una semana, dos, y se lleva los desechos hacia Rafael, un bulldozer que una pala mecánica, cuánta lucha, los bomberos apagando, pero no pueden, amanecimos y vamos a estar respirando humo, pero por un largo tiempo, porque antes de anoche le dieron candela al vertedero en la parte de Atos del Yaque. Los bomberos de la canela y Atos del Yaque sofocaron, pero lamentablemente ayer como a la 1:00 p.m. le dieron candela y, repito, no sabemos hasta cuándo vamos a estar respirando esta humareda que está acabando con la salud de la canela, en lo que la licitación y la aprobación llega.
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1: Continuamos 12:45 minutos. 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Buenas tardes, Isaac Ramírez. Feliz Día de los Padres.
4: Mira... Están hablándole a alguien aquí, lo están saludando por el Día de los Padres.
1: Ay, no me diga. Feliz Día de los Padres, que este domingo,
4: bueno, Isaac Ramírez. Mire a ver si ha habido una presencia tan grande en los medios, anuncios.
1: No hay especiales, ¿verdad?
4: Yo no he visto lo especial, ni la gente, la calle es abarrotada de gente comprándole cosas al proveedor.
1: Ni siquiera la brisita.
4: Bueno, al papá, porque te cambian el nombre de una vez desde que tú dejas de estar con él, el papá de los niños.
1: Sí. Óigame, Isaí, ¿qué le podemos regalar a los padres este domingo? ¿Qué usted cree que le puede regalar a un padre? Por ejemplo, a nosotros nos escuchan muchos taxistas y choferes del concho, pero también nos escuchan personas que son oficinistas, que tienen pequeñas empresas, o sea que tenemos un público diverso. ¿Qué podemos regalarle o qué pueden regalarle los hijos y las esposas a estos muchachos?
4: Yo diría, empezando por ejemplo, en el caso de los wearables, de dispositivos electrónicos, es una de quizás de las más requeridas o de las categorías que más han tenido trending durante los últimos años. El regalarle, por ejemplo, una banda interactiva, una banda cuantificadora que esté pendiente de latidos cardíacos, de oxigenación en sangre, esas serían quizás la primera de las recomendaciones. Otra de las recomendaciones, sobre todo si es un padre que tiene un vehículo que anda en la calle, hay unos kits que te permiten inflar la goma, sirven como power bank y sirven como jumpeador. Ese es un kit que un padre agradecería bastante el poder tenerlo dentro de su arsenal, y que cada vez que se presente la oportunidad, ese muchacho, ese señor diga, hey, mira lo que me regalan los muchachos. Esa pudiera ser una de las cosas que pudiesen estar regalando. Otra de las que he visto que regalaron bastante, sobre todo en el lado norteamericano, fue kits de herramientas. Los padres siempre valoramos un buen kit de herramientas.
1: Un foco inteligente.
4: Los focos inteligentes, un kit, por ejemplo, esa puede ser una buena iniciación hacia
1: viene uno con imán, si no me equivoco, que usted lo puede pegar en el bonete.
4: El que se carga por USB-C. Sí. Que tú lo pones ahí y eso va, por ejemplo, lo puede utilizar para diferentes situaciones. Un apagón, una cosa de esa. Otra de las cosas que puedes estarles regalando para el Día de los Padres podrían ser temas que estén relacionados con de repente una suscripción a una plataforma que él esté buscando bastante activo o donde haya una buena cantidad de películas. Esa pudiese ser
1: Famosa billetera y tarjetero que te protegen las tarjetas de crédito de clonación inalámbrica, robo de datos. ¿Tú crees que eso puede interesarle a un papá?
4: Sí, óigame, esa es una muy, muy buena idea. El tema de las carteras con RFID, protección de RFID. Esa es una muy, muy buena solución. Porque como va evolucionando el asunto, sin lugar a duda, la cosa se va poniendo cada vez más complicada. Cada vez más complicada. Otra de las cosas que son interesantes, términos de regalo, obviamente unos buenos audífonos. Eso es algo, tanto audífonos como smartwatch son unos buenos audífonos. Hay muy buenos dentro del segmento entre los $50 y $100 que están bastante, bastante buenos. Otra de las cosas que tendrías que estar viendo es el tema, por ejemplo, de los power bank o de los, ahora le llaman estaciones de energía. Ese es un muy, muy buen regalo, que es algo que obviamente se va a utilizar para la casa, pero que es un buen detalle dentro de todo. Obviamente hay que pasar por las bocinas portátiles. Sí. Hay muy buenas bocinas portátiles, sobre todo de la gente de JBL, que están dentro del rango de los $85, $150, $180, que son inclusive resistentes al agua, pueden durar hasta 20 horas prendidas. Ese podría ser una muy buena. Hay otra cosa, uno de los muchachos que está viendo aquí, que máquinas de café.
1: Ay, eso, sí. Y más que la máquina de café, que traten de que esa máquina de café traiga el moledor.
4: Ay, sí.
1: Porque el café en grano es excelente.
4: Exactamente. Esa es una de las cosas que me están haciendo aquí, que máquinas de café, máquinas expreso, por ejemplo, de Longy Delays, están en unos $175, que es un muy buen precio. Ahí están rondando entre los $170 y $400, que es un muy, muy buen precio. Otra de las cosas, obviamente, hay que hablar de saliéndonos un poquito de la tecnología, pero el tema de los barbecues, hay unos barbecues que vienen con su termómetro y todas sus cosas, y el termómetro tú lo puedes sincronizar con el smartphone para saber cuándo la carne ya está lista. Ese es uno de los regalos que más se están dando. Otro tiene que ver con el tema de las action cam tipo GoPro. Ese es un regalo bastante bueno, sobre todo si el papá es aventurero, tener su camarita, o de repente si el papá lo que anda es en un motor. Ese sería un excelente regalo que tú pudieras hacerle a ese señor que está todo el día en la calle y que en muchos casos, hay que decirlo, en este país, tener una cámara salvada a más de uno, de un macuteo en la calle, más de uno. Entonces, esa pudiese ser un buen regalo. Obviamente, los televisores van a estar de número uno en el segmento de las cosas que se van a estar, de los regalos que estarían haciéndose para los padres, pero también pueden agregar, miren, ¿cómo se dice? Básculas, estos pesos que son inteligentes, es algo que pueden regalar, que están en bastante buen precio. Las escalas, los pesos para inteligentes, estamos hablando entre $50, $70, $100. También otra de las cosas que están en tendencia, sobre todo si tú eres un papá soltero, podría decirte los robots, esos robots que barren y suapean, está muy en tendencia el regalar ese tipo de robots.
1: Unos envases también que vi en Estados Unidos que son digitales, que tú puedes poner la comida ahí, y creo que aquí lo venden, y te lo calienta en un tiempo prudente. O sea, tú lo dejas cargado, dejas la comida ahí, cuando tú vayas a comer, tú pones el grado de temperatura que quieres que se caliente esa comida. Eso es mayormente para los que trabajan en oficina.
4: En lo que trabajan.
1: Y ese yo creo que sería un buen regalo también.
4: Ese es, para los que lo están buscando, se llaman Self Heating Electronics. Uh-huh. Que viene, déjame ver, estoy buscando aquí el nombre de uno que pudiesen encontrar. No me aparece el nombre, pero están en muy buen precio. Eso que dicen, Vento. Pueden buscarse a Vento, es un Vento Launch Box, así mismo se escribe, Vento Launch Box, ese está en unos 700, 800 pesos, saldría aquí, pero ese te permite calentar la comida, como bien dice Maxwell. O sea, hay muchas cositas, pero sobre todo yo creo que lo que los padres más apreciaríamos sería una buena llamada cada cierto tiempo sin que tú tengas que pedírsela. Sobre todo porque hay una epidemia prácticamente después de la pandemia de relaciones destruidas, padres solteros, rodando. Y el primero que se echa para un lado es al papá. Uh-huh. Es el primero que, uh-huh, que a menos que... tú pasas a ser una especie de piñata, nada más te dan palo cuando necesitan que tú sudes. Sí, es una cosa increíble. Entonces, yo creo que ese sería un buen regalo, que sin tú pedirlo, sin tú estarlo esperando, un hijo tuyo te llame para preguntarte, aunque sea, cómo tú estás. Hey, ¿comiste? ¿Qué hiciste de comer? Lo que sea. Ese sería un buen regalo. No verlo solo como esa piñata que cada vez que tú necesitas algo va y lo toca.
1: Usted lo dijo. Por cierto, siguen los regalos tradicionales, que son calzoncillo, camiseta, pantaloncillo, media, chancleta. Eso usted puede regalarlo.
4: Debo decirte.
1: La Samurai la venden, amigos, todavía, ¿verdad?
4: Sí, la pizañeca, como decía Freddy Veracruz.
1: ¿Se pueden regalar todavía?
4: Debo decirte que ha habido, según mis amigos de Colombia, de las camisas Colombia, ellos estuvieron diciendo que han tenido un incremento en los pedidos para Día de los Padres.
1: Qué bueno.
4: Eso es algo bastante importante, que por lo menos las damas estén pensando en que el proveedor vaya bien vestido para la calle.
1: Bien, perfecto, Isaac. Tenemos que irnos.
4: Señores, sí, nos vemos. Bueno, pásense por gadgetdominicana.com. Vamos a estar colocando la información que dio tanto el Indotel como la ministra Farideh Raful sobre este tema del bloqueo de los dispositivos móviles robados o reportados como desaparecidos. Estamos hablando de más de 27,000 teléfonos, bueno, que van para esa lista de cabeza. Así que vamos a estar colocando información sobre eso.
1: Muchas gracias, Isaac. Buen provecho y buen fin de semana.
4: Feliz Día de los Padres, a pesar de lo que digan.
1: Bien, muchas gracias, Isaac. Igual para ti. Antes de irnos, en San Francisco de Macorís, nuestro compañero Máximo Peralta le está dando seguimiento al caso de un haitiano que fue muerto a cuchilladas a manos de su hija de 12 años. Oh, esto ocurrió en Las Guaranas. Así que a las 5 estaremos hablando de este caso. Nos vemos, buen provecho a todos.
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1: Cometen este tipo de errores llegando al Congreso Nacional una persona que levantó la mano, aprobó ese tollo de Código Penal que hoy tenemos en la República Dominicana, que va a entrar en vigencia a partir del día 3 de agosto. Un Código Penal que para mí es una porquería, que tiene 30.000 malditos errores. Parece ser que fue a un niño de 4 años, de 5 años, que le pusieron el nuevo Código Penal en las manos. ¿Cómo ustedes le van a poner en las manos un Código Penal a personas que tienen asesores, que conocen a juristas, que se internó allí en el Congreso Nacional, entiéndase, con la comisión que estaba revisando el Código Penal, la señora Procuradora General de la República? Coño, y lo que evacuamos es una mierda. Un proyecto que entraría el día 3 de agosto con 30.000 malditos errores, problemas por todas partes. Entonces, cuando yo veo a una persona de la estirpe de Omar Fernández decir ahora que él quiere, propone la modificación de tal artículo, tal artículo, tal artículo, y yo, coño, tú no lo leíste. No lo leyeron. Nos pasó como aquel momento cuando la Barrigol, que creo que era Julio César Valentín, presidente del Senado o de la Cámara de Diputados, no recuerdo, cuando plantearon claramente, después que pasó ese jodido contrato de Barrigol y el Estado Dominicano 97.3, que mucha gente se pone bravo cuando uno dice eso, pero eso está ahí, 97.3, que salieron a decir, ay, que no lo leímos, que no lo leímos. Coño, pero aquí alguien tiene que hacer algo contra estos tigres, porque se ponen bravos cuando le dicen de tigre a tigre. No, la solemnidad, el irrespeto aquí no se puede permitir. Coño, ¿y cómo se le puede llamar a lo que acaba de suceder con el Código Penal Dominicano, que todos los días, cada vez que comenzamos a leer, más porquerías encontramos en el Código Penal? Que da vergüenza, y reitero, y ayer lo dije a través de este programa, que deberíamos quedarnos con el Código Penal viejo, porque si entramos con este Código Penal el día 3 de agosto, aquí va a haber mucho problema. Aquí vamos a tener mucho problema. Gente que debió leer, que parece ser que no leyó, y se paran allí ahora como gallitos. Señores, yo quisiera que ustedes vieran lo que ocurrió ayer en el Senado de la República Dominicana, lo que ocurrió en las lecturas, en dos lecturas consecutivas, en la vista precisamente del Código Penal Dominicano, con lo de la oposición que se pararon. Pero ya ustedes aprobaron lo peor, la base de ese Código Penal, ustedes lo aprobaron, quédense ahí. ¿A qué se paran ahora? A hacer un maldito bulto, coño, a este pueblo, para que el pueblo crea que es verdad que ustedes están con ellos. Ni la oposición ni el oficialismo en este país tienen la cara para decirle a este pueblo, ay, que yo me equivoqué, que fue un error que cometí. Admitan lo que se equivocaron. Admita lo que quienes hicieron la revisión no hicieron la maldita tarea. No jugaron el papel que debieron llegar a jugar al Congreso Nacional a la hora de revisar el Código Penal Dominicano. El nuevo código. Una maldita rastrería por donde quiera que usted lo tira. Y le voy a sustentar lo que le estoy diciendo, porque yo no vengo aquí a hablar disparate. No me voy a sentar frente a un micrófono ni frente a una cámara en la República Dominicana a hablar disparate, carajo. No me voy a sentar. Y esto del Código Penal, reitero, figuras de la estirpe de Omar Fernández, hijo de Leonel Fernández Reina, con una proyección política indetenible en la República Dominicana, y hay que decirlo, hay que admitirlo, jugársela de la manera que se la jugó. Qué bonito hubiese sido, Omar, que usted no hubiese levantado la mano y se hubiese parado de la curul y se hubiese ido admitiendo que ese Código Penal no reunía las condiciones para entrar en vigencia a partir del día 3 de agosto. Y verlo ahora decir que hay que modificar tal artículo y tal artículo, coño, es una maldita falta de respeto a este pueblo. Es una falta de respeto suya como senador y de todos los senadores de los partidos políticos y del oficialismo que aprobaron ese nuevo Código Penal Dominicano. No fue ni una sola vez que Eugenio Cedeño Mello, acuérdate de eso, se buscó un problema cuando dijo, hay un lío.

0: En ese código penal, si lo aprueban como va, las mujeres de su casa, oiga bien, lo van a poder meter a usted preso si usted tiene relaciones con ella en la cama y ella no quiere. Y así es que está aprobado. 20, 10 y 20 años la pena. Y estoy hablando, no porque me lo dijo el medio y yo lo leí. No, un jurista le va a explicar a usted ahorita en un video que yo tengo en mis manos que en el nuevo Código Penal que entrará en vigencia a partir del día 3 de agosto aclara que si usted tiene relaciones con su esposa que se le acostó
1: tráfico y en sicariato y eso hace que se pierda la legítima confianza o la legitimidad de la policía.
2: Llama la atención que los casos ocurren en medio de la impulsada reforma policial.
0: Mete preso.
3: Es una arma de destrucción masiva.
0: ¿Eh? Un arma de destrucción masiva puesta en manos de una mujer. Oiga bien, cuando la iglesia dice claro que los problemas entre parejas se deben quedar en la puerta de la habitación. Al entrar a la habitación se deben quedar los problemas. Yo no sé dónde va a parar esto. Yo no sé dónde va a parar esto, pero yo quisiera saber qué estaban haciendo los senadores y diputados cuando vieron ese artículo en el Código Penal Dominicano. Yo quisiera saber qué era lo que estaban haciendo. Yo no le voy a pedir explicación porque hoy estamos hablando de este, señores, pero son más de 150 artículos del Código Penal que están ellos, que deberían ser revisados y modificados. No solamente revisados, modificados. No, no, puede caer preso. La misma responsabilidad que tiene el otro, la tienes tú. O sea, yo comparto una información que enviaron por WhatsApp. Lo que sea. Algo que atente contra la moral de una persona. Y a él lo demandaron al primero, porque tú el que reenvió va cogido. Pero está bien. Está bien. Ese es el nuevo Código Penal de la República Dominicana que parió ese nido que tenemos allí, que no sé cómo llamarle, usted le pondrá el nombre cuando usted quiera, ese nido de senadores y diputados que tenemos en la República Dominicana, que le dijeron al Piro, cuando le hizo la pregunta al señor Pacheco, presidente de la Cámara de Diputados, de tigre a tigre te voy a hacer una pregunta, usted está rompiendo la solemnidad. Coño, ¿y qué han roto ustedes? La confianza de un pueblo. La confianza de un pueblo que creyó en ustedes, lo eligió para que los representara verdaderamente, para que vean allí, vayan allí a hacer leyes a favor que beneficien a este pueblo dominicano. Y ustedes lo defraudaron. Todo lo que el pueblo está viendo ahora, óigame, es como si viéramos cada vez que abrimos el Código Penal una maldita película de terror. En el Código Penal, cuando lo abrimos, en lo que encontramos es una maldita película de terror. Coño, le fallaron a este pueblo, estos políticos sinvergüenza. Y lo voy a meter a todo en el mismo saco. Ustedes le fallaron a este país. Ustedes no tienen derecho a hablar. No tienen derecho a hablar ni ante los medios de comunicación ni nada. Cállense, coño, por lo menos por 15 meses. No vuelvan a hablarle la cara a este pueblo. Porque esa porquería que salió del nuevo Código Penal, coño, no debería ni ser promulgado por el presidente de la República. Sí, porque ya pasó por la Cámara de Diputados. Fue aprobado en dos lecturas sin revisión. Sí, aprobado de una vez en el Senado de la República Dominicana. Y ahora está en manos del presidente de la República para su promulgación. Y luego entrada en vigencia a partir del día 3 de agosto en la República Dominicana. Pero nada, encomendémonos a Dios, Padre Todopoderoso, porque lamentablemente, como le dije a inicio de este comentario, en este programa, tenemos que revisarnos. Los hombres y mujeres de este país que nos respetamos, tenemos que revisarnos. ¿Por quién fue que fueron a votar para llevar a esos tigres al Congreso Nacional? Y no me sorprendo si mañana a mí me intiman por decir los tigres. Yo no sé si llegan a tigres. Yo creo que se va más lejos de tigres lo que tenemos ahí en el Congreso Nacional. No ha sido ni una ni dos las situaciones en que este país se ha sentido traicionado por los senadores y diputados dominicanos. No importa el color, no importa si están pensionados, no importa si están retirados, no importa si están activos, han traicionado a este país. ¿Y de qué manera? La República Dominicana se merecía un código penal nuevo, verdaderamente remodelado, verdaderamente estructurado, adaptado a los nuevos tiempos, que beneficie verdaderamente a cada hombre y a cada mujer de este país, no que le perjudique. No que se le censure el derecho y que se hiciera como un maldito traje a la medida a beneficio de un grupito de tigres políticos que lo que buscan lamentablemente es protegerse, protegerse detrás de un color o unas siglas de un partido político en República Dominicana. ¡Qué maldita vergüenza de esta vaina! Y ver a defensores de estos políticos que fulano de tal propuso. Señores, yo vi al señor Félix Bautista, senador de este país, miembro del partido Fuerza del Pueblo, decir que él había presentado 84 artículos modificables en el Código Penal. ¿Usted sabe lo que significa eso? Entonces, tú me estás diciendo que lo modifiquemos ahora. ¿Y dónde estabas tú cuando ese Código Penal estaba ahí en el Congreso Nacional? ¿No lo viste? ¿No lo revisaste? Porque esa es la maldita vaina, que hay un maldito privilegio en el Congreso Nacional con estos senadores y diputados, que esto mete miedo. Está bien que es un poder del Estado Dominicano, el poder legislativo, pero ¿cómo el poder legislativo abusa de esa manera? Oiga, para que un diputado asista a una sesión, hay que motivarlo. Si llegó a la sesión, se le paga un extra. Por asistencia se le paga un extra. ¿Usted sabe lo que significa eso? A una persona que se le paga un sueldazo. Y usted me diría a mí, coño, pero aquí hay profesionales en la República Dominicana que deberían estar devengando buen sueldo porque hacen más aporte que lo que hacen aquellos que se llaman legisladores, que son el poder legislativo en la República Dominicana y que lamentablemente no juegan el papel que deben jugar a favor de este pueblo dominicano. ¡Atención, senadores y diputados! Si le falta valor, cojan para acá, que estamos así, vea, rebosado, timbi, pero hay un problemita. 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
19: Hablamos con el pueblo, que es el que tiene derecho a expresarse en el día de hoy. Las líneas se abren para que el pueblo hable, para que el pueblo diga lo que siente. Y si usted quiere saber lo que trae el nuevo Código Penal, le voy a poner un jurista hablando del tema ahora mismo. Saludos, buenas.
20: Buenas, José.
19: Diga, señor.
20: Eso es lo que ha de ver, que los legisladores no leen nada. Bueno. He aprobado ya sin leer ni nada. Y otra cosita, Mello, ponte por ahí una salsita que dice, toma chocolate.
19: Paga lo que debe. ¿Y para quién es eso?
20: Para los que deben, que no quieren pagar. Que hicimos una transmisión, coño, en Santiago, que ningún canal había hecho.
19: Así es.
20: De deporte, de abastaca. Así que paguen, toman chocolate, ahora paguen lo que deben.
19: Tóquete. Atención, los muchachos, los Aracena, comiencen a buscarle una salida a ese problema ya. Ahorita vamos a hablar de eso. Habla el pueblo, saludos, buenas.
21: Buenas.
19: Adelante, viejito, ¿tiene miedo? Gradúate si tiene con qué.
21: Loco. No tenía yo miedo cuando joven, mucho menos ahora con 82.
19: Dice un amigo. Oye, mío, no hay nada que perder.
21: Tú sabes que aquí los diputados y los senadores jamás saben trabajar para ellos, coger para ellos.
19: Qué vaina, ¿eh?
21: Pueblo. No le importa ni quién votó por ellos, porque después ni el teléfono le cogen.
19: Así es.
21: Eso, ahora, a mí lo que me da pena es...
19: Pueblo masoquista.
21: Aquel que trabaja no merece.
19: Así
21: que
19: es.
21: Que trabaja no merece. Y aquí hay gente que obligatoriamente tiene que pegarse a los... para poder conseguir algo. Profesionales. Y lo primero que dije, tengo que pegarse a por la verdad del político. Esto es un desastre que tenemos. Y la cabecilla son ellos. Porque ellos prueban lo que les da la gana.
19: Así es.
21: Si les conviene, si le dan un poder debajo, el maletín, todo eso. Son lo que nos representan a nosotros, son unos descarados.
19: Una vulgar vergüenza para nosotros los dominicanos. Hablamos con el pueblo. Saludos, buenas.
22: Buenas tardes, José.
19: Buenas tardes, caballero. A su orden, le escuchamos.
22: Esta mañana me quise comunicar contigo, pero no hubo tiempo.
19: Y un poquito.
22: Mira,
19: imposible.
22: Dos puntos. Primeramente, tú mencionaste el debut de Valdiano, el haitiano me cortó el nombre.
19: Sí.
22: Pero mira, aquí el dominicano no puede caer una cuchara enganchada, ni en la mano, que Dios la meta preso.
19: Se lo quitan.
22: Entonces, valdianos caigan de todo aquí. Valdianos caigan de todo arriba y no lo revisa nadie y lo meten preso.
19: Ay, temo.
22: Y el otro punto sobre el Código Procesal Penal. Mira, esos vagabundos tenían un año enterito para estudiar esa pieza. ¿Y a dónde estaban ellos, Martín? Para ahora venirse a quejar.
19: Ay, caramba. Por eso es que me da la cuerda cuando lo escucho hablando que debemos de modificar. Yo propongo modificar 84 artículos. Digo,
22: coño, creo que tenía el coño un año, coño, de esa mierda.
19: Yo no entiendo esa vaina. Y aparece Omar Fernández ahora, que yo propongo que se modifique tal artículo. Pero coño, ¿y dónde estaba este muchacho? Que no propuso en ese momento las modificaciones necesarias. Saludos, buenas.
23: Sí, buenas. José, ¿cómo está?
19: Bien, veterano, a su orden, le escucho.
23: Te dijiste una palabra clave ahí ahorita. Traicionar.
19: Traicionar. Sí.
23: Mira, yo no soy de ninguno de esos partidos políticos, pero... todos nos han traicionado.
19: Todos, sin excepciones, todos nos han traicionado. todos.
23: Un sentimiento encontrado, en el sentido de, al pueblo traicionarnos, por entonces nosotros, los imbéciles, seguimos votando
19: los
23: por
19: pendejos.
23: Esta gente, o sea,
19: así es. Tú. Yo no sé, estamos raros, estamos como cuando una mujer nos está maltratando en la casa y usted trabajando como una bestia, 12 horas, yo fajado como un burro trabajando en el tetero del sol y la mujer te está traicionando. Entonces te están diciendo que hay un problema y tú sigues igual, así mismo estamos nosotros con los partidos políticos. Lamentablemente el país está ciego con los partidos políticos y por eso fue que en el día de ayer dije que ellos mismos han sido los culpables de poner este pueblo a buscar en el zafacón para la política de este país. Hablamos con el pueblo. Saludos, buenas.
2: Sí.
19: Buenas tardes, distinguido, a su orden, le escuchamos.
2: Luis Alejandro, Carolina del Norte.
19: Adelante, don Luis.
2: Bueno, mira, esto, recuerda que el día pasado te dije que todos los políticos sufrieron de Alzheimer con este código.
19: Así es.
2: Pero sí, yo te digo algo. Ellos todos se combinaron para joder al pueblo. Y te digo más. Recuerda que ellos, uno se cubre del otro. El cuchillo que yo estoy usando para cortarte la garganta a ti hoy, sí, mañana me va a beneficiar a mí.
19: Así es.
2: Entonces, todos esos políticos, yo te apoyo con lo que tú dices de Omar Fernández, con ese grupo, que hoy sí quieren que revisen el código. Por ese año, ¿qué hicieron?
19: ¿Dónde estaban?
2: Escondido. Ah. El único que no participó de toda esa fue el pueblo.
19: Para que sepa.
2: Pero el pueblo, sociedad civil no participó, pero los medios políticos, la procuraduría,
19: todo el mundo estuvo ahí. O sea,
2: solo nos queda una esperanza y que no creo que pase, que sea que el presidente
19: no lo promulgue
2: la ley y le haga revisiones. Es lo único que le queda al pueblo.
19: Yo estoy de acuerdo contigo y hay que ver si también el presidente en las próximas horas no decide traicionar al pueblo.
2: Que siga con su, como él dice, con ese índice de aprobación y que se ponga el traje del pueblo.
19: Esperemos que así sea, que se arme de valor el presidente. Hablamos con el pueblo, que tenga miedo que no me llame, que se busque un gato prieto. Hablamos con el pueblo, saludos, buenas.
3: Buenas tardes, José.
19: Buenas a su orden.
3: José, ya yo le tengo el nombre. Ya yo le tengo el nombre a esa gente que...
19: ¿Cuál es el nombre? Dígame.
3: Ese nombre es José Mazamorra. Que se ligan entre sí, hacen más suyo, y hacen de todo. El nombre es Mazamorra.
19: ¡Qué barbaridad! Gracias por llamarnos. Pero yo tengo ahí, señor director, un video del jurista, del abogado que está hablando precisamente de una pena de 10 a 20 años de cárcel. Oigan eso, por usted tener intimidad no consentida, que entienda la mujer que se amaneció brava el otro día. Usted en la noche, ok, una copita de vino, una copita de champán, un traguito de whisky, ok, se relajaron, usted se acostó con su mujer, su esposa. Y la mujer al otro día dijo, oiga, la mujer al otro día dijo que usted la violó, que ella no quería tener intimidad con usted. A usted se lo llevó el diablo. Oiga, a usted se lo llevó el maldito diablo montado a caballo. Si la mujer le consintió a usted en la noche, pero no hay prueba de eso. Y al otro día ella dijo, no, usted y yo estábamos bravos. Yo no quería tener nada con usted y usted, porque yo soy su esposa, me agarró y me violó en la cama. Yo, porque soy su esposa, me abrí, pero no enviaba remedio. Pero usted me violó. Entonces a usted lo pueden condenar de 10 a 20 años de cárcel. Oiga bien, por usted tener relaciones con una mujer que usted firmó con ella. Oiga, que tienen hijos, una casa de 10, 15, 20, 30 años de matrimonio. Oiga esto, que sus bienes están mancomunados, 50-50. Pero si esa mujer amaneció rebelde con usted va preso y no lo sabe ni Chaco Melo, como dicen en el caso. Vamos a ver lo que dice el jurista, señor director.
4: Dígale la pena, por favor.
5: Las penas son de 10 a 20 años.
19: Lo de mi esposa,
5: sí,
19: desnuda en la cama, me puede acusar a mí de que yo la forcé.
4: De violación.
5: Oiga esto, Luis.
19: Artículo 136.
4: Ahí está el artículo.
5: Actividad sexual no consentida en relación de pareja. Si usted tiene una pareja, ya sea una esposa, una concubina, una novia,
19: sí,
5: o una relación que usted tenga con una persona y esa persona no le ha dado su consentimiento.
19: ¿Cuál es el consentimiento?
5: De tener una relación sexual con usted, bueno, de que ella proceda en el acto sexual contigo.
7: Ceda
5: y quiera estar contigo.
19: Está bien, sí. Está bien, doctor Pérez.
5: ¿Qué pasa? ¿Qué dice? No, ella va a hacer una denuncia y esa denuncia se va a hacer una investigación.
4: Dígale la pena, por favor.
5: Las penas son de 10 a 20 años.
7: Ah, oye, ¡diablo!
19: Aquí hay un reguero de mujeres que no encuentran cómo salir del marido que tienen en la casa. Que usted ya encontró que hay bajadero. Ya el nuevo código penal le dio el bajadero para que a usted le den una patada en la nalga y lo metan hasta preso de este tiro. Habla el pueblo, saludos, buenas.
8: Buenas tardes, José, Darling de este lado.
19: Adelante, Darling, desde Boca, le escuchamos a su orden.
8: Pero conocemos el eslogan de los dominicanos.
19: ¿Cuál es?
8: Poner candado después que nos roban.
19: Ah, bueno. Pero en el código, no, pero es que en el código penal hay un problema. En el nuevo código penal hay un problema. ¿Quién lo va a revisar? Es que no es que ese artículo debieron revisarlo, medio, es que cuando sometieron el código penal, ese código penal debió haber sido revisado de punta a punta. Y este tipo, sí, el artículo 136, debía ser revisado. Todos los artículos debieron haber sido revisados, pero parece que los senadores y diputados se la pasaron durmiendo. La comisión que se envió ese proyecto a revisión parece que se la pasaron por el arco del triunfo. La señora procuradora general de la República dice que se internó, que salió tarde de allá, o tenía algo en contra de los hombres, o algo raro está pasando ahí. Habla el pueblo, buenas. Saludos, buenas, le escuchamos, adelante.
8: Buenas tardes, José.
19: A su orden, señor.
8: José, pero no sé por qué la gente se sorprende, porque de esos ratones y esa basura que hay en el Congreso no se puede esperar más nada.
19: Yo estoy de acuerdo contigo. No podíamos esperar algo mejor de ahí. Habla el pueblo, buenas.
9: José, ¿cómo tú estás?
19: Bien, veterano, a su orden.
9: José, tú sabes que esta nueva ley la ha puesto esta gente porque quieren hacer de todo con este país. En este país van a hacer de todo. Esas son leyes que no tienen que medirla para aprobarla. Porque entonces, cualquier cosa que la mujer quiera hacer, un daño, se lo va a hacer daño.
19: Bueno, maestro, si la mujer suya quería salir, usted encontró el bajadero para dejarlo.
9: Sí, eso veo.
19: Le voy a decir, aquí va a haber problemas en este país. Vea, se lo estoy diciendo claro hoy. Anoten y grabe bien, señor director, grabe esto y póngalo en una esquina. Que lo vamos a tener que volver a poner después que entre en vigencia el nuevo Código Penal a partir del día 3 de agosto. La mujer que andaba buscando un pretexto para salir de marido encontró el bajadero perfecto para joderlo y hasta meterlo preso. Atención, senadores y diputados, si le falta valor, cojan para acá, que estamos así, vea, rebosado, timbi, pero hay un problemita. Y como a ustedes y a la señora Procuradora General de la República le faltó valor para revisar ese artículo, anda diablo. Ahora sí fue verdad que los hombres se jodieron. 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
17: Porque cuando tú agarras y tú le quemas los bates a un pelotero, ¿con qué vas a batear?
18: No con nada.
17: Lograron los maricones lograr su cometido en Santo Domingo. Porque ellos lo que quieren es que rechacen a la mujer y que lo enamoren a ellos.
18: ¡Qué barbaridad es esa vaina ahí! Que tú llegaste como un rabioso, ¿verdad? Que no tiene miedo. Habla el pueblo, saludos, buenas. Saludos, buenas.
19: Buenas, señores, estoy llamando al señor José de Higüey.
18: Adelante desde Higüey, a su orden, le escuchamos.
19: Oiga, yo le estoy llamando. Yo no veo eso que están diciendo de lo que aprobaron del Congreso. Yo no veo eso bien. Porque es que cuando una pareja está junto y el esposo busca a su esposa para tener relaciones, eso no es que no me gusta lo que se pongan a meter los presos porque la están violando. Porque para mí que esos son todos pájaros.
18: No, yo no sé qué fue lo que ellos buscan con eso. Yo no quiero decir que ahí es... Pero yo le voy a decir una vaina y algo tiene que estar pasando. Porque eso va contra el matrimonio. Eso va contra el matrimonio. Señores, la iglesia le recomienda que las parejas deben dejar en la puerta antes de entrar a la habitación, deben dejar los problemas y allí conviven como pareja. Eso, pues eso no lo recomiendan hasta las religiones en este país, medio. Que usted, los problemas se quedan de la puerta para atrás. De la puerta hacia adentro es otra cosa. Entonces, ahora dicen los legisladores que si usted se acostó con su mujer, se lo llevó el diablo. Maldito código del diablo. ¡Habla!
0: Pero bueno, ingeniero Fermín.
18: Ingeniero, tira para adelante, gradúate.
0: Tengo dos temas a tratar hoy. Primero, yo me imagino cuando uno llegue medio sabroso a su casa.
18: ¡Qué vaina, ingeniero! No plantee eso.
0: Y uno quiere picar algo ahí. ¿Ya hay problema de una vez?
18: Esa mujer acostada y media aburrida porque usted le llegó tarde. Dije, Dios no arromo.
0: Para que sepa. Otra cosa. No vamos a olvidar el tema de Abasaca. Hay que darle duro.
18: Estamos.
0: La transmisión de ustedes fue muy excelente. Diario, sí. Vamos a darle duro a Abasaca. Que pague esos cuatro, carajo.
18: Bien. Y qué bueno que el público de este programa, seguidores de Luna TV, están dando seguimiento a Abasaca. Y es Abasaca, atención los hermanos Aracena, ustedes son la cabeza, ustedes son la imagen de esa institución acá en la ciudad de Santiago. Los hermanos Aracena, que gozan de muy buena reputación en Santiago, ¿eh? Ustedes que son ahora los pilares del baloncesto en esta ciudad y que la ciudad lo quería ver ahí, no le pueden huir a este problema. Yéndose a otros programas, cuando pudieron venir a Luna TV a sentarse con la administración de este canal y discutir, lo que ustedes saben fue un éxito de la transmisión. Si el baloncesto tuvo éxito, Luna TV puso su granito de arena. ¿Para qué? Para que ese éxito estuviera ahí. Entonces hoy ustedes, los hermanos Aracena, Abasaca, no pueden patear a Luna TV de la forma que ustedes lo están haciendo. Analicen, piensen y vengan a sentarse, porque hay un refrán que dice muy claro, y lo dije en el día de ayer, el que debe o paga o ruega. Hablamos con el pueblo, saludos, buenas.
20: Buenas tardes, José, ¿cómo están?
18: Bien, señor, a su orden, le escuchamos.
20: José, pero yo mirando lo del código este, pero señores...
18: El diablo es eso.
20: ¿Cuánto inepto tenemos nosotros ahí? ¿Cuánto sinvergüenza en este Congreso?
18: Bueno, vayan viendo, yo siempre lo he dicho.
20: José, pero mire, aparte de eso, tienen este pueblo, como se dice, anonadado, algo así... Sí.
18: Amemao lo tienen.
20: Exactamente. Oye, hay un diputado, creo que fue, que trajo un Rolls Royce casi mente.
18: ¿Así?
20: 11 millones de pesos y un vehículo de casi 30 millones. ¿De dónde diablos sacan tantos cuartos? Yo no entiendo.
18: ¿Para qué se? Y nadie. Y yo te reitero, ¿cómo que de dónde lo hacen? Pero te estoy diciendo que aquí hay un senador que, aunque tenga los cuartos, invirtió 254 millones de pesos en una campaña. ¿Cómo diablo se lo saca? ¿Cómo usted me dice a mí que usted mete 45, 50 millones de pesos en una campaña? ¿Por dónde diablo usted se lo va a sacar con un sueldito de 300 mil pesos en la Cámara de Diputados? ¿Por dónde se lo saca? Entonces, ¿cuál es? Pues, bueno, voy a plantear lo mismo que dice el refrán. ¿Por dónde diablo, men, yo que se le mete el agua al coco? Por ahí mismo parece ser que ellos le sacan los cuartos, que ellos invierten en la campaña esa vaina. Saludos, buenas.
21: Buenas tardes, opinadores.
18: Sí, señor, a su orden.
21: Eso no debe exaltarse tanto por eso, José. Mira,
18: porque
21: en esa situación del código, el juez quien tiene la última palabra, señor. No es porque los abogados estén hablando cosas por ahí, que eso no va a ser así. Porque el juez va a ser... El juez tiene la última palabra en su caso.
18: Sí, pero escúchame. Acuérdate que el juez, aunque le llevan y le presentan las pruebas, tiene como referente inmediatamente para imponer la sentencia un código penal que te dice que tú no tienes derecho a acostarte con tu mujer y a tener relaciones sexuales.
21: No, pero eso venga acá, eso no va a ser así.
18: Ah, ¿cómo que no va a ser así? Bueno, ojalá que Dios te libre, porque yo te voy a decir una vaina. Lo está diciendo un jurista, está el artículo 136, es lo que mencionó. El artículo 136, búscalo, del Código Penal Dominicano, Google no se equivoca, búsquelo, para que ustedes vean nada más de qué que nosotros le estamos hablando, que no le estamos hablando disparate. Hablamos con el pueblo, buenas.
3: Sí, buenas.
18: Adelante, hermano, a su orden.
3: Sí, fíjate, sucede que los senadores y diputados son los enemigos del presidente. Entonces, ¿qué sucede? Que el presidente, sabiendo esto, va y aprueba ese código que ellos tienen ahí. Él va a ser verdadero culpable de todo.
18: Claro, sobre él, porque es que lo tiene que promulgar.
3: Exactamente.
18: Sobre él va a caer la responsabilidad. ¿Y para qué él paga un asesor jurídico? Yo no entiendo esta vaina, pero bueno, señores, miren, ahí variándole un ching, ustedes pueden seguir con el tema, variándole un ching, a mí me llenó de indignación, señor director, prepárese. Cuando a mí me mandaron esta fotografía, a mí se me secó la garganta, a mí se me fue la fuerza del cuerpo, porque la maldita injusticia yo no la voy a tolerar nunca. Yo he citado siempre a través de este programa el caso del señor Rita Estrella Mello, que admite prácticamente, o lo acusa el Ministerio Público, de haber malversado unos 8 mil millones de pesos a través de una compañía que tenía en contra de la ARS. Exactamente. Pero ¿qué es lo que estoy diciendo con esto? A una persona así que dice que afectó al Estado, al pueblo dominicano a través de la ARS del pueblo, que es la ARS de Senasa, de que le sacaron unos chelitos a la gente que tenía allí. Yo no sé si la gente murió, qué fue lo que sucedió con eso, porque eso se tiene que debatir en los tribunales. Pero que ese señor, porque dijo que iba a colaborar, oiga bien, llevándose 8 mil millones de pesos, lo acusa el Ministerio Público, iba a colaborar, lo mandaron a prisión domiciliaria como medida de coerción. Pero cuando yo veo esto, un hombre que lo condenan a 6 meses de cárcel por 32 aguacates, diablo, señor director, usted tiene la fotografía que yo le mandé, póngala ahí esa fotografía de este señor que lo condenan a 6 meses de casi 500 pesos de multa por 32 aguacates. Coño, maldita justicia que tenemos nosotros en este país. Un tribunal de Ocoa lo condena a este joven a 6 meses de prisión por el robo de 32 aguacates, ¿verdad que es un robo? Pero coño, en un país donde un Rita Estrella, el Estado lo acusa, el Ministerio Público, de 8 mil millones de pesos. Y devuelve 2 mil millones de pesos a un cuñado de Danilo Medina, que devolvió 3 mil millones de pesos. Le decían el pulpo asiático, coño. No huelió cárcel. Entonces usted me está diciendo a mí.
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3: Bien, bien, gracias, gracias, DJ Luis, nuestro control master. Saludos, saludos, buenas tardes a todos nuestros amables oyentes, Monumental 100.3 FM, Las Deportivas con Osvaldo Matías, una producción de Matías Publicidad. Hoy viernes, comienzo de fin de semana, viernes 24 de este mes de julio, con un calor. Este calor de hoy está sazonado. Como que tiene sazón el calor de que está haciendo hoy en nuestro país. Bastante caliente la temperatura. Viene el Día de los Padres este fin de semana. Estaremos celebrando el Día de Papá, que lo celebramos nosotros mismos. No es igual que ese día especial de las madres, ¿verdad? Que uno se preocupa por su madre como debe de ser, por su pareja. El Día de los Padres lo resolvemos nosotros, Juan Carlos. ¿Eh? Juan Carlos Bisonó está acá en cabina, DJ Luis. Ay, ay, ay, ay, ay, ay, ay. Una razón más para compartir y celebrar el Día de los Padres. 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Bueno, hay varios temas deportivos interesantes que vamos a comentar. Comienzan esta noche los Juegos Centroamericanos y del Caribe. Una inauguración explosiva tiene Robert Zaya, quien es el encargado de la inauguración, del evento de inaugurar. Está caliente la temperatura. La tenemos abierta. Entonces Robert Zaya dice que tendrá un evento con más de 1,000 drones en el Estadio Félix Sánchez, en el Centro Olímpico. Más de 1,000 drones, dice él, que tiene un espectáculo. Varios artistas estarán participando del espectáculo. La delegación de cada país. Más de 6,000 atletas, señores, en los Juegos Centroamericanos del Caribe. 40 disciplinas deportivas se estará compitiendo. Y República Dominicana, luego de 40 años, monta otra vez este evento de los Juegos Centroamericanos y del Caribe. La última vez fue 86, Santiago 86, acá en la Barranquita. Fue la última vez que se montó este evento deportivo.

estos Juegos Centroamericanos y del Caribe que arrancan hoy en Santo Domingo. Desde hoy, 24 de julio, hasta el día 8 de agosto, los Juegos Centroamericanos y del Caribe. Vamos a conectar en breve con el gurú del baloncesto, porque hoy amanece la NBA con una información de que LeBron James firmó con el equipo de los Phillies de Filadelfia. Con Filadelfia firmó LeBron James 2 años y $8 millones por 2 años. ¿Cómo es eso, Ovalle? ¿Eh? $8 millones por 2 años para Mr. LeBron James. ¿Es así la cosa? Un hombre que firmó un contrato de lo más lucrativo hace 4 años. Vamos a ver qué nos dice el gurú del baloncesto, Germán Ovalle, con esta información de esta noticia de LeBron James, ¿eh? Y su firma. LeBron James elige a Filadelfia por 2 años y $8 millones. Pero eso es como un contrato que, en vez de sumarte, usted dirá, bueno, mientras me estén pagando, yo estoy jugando. Hay atletas que dicen, no, ya mi valor no es ese en el mercado, yo voy a dañar mi valor, mi récord, lo voy a dañar. 8 millones, un hombre que viene de ganar más de $200 millones. Estamos hablando de 4 millones por temporada para LeBron James. ¿Queda esto como resultado? ¿La crítica? Si LeBron James en cancha no sigue produciendo como él venía haciéndolo, le va a decir, tú estás acabado, retírate, ya tú estás acabado. Va a dar paso a la crítica, ¿por qué? Por el contrato que tiene. Vladimir rechazó como $14 millones por 1 año, Vladimir Guerrero, padre. Su último contrato a Vladimir le estaban dando como 14, no, 8 millones le estaban dando a Vladimir. Su último contrato, su última oferta. Le ofrecieron 8 millones por una temporada y Vladimir dijo, no, ya con lo que yo tengo vivo bien. Eso es muy, muy, yo merezco mucho más de ahí, dijo Vladimir Guerrero. Y no aceptó 8 millones, su última oferta en Grandes Ligas para Vladimir Guerrero, padre. Bueno, en breve vamos a hablar con el gurú del baloncesto, Germán Ovalles. Nos va a tocar este tema y vamos a conectar también con nuestro compañero Mauro, que nos va a hablar de la Liga de Verano que continúa este fin de semana. 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Vamos a comunicar con el gurú del baloncesto, Germán Ovalles. Bien temprano, tenemos el programa cargado hoy con muchas informaciones.
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0: 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Tengo a Ovalle en el hilo telefónico, DJ Luis. Vamos con el gurú del baloncesto, Germán Ovalles. Saludos, buenas tardes, Ovalle.
1: Buenas tardes, Ovaldo Matías. Buenas tardes para DJ Luis y todos los oyentes de este prestigioso espacio deportivo. No hay duda, Matías, que hoy, como tú decías, el bombazo de la NBA es la firma de Mr. LeBron James. Razones, usted dirá, como tú te preguntaste, porque firmó por 8 milloncitos, como podríamos decir así, de manera, ¿verdad?, no realista. ¿Qué pasa? Matías, el equipo de Los Ángeles Lakers decidió declinar la opción de LeBron James por más de 50 millones de dólares. ¿Qué sucede? LeBron inteligentemente, porque ya esto no es cuestión de salario, sino de competencia, él está enfocado en conseguir su campeonato número 5, quiere retirarse con honores. Como tú dices, una decisión que él tomó propia. Los equipos tienen topes salariales. Para tú incluir en tu plantilla un jugador con un salario de 50 millones de dólares, no vas a poder conseguirlo porque sencillamente no puedes pasar los límites de tope salarial. Entonces, tú analizas y LeBron James dice lo siguiente: en el oeste la situación está muy competitiva. Tú tienes un equipo de Denver Nuggets, un equipo de Oklahoma City Thunder, un equipo de San Antonio, etcétera. Entonces, en el este está más fácil la situación para él, porque realmente ya no es una figura principal de un equipo. Él va a ayudar, pero quiere también aportar para ganar ese anillo número 5 de su carrera. El salario más bajo en toda su carrera de 8 millones de dólares por 2 temporadas, con una opción de segundo año para él. Entonces, si tú vas a un equipo de Filadelfia con un tope salarial, donde tiene ya una extensión de contrato, Joel Embiid, también Tyrone Maxey, PJ Ejiofor, y también este jugador recién llegado del equipo de Boston Celtics, Jaylen Brown, tú no podías tener el espacio. Ese equipo, por más que quisiera, no iba a poder con un salario como el que tuvo en su último año. ¿Qué hizo el equipo? Mantuvo ese salario especial para darle espacio a él, para que se pueda juntar con esas estrellas. Y no hay duda, señoras y señores, que ya Filadelfia con LeBron ya es otro equipo, es otra cara. Aparte de que hay que decir, Matías, que él en los Juegos Olímpicos, recuerden que él ganó medalla olímpica con Joel Embiid. O sea, ellos dos tienen muy buena conexión, y esa conexión él la analizó y vio que era la mejor opción. El equipo de Miami Heat, por error en un posting, había presentado una rueda de prensa de que él había firmado con Miami. O sea, se quedaron, como decimos, con los moños hechos el equipo de Miami, que deseaba, pero con Miami no iba a ser gran cosa, porque el equipo de Miami ha tenido cambios y él pensó que con Miami no iba a tener oportunidad, menos con Cleveland Cavaliers, James Harden, que no es un ganador, Donovan Mitchell tampoco. Entonces él vio como opción la mejor: me llevo bien con Joel Embiid. Este es un equipo con Jaylen Brown, que sabe jugar mucho baloncesto. Ellos tuvieron una conexión importante cuando jugaron los Juegos Olímpicos, que ganaron medalla de oro junto a Joel Embiid. Entonces, ese equipazo de ahora de Filadelfia, en el este, el equipo de Boston diezmado, el equipo de Detroit también, el equipo de Cleveland, aunque son los campeones, el equipo de los Knicks de Nueva York, sin embargo, ahora con LeBron James, con esa plantilla de Filadelfia, 76ers, es otra cosa. O sea, que muy acertada la decisión de él. Y esto no es cuestión, aclarando, no es cuestión salarial. Esto es cuestión de competición. Él mismo fue que eligió ese salario de 8 mil dólares para no afectar la plantilla de los jugadores principales de este equipo. Entonces, ese espacio, esa brecha de 8 millones de dólares no va a afectar el salario tope del equipo de Filadelfia. Y ahí encajó como él quería. Filadelfia se brisice, ahora está con LeBron, su temporada número 24. A sus 41 años, o sea que vamos a salir de cerca. Entonces, ¿qué sucede, Matías? la NBA y Adam Silver ahora va a completar el calendario. Señores, para que ustedes se den cuenta lo importante que es una figura como LeBron, el calendario todavía no estaba completo hasta que LeBron James eligiera con quién iba a jugar. ¿Por qué? Porque hay fechas especiales. Por ejemplo, el día de inauguración, siempre LeBron estaba con el equipo que estuviera, los Lakers, Cleveland, no importa cuál fuera. Además, también está los Juegos de Navidad. Ustedes saben que ese es un rating el 25 de diciembre, en donde los equipos más tradicionales y más importantes son los que juegan. Ahora Filadelfia va a estar en esos dos conceptos, tanto el día inaugurado ahora con el equipo de Filadelfia y el 25, que es el día de Navidad. Ahora Adam Silver, el comisionado tranquilo, va a completar lo que es el calendario de juego de la temporada 2026-2027. O sea, hay que decir que eso es importante. Otras firmas no tan atractivas, Víctor Wembanyama, una extensión de su contrato con el equipo de San Antonio. O sea, todos los equipos amarrando la extensión de sus estrellas principales para mantener el núcleo competitivo para la próxima temporada. Entonces yo creo que muy acertada la elección de LeBron James, dice al este que es menos competitiva, hay más posibilidades, porque todos los años les faltaba esa figura que estuviera ahí con experiencia y liderazgo como LeBron James con el equipo de Filadelfia. Creo que va a ser una química muy interesante, y señores, desde ahora hay que tomar en cuenta este equipo de Filadelfia. Matías, feliz resto de fin de semana, feliz día para papá, para ti y todos los padres que escuchan tu prestigioso programa. Nos encontramos y siempre un abrazo para ti, hermano. Buenas tardes para todos.
0: Muy bien, muy bien. Gracias al gurú del baloncesto, Germán Ovalles, por estas pinceladas del mundo de la NBA y de LeBron James. 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Vamos a conectar con Mauro, nuestro amigo Mauro, para que nos hable acerca de la Liga de Verano que sigue este fin de semana. Y vamos a ver las informaciones que nos trae el compañero Mauro. Mauro, saludo. Buenas tardes, Mauro. Vamos al aire.
2: Buenas tardes.
0: Adelante, Mauro. ¿Qué tenemos este fin de semana en la Liga de Verano?
2: Este fin de semana, Matías, muy buenas tardes, primero que todo, a ti, a la audiencia. Pero este fin de semana está muy bueno en la Liga de Verano. Muchos cambios, Matías, antes de... Queremos hablar de cambios que se hicieron. Muchos cambios que se hicieron en la Liga de Verano. Y es que los Bravos de La Vega anunciaron al joven Daniel Polanco como dirigente para debutar hoy. Daniel Polanco, que ya ha tenido experiencia en lo que es dirigir equipos de béisbol. Daniel Polanco fue campeón con el equipo de Rieleros de Santiago en la edición pasada de la Liga de Primavera, el año pasado. También ha sido dirigente en la Liga Amateur aquí en Santiago, y pues Daniel tendrá la encomienda de llevar un equipo que tiene récord de 2-6 a la siguiente parte de la temporada. Repetimos, a los Bravos de La Vega. Con la llegada de Daniel Polanco a La Vega, Matías, también llegó el popular Camañito, quien había pedido la baja del equipo Granjeros de Moca. Y pues Camañito también este fin de semana hará su debut en el equipo Bravos de La Vega. Otro que está también pautado para debutar el día de hoy con los Granjeros de Moca es Jimmy Paredes, el capitán de los Leones del Escogido. Así que Jimmy Paredes verá acción el día de hoy con los Granjeros de Moca en la Liga de Béisbol de Verano. Otro también que hará su debut será Orelvis Martínez, quien estará con los Reales de Santiago. Los partidos para el día de hoy, Matías, ya hay muchos en progreso, han iniciado a las 2 de la tarde. Los Bravos de La Vega se miden a los Reales de Santiago, ese juego es aquí, en el Estadio de la Pucamaima. Los Mangueros de Baní se están midiendo en el Estadio Ramón Perdomo de San Francisco de Macorís a los Arroceros. Los Capitanes de Salcedo reciben a los Granjeros de Moca, y a las 6 de la tarde, en el Estadio José Briceño de Puerto Plata, los Mineros de Bonao le hacen la visita a los Atléticos. Esa es la actividad que tenemos el día de hoy en la Liga de Verano. Matías, resaltar también que muchos peloteros que están viendo acción en la Liga de Verano pues estarán en el equipo dominicano que estará viendo acción en los Juegos Centroamericanos. Del equipo Mineros de Bonao estarán Alfredo Reyes, Michael de León, Omar Meregildo y Luis Peña. De Granjeros de Moca, que es el grueso de peloteros de este equipo, estarán Ricardo Céspedes Jr., Jairo Muñoz, Pedro Severino, Julio Rodríguez, Enny Romero, Christopher Molina, Carlos Belén, David Muñoz y Diego Hernández. Y de Reales de Santiago estarán Giancarlo Enríquez, el Endiablao, quien hace una pausa del béisbol de México para venir a lanzar aquí en los Juegos Centroamericanos, y también Juan Guerrero. Así que eso es lo que hay, Matías, en la Liga de Béisbol de Verano en este fin de semana.
0: Excelente, Mauro, excelente, muy bien. Están duros los Granjeros de Moca, con Jimmy Paredes debutando esta tarde, y la selección que va a los centroamericanos, estos muchachos están jugando en la Liga de Verano, o sea que están en mejores condiciones físicas. Gracias a Mauro, nuestro compañero Mauro, gracias por estas pinceladas del béisbol nuestro de la Liga de Verano de nuestro país. 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Los Yankees juegan con Filadelfia. Seguimos derecho, DJ Luis, hoy viernes. Los Yankees comienzan una serie de fin de semana frente a los Phillies de Filadelfia, una serie interesante. 57 victorias para Nueva York, 56 victorias para los Phillies. Atlanta estará jugando frente a los Orioles de Baltimore. Los Guardianes de Cleveland comienzan una serie frente a Tampa Bay. Tampa Bay está encendido. Cleveland ya con el regreso de José Ramírez. 59 victorias para el equipo de Tampa Bay, 54 victorias para los Guardianes de Cleveland, que están luchando ahí en la división central de la Liga Americana. Los Dodgers visitan a los Mets de Nueva York este fin de semana. Posiblemente a los Mets no le vaya bien con los Dodgers, ¿eh? Con los Dodgers, esa ofensiva de los Dodgers frente a los Mets de Nueva York, 43 victorias para Nueva York, para los Mets, 65 victorias para el equipo. Los Dodgers como visitantes llevan 34 ganados y 19 perdidos. San Diego comienza una serie de fin de semana frente a los Marlins. Toronto enfrenta a Boston en una serie de fin de semana. Boston viene de ganar 15 juegos en línea. Cortaron esa racha antes de ayer. Vamos a ver cómo comienza el fin de semana el equipo los Medias Rojas. Los Medias Rojas de Boston con 52 victorias, anclado en la tercera posición en el este de la Liga Americana. 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Otra serie que comienza hoy de fin de semana, Chicago White Sox, los Astros de Houston. Dos equipos que han estado jugando muy bien, con muy buena ofensiva. Y comienzan esta serie en Chicago, Houston y los White Sox. El equipo de Texas recibe a los Marineros de Seattle, Cincinnati se enfrenta a San Luis y los Angelinos enfrentan a los Gigantes de San Francisco en el Oran Park de San Francisco allá en California a las 10 y 15 de la noche, terminando esa jornada de hoy del béisbol de las Grandes Ligas. Juegos Centroamericanos del Caribe se inauguran esta tarde-noche en la capital y vamos a ver la participación de República Dominicana en estos Juegos Centroamericanos y del Caribe. Terminamos, buen fin de semana para todos. Que la pase bien, papá. Vamos a disfrutar del Día de los Padres. Regresamos el próximo lunes. Monumental FM, Las Deportivas, con Osvaldo Matías. Buenas tardes.
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1: 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El 23 de septiembre del 2026 será la fiesta de la nación. 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
2: Buenas tardes en La Tarde. Gracias a todos por la sintonía. Gracias por estar ahí. 5 en punto, hoy 24 de julio 2026. Esta tarde hay que darle seguimiento a varias informaciones, entre ellas la prisión preventiva a 4 de 5 acusados de un asalto a una joyería en la calle 16 de agosto, casi esquina San Luis. En breve, nuestro compañero Tomás Félix le da seguimiento a esa información. También esta tarde hay que hablar del préstamo, dos préstamos. Atención pizarra, 465 millones de dólares en menos de 24 horas. Aprobaron los senadores, nuestros honorables senadores. En breve estaremos hablando de esas y otras informaciones, los precios de los combustibles. También hay que darle seguimiento al caso de una niña que en Las Guaranas, San Francisco de Macorís, o en este caso la provincia de Duarte, mató a su padre de una cuchillada. Máximo Peralta le da seguimiento a ese caso. Y también esta tarde hay que hablar del arresto de un dominicano en Boston, acusado de abuso sexual contra menores de edad. Así que vamos a hablar de ese y otros temas. Vamos a la pausa.
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3: 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Maxwell, 3 meses de prisión para un individuo acusado de penetrar a una residencia en urbanización La Santilla pues en tres ocasiones consecutivas. Una persona que al parecer adicto a los narcóticos prohibidos. Vamos a escuchar tanto al abogado del propietario de la casa, en este caso la víctima, y también a la víctima en sí, con relación a estos 3 meses de prisión preventiva a un hombre acusado de robo en urbanización La Santilla en varias ocasiones. Escuchemos.
4: Al imputado Andrés Jazmín Flynn, el cual está siendo acusado por perpetrar a la casa del señor Freddy Augusto Cabrera en múltiples ocasiones, además de otros hogares del sector de La Santilla, el cual tenía la comunidad en sus obras. El día de hoy obtuvimos 3 meses de prisión.
3: Por tercera vez había penetrado a la misma vivienda, por ejemplo la de él, había sido otra ya también.
4: Las autoridades no habían hecho caso hasta que el señor Freddy se constituyó en querellante, tanto civil. Entonces el día de hoy logramos conseguir lo que son los 3 meses de prisión preventiva para que el imputado sea sometido a un periodo de investigación durante esos 3 meses y se puedan presentar las acusaciones y querellas pertinentes.
3: Repítame el nombre del acusado.
4: Andrés Jazmín Flynn.
3: ¿Y el nombre de su cliente?
4: Freddy Augusto Cabrera.
3: Ok, muchísimas gracias. ¿Cómo usted, los hombres de negocio, empresario, que con relación a lo que está pasando?
5: Bueno, estoy sorprendido que solamente le dieron 3 meses porque el hombre necesita ayuda, porque él es un adicto en droga, no sé cuál es. Pero lo importante es que yo lo que quiero es ayudarlo a él, que lo dejen aquí en la prisión por lo menos 1 año, 2 años, para que pueda deshacerse de lo tóxico que tiene en su cuerpo, porque si sale a la calle va a seguir haciendo.
3: Usted dice que en 3 ocasiones ha penetrado a su residencia.
5: Correcto.
3: Tienen video, tienen todo.
5: Todo video, todo, la puerta está.
3: ¿Cuál es el llamado que usted le hace a la sociedad, a las autoridades, con relación a esto?
5: Han hecho buen trabajo en eso, la autoridad, los incógnitos en eso, porque se ha portado muy bien y me han hablado muy bien, me han tratado muy bien.
3: ¿Cómo es su nombre, doctor?
5: Freddy Augusto Cabrera.
3: Muchísimas gracias.
6: Muchas gracias a Tomás. Disla, buenas tardes.
7: Buenas tardes, Maxwell Reyes y todo el que está en sintonía a esta hora con José Gutiérrez en la tarde. Te veo sorprendido.
6: Sí, porque las declaraciones yo no soy quien para juzgar, pero si usted lo que quería era que este señor le dieran tratamiento en la cárcel, no se lo van a dar.

0: Bar. O sea, el que le vendió esa idea a usted, mi estimado, a ese muchacho, no le van a dar un tratamiento para ese asunto de consumo de drogas en la cárcel. Y eso usted debe de saberlo. Ahora, usted quiere ayudarlo, usted lo interna en un centro para eso, si es que usted quiere ayudarlo. Pero su abogado debió explicarle a usted cómo es el proceso. Si usted quería un año o dos años, ahora en la revisión, me imagino que usted y su abogado irán al siguiente proceso. Y entonces cuando vayan a preliminar, ahí se decide si va a prisión. O sea, si lo van a ir a juicio de fondo y ahí lo condenan, ponga usted a 5 años, 6 años, y es diferente. Pero mientras tanto, si usted lo quiere ayudar, usted lo interna, ¿verdad? Para desintoxicarlo. Ahora, el proceso que usted hizo no fue ese. Fue un proceso diferente.
1: Nadie quiere
0: ser. Además, su abogado debió pedirle al Ministerio Público y al juez que le conoció la coerción que usted lo que quiere es internarlo para ayudarlo, ¿verdad? Pero este proceso es totalmente diferente y me excusa que, ¿verdad?
1: Pero mira, uno no sale de asombro hablando de justicia. Mira, escuchen este caso. Acaban de condenar a 6 meses y el pago de 500 pesos a un hombre en San José de Ocoa.
0: Ajá.
1: Por robarse 32 aguacates.
0: Muy parecido al caso de aquí del señor que duró 8 meses preso y hubo un no al lugar esta semana por 4 aguacates y 2 manos de plátano.
1: El Tribunal Colegiado del Juzgado de la Primera Instancia del Distrito Judicial de San José de Ocoa dijo que hay suficientes pruebas para condenar a este imputado por 32 aguacates. Dice que es reincidente en este tipo de hechos delictivos y fue condenado a 6 meses, Maxwell Reyes.
0: Bueno, vamos a darle seguimiento en breve. Hay una información que nos ha llamado bastante la atención. Máximo Peralta nos hablaba al mediodía de la situación de una niña de 12 años que mató a su padre. Esta niña cuchilló a su padre en el sector Las Bermas, en Las Guaranas, provincia Duarte. Y en breve estaremos haciendo contacto con Máximo Peralta porque este caso nos llama la atención, además de que esta niña es inimputable, porque lo que tiene son 12 años. Hasta ahora es la información que manejamos con relación a la edad. Así que en breve estaremos haciendo contacto con Máximo Peralta. Y con relación a los precios de los combustibles, el gobierno congeló algunos combustibles, entre ellos la gasolina premium seguirá vendiéndose en 338 pesos con 10 centavos, la gasolina regular 302 pesos con 50 centavos por galón, mantiene su precio. El gasoil regular, 254 pesos con 80 centavos por galón, mantiene su precio. El óptimo, gasoil óptimo, 290 pesos con 10 centavos por galón, mantiene su precio. El Aftur, 283 pesos con 85 centavos, sube 14 pesos con 96. El Kerosene, 322 pesos con 40 por galón, sube 16 pesos. El Fuel Oil número 6 será vendido en 169 pesos con 54 pesos por galón, sube 7 pesos con 74 centavos. El Fuel Oil 1% S será vendido en 196 pesos con 43 centavos por galón, sube 8 pesos con 55. El GLP 135 pesos con 20 por galón, mantiene su precio. Y el gas natural será vendido en 43 pesos con 97 centavos por metro cúbico. Este mantiene su precio. La tasa de cambio promedio semanal es de 58 pesos con 73 centavos, según la publicación diaria del Banco Central. Esa es... ¿Qué pasó? ¿Estás sorprendido? ¿Eh? Sientes aquí al lado mío, no me coja miedo. No. Atiende que llegó Pablito, es que estamos en el aire, estamos lejos. Caramba. Hoy es viernes, Día de los Padres viene ahí ya.
2: Una cosa que se consumen.
0: Buenas tardes, hermano.
1: Hay mucho movimiento en la calle, ¿no? Con el Día de los Padres.
2: No.
1: Uno siempre ve Día de las Madres, mucho movimiento, centro de la ciudad, mucho
0: se siente la brisita.
1: Donde Pablito, quiera, ve uno una caseta vendiendo flores, muñecos, peluche. Pero el Día de los Padres no.
0: Espérese. No me venga a hablar de peluche, para el Día de los Padres usted no puede regalar un peluche.
1: Bueno, pero...
0: ¿Usted va a recibir un peluche? ¿Usted acepta un peluche?
1: No, pero hay muchos hombres, Pablito,
0: que no, pero le pregunto, peluches. Usted como
1: le
0: padre...
1: flores a
0: usted como
1: hombres.
0: Padre...
2: Yo no pongo reglas de regalo, pero...
0: Es un peluche.
2: Ni código de regalo,
0: pero... Con un peluche y un corazón en el medio.
2: Me sale con un peluche, le digo...
0: Ya, yo sé.
1: ¿Y si le envían flores a usted?
2: Ah, no, ya es otra cosa, flores, son flores. A mí me encantan los nardos y las azucenas.
0: Lo mío es orquídea.
2: Y las... Ya, ¿cómo se llama? Bueno.
1: Pero hay poco movimiento, se siente un poco movimiento.
2: Es que hay una vez, hay varias. Primero no hay cuatro.
0: No hay cuatro. Y cayó mal el,
2: los girasoles. A mí me encantan los girasoles. ¡Estamos en el aire! ¡Wey! ¡Estamos en el aire! Decirlo porque está martillando.
0: Vamos a la pausa. Vamos a la pausa. ¡Uy!
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8: Bien, buena tarde, Maxwell, Pablito, Yonaris y a todo el que escucha en la tarde. 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Pues bien, Maxwell, dándole seguimiento a un hecho muy lamentable registrado en el municipio de Las Guaranas, perteneciente a esta provincia de Duarte. Y es que una niña de 13 años de edad lamentablemente decide quitarle la vida a su propio padre de una estocada en ese municipio de esta provincia de Duarte. El occiso respondía al nombre de Anthony Pie, de 45 años de edad. Con relación pues a este tema, conversamos con esta niña en la sede de la Policía Nacional, donde manifiesta que esta persona, o sea su padre, le estaba dando golpes, por lo que ella reaccionó y le quitó la vida de esa estocada mortal. Escuchemos sus declaraciones.
0: Lamentablemente no podemos poner las declaraciones, es una menor de edad, la ley nos prohíbe sacar sus declaraciones, así que lamentablemente no podemos escucharla. Atención Máximo, si es posible te puedas comunicar con la autoridad de allá para que nos pueda dar declaraciones. Y es bueno informarle a los medios que la ley protege, la ley del menor protege a esta niña. Así que es bueno que tengan mucho cuidado con subir informaciones en las redes sociales con relación e incluso imágenes de ella. Sin cubrir el rostro, sí. Eso es muy delicado. Tienen que tener mucho cuidado con eso. Así que nosotros no vamos a pasar las declaraciones de esa niña. Sí, esperamos declaraciones de las autoridades con relación a la investigación de este caso.
2: Usted conoce, ustedes conocen a Moisés David Torres Puig.
0: ¿Quién es ese?
2: ¿Tú no lo conoces, Dila, tampoco?
9: No.
2: Ese es un jugador de hockey sobre césped de Cuba. El primer receptor. No ha comenzado los juegos.
0: Ya se mandó.
2: Ya.
0: Tú me estás relajando.
2: El jugador de hockey sobre césped cubano, Moisés David Torres Puig, abandonó la delegación oficial de Cuba durante los Juegos Centroamericanos y del Caribe 2026, así lo informaron varios medios. Torres Puig, que se desempeñaba como segundo portero de la selección cubana de hockey, ese oriundo de Las Tunas, había aprovechado el descuido mientras la delegación asistía a un partido de la selección femenina de esta disciplina. Se bueno, fue.
0: Se quedó aquí, será, porque no, eso, coger para Estados Unidos
1: yo,
0: es difícil.
1: Yo le estaba aquí.
2: Vino para los Juegos Centroamericanos y del Caribe. Y
0: se desapareció.
2: Se inauguran hoy.
1: Ese no vuelve más.
2: Eso estaban truqueados, ese estaba orejeado.
1: Y desde que tú pises. Ese vino con su plan hecho de día ya.
2: Sí, desde que tú pises, no te preocupes, que nosotros
0: esperamos,
2: te buscamos.
0: Te esperamos. Sí. Vamos a escuchar esto. Hay un accidente en este momento, autopista Duarte, después de Leche Rica. Hay un vehículo con las. Vamos a escuchar. Con las cuatro. Con las cuatro gomas hacia arriba. Es una jipetica. Estamos hablando, vamos a ver qué marca es. Esta jipeta. Parece una Chevrolet, es de color blanco. Así que mucho cuidado a los amigos que van transitando. Nos están reportando este accidente en este momento en el medio de la autopista. Me dice un amigo llegando a Canabacoa, casi llegando donde termina la circunvalación. Así que mucho cuidado. José Disla, cuénteme, ¿qué usted tiene aquí con este joven?
1: El joven.
0: Sí, el joven. Mira, que usted me dijo que habló con usted.
1: No.
0: Que hay una situación ahí de su familia y la policía.
1: Esta semana, la Policía Nacional, a través del Departamento de Relaciones Públicas, nos envió a todos los medios la información que acostumbra a mandar diario y dice esta: Policía Nacional frustra carreras clandestina de motocicletas, detiene a 7 personas y ocupa 68.700 pesos en Santiago. Uh-huh. Dice la policía que iban a echar esta carrera clandestina en la avenida Circunvalación Norte, tramo Jacagua-Navarrete. Fueron ocupados el dinero ya mencionado, varias personas detenidas, varias motocicletas. Y además de todas estas motocicletas que fueron confiscadas, se le envió a la DGCET, pero la familia dice que no.
0: Que
1: eso no es así. Dicen ellos que ellos...
0: ¿Ellos pueden determinar de dónde salió ese dinero?
1: Claro. Él dice que sí, el joven y su familia se presentaron a la Dirección Regional Cibao Central, uh-huh, ya que el Departamento de Falsificación tiene retenido todos sus celulares, motocicletas, 68.700 pesos, y ellos alegan que hasta una menor de edad la dejaron 3 días detenidas sin permitirle hablar ni llamar a los familiares.
0: ¿Cómo que una menor duró 3 días detenida en la policía aquí en Santiago? ¿Y el Ministerio Público para qué está?
1: ¿Era el Ministerio Público o la tenía detenida?
2: No.
0: Puede sí, ser.
2: No
0: relaje,
1: a la hora, de que se...
2: Que no.
1: Bueno, pero son los familiares que están diciendo que el Ministerio Público tenía conocimiento.
0: Pero eso es ilegal.
1: Pero entonces, lo que ellos alegan es que ellos tienen cómo justificar que ese dinero es producto de trabajo, ya que el joven que fue detenido y a quien se le retuvo ese dinero tiene un taller, un repuesto, y dice que sí, él admite que él estaba como espectador viendo el juego, pero que ese dinero no...
0: La carrera.
1: Uh-huh. Y que ese dinero no es procedente de ahí, que hay que devolverle dinero.
0: Vamos a escuchar.
9: Que tú me expliques qué fue lo que pasó, porque la policía da unas declaraciones que ustedes estaban diciendo que una supuesta carrera clandestina, que le ocuparon dinero. ¿Qué fue lo que pasó?
10: Nosotros estábamos pasando y había una carrera, entonces nosotros nos paramos a ver la carrera. Mi nombre es Luis Miguel Pérez y yo tengo un repuesto, soy emprendedor, entonces yo cagaba el dinero de mi repuesto, de mi taller.
9: ¿Qué cantidad de dinero tú tenías?
10: 68.700.
9: ¿A qué hora llega la policía?
10: Como las 9:30, a las 10.
9: Entonces, la policía ha dicho que ese dinero era de que producto de la carrera clandestina. ¿Qué tú tienes que decir?
10: No, ese dinero de mi taller, que yo lo cagaba encima. Entonces, nos apresaron con el dinero.
9: ¿La motocicleta tuya qué pasó?
10: Está apresada.
9: ¿Qué tú quieres ahora mismo desmentir y aclararle a la opinión pública?
10: Que nosotros solamente estábamos espetando la carrera. No soy responsable de esa carrera. No soy dueño de esos motores tampoco.
9: ¿El nombre tuyo?
10: Luis Miguel Pérez.
9: joven, ¿qué te dice?
11: Yo lo veo.
9: Dama, ¿qué usted tiene que decir con relación a esto?
12: No, que él es mi hijo y es un muchacho bueno, es un muchacho que nunca se mete en problemas ni nada. Iban para el supermercado, entonces pasaron y vieron y se detuvieron ahí, pero no, él no corre motores.
9: ¿Tú crees que hay una confusión con esto?
12: Claro que sí, ese dinero es del repuesto. Entonces, la pregunta mía es, si fuera dinero de esos clandestinos, ¿ya anduviera la persona buscando dinero allá? Todo el que le cogió el dinero, entonces anduvieran allá, porque la carrera no se dio tampoco.
9: ¿Cómo se enteró usted de que esto había ocurrido?
12: Que me llamó la mujer de él, me llamó y me dijo que lo apresaron.
9: ¿Ustedes quieren aclarar entonces?
12: Claro, que eso se aclare, porque él no es delincuente, él lo único que se la pasa es trabajando, desde las 8 de la mañana hasta las 9 de la noche, trabajando para su chelito, entonces que ese dinero que no se puede perder.
0: Bueno, la única forma, doña, que usted puede desmentir a la policía es que su hijo presente prueba de que ese dinero no es producto de la carrera. Si es del negocio, yo me imagino que ustedes deben de tener comprobante o recibo de los servicios prestados en ese taller, ¿verdad?
1: Como todos los negocios tienen un cierre.
0: Exacto. Un cuadre. Entonces, usted, aunque puede ser que ese taller también sea informal, pero quienes tienen que demostrar a la policía son ustedes. Ahora bien, lo que tú planteas de la menor de edad me ha dejado a mí con la boca abierta. Que una menor de edad dure 3 días ahí detenida.
2: No, y que quien la detenga,
0: según dice la familia,
2: quien la tenga retenida
0: es el Ministerio Público.
1: Peor todavía.
0: Entonces, a veces también yo como que no entiendo a las familias. Oiga, pero usted no sabe que eso es ilegal. Usted tiene que salir a denunciar eso inmediatamente a los medios, de que un fiscal o una fiscal le tienen una menor de edad.
2: Me llama la atención
0: que varios días detenido.
2: Me llama la atención que los familiares no
0: actuaran.
2: No accionaran.
0: Exacto.
2: Porque es una menor.
0: Claro.
2: O sea, ahí hay algo raro. Hay algo que no.
0: Hay que buscar
2: hay que buscar la piececita que encaja. Sí. Que no está.
1: No, que es un hecho muy grave.
0: Claro. Sí. Vamos a la pausa. En breve seguimos.
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15: El Pablito, los amigos oyentes en la tarde. 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Entrando en informaciones, tenemos que la abogada Carmelina Jiménez afirmó que asumió la defensa de un ciudadano haitiano que, según denuncia, fue deportado a pesar de contar con un carnet migratorio vigente hasta diciembre del 2026. La jurista sostiene que a su representado presuntamente le retuvieron 70 mil pesos, un motor, su documentación y posteriormente fue deportado, por lo que anunció que presentará acciones legales para establecer responsabilidades y reclamar la devolución de las pertenencias. Hasta el momento las autoridades no han emitido una respuesta oficial sobre estas declaraciones. Recordamos que la pareja sentimental o la esposa del nacional haitiano había denunciado que el mismo fue detenido el pasado fin de semana en el chequeo militar ubicado frente a la cervecería en la carretera que comunica Pueblo Nuevo con Mao, y que supuestamente lo despojaron de 70 mil pesos, la motocicleta, le quitaron los documentos y fue deportado inmediatamente hacia Haití. En otra información tenemos que la Asociación Dominicana de Productores de Banano Adobo Banano celebró este viernes su Asamblea General Ordinaria en cumplimiento de sus estatutos, donde presentó el informe de rendición de cuenta correspondiente al periodo julio 2025-julio 2026 y eligió la nueva directiva, así como los comités de vigilancia y de disciplina para el periodo 2026-2028. La asamblea se llevó a cabo en el Salón de Actividades de la Cámara de Comercio y Producción de Valverde con una importante participación de los delegados acreditados. Durante la rendición de cuentas, el presidente saliente de la entidad, Gil Blas Martínez, destacó los principales logros alcanzados durante su gestión, entre ellos las gestiones realizadas para buscar soluciones al problema de la mano de obra extranjera y la ausencia de permisos de trabajo para ese personal. Mientras se avanza ese proceso, señaló que la institución fortaleció el carnet de identidad de los trabajadores bananeros. Tras aprobarse descargo a la Junta Directiva saliente, la Comisión Electoral integrada por Bienvenido Hilario, Aurelio Almonte y Leonardo Marte dirigió el proceso de votación para elegir las nuevas autoridades de Ado Banano. Como resultado fue reelecto Gil Blas Martínez, representante de Asoprofronor, quien continuará al frente de Ado Banano durante el periodo julio 2026-julio 2028. Al pronunciar las palabras de clausura, Martínez agradeció el respaldo recibido por parte de la membresía y reafirmó su compromiso de seguir representando los intereses de los productores bananeros. Es todo lo que tenemos desde la provincia.
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5: Continuamos. Bueno, compadre, está fuerte. 5:44 minutos. Bueno, nos hablaban de un alerta en el aeropuerto con una aeronave. Pero gracias a Dios, ya la aeronave está en tierra hace unos minutos. No hay novedad. Esa es la información que nos está ofreciendo una fuente. Nos hablaban de una alerta en lo que estábamos en comerciales, pero gracias a Dios todo está bien. La aeronave aterrizó sin problemas, sin contratiempos, pero hasta ahora mi fuente no me explica de qué se trató la alerta, pero sí la hubo.
6: Hubo una situación,
5: pero la aeronave aterrizó sin novedad, sin contratiempos. Ya esa aeronave está en tierra, no hay ningún inconveniente, pero hasta ahora no se ha informado oficialmente qué fue lo que sucedió con esa aeronave. Y ya eso está en un proceso de investigación para determinar qué fue lo que ocurrió y demás.
6: En breve estarán ofreciendo detalles. En breve estarán enviando todos los detalles con lo ocurrido con este avión de la aerolínea United. Dice que aterrizó sin inconvenientes. Están recopilando ahora mismo las informaciones para determinar qué fue lo que pasó y que en breve estarán enviando todos los detalles.
5: Con relación al accidente que ocurrió próximo a Leche Rica, más allá de Leche Rica, un vehículo impactó por detrás a la jipetica. La jipeta se deslizó, gracias a Dios, nada humano que lamentar. Es la información que nos da el coronel de la DGCET, el coronel Mancebo. Están retirando los vehículos en este momento, es la información que tenemos, así que mucha precaución. Los DGC están viabilizando para evitar cualquier taponamiento en ese lugar. Así que ya lo saben, manejen con cuidado. Esa es la información que tenemos de esa jipetica blanca, creo que es Chevrolet, que está con las cuatro gomas hacia arriba. Gracias a Dios sus ocupantes están bien. Los del vehículo que impactaron la jipetita por detrás también están bien. Hasta ahora es la información que tenemos.
7: Bueno, al acoger las pruebas y las graves acusaciones formuladas por el Ministerio Público, una juez de la Cuarta Sala de la Cámara Penal del Juzgado de Primera Instancia de Santiago condenó a 10 años de prisión a un hombre que incurrió en violencia de género intrafamiliar y agravada en perjuicio de su expareja. Winton Antonio Mendoza Marte, Pin Junito Osasá, había cumplido una sentencia de 5 años de prisión por tráfico de drogas y estaba siendo procesado por el caso en el que el pasado año fue condenado a 30 años por homicidio. La condena para los hechos de violencia, además, establece el pago de cinco multas de 5,000 pesos cada una al Estado Dominicano y la indemnización de 6 millones de pesos a la víctima.
5: Dila, tú hablaste hoy con un ciudadano haitiano. ¿Qué fue lo que sucedió con ese señor? ¿Qué fue lo que pasó? Porque lo veo herido en la frente.
6: Cuando el reloj marcaba las 7 de la mañana, este ciudadano extranjero se presentó a la Dirección Regional Cibao Central. Él estaba herido, estaba botando mucha sangre, hubo que llamar al 911. Él alega que en el residencial donde labora por más de 13 años llegaron los propietarios de un apartamento a eso de las 3, 4 de la mañana. Supuestamente una persona salió sin camisa. Alguien parece vociferó la palabra un ladrón.
5: Y se le pegó a él.
6: Y se le pegó a él. Ay, y él dice que no era el ladrón, pero él está preocupado. Y dice él que si él tiene 13 años trabajando ahí, ¿cómo lo van a confundir a él con el ladrón?
5: ¿Pero él está preso?
6: No, él no está preso, él lo que está es mal herido.
5: Pero le dieron duro porque lo veo incluso con algo en la frente.
6: Hubo que asistirlo, hubo que llevarlo al médico de tanto.
5: ¿Y con qué fue que le dieron?
6: Con todo lo que apareció ahí.
5: Pero si ellos son, si él trabaja ahí, ¿cómo entonces?
6: Es la persona de confianza, la persona de mantenimiento.
5: Vamos a escuchar lo que dice este haitiano.
8: Yo estaba acostado y de 6 tigres me caí arriba.
9: ¿Qué fue lo que pasó? Explícame desde el principio.
8: Lo que pasa es yo trabajo en la residencia de Ana Rosy. Hay una señora que vive en el edificio 8, apartamento D1. Él viene a las 3:09 de la mañana y me llama Maicero. Ven acá, ayúdame porque estaba limpiando, le dejé la puerta abierta. Y vea que entré un ladrón, dije con una chaqueta y salí huyendo. Cuando vienen de mí, yo fui a ayudarla. Cuando llegué allá no se ve el ladrón, me dijo que nada más me llevé el celular del niño. Yo dije, bueno, después de eso él entró, cerró la puerta y yo fui atrás a acostarme de nuevo la puerta. Y a poco rato paró una jipeta afuera, el esposo de él, paró afuera y con 6 tigres. Y nada más le dio una patada a la puerta, lo tumbó la puerta y me pone la mano en el cuello, me estaba estrangulando. Y me dio ahí con una
9: pistola. ¿Con qué te dio ahí?
8: Con una pistola. Me dio con una pistola y después de eso me dio muchos golpes. Mira, todo eso está así. Mira, si yo bajo la cabeza ahí, tú vas a ir botando sangre. Entre los 6, el pile golpe que me dio a mí, me arrastró, mira, y dejó a mí.
9: ¿Qué tú, me arrastró? ¿Tú trabajas en esa? ¿Tú trabajas ahí?
8: Sí, yo tengo 13 años trabajando.
9: ¿Qué tú haces ahí?
8: Yo soy el que trabaja ahí para dar mantenimiento y todo allí. Yo después que esa mañana estaba en Monte, yo comencé a trabajar ahí.
9: ¿Dónde que queda eso?
8: Ahí en Villa Cruz Gorda, residencia de Ana Rosy.
9: Entonces, ¿tú lo conoces lo que te hicieron eso?
8: Sí, el marido, los otros no, pero el marido sí lo conoce. Y la mujer está allá también.
9: ¿Y qué dicen ellos ahora? Después que
8: cuando ellos me llegan al apartamento, la mujer dice, no, no este. Pero ya me acaba de matar a golpe.
9: ¿Tú crees que fue confundido que te hicieron eso?
8: Eso no es confundido. Porque cuando llegó, hay uno de ellos que dice, ¿es dónde? Para el marido le dice, es ahí. Y la puerta donde estaba directamente, ahí que le dio una patada a la puerta, abrí la puerta. Y me entró, pero él no me dejé hablar ni me hacía ninguna pregunta. Nomás me metí la mano ahí dándome golpes. Yo hacía un esfuerzo, levanté. Yo dije, ¿qué es lo que está pasando? Y que tú vas a ver, dando golpes, dije, vamos a matarla. Yo, y me arrastró para afuera. Cuando llegué afuera y la mujer le dijo que no fue ese, que lo suelte.
9: La mujer decía que no era tú.
8: No, pero el marido, fue el marido que trae nosotros.
9: El nombre
8: y después
9: tú.
8: Yo me estaba ayudando a limpiar. Yo dije, no deja eso así. Yo me estaba, con poroche me estaba ayudando a limpiar.
9: ¿Cuál es el nombre tuyo?
8: Yo llamo Harry Javier, pero tiene un nombre de Maicero.
9: Ahí fue.
5: Disley, ¿cómo es esto? Que ese señor trabaja en ese lugar y lo confunden con un ladrón.
6: Mira qué confusión. ¿Eh? Hoy poco lo matan en medio de una confusión, Pablito. Bueno. Porque si él trabaja en ese residencial, tiene más de 13 años. Se supone que todo el mundo lo conoce, porque es la persona que da mantenimiento a cada apartamento allí. Entonces, ese en la noche es que él de madrugada quizá va a dormir. Pero el día entero se la pasa dando vueltas, claro. Limpiando, haciendo mantenimiento.
7: Algo característico de los residenciales es que esas personas que colaboran en la limpieza del área común y mantenimiento también ayudan a los mismos residentes. Fulano, haitiano, negrito, jorgito, como sea, ven, ayúdame a cargar esto. O sea, hay un
5: cierto. O sea, que si la doña no le dice.
7: Lo matan.
6: Lo matan. Caramba.
5: Entonces, ¿qué va a pasar? ¿Él puso alguna denuncia?
6: Sí. Él puso la
7: denuncia. ¿Pero quién fue que lo atacó?
5: El esposo de la señora.
6: El esposo y los que andaban.
5: Y los que andaban con el esposo de la señora.
6: Porque parece que yo.
5: Pero, vamos por mal. Porque es que yo como que no entiendo.
7: La señora, ¿qué tiempo tiene viviendo ahí?
6: habría que ver qué tiempo, y si ella es propietaria de un apartamento de eso. Sí. Ese, habría que ver qué tiempo que ella tiene ahí, si es propietaria, exacto, si es inquilina, qué es lo que pasa ahí.
7: Sí, porque cuando viene a ver, no tiene mucho tiempo ahí, el esposo no está mirando el celular, la cuestión, eso es terrible. Esto tiene un mira, cuando viene a ver la señora, está reciente que llegó desde Estados Unidos. Ajá. Y entonces compraron ese apartamento.
5: Entonces yo te voy a comprar esa teoría con un cachazo en la cabeza, abierto de lado a lado.
7: Es que también hay que decir algo más.
5: Pero no con un individuo que esté en una habitación durmiendo. ¿Y qué confusión es esta?
7: Uno
5: pero,
7: está en zozobra,
5: Pablito.
7: Oye,
5: el pobre
7: haitiano. Yo no estoy justificando porque una agresión yo no la justifico.
5: ¿Por qué no se fueron para el frente y le entraron a otro?
6: Pero oiga, decirlo de frente.
5: Exacto.
6: Pero oiga, o se confundió y fue a un destacamento policial.
5: Y le da un policía.
7: No, el destacamento policial no está ahí. Está afuera.
6: Mira qué confusión.
7: Lo malo es que si lo hubiesen hecho afuera. Pero dentro, bueno, cualquiera se puede equivocar. Ajá. Sí, estamos en zozobra. Cuando vemos cualquier cosa, nos ponemos en alerta.
5: Si el haitiano se cree yo en contra de ellos,
7: bueno, van a tener que negociar.
5: Van a tener que
7: yo explicar. Le recomiendo a esa señora y a su esposo
5: y el uso de una pistola.
7: Que lo lleven a una clínica, le compren su bolegolpe, su juguito y le den su par de miles de pesos.
5: Si el consulado se involucra, van a tener problemas.
7: Por eso mismo, que le compre su bolo de golpe ahora.
6: Y si el arma de fuego es ilegal.
5: Es ilegal, es peor todavía.
6: Es peor todavía.
7: Pero ustedes me están dando la razón. Que compren su juguito, unos juguitos de naranja, de pera. Que le cambien la sábana de la cama donde estaba.
5: Ese haitiano no está contento. Él no está contento.
7: Mire, mi hermano, oiga lo que le voy a decir. Usted verá la hora que le ponga un par de dólares en la mano. Ese haitiano le tiembla.
5: Bueno.
7: Vamos a tiembla los pies a un dominicano.
5: Vamos a dar unos pianitos aquí que me están pidiendo que felicite a mi hermano en Cienfuegos, Apolinar Mercedes Cruz Figueroa, en el Día de los Padres, de parte de su madre Mélida de Jesús y su hermano John Cruz y Cándida Pérez. Así que muchas felicidades y para todos los padres en su día el próximo domingo. Así que muchas felicidades para todos.
7: De diciembre, Día de los Padres.
5: ¿El de qué?
7: 24 de diciembre, ¿no?
5: Se movió para el 24 de diciembre.
7: No, el 24 de diciembre, ya lo padre.
5: No, ya yo sé que a Disla, atención a la familia de Disla. Disla se conforma con un peluche. Y si tiene un corazón rojo en el medio, sí, mejor.
7: Amo a papá.
5: Sí, amo a papá. Que diga, amo a mi papá. Vamos a escuchar algunos mensajes.
10: Buenas tardes, Macho. El accidente ahora mismo. Estoy ya sala con Atuay. En la esquina de Infote ahí, viviendo tirado en el suelo.
5: Muchas gracias. Buenos días, otro mensaje.
11: Gutiérrez, Mariel Trinidad, Sandy Jiménez, amigos, oyentes. Bueno, Gutiérrez, al igual que Sandy, yo tampoco lo creía que el domingo, el día de nosotros los padres, ya que casi nadie nos felicita, voy a comenzar a felicitarme. Ángel Cabrera, felicidades. José Gutiérrez, Sandy Jiménez, Masuel Reyes, Pablito Aguilera, todos los oyentes padres de este programa. Así que muchísimas felicidades. Vamos nosotros a animarnos, padre responsable como nosotros. ¡Feliz día!
5: José Disla, que está aquí, que quiere su peluche, sí, que diga amo a mi papá. Sí. Otro mensaje.
12: Buenas tardes, hermano. Buenas tardes. Felicidades a todos los padres y los galleros de mucha palabra y responsabilidad. Lo que por lo menos lo felicitan los días de los padres, ese día no lo ponen en modo avión, pero el día de las madres están vigentes. Con el teléfono a ver qué uno le va a decir. Pero como nosotros somos los caballos y los burros, nadie nos toma en cuenta. Pasen buenas tardes.
5: No diga eso, estimado, que a nosotros nos quieren mucho, a nosotros nos quieren. Por cierto, Máximo Peralta será reconocido este domingo en Navarrete. En las fiestas patronales 2026, el Ayuntamiento de Villavisonó. Así que Máximo, felicidades este domingo 26 a las 3 de la tarde en el Parque Rosa Duarte. Otro mensaje.
13: Buenas tardes, Mazo Reyes. Buenas tardes, Pablito. Pablito y Mazo Reyes. Y es que el jefe de la policía no tiene el control de los policías que andan en la calle. Y es que el jefe de migración no tiene el control de la gente de migración que anda en la calle. Esto es un desastre. La gente le tiene miedo a la policía, le tiene miedo a todas las autoridades que anden patrullando en la calle. ¿Cómo es posible, señores, que un pueblo se sienta inseguro y con miedo? Porque los policías lo que le buscan es buscar, le gustan es quitar motores, quitar bocinas y no tienen un diálogo con la ciudadanía pacíficamente.
5: Por aquí nos están pidiendo que felicitemos a Klener y Natacha Nairobi. Nashley, no entiendo, así que muchas felicidades también. Otro mensaje.
14: Espérate, que dice a Pablito, eso fue Fellito y Valda ya esta mañana, porque déjame decirte que yo desde las 5 estoy con Monumental, que a Pablito era un cigarro y un vino. Al otro, ¿cómo se llama? Apolinar, dique media pantaloncillo, no me acuerdo cuántas cosas fue que dijeron ahí. Tú sabes, eso era una cherche esta mañana, que ya tú sabes. Pero dime, caray. Bueno, pues a Mazo le mandaremos una orquídea bien linda.
5: Muchas gracias. Muchas gracias, un abrazo.
15: Saludos, buenas tardes, Mazo. Por ahí todo en cabina. ¿Qué es lo que vamos a hacer, Mazo, con estos muchachos, estos niños aquí pidiendo? ¿Qué es esto, Miren qué peligro están estos muchachos. Por eso que vaya algún vehículo de estos lo atropelle. O pase cualquier circunstancia y estos muchachos pidiendo aquí, ¿dónde que está el Conani que no viene a recoger a estos muchachos? Estos niños están aquí, Mazo, aquí donde está el teleférico, aquí en las carreras con la Inver, aquí donde está la famosa bomba de la Cevita, aquí abajo.
5: Sí,
15: hay que prestarle atención a esto.
5: No solamente Conani, el Ministerio Público soltó eso en banda. Aquí hasta que no atropellen a uno de esos niños que están en las calles, que no sabemos dónde están sus padres, que son los primeros que hay que meter preso, a los padres, nadie se mete en eso. Aquí hay niños durmiendo y amaneciendo en las calles y nadie se mete en eso. ¿Por qué? Que esto es un desorden. Y un grupo de funcionarios paños tibios. Mensaje.
16: ¿Qué tal? ¿Cómo están ustedes? ¿Bien? Me alegro que estén bien, yo también. Mi nombre es William García Malete, mejor conocido como El Mellos, oriundo de Río Grande, Altamira, Puerto Plata, en las novias del Atlántico. Muchachones, yo quiero mandarle grandes felicitaciones de manera especial a todo aquel hombre laborioso, a todo aquel papá laborioso, ya que el próximo domingo es Día de Papá.
5: Muchas gracias, Mello. Por aquí nos escribe el padre de Oliver Méndez. Oliver Méndez Moya, Pablito, este 28 de julio cumple 2 años y 10 meses. Y todavía las autoridades no han dicho nada de quiénes fueron los responsables de matar a Oliver Méndez. Su hija ayer cumplió 3 años sin conocer a su papá. Recuerden que la bebé estaba recién nacida cuando le quitaron la vida a Oliver Méndez. Y ellos, me dice el padre de Oliver Méndez, seguimos haciéndole un llamado al presidente de la República, a la procuradora, que por favor vengan a la Fiscalía de Santiago para que saque de la gaveta el caso de Oliver Méndez Moya. Caramba, 2 años y 10 meses cumple Oliver Méndez, ese jovencito que salió con un compañerito a llevarlo por la Joaquín Balaguer, que salió de Infotep, lo interceptan, lo matan para llevarle la motocicleta, no se llevan la motocicleta, dejan a su compañero vivo y 2 años y 10 meses después, esta familia está esperando respuesta de las autoridades. ya van 3 generales y 2 fiscales titulares. Y esa familia esperando respuesta por la muerte de ese joven. Y uno quisiera pensar que algo se está ocultando. Digo yo, que no le han dado ni siquiera respuesta. Y que en una ocasión querían presentarle a un individuo que nada tenía que ver con ese caso para cerrar ese caso y echarle la culpa a ese individuo. Y la familia se negó. Entonces, ¿a quién se está protegiendo? Es la pregunta que dejamos en el aire. Otro mensaje.
17: En la entrada de los cerros de Gurabo hubo un vehículo que impactó con un palo de luz y se llevó los cables del tendido eléctrico. Están en el suelo.
5: Eso fue más temprano en la calle Virgilio Espaillat, así que muchas gracias a este amigo. José Disla, ¿qué te dicen desde el aeropuerto?
6: El Aeropuerto Internacional del Cibao informa que una aeronave de United Airlines que despegó con destino a Newark, New Jersey, retornó de manera preventiva a la terminal tras registrarse una indicación de humo en la cabina. El avión aterrizó de forma segura en el aeropuerto a las 4:55 de la tarde sin que se registraran incidentes ni afecciones para los pasajeros o la tripulación. La aeronave corresponde al vuelo UA-665. Había despegado del aeropuerto Cibao a las 4:33 de la tarde con 178 pasajeros a bordo. El Aeropuerto Internacional del Cibao y la aerolínea activaron los protocolos establecidos para este tipo de situaciones, priorizando en todo momento la seguridad de los pasajeros y la tripulación.
5: Bien, entonces un vuelo de United que iba a Newark. Repita el vuelo, por favor.
6: Vuelo UA-665 con 178 pasajeros a bordo.
5: Así que esa era la información que hace un rato nos daban, que hubo una emergencia, el avión aterrizó sin contratiempos. Así que muchas gracias a los amigos, a nuestras fuentes que nos hacen llegar esta información para que estén más tranquilos los familiares. De que me imagino ahora van a reprogramar ese vuelo. Domingo Hidalgo, antes de Domingo Hidalgo, usted tiene una información, Pablo Aguilera.
7: Sí, primero decir que para algunos que nos están preguntando, la inauguración de los centroamericanos está pautada para las 6:30, aunque me dice un amigo que la transmisión es a las 7 de la noche por varios canales nacionales. Los fiscales de la Procuraduría Especializada de Persecución de la Corrupción Administrativa, el PETCA, recurrirán en apelación por estar plagada de vicios procesales graves la decisión de una jueza que ordena al Ministerio Público pagar 7.7 millones por un aparato telefónico ocupado a un imputado del proceso judicial por corrupción administrativa que siguen los tribunales contra Hugo Veras, Jochi Gómez y Comparte. El órgano acusador adelantó que para empezar la jueza Patricia Alejandra Padilla Rosario, titular del segundo juzgado de instrucción del Distrito Nacional, emitió la decisión en favor del procesado Juan Francisco Álvarez Carbucia, pese a estar desapoderada del caso desde el año 2025, 24 de octubre de 2025, cuando el procesado pasó al sexto juzgado de la instrucción del Distrito Nacional.
5: Pongan atención a esta información antes de hacer contacto con Domingo Hidalgo. De Norte ha publicado en sus redes la siguiente información, que ETED, la empresa de transmisión eléctrica dominicana, realizará la apertura temporal de líneas de alta tensión para dar la facilidad.

0: Cabrera y Partido, Valverde, municipio Mao, en este caso la subestación Cruce de Esperanza mantendrá su servicio normal, y Montecristi, Villa Vázquez, Guayubín, Castañuelas y Montecristi, municipio cabecera, así que San Fernando. Así que esa es la información que tenemos este martes 28, de 8 a 5 será suspendido el servicio eléctrico de 8 a 5 de la tarde en esos lugares que le menciono. Voy a repetir nuevamente, de 8 a 5 no tendrán energía eléctrica en Santiago Rodríguez, Villa Los Almácigos, Sabaneta y Monción, en Dajabón, Loma de Cabrera y Partido, en Valverde, Mao, la subestación del Cruce de Esperanza mantendrá su servicio normal, en Montecristi, el municipio cabecera, Villa Vázquez, Guayubín y Castañuela. Y esto es por los trabajos de montaje de la torre T04-A, que es una estructura necesaria para los avances de la construcción de la circunvalación de Navarrete. Así que esa es la información. Domingo Hidalgo, saludos.
1: 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Y, señores, son tan mayúsculas las averías que, aparte del agua limpia que se necesita en algunos puntos de la Canela, que el agua todavía no llega del famoso acueducto Canela-Villabao, que hay lagunas donde usted puede traer su bote, su nave fuera de borda, con motores fuera de borda, pueden traer su jet ski, pueden venir y soltar sus pececitos, pueden tirar anzuelo, tirar atarraya, porque son lagos. Por debajo del vertedero hay una gran filtración y por eso el agua, aunque usted no lo crea, hay sitios que no llega a la Canela todavía, como lo es en Piedra Gorda. 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

0: Tenemos varios días poniendo estas canciones, Pablo.
1: ¿Por qué las canciones de los padres tienen que ser tan tristes?
0: Ay, que imagínese.
1: Pobre mi viejo.
0: ¿Eh?
1: Fue un buen tipo mi viejo. Pobre papá. Diacho, pero no le voy a decir, ¡ey, el papá mío! Feliz, ¡qué duro!
2: ¡Feliz papá!
1: ¿Eh? ¡Que un tipo rulay! ¡Un tipo bien! Pero hagan una canción. Atención de embocero. Atención, artista urbano.
0: ¿Y por qué de embocero?
1: Háganse una. Porque si se lo artista.
0: Pero dígale a los merengueros mejor.
1: No, hombre, no.
2: Y se le puede convertir en un himno.
1: Sí.
2: Cualquiera que haga una canción dedicada a los padres, dándole la importancia.
1: Pobre papá, pobre papá. Oh, Dios, pero pobre papá, ¿por qué? Si ¿y por trabaja, qué?
2: Si trabaja como un buen.
1: Ah, Dios, pero ven acá. Dembocero, atención, dembocero.
0: ¿Y por qué lo de dembocero?
1: Sí, para que den una vaina rulada, una cuestión.
0: ¿Usted cree?
1: No. Que le pongan el flow.
0: ¿Usted cree?
1: Los padres no somos aburridos. Los padres no estamos ajados. Que tengo 58 años, no, pero yo estoy bien. Pero ven acá, por Dios.
0: Vamos a escuchar algunos mensajes que nos dejan nuestros amigos oyentes.
3: Buenas tardes, equipo Seu Gutiérrez. Que no tenga nada que buscar para Joaquín Balaguer, para allá. Será Navarrete. Que no vaya, ese kilómetro es colosal. Tiene más de 2 kilómetros de tapón para allá. Ya ustedes saben. Calampán de Trao.
0: Muchas gracias al amigo. Por aquí nos están pidiendo que felicitemos en Kissimmee, Florida, el aniversario de boda de Pedro Salazar y Ana María de los Santos. Pablito, cumplen 40 años de casado el domingo. Ellos son de los Polancos Tamboril. Así que muchas felicitaciones para don Pedro Salazar y Ana María de los Santos en sus 40 años de matrimonio este domingo 26. Que la disfruten, que la pasen bien. Mientras tanto,
1: celebren otra luna de miel.
0: Sí, sí, sí.
1: Váyanse
0: sí,
1: por un hotel. Gocen.
0: Nos mandan video del tapón de Navarrete, Pablito. Mire qué taponcito.
1: Ay, qué cosita.
0: Pero mire qué tapón, hermano. Pero qué tapón. Muchas gracias a los amigos que nos están enviando información de ese tapón.
4: Mazo, buenas tardes, Mazo, Pablito.
0: Saludos.
4: Buenas tardes, Dígila. Felicidades.
0: Que el día de padre.
4: Oye, Mazo, anoche yo me paré a. Yo trabajo en la JF. Y me paré anoche cuando terminé de trabajar en una cafetería, tomamos una batida. Y ni bien me paré, como a los 2 segundos pasó un camión de la policía y me llevó el espejo.
0: Oye, eso.
4: Ni siquiera se motivó a pararse, ni siquiera, pero bueno, a pedir disculpas o algo, no sé, lo que.
0: Eso que dice ese amigo es común, Disla, que camionetas y vehículos de la policía te rayen, no se paren a por lo menos a llevar tu, a resolverte el tema del espejo o que usted vaya a levantar un acta que usted me dañó el vehículo.
2: Y mira que las que
0: o son no, animales o bestias lo que andan no, manejando no vehículos de la policía. La policía
2: tienen seguro full.
0: Todos. Del banco de reserva.
2: Aunque usted lo vea viejo así como ellos están, pues están destartalados. Muchos que son de año 2023, 2024. Usted lo ve como si fuesen del año 2000, pero tienen seguro.
0: Mira, yo estoy de acuerdo con Pablito de que usted dañó un vehículo, hay que descontárselo.
1: Claro. Tiene que justificar.
0: Mira, o tiene que justificar que fue un accidente que usted no pudo evitar.
1: Imprudencia por manejar. Páguelo.
0: Que mire, ese amigo le llevan el espejo con todo y no, ni siquiera se pararon.
2: Usted sabe quién tiene ese concepto. ¿Y quién vino a establecer ese concepto en Santiago?
1: ¿Quién?
2: El general Jesús Tejada, Tito.
0: ¿General Tito?
2: Sí.
1: Tito no.
2: ¿Tú sabes lo que hace Tito?
0: ¿Qué hace Tito?
1: Tejada.
2: El general Tejada. El
0: Tito.
2: El general Tejada se para desde la mañana.
0: Lo vi muy franco.
2: En la parte frontal, en el patio, próximo a su oficina. Y va verificando todas las guaguas que entran a la policía. Cuando él ve una guagua moderna, destartalada, lo primero que hace es parar el personal frente a él y decirle por qué esa guagua, siendo moderna, le falta el retrovisor. Muchas veces el vidrio trasero, usted lo ve hasta con papel. Oye, le falta, y usted lo ve con papel, Mike Inter, con cinta. Entonces, le quita a ese comandante esa camioneta. Y hasta que no la resuelve, hasta que no resuelve con su propio dinero el comandante, esa camioneta no le es devuelta. Porque lo que es de la policía, hay que protegerlo. Y son vehículos modernos. Y usted no tiene ningún tipo de justificación.
1: Mis felicitaciones para
0: el general Tito.
1: Tejada.
2: Sí, sí.
0: Otro mensaje.
5: Buenas tardes.
0: Saludos.
5: Soy Pablito, el equipo. En el día de hoy yo estuve sacando la cédula nueva. Ahí, en cerca de Inéspero, donde está la junta ahí. Y eso incomodísimo ahí. Ir a solicitar eso, porque uno hace todo el proceso, está bien, uno entra, toma su foto y eso, los datos, pero luego que se hace eso, usted tiene que salir del establecimiento, vamos a decir, del local, a ponerse debajo de una carpita en el sol ahí, para en lo que sale el plástico para retirarlo. Entonces el plástico lo entregan por orden de llegada. Cuando yo fui habían como 20 gente más o menos. Entonces también llegaban personas que vinieron ayer o antes de ayer, que tenían que salieron con algún problema. El caso es que yo me tomé ahí de las 10 y pico de la mañana hasta las 3 de la tarde haciendo ese procedimiento. También el sistema fallando mucho, que está frisado, que se cae. Entonces es un poco incómodo. Como usted está calor, usted pone abajo de una carpa y esperar un documento. Eso es mejor hacerlo de noche, si yo se lo hubiese hecho de noche.
6: Buenas tardes, Mazo. Buenas tardes. Yo quiero felicitar al Ayuntamiento de Obras Públicas. Te llamé hace como 21 días para los invernales de Cienfuegos. Y la soya y la tapa de los invernales. Eso estaba todo abierto, Mazo. En Cienfuegos lo taparon todo. Le pusieron tapa. Y en el elevado taparon 3 y quedan 9 hoyos sin tapa todavía en el elevado.
0: Sí, Corazán anunció la semana pasada que iba a Santiago Oeste, Pablo,
1: sí,
0: a poner las tapas en esa comunidad. Hace un rato hubo un incendio, me dicen, en Don Pedro, me mandan imágenes del cuerpo de bomberos. Lo que me dice un amigo, una fuente, es que solamente hicieron acto de presencia una de las unidades del Ayuntamiento de Santiago, perdón, del Cuerpo de Bomberos de Santiago, porque se informó un problema eléctrico en un vehículo tipo jipeta. Esa es la información que nos dan. Y atención, nos preguntan por aquí, atención Edenorte, que si pueden explicarle a los que residen en el entorno del área monumental, que porque cada vez que hay una feria en el área monumental o en el parqueo del Gran Teatro, que por qué le llevan la energía eléctrica a los residentes en la zona, que van varias veces en el día de hoy. Esa es la queja que nos manda una dama. Ojalá de norte nos pueda explicar cuál es la situación.
1: ¿Pero que se llevan la luz dónde?
0: En el área monumental, a los que residen en la zona. Principalmente a los que viven en el área de Santiago Apóstol, que es mayormente esa área que hay problemas.
2: Miren, jóvenes.
0: Dígame.
2: Le están mandando la gracia, a dar la gracia a ustedes dos.
0: ¿Por qué?
2: El programa de José Gutiérrez.
0: ¿Qué pasó?
2: Y además la dama está tan agradecida que quiere que ustedes tengan los videos de cuando ella fue agredida ayer en Los Platanitos por los pretamitas. Dice ella que luego de ustedes haber hecho la denuncia, los dos pretamitas fueron apresados.
0: Ajá, y la señora que estaba embarazada.
2: Sí, y con ellos el arma de fuego. Está legal el arma de fuego,
0: sí,
2: pero dice ella que la fiscalía le ha prometido que en las próximas horas estos dos pretamitas serán sometidos a la acción de la justicia. Y le están haciendo un llamado a toda aquella persona que hayan sido agredidos por estos pretamitas, claro, que lleguen y que pasen por el departamento de falsificación de la fiscalía. También ayer nosotros pasamos la historia, ustedes se acuerdan la historia que hablamos aquí, del joven de la cédula que iba a comprar un equipo de música, sí, sí. Que están, pues ellos lo dejaron preso.
0: Ayer. ¿Al muchacho?
2: Sí. Me está explicando su pareja esta mañana que con él se dio una situación en diciembre. Supuestamente él estaba sin trabajo, él solicitó, alguien lo citó a una plaza bien conocida de esta ciudad de Santiago, le dijo que le ofreció trabajo como mensajero, pero le dijo que antes le fuera a cambiar un cheque por la suma de 100 mil pesos.
1: Déjeme terminar.
2: Ajá. Cambió el cheque donde le dijeron, trajo los 100 mil pesos y a partir de ese momento tenía una denuncia en la fiscalía de esta ciudad de Santiago. Inmediatamente él denunció, le reciben la denuncia de lo que estaban ocurriendo, que estaban utilizando su cédula para hechos delictivos, pero cuando entran su nombre hay sistema, cuando él va a depositar, ahí mismo la fiscalía dice, pero nosotros te andamos buscando, nosotros tenemos orden de arresto en tu contra desde diciembre, y inmediatamente dio el nombre la fiscal sin buscarlo en el sistema, dijo, pero te andamos buscando desde diciembre y él está detenido y también en las próximas horas será puesto a disposición de la justicia, jóvenes.
0: ¿Pero bajo el alegato de qué? ¿Del tema de los cheques?
2: Del tema de los cheques.
0: Porque te cuadraste muy feo, Dizla.
2: Porque a la persona...
0: Porque es demasiado coincidencia de que usted está comprando un asunto, le cogen la
1: cédula. 12 años que tiene. 12 años que tiene, muchacho.
2: No, él es mayor, pero, él es mayor de edad,
1: Paulito. Primero lo engaña con la cédula. No, primero lo engaña que lo mandan a cambiar un cheque sin fondo. Un cheque sin fondo falsificado, pues.
2: Falsificado. Pero que él trajo el dinero, Paulito.
1: No importa, pero falsificado.
0: Claro.
2: Entonces, luego que él entrega el dinero a la persona que lo envió a cambiarlo.
0: Pero él sabe quién es esa persona.
1: Espérese, que esto es un dato bueno.
2: Dígame.
1: ¿Le dieron el trabajo?
2: No, señor. No le dieron el trabajo.
1: Ah, amiguito, perdón. Pero ya lo que usted nos dijo ayer, que nosotros le compramos, ya. Yo lo pongo a
2: un ladito. Lo devolvemos.
1: Sí, tenemos que devolverlo. Porque no puede ser demasiada coincidencia.
2: No, es que sí. Es que, mira.
1: Es que.
2: Muy bueno para creer. Usted va a una empresa.
1: ¿Por qué ha pasado?
2: Solicitando trabajo.
0: Y te van a mandar cambiar un cheque.
2: Y te van a mandar sin conocerte, sin saber quién tú eres.
1: Y tú le traes el efectivo.
2: Y si tú te vas con los 100 mil pesos. Ah, y ni siquiera formalmente. El tipo sale de una oficina. Mira, cámbiame ese cheque. Que este es tu primer. Tu primer.
0: Y después no te dan el trabajo.
2: A
1: la maestra de falsificación que se siente con él. ¿Para qué pueda llegar a un acuerdo y para ver cómo lo pueden ayudar? Sí, pero para ver cómo lo pueden ayudar, porque es que no puede ser. O sea, tú estás, oigan esto, señor, y no es tratando de echar lodo.
0: Pero ¿cómo tú?
1: Ojalá que sea una gente que
0: tú no conoces.
1: A usted va a buscar un empleo y le dice, no, cámbiame eso mientras tanto.
2: No.
1: Tú cambias el cheque, es falsificado y después no te dan el trabajo. Y después resulta que tú das una cédula y que la cédula que han hecho varios... No, espérate, si no...
0: Demasiado problema.
1: Sí, no.
0: Se está levantando con el pie izquierdo todos los días.
1: No. Bueno, así no.
0: Mientras tanto, hablando de dinero, Dizla, por cierto, le van a conocer coerción en las próximas horas, ¿verdad?
2: Bien.
0: El Senado aprobó este viernes, los honorables senadores, dos contratos de préstamo con el BID. Por un monto total de 465.5 millones de dólares. Después de recibir las iniciativas desde la Cámara Baja, sin que fueran enviadas al estudio habitual, o sea que no leyeron los contratos, apurados por el cierre de la legislatura, que es para este domingo, los financiamientos fueron conocidos y sancionados. Por ejemplo, Pablito, los primeros 200 millones de dólares serán destinados al financiamiento del programa de implementación de la Política Nacional de Seguridad Vial de la República Dominicana, que ejecutarán obras públicas y el Intran. Y los otros 265.5 millones, será para
1: la seguridad vial.
0: Sí.
2: De dólares.
0: Y de los otros 265.5 millones de dólares, eso financiará el proyecto de plan de manejo de la cuenca del río Yuna, cuya ejecución estará a cargo del INDRI. Esto, según lo que nos dicen aquí, va a contribuir a un desarrollo sostenible, resiliente, bajo en carbono en la cuenca del río Yuna, mediante el fortalecimiento de la gobernanza del recurso hídrico y la reducción de los riesgos por inundaciones. Ya usted sabe. Eso, ya, lo van a pagar los tataranietos.
1: Pero esto es algo inconcebible. Tú estás buscando 200. No, no, no. Esto, tú no lo puedes explicar.
2: No, no, no, no tiene lógica. No tiene
1: tú estás buscando 200 millones para la seguridad vial.
0: Sí.
1: Comienza a organizar el tránsito.
0: ¿A dónde?
1: Y a poner multa.
0: ¿A dónde?
1: En las carreteras. No, pero lo primero es organizar el tránsito a nivel de motocicleta.
0: No, hombre.
1: Solamente con el parque vehicular.
0: Movilidad segura.
1: Wow. Maravilloso. Pero solamente con la cantidad de motocicletas que hay en este país. Tú lo organizas. Y solamente en pagar los impuestos debidos y pagar la licencia o el mavete o como ustedes le llaman en el caso de la motocicleta, usted tiene unos recursos extraordinarios ahí.
2: Pablito, tú puedes hacer un préstamo de 5,000 millones de dólares dedicarle al tránsito y eso no va a resultar. Va a ser un fracaso. ¿Tú sabes por qué? Porque mientras en este país no se comience a implementar la educación vial, la orientación vial, no, lamentablemente este eso. Desorden va a continuar.
1: Es que la educación vial no es lo que hace falta.
0: Es macana lo que hace falta.
1: Hermano, usted macana. Ha ido a Estados Unidos.
2: Es que nadie lo va a hacer porque
0: macana
2: eso tiene un costo político.
0: Que lo tenga.
2: Pero hay
0: que
2: y nadie problema. Quiere arriesgarse a eso.
1: Pero Lidia, oiga esto, usted ha ido a Estados Unidos.
2: ¿Cuántos son los motoconchistas?
0: Pregunte si le pusieron los cascos.
2: Entonces,
0: no lo han hecho.
2: José Pablito.
0: Paño tibio.
1: Cierto, mi querido Dila. Usted, que junto a Maxwell, tienen el privilegio de viajar frecuentemente, de embarcarse en viajes de turistas por la cantidad de dinero que ustedes tienen. Ustedes van a Estados Unidos y ustedes llegan con un pote de romo en la mano. Que lo compraron en, ¿cómo que se llama? En Duty Free. ¡Hey! Llegan a Nueva York, salen del aeropuerto, ¿cómo que se llama?
0: Kennedy.
1: Y salen. ¡Hey, mi hermano! ¿Y qué es lo que le dice el dominicano? Ese dominicano que no tiene educación vía aquí.
0: Guaida eso.
1: Ponlo en el baúl. Es sencillo. Y usted va y lo pone. Va. Cuidado si se atreve a destaparlo. Y va y lo pone ahí.
0: Pero si es aquí.
1: Entonces, a ese no le dieron educación vía.
0: Aquí no vayamos.
1: A ese lo que le dieron fue régimen de consecuencias.
0: Aquí no bañamos, no bañamos, no bañamos con él dentro del vehículo.
1: La educación.
2: Las leyes están ahí, pero no la aplican.
1: La educación se la van a pasar por donde usted sabe. Sencillo.
2: Y mientras el hacha va y viene, los motoristas siguen haciendo. ¿Tú sabes qué?
1: Eso es un tigueraje, escúcheme. Es un tigueraje de gobierno. 200 millones de dólares para seguridad vial. Como en estos momentos tenemos un cuestionamiento a la debilidad y al problema, al caos que hay en el tránsito. Vamos a coger esos cuatro. Usted puede estar seguro que de esos 200 millones, ni siquiera un millón de dólares va a la seguridad vial. Seguro que eso lo destinan a otro lado. Y más que estamos en campaña.
0: Sí, ya estamos en campaña.
1: Ya comenzó la campaña electoral.
0: Señor.
1: Sí, ya hay que ir negociando.
0: Motorista. Tomás Félix, dígamelo, motorista.
2: Motorista por encima de las aceras.
0: No, eso lo de menos. Pregúntele al director del Intran si va a ejecutar lo de...
2: Sin cascos protectores.
0: Si van a ponerle los cascos. Si lo van a hacer Intran, eso es el cayolo de los cascos.
1: ¿Pero qué es el Intran? ¿Qué es eso?
0: ¿Por qué? Porque le trajo problemas al gobierno.
1: Pero explíqueme qué es lo que es el Intran, porque yo no sé lo que es eso.
0: ¿Cómo que usted no sabe lo que es el Intran?
1: ¿Qué es lo que es el Intran?
0: Usted sabe lo que es el Intran. No se me haga el loco. Vamos a hacer contacto con Tomás Feli. Adelante, Tomás.
7: Ok, buenas tardes, Macho Reyes, Pablo Aguilera, José Díaz, Yomnari de Jesús. Saludos a los amigos oyentes de los cuatro puntos cardinales y el mundo. 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Maxo, dándole seguimiento al caso del robo, del atraco de la joyería, Jonathan Joyería, 16 de agosto con San Luis, o San Luis con 16 de agosto. Hoy el juez, a esta hora de la tarde, Rafael de Asís, impuso 3 meses de prisión preventiva para 4 de ellos, mientras a uno, que fue que se encontró el arma, le pusieron una garantía económica de 20,000 pesos en efectivo. La magistrada del Ministerio Público, Yarili Toribio, estuvo ahí en esta medida de coerción y esto fue lo que se otorgó. 3 meses pidió el Ministerio Público, le fue otorgado la prisión preventiva a 4 de ellos. Vamos a escuchar a la licenciada Augusta Javier como al dueño de la joyería, Jonathan, y también a Roberto Pérez, quien es el abogado de los 4 imputados. Escuchemos. Licenciada, con relación a esta medida, ¿qué pasó?
8: En el día de hoy se conoció la medida de coerción a los 5 imputados acusados de perpetrar un robo en una joyería en la calle del Sol, a lo cual el juez de atención permanente a 4 de ellos le impuso la prisión preventiva en el sentido de que fueron las 4 personas que penetraron de manera directa a la joyería. Hubo una persona que fue favorecida con una garantía económica, que fue a la persona a quien se le ocupó el arma con el cual se cometió el hecho, en razón de que esa persona no se vio cuando entró a la joyería a cometer el atraco.
7: ¿De qué se ha recluido dónde?
8: Los imputados fueron enviados a Vista del Valle, a San Francisco, ya que los 4 imputados son de esa ciudad.
9: ¿Y la garantía económica?
8: 20,000 pesos en efectivo a la persona a quien se le ocupó el arma con la cual se cometió el atraco.
7: ¿Su nombre,
8: hasta,
7: doctora?
8: El momento, según la investigación.
7: ¿Su nombre qué representa?
8: Augusta Javier Rosario, querellante y víctima en representación de la joyería Jonathan.
7: Grande con esta decisión.
10: Me siento muy satisfecho, ya que el juez tomó la mejor decisión de que esos muchachos jóvenes no pueden estar en la calle porque son un peligro para cualquier otro comerciante, otro negocio. Y decidieron mandarlo 3 meses de medida de coerción.
11: ¿Primera vez?
10: Tenían un valor de $29,700 y $36,150 en efectivo.
11: ¿Primera vez?
10: Aparecieron y apareció el dinero.
9: ¿Es un equivalente que no tenga cuántos?
10: $29,700 a los que está la tasa.
7: ¿Ya están en tu poder?
10: Sí, las prendas fueron entregadas el siguiente día y el dinero también. Es la primera vez en un atraco.
12: ¿El nombre es suyo, por favor?
10: Liriano.
12: Gracias.
7: Gracias,
13: que tenía el arma de fuego, que no soy abogado de él, le puse una garantía económica.
7: Entonces, ¿qué se va a hacer con esta decisión cuando salga la sentencia? ¿Piensan apelar o qué van a hacer?
13: Sí, sí, nosotros vamos a recurrir. Sí, vamos a recurrir.
7: ¿Este qué caso es este, doctor?
13: Este es el caso de la joyería de la calle San Luis.
7: ¿Su nombre, doctor?
13: Licenciado Roberto Pérez de la Cruz.
7: Entonces, ¿a los 4 que usted representa, prisión preventiva?
13: No, a 3 de ellos yo represento.
7: Ok.
13: A 3 de ellos.
7: ¿Prisión preventiva para 4 de 5?
13: Sí.
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1: No hay pianito, pero sí hay pianito.
0: Sí hay pianito.
1: El pianito está aquí para... me dice, buenas tardes, Pablito. Bendiciones, para que me felicite... En, dice aquí está el tabón, eso debe ser correcto que lo dañó.
0: Sí.
1: Debe ser Jaibón, en la entrada de Mao. A mi hermana Santa Cristina Chávez, de parte de todos sus familiares. No me dio el nombre de ella, pero a todos los familiares de Santa Cristina Chávez, felicidades.
0: Y a todos los padres, seguimos.
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4: 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Bueno, señores, esta noche será a las 8 la inauguración de los 15 Juegos Centroamericanos y del Caribe, Santo Domingo 2026. La versión número 25 de estos Juegos, o sea, 100 años ya cumplen estos Juegos, será inaugurado en el Centro Olímpico Juan Pablo Duarte esta noche, transmitido por el canal dominicano, Radio Televisión Dominicana. En las Grandes Ligas ya están en progreso. Colorado le está ganando 5-2 a los Cerveceros de Milwaukee en el octavo. Los Yankees y Philly comienzan también. Chitler frente a Jesús Luzardo. Chitler tiene 9-6, 2.20 de efectividad. Luzardo 9-4, 3.43 de efectividad. Mientras que también está en progreso Arizona, Washington. Eduardo Rodríguez 8-2, 2.62 de efectividad. Frente a Carson Panquis, que tiene 0-1 y 8.74 de efectividad. Ustedes saben aquí, ustedes van, los que les gusta apostar. A las 6:40 ya comenzó también Kansas City, Detroit. Beck Way, 1-0, 3.22 de efectividad. Frente a Tarik Skubal, 6-5, 2.83 de efectividad. Pendientes a las 7:05 los Orioles de Baltimore y los Bravos de Atlanta. A las 7:10 los Dodgers y los Mets. San Diego, los Marlins, los Guardianes frente a los Reyes de Tampa, Toronto y los Mediarrojas de Boston. A las 7:40 Houston, los Mediablancas de Chicago, 8:05 Seattle y el equipo de Texas, 8:10 Oakland, Minnesota, 8:15 Cincinnati Cardenales y a las 10:15 Los Angelinos y San Francisco. 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
5: Bien, muchas gracias, Fellito. Hay una información que nos llega desde el ICE en Boston. el ICE, o lo que llamamos agente del Servicio de Inmigración y Control de Aduanas, capturaron al dominicano Arnaldo Andrés de la Rosa Gil. Acusado, tiene dos cargos en su contra relacionados con abuso y seducción de menores de edad. A este dominicano se le acusa de haber solicitado una menor de 14 años, sostener relaciones con él, además de alentar a través de vía electrónica a un menor para la prostitución. Estos delitos, de los más graves relacionados con depredadores sexuales de menores, contemplado en la legislación de Massachusetts. Así que este dominicano, Arnaldo Andrés de la Rosa Gil, es un inmigrante dominicano y que su historial criminal incluye cargos pendientes por solicitar, como dije hace un ratito, pagar a una menor de 14 años por conducta sexual y por alentar electrónicamente a un menor para la prostitución.
6: Bueno, atención con el estado del tiempo. Dice la Indomet que para esta tarde podrían presentarse chubascos aislados, principalmente hacia la parte sur de Santiago, Santiago Rodríguez y sectores cercanos a la cordillera central. Por consiguiente, es de suma importancia tomar suficiente agua frecuentemente, permanecer en lugares frescos y evitar exponerse de manera prolongada al sol sin la debida protección, especialmente en horas de 11 de la mañana a 4 de la tarde. Los niños y adultos mayores y las mujeres embarazadas son los más vulnerables a las altas temperaturas. Con relación a las condiciones marítimas, no hay restricciones, así que pueden ir a la playa a disfrutar este fin de semana.
7: Calor.
6: Sí, para la playa.
7: Dice el propietario de una pensión en la zona sur, en Alto Mayor, que a la gente de migración no sea tan descarados. Que llegaron allá, se llevaron varios haitianos, se llevaron celulares, se llevaron muchísimas cosas y luego los soltaron.
5: Bueno.
7: Entonces los haitianos están dando los detalles ahí, cuánto pagaron.
5: Interesante.
7: Por de nuevo.
5: Recordarles mañana, JG fin de semana con Mariel Trinidad, también échale ganas con Jonaris de Jesús, y tú el domingo, Pablo.
6: Así es, la cita es a las 11:30 de la mañana hasta la 1 de la tarde por Teleuniverso Canal 29. Marco Noticioso con un servidor, Pablo Aguilera.
5: Poeta, buenas noches. Despedimos el programa con el poeta. Adelante, poeta, y felicidades a los padres este domingo. Felicidades.
6: El diciembre, 24 de diciembre.
5: Nos vemos.
8: Quieta, quieta, Catalina. Estate tranquilita, que tú sabes bien que el que rebala y se cae en este poibazo, porque no está lloviendo, tú sabes bien que se va a romper el vigario con todo y tranquilo. 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
9: 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Poesía para papá, con finura y distingancia, ser con gran importancia en su día felicidad. ¿Qué se les regalará? Grandes reconocimientos, un abrazo, un agradecimiento, por llevar la carga pesada, por siempre estar con mamá, gracias por tu buen ejemplo. A los sabidos y por haber, mucha salud le deseo. Movimiento poco veo, esperanza hay que mantener. Entre reyes eres el rey. Sin más pa' aquí ni para allá, pues yo le llamo papá a aquel que lleva la rienda. Y venga de donde venga, siempre lleva la pesada donde quiera que te encuentre. ¡Felicidades, papá! ¡Ay, felicitantes para todos los padres del mundo, compadre!
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0: Saludos, muy buenas tardes, República Dominicana, el mundo. Gracias por acompañarnos a esta hora a través de la exitosa Monumental 100.3 FM, a través de Luna TV Canal 25, cubriendo toda la República Dominicana y el mundo. ¿Por qué? Porque desde este momento todas nuestras redes sociales, señor director, se enlazan para llevar este contenido de los opinadores. Todas nuestras redes sociales, búsquenos por todas las redes sociales de Luna TV, búsquenos por las redes sociales de la exitosa Monumental 100.3 FM para que conecte con nosotros. Luna TV, Canal 25, la exitosa Monumental 100.3 y el programa de mayor influencia ahora mismo en toda la región del Cibao y más allá, Los Opinadores. Hoy le dimos el día libre a nuestro compañero David La Antigua. Sí, está haciendo unos asuntos personales por ahí. Nosotros iniciamos el contenido en el día de hoy agradeciendo a todo el equipo de la exitosa Monumental 100.3 FM con Tony Paracha a la cabeza, a todo el equipo de Luna TV, Canal 25, que ya este equipo de producción está preparado para llevar este filete de programa precisamente en estos momentos. A partir de ahora ponemos en manos de nuestro Señor Jesús el inicio y la culminación de este programa Los Opinadores. E inmediatamente debo tocar un tema que se mantiene sobre el tapete en la República Dominicana y que llama poderosamente la atención de este pueblo dominicano. El hombre pensante, la mujer pensante de este país, debemos sentarnos a revisarnos. ¿Qué es lo que hemos hecho? ¿Qué es lo que queremos hacer en nuestro futuro en la República Dominicana? ¿Por qué le estoy planteando esto? Lo que vi en el día de ayer de un jovencito con experiencia, preparado, capacitado, con todos los elementos necesarios para estar en el Congreso Nacional, decir de que estaba de acuerdo que se hicieran unas modificaciones y propuso una serie de modificaciones luego de que se abrieran las discusiones en el nuevo Código Penal Dominicano. Cuando vi esto, sentí una decepción, un dolor en el alma. Y estoy hablando de Omar Fernández, un joven que promete en la política de la República Dominicana. Tiene una figura tremenda, Omar Fernández. Oiga bien, una aceptación ante la juventud y los envejecientes de este país, tremendo. Una percepción tremenda la de Omar Fernández en República Dominicana. Pero cuando se cometen este tipo de errores, llegando al Congreso Nacional, una persona que levantó la mano, aprobó ese tollo de Código Penal que hoy tenemos en la República Dominicana, que va a entrar en vigencia a partir del día 3 de agosto. Un Código Penal que para mí es una porquería, que tiene 30,000 malditos errores. Parece ser que fue a un niño de 4 años, de 5 años, que le pusieron el nuevo Código Penal en las manos. ¿Cómo ustedes le van a poner en las manos un Código Penal a personas que tienen asesores, que conocen a juristas, que se internó allí en el Congreso Nacional, entiéndase, con la comisión que estaba revisando el Código Penal, la señora Procuradora General de la República? Coño, y lo que evacuamos es una mierda. Un proyecto que entraría el día 3 de agosto con 30,000 malditos errores, problemas por todas partes. Entonces, cuando yo veo a una persona de la estirpe de Omar Fernández decir ahora que él quiere, propone la modificación de tal artículo, tal artículo, tal artículo, digo, coño, tú no lo leíste. No lo leyeron. Nos pasó como aquel momento cuando la Barrigol, que creo que era Julio César Valentín, presidente del Senado o de la Cámara de Diputados, no recuerdo. Cuando plantearon claramente, después que pasó ese jodido contrato de Barrigol y el Estado Dominicano 97-3, que mucha gente se pone bravo cuando uno dice eso, pero eso está ahí, 97-3, que salieron a decir, ay, que no lo leímos, que no lo leímos, coño, pero aquí alguien tiene que hacer algo contra estos tigres, porque se ponen bravos cuando le dicen de tigre a tigre. No, la solemnidad, el irrespeto aquí no se puede permitir. Coño, ¿y cómo se le puede llamar a lo que acaba de suceder con el Código Penal Dominicano, que todos los días, cada vez que comenzamos a leer, más porquerías encontramos en el Código Penal? que da vergüenza, y reitero, y ayer lo dije a través de este programa, que deberíamos quedarnos con el Código Penal viejo, porque si entramos con este Código Penal el día 3 de agosto, aquí va a haber mucho problema. Aquí vamos a tener mucho problema. Gente que debió leer, que parece ser que no leyó, y se paran allí ahora como gallitos. Señores, yo quisiera que ustedes vieran lo que ocurrió ayer en el Senado de la República Dominicana, lo que ocurrió en las lecturas, en dos lecturas consecutivas, en la vista precisamente del Código Penal Dominicano, con lo de la oposición que se pararon. Pero ya ustedes aprobaron lo peor, la base de ese Código Penal, ustedes lo aprobaron, quédense ahí. ¿A qué se paran ahora? A hacer un maldito bulto, coño, a este pueblo, para que el pueblo crea que es verdad que ustedes están con ellos. Ni la oposición ni el oficialismo en este país tienen la cara para decirle a este pueblo, ay, que yo me equivoqué, que fue un error que cometí. Admitan lo que se equivocaron. Admita lo que quienes hicieron la revisión no hicieron la maldita tarea. No jugaron el papel que debieron llegar a jugar al Congreso Nacional a la hora de revisar el Código Penal Dominicano. El nuevo código. Una maldita rastrería por donde quiera que usted lo tira. Y le voy a sustentar lo que le estoy diciendo, porque yo no vengo aquí a hablar disparate. No me voy a sentar frente a un micrófono ni frente a una cámara en la República Dominicana a hablar disparate, carajo. No me voy a sentar. Y esto del Código Penal, reitero, figuras de la estirpe de Omar Fernández, hijo de Leonel Fernández Reina, con una proyección política indetenible en la República Dominicana, y hay que decirlo, hay que admitirlo, jugársela de la manera que se la jugó. Qué bonito hubiese sido, Omar, que usted no hubiese levantado la mano y se hubiese parado de la curul y se hubiese ido admitiendo que ese Código Penal no reunía las condiciones para entrar en vigencia a partir del día 3 de agosto. Y verlo ahora decir que hay que modificar tal artículo y tal artículo, coño, es una maldita falta de respeto a este pueblo. Es una falta de respeto suya como senador y de todos los senadores de los partidos políticos y del oficialismo que aprobaron ese nuevo Código Penal Dominicano. No fue ni una sola vez que Eugenio Cedeño Mello, acuérdate de eso, se buscó un problema cuando dijo, hay un lío en ese Código Penal, si lo aprueban como va, las mujeres de su casa, oiga bien, lo van a poder meter a usted preso si usted tiene relaciones con ella en la cama y ella no quiere. Y así es que está aprobado. 20 años. 10 y 20 años la pena. Y estoy hablando, no porque me lo dijo el Mello ni yo lo leí, no, un jurista le va a explicar a usted ahorita en un video que yo tengo en mis manos, que en el nuevo Código Penal que entrará en vigencia a partir del día 3 de agosto, que aclara que si usted tiene relaciones con su esposa que se le acostó desnuda en la cama, oigan esto, pero se le acostó brava, y usted, mi amor, le busca la mano para... tuvieron relaciones y ella se sintió violada, a usted al otro día lo pueden meter preso.
1: Es un arma de destrucción masiva.
0: ¿Eh?
1: Un arma de destrucción masiva.
0: Un arma de destrucción masiva puesta en manos de una mujer. Oiga bien, cuando la iglesia dice claro que los problemas entre parejas se deben quedar en la puerta de la habitación, al entrar a la habitación se deben quedar los problemas.
1: Un hombre preso ahora.
0: Yo no sé dónde va a parar esto. Yo no sé dónde va a parar esto, pero yo quisiera saber qué estaban haciendo los senadores y diputados cuando vieron ese artículo en el Código Penal Dominicano. Yo quisiera saber qué era lo que estaban haciendo. Yo no le voy a pedir explicación, porque hoy estamos hablando de este, señores, pero son más de 150 artículos del Código Penal que están ellos, que deberían ser revisados y modificados. No solamente revisados, modificados.
1: Oye, otra. Un contenido de WhatsApp no puede reenviar.
0: No. Cae preso. No, puede caer preso. La misma responsabilidad que tiene el otro, la tienes tú.
1: Sí.
0: O sea, yo comparto una información que enviaron por WhatsApp.
1: Desnuda,
0: lo que sea, algo que atente contra la moral de una persona, y a él lo demandaron al primero, porque tú el que reenvió va cogido. Pero está bien, ese es el nuevo Código Penal de la República Dominicana que parió Ese nido que tenemos allí, que no sé cómo llamarle, usted le pondrá el nombre cuando usted quiera, ese nido de senadores y diputados que tenemos en la República Dominicana, que le dijeron al Piro, cuando le hizo la pregunta al señor Pacheco, presidente de la Cámara de Diputados, de tigre a tigre te voy a hacer una pregunta, usted está rompiendo la solemnidad. Coño, ¿y qué han roto ustedes? La confianza de un pueblo, la confianza de un pueblo que creyó en ustedes, lo eligió para que lo representara verdaderamente, para que vean allí, vayan allí a hacer leyes a favor que beneficien a este pueblo dominicano. Y ustedes lo defraudaron. Todo lo que el pueblo está viendo ahora, óigame, es como si viéramos cada vez que abrimos el Código Penal una maldita película de terror. En el Código Penal, cuando lo abrimos, en lo que encontramos es una maldita película de terror. Coño, le fallaron a este pueblo, estos políticos sinvergüenza. Y lo voy a meter a todo en el mismo saco. Ustedes le fallaron a este país. Ustedes no tienen derecho a hablar. No tienen derecho a hablar ni ante los medios de comunicación ni nada. Cállense, coño, por lo menos por 15 meses. No vuelvan a hablarle la cara a este pueblo. Porque esa porquería que salió del nuevo Código Penal, coño, no debería ni ser promulgado por el presidente de la República. Sí, porque ya pasó por la Cámara de Diputados. Fue aprobado en dos lecturas sin revisión. Sí, aprobado de una vez en el Senado de la República Dominicana. Y ahora está en manos del presidente de la República para su promulgación. Y luego entrada en vigencia a partir del día 3 de agosto en la República Dominicana. Pero nada, encomendémonos a Dios, Padre Todopoderoso, porque lamentablemente, como le dije a inicio de este comentario, en este programa, tenemos que revisarnos. Los hombres y mujeres de este país que nos respetamos, tenemos que revisarnos. ¿Por quién fue que fueron a votar para llevar a esos tigres al Congreso Nacional? Y no me sorprendo si mañana a mí me intiman por decir los tigres. Yo no sé si llegan a tigres. Yo creo que se van más lejos de tigres lo que tenemos ahí en el Congreso Nacional. No ha sido ni una ni dos las situaciones en que este país se ha sentido traicionado por los senadores y diputados dominicanos. No importa el color, no importa si están pensionados. No importan si están retirados. No importa si están activos. Han traicionado a este país. ¿Y de qué manera? La República Dominicana se merecía un código penal nuevo, verdaderamente remodelado, verdaderamente estructurado, adaptado a los nuevos tiempos, que beneficie verdaderamente a cada hombre y a cada mujer de este país. No que le perjudique. No que se le censure el derecho y que se hiciera como un maldito traje a la medida a beneficio de un grupito de tigres políticos que lo que buscan lamentablemente es protegerse detrás de un color o unas siglas de un partido político en República Dominicana. ¡Qué maldita vergüenza de esta vaina! Y ver a defensores de estos políticos que fulano de tal propuso. Señores, yo vi al señor Félix Bautista, senador de este país, miembro del partido Fuerza del Pueblo, decir que él había presentado 84 artículos modificables en el Código Penal. ¿Usted sabe lo que significa eso? Entonces, tú me estás diciendo que lo modifiquemos ahora. ¿Y dónde estabas tú cuando ese Código Penal estaba ahí en el Congreso Nacional? No lo viste, no lo revisaste, porque esa es la maldita vaina, que hay un maldito privilegio en el Congreso Nacional con estos senadores y diputados, que esto mete miedo. Está bien que es un poder del Estado Dominicano, el poder legislativo, pero ¿cómo el poder legislativo abusa de esa manera? Oiga, para que un diputado asista a una sesión, hay que motivarlo. Si llegó a la sesión, se le paga un extra. Por asistencia se le paga un extra. ¿Usted sabe lo que significa eso? a una persona que se le paga un sueldazo. Y usted me diría a mí, coño, pero aquí hay profesionales en la República Dominicana que deberían estar devengando buen sueldo porque hacen más aporte que lo que hacen aquellos que se llaman legisladores, que son otro, el poder legislativo en la República Dominicana, y que lamentablemente no juegan el papel que deben jugar a favor de este pueblo dominicano. ¡Atención, senadores y diputados! Si le falta valor, cojan para acá, que estamos así, vea, rebosados, timbi, pero hay un problemita. 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
2: Todo quieren opinar, caramba. Sí.
3: Que hable el pueblo, que es el que tiene derecho a expresarse a través de estos medios de comunicación, a través de la exitosa Monumental 100.3 FM y a través de Luna TV, Canal 25. A partir de estos momentos ya las líneas se abren, están en pantalla, para que usted pueda llamar a través de nuestras vías, salir al aire, decir lo que siente sin temor a la verdad. No solamente Omar Fernández, estoy hablando de legisladores, señores, jovencitos, que han entrado una nueva camada del PRM, del PLD, Fuerza del Pueblo y partidos minoritarios de la República Dominicana, que debieron, señor, estar a tono con el pueblo. Hablamos con nuestra gente. Saludos, buenas.
4: Buenas, no sé, ¿cómo está?
3: Indignado, veterano, indignado totalmente.
4: Bueno, mira, te voy a poner algo de ese tema de los legisladores. Este es uno de los países de la región con más legisladores y el país que más malo legisla.
3: Para que sepa.
4: A nivel de toda la región. Oye, nosotros tenemos en Estados Unidos, nosotros sobrepasamos los congresistas a nivel de todo.
3: Sí.
4: Es una. Y óyeme la otra. ¿Qué uno puede esperar de un legislador que tiene que gastar cientos de millones en una campaña y la gente aún sabiéndolo que es así, uno está esperando algo? Dime, ¿qué tú crees que uno puede esperar?
3: Cientos de millones de pesos que ellos saben que no lo van a recuperar, porque eso lo hemos dicho todo el tiempo. Yo no sé, bello, la gran mayoría de senadores y diputados son empresarios. Antonio Tavera, el mejor ejemplo, gastó 254 millones de pesos en una campaña. Ni se lo va a sacar con el sueldo, ni se lo va a sacar con los regalitos, ni la vaina que llegue. Entonces, ¿por qué usted invierte todo ese dinero si usted sabe que no lo va a sacar? Hablamos con el pueblo. Buenas
5: tardes.
3: A su orden, le escuchamos. Adelante.
5: Oiga, señor, pero no fue solo a los congresistas que lo agarró el código asando
3: matata. No, a la procuradora también.
5: No, y a los periodistas también, porque creyeron que nada más iba a afectar a los influencers y ahora que se han dado cuenta que también a ellos lo van a fuñir.
3: Sí, es un grupo.
5: Ahora están gritando.
3: Usted está hablando de los periodistas tradicionales, los medios de comunicación tradicionales, no nosotros siquiera, ¿eh? No, ni siquiera nosotros, porque Percio y un grupo se fueron, y lo hemos dicho mil veces a través de estos programas, se reunieron para analizar la sociedad de diario, se fueron a analizar el nuevo código penal y nadie se dio cuenta de toda la porquería que habían ahí. Hablamos con el pueblo, que es el que tiene derecho a expresarse en el día de hoy. Las líneas se abren para que el pueblo hable, para que el pueblo diga lo que siente. Y si usted quiere saber lo que trae el nuevo código penal, le voy a poner un jurista hablando del tema ahora mismo. Saludos, buenas.
6: Buenas, José.
3: Diga, señor.
6: Eso es lo que ha de ver, que los legisladores no leen nada. Bueno. He aprobado ya sin leer ni nada. Y otra cosita, Mello, ponte por ahí una salsita que dice, toma chocolate.
3: Paga lo que debe. ¿Y para quién es eso?
6: Para los que deben, que no quieren pagar. Que hicimos una transmisión, coño, en Santiago, que ningún canal la había hecho.
3: Así es.
6: De deporte, de abastaca. Así que paguen, toman chocolate. Ahora paguen lo que deben.
3: Tóquete. Atención, los muchachos, los Aracena, comiencen a buscarle una salida a ese problema ya. Ahorita vamos a hablar de eso. Habla el pueblo, saludos, buenas.
7: Buenas.
3: Adelante, viejito, ¿tienes miedo? Gradúate si tienes con qué.
7: Loco. No tenía yo miedo cuando joven, mucho menos ahora con 82.
3: Dice un amigo mío, no hay nada que perder.
7: Tú sabes que aquí los diputados y los senadores jamás saben trabajar para ellos, coger para ellos.
3: Qué vaina,
7: pueblo. No le importa ni quién votó por ellos, porque después ni el teléfono le cogen.
3: Así es.
7: Eso, ahora, a mí lo que me da pena es...
3: Pueblo masoquista.
7: Aquel que trabaja no merece.
3: Así
7: que
3: es.
7: Que trabaja no merece. Y aquí hay gente que obligatoriamente tienen que pegarse a los... para poder conseguir algo. Profesionales. Y lo primero que dije, tengo que pegarle a por la verdad de político. Esto es un desastre que tenemos. Y la cabecilla son ellos. Porque ellos prueban lo que les dé la gana.
3: Así es.
7: Si les conviene, si le dan un poco debajo, el maletín, todo eso. Son unos, lo que nos representan a nosotros son unos descarados.
3: Una vulgar vergüenza para nosotros los dominicanos. Hablamos con el pueblo. Saludos, buenas.
8: Buenas tardes, José.
3: Buenas tardes, caballero. A su orden, le escuchamos.
8: Esta mañana me quise comunicar contigo, pero no hubo tiempo.
3: Y un poquito.
8: Mira,
3: imposible.
8: Dos puntos. Primeramente, tú mencionaste el debut de Baitiano, y que el haitiano me cortó el nombre.
3: Sí.
8: Pero mira, aquí en Dominicano, para que haya una cuchara enganchada, ni en la mano, que Dios la meta preso.
3: Se lo quitan.
8: Entonces, los haitianos caigan de todo aquí. Los haitianos caigan de todo arriba y no lo revisa nadie y lo meten preso.
3: Ay, ese temo.
8: Y el otro punto sobre el Código Procesal Penal. Mira, esos vagabundos tenían un año enterito para estudiar esa pieza. ¿Y a dónde estaban ellos, Martín? Para venirse a quejar.
3: Ay, caramba. Por eso es que me da la cuerda cuando lo escucho hablando que debemos modificar. Yo propongo modificar 84 artículos. Digo,
8: coño, yo creo que tenía el coño un año, coño, esa mierda.
3: Yo no entiendo esa vaina. Pero y aparece Omar Fernández ahora, que yo propongo que se modifique tal artículo, pero coño, ¿y dónde estaba este muchacho? Que no propuso en ese momento las modificaciones necesarias. Saludos, buenas.
9: Sí, buenas. José, ¿cómo estás?
3: Bien, veterano, a su orden, le escucho.
9: Te dijiste una palabra clave ahorita. Traicionar.
3: Sí.
9: Mira, yo no soy de ninguno de esos partidos políticos, pero todito nos han traicionado.
3: Todos, sin excepciones, todos nos han traicionado.
9: Todos. Un sentimiento encontrado, en el sentido de, al todo traicionado, por entonces nosotros los imbéciles seguimos votando
3: los
9: por
3: pendejos.
9: Esta gente, o sea, así es.
3: Yo no sé, estamos raros, estamos como cuando una mujer nos está maltratando en la casa y usted trabajando como una bestia, 12 horas, yo fajado como un burro trabajando en el tetero del sol y la mujer te está traicionando. Entonces te están diciendo que hay un problema y tú sigues igual, así mismo estamos nosotros con los partidos políticos. Lamentablemente el país está ciego con los partidos políticos y por eso fue que en el día de ayer dije que ellos mismos han sido los culpables de poner este pueblo a buscar en el zafacón para la política de este país. Hablamos con el pueblo. Saludos, buenas.
10: José.
3: Buenas tardes, distinguido, a su orden, le escuchamos.
10: Luis Alejandro, de Carolina del Norte.
3: Adelante, don Luis.
10: Hermano, mira, con esto, recuerda que el día pasado te dije que todos los políticos sufrieron de Alzheimer con este código.
3: Así es.
10: Pero sí, yo te digo algo. Ellos todos se combinaron para joder al pueblo. Y te digo más, recuérdate que ellos, uno se cubre del otro. El cuchillo que yo estoy usando para cortarte la garganta a ti hoy,
3: sí,
10: mañana me va a beneficiar a mí.
3: Así es.
10: Entonces, todos esos políticos, yo te apoyo con lo que tú dices de Omar Fernández, con ese grupo, que hoy sí quieren que revisen el código. Por ahí ese año, ¿qué hicieron?
3: ¿Dónde estaban?
10: Escondido.
3: Ah.
10: El único que no participó de toda esa fue el pueblo.
3: Para que sepa.
10: Pero el pueblo, sociedad civil no participó, pero los medios políticos, la procuraduría,
3: todo el mundo estuvo ahí. No,
10: solo nos queda una esperanza y que no creo que pase, que sea que el presidente
3: no lo promulgue
10: la ley y le haga revisiones. Es lo único que le queda al pueblo.
3: Yo estoy de acuerdo contigo y hay que ver si también el presidente en las próximas horas no decide traicionar al pueblo.
10: Que siga con su, como él dice, con ese índice de aprobación y que se ponga el traje del pueblo.
3: Esperemos que así sea, que se arme de valor el presidente. Hablamos con el pueblo, que tenga miedo que no me llame, que se busque un gato prieto. Hablamos con el pueblo, saludos, buenas.
11: Buenas tardes, José.
3: Buenas a su
11: tarde,
3: orden.
11: José, ya yo le tengo el nombre. Ya yo le tengo el nombre a esa gente que...
3: ¿Cuál es el nombre? Dígame.
11: Ese nombre, José, es Mazamorra. Que se ligan entre sí, hacen más suyo, y hacen de todo. Adiós, el nombre es Mazamorra.
3: ¡Qué barbaridad! Gracias por llamarnos. Pero yo tengo ahí, señor director, un video del jurista, del abogado que está hablando precisamente de una pena de 10 a 20 años de cárcel, oigan eso, por usted tener intimidad no consentida, que entienda la mujer que se amaneció brava el otro día. Usted en la noche, ok, una copita de vino, una copita de champán, un traguito de whisky, ok, se relajaron, usted se acostó con su mujer, su esposa. Y la mujer al otro día dijo, oiga, que usted la violó, que ella no quería tener intimidad con usted, a usted se lo llevó el diablo. Oiga, a usted se lo llevó el maldito diablo montado a caballo. Si la mujer le consintió a usted en la noche, pero no hay prueba de eso. Y al otro día ella dijo, no, usted y yo estábamos bravos. Yo no quería tener nada con usted y usted, porque yo soy su esposa, me agarró y me violó en la cama. Yo, porque soy su esposa, me abrí, pero no envía más remedio. Pero usted me violó. Entonces a usted lo pueden condenar de 10 a 20 años de cárcel. Oiga bien, por usted tener relaciones con una mujer que usted hizo, firmó con ella. Oiga, que tienen hijos, una casa de 10, 15, 20, 30 años de matrimonio. Oiga esto, que sus bienes están mancomunados, 50-50. Pero si esa mujer amaneció rebelde con usted, usted va preso y no lo sabe ni chaco un melo, como dicen en el caso. Vamos a ver lo que dice el jurista, señor director.
12: Dígale las penas, por favor.
13: Las penas son de 10 a 20 años.
14: Ah, oye, mi esposa,
13: sí,
14: desnuda en la cama, me puede acusar a mí de que yo la forcé.
12: De violación.
13: Oiga esto, Luis. Artículo 136.
12: Ahí está el artículo.
13: Actividad sexual no consentida en relación de pareja. Si usted tiene una pareja, ya sea una esposa, una concubina, una novia,
14: sí,
13: o una relación que usted tenga con una persona y esa persona no le ha dado su consentimiento.
14: ¿Cuál es el consentimiento?
13: De tener una relación sexual con usted, bueno, de que ella proceda en el acto sexual contigo.
15: Ceda
13: y quieran estar contigo.
14: Está bien, sí. Está bien, doctor Pérez.
13: ¿Qué pasa? ¿Qué dice? No, ella va a hacer una denuncia y esa denuncia se va a hacer una investigación.
12: Dígale la pena, por favor.
13: Las penas son de 10 a 20 años.
12: Ah, oye, ¡el diablo!
3: Aquí hay un reguero de mujeres que no encuentran cómo salir del marido que tienen en la casa. Que usted ya encontró el bajadero. Ya el nuevo código penal le dio el bajadero para que a usted le den una patada en la nalga y lo metan hasta preso de este tiro. Habla el pueblo, saludos, buenas.
16: Buenas tardes, José, Darling de este lado.
3: Adelante, Darling, desde Boca, le escuchamos a su orden.
16: Pero conocemos el eslogan de los dominicanos.
3: ¿Cuál es?
16: Poner candado después que nos roban.
3: Ah, bueno. Pero en el código, no, pero es que en el código penal hay un problema. En el nuevo código penal hay un problema. Es no, ¿qué, quién lo va a revisar? Es que no es que ese artículo debieron revisarlo, Mello, es que cuando sometieron el código penal, ese código penal debió haber sido revisado de punta a punta. Y este tipo, sí, el artículo 136, debía ser revisado. Todos los artículos debieron haber sido revisados, pero parece que los senadores y diputados se la pasaron durmiendo. La comisión que se envió ese proyecto a revisión, parece que se la pasaron por el arco del triunfo. La señora procuradora general de la República dice que se internó, que salió tarde de allá, o tenía algo en contra de los hombres, o algo raro está pasando ahí. ¡Habla el pueblo! ¡Buenas! Saludos, buenas, le escuchamos, adelante.
17: Buenas tardes, José.
3: A su orden, señor.
17: José, pero no sé por qué la gente se sorprende, porque de esos ratones y esa basura que hay en el Congreso no se puede esperar más nada.
3: Yo estoy de acuerdo contigo. No podíamos esperar algo mejor de ahí. Habla el pueblo, buenas.
18: José, ¿cómo tú estás?
3: Bien, veterano, a su orden.
18: José, tú sabes que esta nueva ley la ha puesto esta gente porque quieren hacer de todo con este país. En este país van a hacer de todo. Esas son leyes que no tienen que medirlas para aprobarlas. Porque entonces, cualquier cosa que la mujer quiera hacer, un daño solo va a hacer daño.
3: Bueno, maestro, si la mujer suya quería salir, usted encontró el bajadero para dejarlo.
18: Sí, eso veo.
3: Le voy a decir, aquí va a haber problemas en este país. Véase, lo estoy diciendo claro hoy. Anoten y grabe bien, señor director, grabe esto y póngalo en una esquina. Que lo vamos a tener que volver a poner después que entre en vigencia el nuevo Código Penal a partir del día 3 de agosto. La mujer que andaba buscando un pretexto para salir de marido encontró el bajadero perfecto para joderlo y hasta meterlo preso. Atención, senadores y diputados, si le falta valor, cojan para acá, que estamos así, vea, rebosado, timbi, pero hay un problemita. Y como a ustedes y a la señora Procuradora General de la República le faltó valor para revisar ese artículo, anda diablo. Ahora sí fue verdad que los hombres se jodieron. 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
3: Señor director, póngame en pantalla al señor Agustín, Agustín Miguel, que estuvo de fiesta de cumpleaños en el día de ayer, mi amigo Agustín Miguel, de Chivos y Ovejos Liniero, que estuvo de fiesta de cumpleaños en el día de ayer. Usted tiene la foto ahí, póngalo en pantalla. Estuvo de fiesta de cumpleaños en el día de ayer, celebrando sus 61 años. Así que, don Miguel, felicidades. Ahí está don Miguel. 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La calidad se impone, hermano. Salud y larga vida. Seguimos hablando con el pueblo. No se dio cuenta la señora Procuradora General de la República, Jenny Berenice, que ese artículo que da a conocer de 10 años a 20 años de cárcel en violaciones entre parejas puede aumentar los feminicidios. Como tú decías, Mello, un hombre bruto que se vaya con su mujer a la cama y la mujer al otro día en la mañana le diga: te voy a denunciar ante la policía. ¿Qué usted cree que puede hacer? ¿Qué usted cree que puede hacer con 20 años de matrimonio, con hijos grandes, manteniendo una casa? Mire, yo no me quiero ni imaginar esto. Yo no sé qué diablo fue lo que pensaron estos legisladores de este país. Habla.
4: Dime, José García, yo no tengo miedo, ¿no?
3: Bueno, yo espero que no. Tira para adelante, graduate, a ver si es verdad.
4: Déjame decirte una cosa, esos maricones son enemigos de las mujeres. Porque cuando tú agarras y tú le quemas los bates a un pelotero, ¿con qué vas a batear?
3: No con nada.
4: Lograron los maricones lograr su cometido en Santo Domingo.
3: Sí,
4: porque ellos lo que quieren es que rechacen a la mujer y que lo enamoren a ellos.
3: ¡Qué barbaridad es esa vaina ahí! Que tú llegaste como rabioso, ¿verdad? Que no tiene miedo. Habla el pueblo, saludos, buenas. Saludos, buenas.
5: Buenas, señores, estoy llamando al señor José de Higüey.
3: Adelante desde Higüey, a su orden, le escuchamos.
5: Oiga, yo le estoy llamando, yo no veo eso que están diciendo de lo que aprobaron del Congreso, yo no veo eso bien. Porque es que cuando una pareja está junto y el esposo busca a su esposa para tener relaciones, eso no es que no me gusta lo que se pongan a meterlo preso porque la están violando, porque para mí que esos son todos pájaros.
3: No, yo no sé qué fue lo que ellos buscan con eso, yo no quiero decir que ahí es, pero yo le voy a decir una vaina y algo tiene que estar pasando. Porque eso va contra el matrimonio. Eso va contra el matrimonio, señores. La iglesia le recomienda que las parejas deben dejar en la puerta antes de entrar a la habitación, deben dejar los problemas y allí conviven como pareja. Eso, pues eso te lo recomiendan hasta las religiones en este país, medio. Que usted, los problemas se quedan de la puerta para atrás. De la puerta hacia adentro es otra cosa. Entonces, ahora dicen los legisladores que si usted se acostó con su mujer, se lo llevó el diablo. Maldito código del diablo. ¡Habla!
6: Pero bueno, el ingeniero Fermín.
3: Ingeniero, tira para adelante, gradúate.
6: Tengo dos temas a tratar hoy. Primero, yo me imagino cuando uno llegue medio sabroso a su casa.
3: ¡Qué vaina, ingeniero! No plantee eso.
6: Y uno quiere picar algo ahí. ¿Ya hay problemas de una vez?
3: Esa mujer acostada y media aburrida porque usted le llegó tarde. Dije, Dios no arromo.
6: Para que sepa, otra cosa. No vamos a olvidar el tema de Abasaca. Hay que darle duro.
3: Estamos.
6: La transmisión de ustedes fue muy excelente. Diario, sí. Vamos a darle duro a Abasaca. Que pague esos cuatro, carajo.
3: Bien, y qué bueno que el público de este programa, seguidores de Luna TV, están dando seguimiento a Abasaca. Y es Abasaca, atención los hermanos Aracena. Ustedes son la cabeza, ustedes son la imagen de esa institución acá en la ciudad de Santiago. Los hermanos Aracena, que gozan de muy buena reputación en Santiago, ¿eh? Ustedes que son ahora los pilares del baloncesto en esta ciudad y que la ciudad lo quería ver ahí, no le pueden huir a este problema. Yéndose a otros programas, cuando pudieron venir a Luna TV a sentarse con la administración de...